0: Yo como de golpe empezaba fuerte, ahora en este preciso momento parece que está un poquito más calmo.
1: Bueno, recordamos que mañana estaremos un poco más tarde, post partido del Mundial con la edición del Noti.
0: Así es. Bueno, gracias como siempre por estar.
1: Nos vemos mañana. Chao.

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2: Es la hora 21, un minuto.
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1: Jueves 18 de junio, acá estamos. Bienvenidos a otro Décadas con Dancing in the Dark con Bruce Springsteen. Habilitamos este jueves acompañándolos con nuestros mejores clásicos y este programa que, bueno, te lleva a esos momentos que han marcado muchísimas generaciones en todo el mundo, a disfrutar de la mejor música y conectar con el pasado, los hits de los 80, 90 años, 70, 2000 también, ¿por qué no? Bueno, ¿cómo andan ustedes? Me van a contar, ¿eh? Nacho en controles, lo veo súper activo. Ya está Pablo Sturzenegger con nosotros también en la producción. Y mi nombre es Ana Córdoba, se viene David Bowie and Queen, Under Pressure, año 1991. Quédate, esto recién comienza.

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1: El dúo australiano formado por Graham Rushell y Rushell Hitchcock, que se convirtió en uno de los referentes de las baladas románticas de los 80. Con su estilo melódico, voces suaves, Are to Play Without You, los despedíamos así con este hitazo del 91. Esto está comenzando, somos Décadas, quédate en el dial que se vienen Duran Duran. Se vienen ellos con New Moon on Monday, año 1983, siempre vigentes los Duran Duran, que ya tienen nuevo tema con la colaboración de Nile Rodgers. Acá los tenemos con uno de sus superclásicos.

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1: Estamos en jueves, estás en Décadas. Quédate que hay muchísimo más. Supergrass se va con All Right y nos vamos al 85. Llega Holding Back the Years del disco Picture Book Simple Red.

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3: Es la hora 21, 32 minutos. La temperatura, 17 grados. La humedad, 97%.
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1: Este sencillo refleja la faceta más festiva y atrevida de la cantante brasileña. Ella es Rita Lee, ese estilo irreverente, creativo, bueno, una de las figuras más importantes del rock y pop latinoamericano. Lanza Perfumi, decía ella, y se viene Rob Stewart con un hitazo del 71. Suena Maggie May.

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2: ¿Cómo la estás pasando en este jueves? Pone a todo volumen Décadas, que ya se acerca Chipnotic y nos trae este Nothing Compares to You.

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1: Los australianos que alcanzaron este éxito con en los 80, claro, gracias a su mezcla de pop rock y new wave. It's a Mistake, lo que veníamos escuchando, un tema lanzado en el 83 dentro del álbum Cargo, que combina melodías pegadizas y también con una crítica social. Eso sí, Men at Work, los que se iban y ahora llega Innocent Love. Nos quedamos con la voz de Sandra.

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3: Es la hora 22, 3 minutos. La temperatura 16 grados. Humedad 98%.
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1: Otoño que avanza con There's the Girl, se iba Heart. En este 18 de junio, en este jueves, te invitamos a escuchar este hit del 91 que apareció dentro del álbum Pocket Full of Kryptonite. Y ellos nos traen este estilo alternativo y este ritmo súper contagioso en Two Princes. Escuchamos a los Spin Doctor, un éxito de los 90.

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1: Fleetwood Mac se acerca con este del 82, año 1982, para Hold Me. Escúchalo, disfrútalo.

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2: La interpretación en vivo de este clásico de Queen, realizada junto a George Michael en el concierto tributo, ni más ni menos que a Freddie Mercury en 1992, se convirtió en uno de los momentos más recordados de la historia del rock. La fuerza vocal de Michael y la majestuosidad de la banda británica dieron una vida terrible a esta canción, Somebody to Love. George Michael, Queen, juntos, los dejamos atrás. Vamos por más, llega décadas, Backstreet Boys, y nos quedamos con este Quit Playing Games with My Heart.

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2: Es la hora 22, 30 minutos. La temperatura, 15 grados. Humedad, 98%.
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2: Creep, qué temazo. Radiohead, año 1993 para este éxito. Y otro más en décadas. Te invito a mi Instagram si querés comunicarte conmigo, mandarme algún DM, lo que tengas ganas. @AnaLaCórdoba, ahí estoy. Sumamos a Bryan Adams y llega con Can't Stop This Thing We Started.

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1: Strange Love, año 1987, de Depeche Mode. Se está yendo y se acerca esta agrupación estadounidense que se formó en Los Ángeles creando un estilo único que lo llevó a la cima allá por los años 90. Under the Bridge, incluido en su álbum Blood Sugar Sex Magic, mostró su faceta más introspectiva y también la emotiva. Red Hot Chili Peppers nos traen esta canción.

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1: Llegamos al final de este jueves 18 de junio. Nos estamos yendo con All I Need Is a Miracle, año 1996, y Mike and the Mechanics. Nacho en controles. Gracias, Nachito. Te esperamos mañana. Pablo Sturzenegger se despide también en la producción. Mi nombre es Ana Córdoba y nos vamos con Peter Gabriel, Salisbury Hill. Hasta mañana, décadas, cerrando la semana juntos. Dale, te esperamos.

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3: Es la hora 23, un minuto. La temperatura, 14 grados. Humedad, 98%.
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1: Es la hora 23:31. La temperatura 14 grados. La humedad 99%.
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1: Es la hora cero en punto.

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1: Es la hora 0:33 minutos. La temperatura 14 grados. La humedad 99%.
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1: Es la hora 1:01. La temperatura 14 grados. La humedad 99%.
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1: Es la hora 1:33. La temperatura 13 grados. La humedad 99%.
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1: Es la hora 2:04. La temperatura 13 grados. La humedad 99%.
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2: Es la hora 2:32. La temperatura 13 grados. La humedad 99%.
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1: Es la hora 3:04 minutos. La temperatura 13 grados. La humedad 99%.
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0: Es la hora 3:33 minutos. La temperatura 13 grados. La humedad 99%.
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1: Es la hora 4, un minuto. La temperatura 13 grados. La humedad 99%.
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1: Es la hora 4:32 minutos. La temperatura 13 grados. La humedad 99%.
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1: Es la hora 5:03 minutos. La temperatura 13 grados. La humedad 99%.
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0: reviviendo a cada instante, ¿no? Todo lo que se, lo que está plasmado a través de la plataforma YouTube con Chamamé Indestructible, con esta juntada hermosa. Y se vienen más, ¿eh? Hay varias más.
1: Hay varias ediciones. Se están proyectando varios capítulos.
0: Sí, sí, sí, sí.
1: Eso lo pueden encontrar en el canal oficial de Los Hijos de los Barrios.
0: En principio, esto sí. A partir de las próximas sesiones que se vienen, ya tiene su canal propio, Chamamé Indestructible.
1: Que pueden encontrar no solamente la entrevista y la actuación de Marcos y Luis Cáceres, sino también
0: hoy
1: la de
0: Marco, ¿eh?
1: Ah, bueno, le saludamos al romántico itosangueño. Sino también la de González Maidana, la de La Voz Edita Ti, Damián Ayala, Ariel Vallejos, Javier Solís, Oscar Gabriel Torres,
0: Canta Chaco, Grupo
1: Canta Romance. Chaco, exactamente, el Grupo Romance. Así es, así que la primera entrega, la verdad que superó todas las expectativas.
0: Totalmente, totalmente. Mensajitos, hola Néstor Guido, soy Osvaldo de Riachuelo, Osvaldo Encinas. Mandamos un abrazo, está escuchando, mucha lluvia por acá. Rosita Cardoso está escuchando también. Llueve en Buenos Aires también, dice, ¿eh?
1: En gran parte de esta región está lloviendo. En Entre Ríos también está lloviendo. Saludamos a nuestro amigo Aníbal Barrios, él nos escucha de Ramos Mejía, nos dice buenas noches a todo el equipo de Voces Argentinas y audiencia, excelente los temas. Saludos a Teresita Monzón, seguidora del programa y de Los Hijos de los Barrios, Muchas gracias.
0: Saludos para Francisco Rosario, ahí nos escribe, ahí como siempre, todas las noches. Sergio del Fabro también está enviando unos audios que vamos a escuchar en un ratito antes de la despedida. Graciela también desde Santo Tomé. 50 minutos nos separan, ya rapidito nos vamos a la tanda y nos despedimos en un ratito nada más.
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0: Humedad 99%.
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Muy buenos días para todos, bienvenidos a Remates Ganaderos, el espacio donde el campo tiene su voz y donde la información ganadera se vive minuto a minuto. Desde ahora y hasta las 6 de la mañana compartimos con ustedes el programa de mayor audiencia del sector, acompañándolos a través de LT7, Radio Corrientes AM 900.

directo y en simultáneo FM Capital en el 95.3 de Dial. Aquí vas a encontrar información del mercado ganadero, remates, precios, análisis del campo y la palabra de los protagonistas de la producción. La temperatura actual, 13 grados, con una máxima pronosticada para el día de hoy de 16 grados, la humedad 97% y el pronóstico lluvias y tormenta. El pronóstico extendido del Servicio Meteorológico Nacional para el día de mañana, día sábado, con una mínima de 14 grados, una máxima de 18 grados y el pronóstico nublado para el día domingo, con una mínima de 10 grados, una máxima de 20 grados y el pronóstico parcialmente nublado. Y para el día lunes, con una mínima de 10 grados, una máxima de 16 grados, el pronóstico nublado. Segunda campaña de vacunación antiaftosa 2026. El gobierno de la provincia de Corrientes informa a los productores ganaderos que el 8 de junio dio inicio a la segunda campaña de lucha contra la fiebre aftosa y se extenderá hasta el día 10 de julio del 2026. Destinado a las categorías terneros y terneras. 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Indercor dio a conocer su agenda semanal de actividades con propuestas destinadas a jóvenes, mujeres, productores y familias rurales a través de la capacitaciones y espacios de encuentro que buscan fortalecer el trabajo en el campo y generar más herramientas y oportunidades para el desarrollo rural. Hoy viernes 19 de junio a las 10 horas en el SIC Municipal del Sombrero, Corrientes, se va a llevar adelante el programa integral destinado a fortalecer el rol de las mujeres rurales. Este mismo viernes 19 de junio también a las 10 horas en Chavarría, Corrientes, se concretará un nuevo ciclo de charlas técnicas con entrega de semillas en el Museo Almacén de Ramos Generales y Caaguazú. Las cabañas Las Lilas y La Leonor realizarán el próximo miércoles 8 de julio una nueva edición del tradicional remate anual del litoral santafesino, que este año llega a su 26ª edición. La venta se llevará a cabo desde las 13 horas bajo modalidad 100% online, con transmisión en vivo a través de la plataforma laslilas.com y por Canal Rural. En esta oportunidad se ofrecerán 240 reproductores de destacada genética. El catálogo incluye 80 toros Aberdeen Angus, negros y colorados, preinmunizados de 2 años de edad e hijos de padres de plantel. También saldrán a la venta 20 toros Paul Hereford puros, registrados y ese barra, igualmente preinmunizados de 2 años de edad y con respaldo de padres de plantel. La oferta se completa con 82 toros, brangus, negros y colorados, Braford y Brahma, adaptados a zona de monte y garrapata de 3 años de edad. Además, se podrán dar consideración 60 vaquillonas Aberdeen Angus, puras controladas de otoño para entorar. El remate incluirá la posibilidad de realizar preofertas desde el jueves 2 de julio a las 9 horas hasta el lunes 6 de julio a las 20 horas
y contará con importantes beneficios para los compradores, entre ellos flete gratis y sin gastos para el comprador. Desde la Lila y la Leonor destacaron que se trata de una de las ventas más importantes del calendario ganadero de la región, con una oferta de reproductores seleccionados y reconocidos por su calidad genética y adaptación a distintos sistemas productivos. Recordamos entonces, 26º remate anual del litoral santafesino, miércoles 8 de julio, desde las 13 horas, modalidad 100% online y en vivo por Canal Rural. 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

0: visitó Chaco, Formosa y Santiago del Estero al presidente de CRA, Confederaciones Rurales Argentinas. Sostiene que la falta de infraestructura y el impacto de la sequía siguen golpeando al norte argentino. El presidente de CRA, Confederaciones Rurales Argentinas, Carlos Castagnani, aseguró que en el norte argentino encontramos productores que siguen apostando al trabajo y a la inversión pese a las dificultades, y consideró que la falta de infraestructura y el estado de los caminos rurales son desafíos que debemos abordar para mejorar la competitividad y el desarrollo de las comunidades del interior. El dirigente ruralista señaló que estas recorridas nos permiten escuchar de primera mano a los productores y dirigentes de cada región. Las soluciones para el campo argentino deben construirse desde el territorio con una mirada verdaderamente federal y atendiendo las particularidades de cada zona. El titular de CRA continúa desarrollando una intensa agenda de recorridas por el interior productivo del país, visitando sociedades rurales y manteniendo encuentros con productores y dirigentes de Santiago del Estero y Chaco. Hoy sigue su itinerario en la provincia de Formosa, donde ayer al mediodía llegó a Pirané. En Chaco, el titular de CRA estuvo en Villa Ángela, Machagay y Presidencia de la Plaza, acompañado del presidente de Chafor, Daniel Fontana, y el integrante de la mesa directiva de Confederaciones, Guillermo Martínez Val. La iniciativa busca fortalecer el contacto directo con las bases y conocer de primera mano las problemáticas y desafíos que enfrenta cada región. La gira se lleva adelante junto a las entidades confederadas, Federación de Asociaciones Agropecuarias Santiagueñas, FAS y Chafor, consolidando el trabajo conjunto que CRA impulsa en todo el país bajo una mirada federal y representativa de las distintas realidades productivas. Durante las reuniones se abordaron temas vinculados a la actualidad agropecuaria, entre ellos la situación de los caminos rurales, la falta de infraestructura, el impacto de la sequía, el funcionamiento de organismos clave como INTA y SENASA, la sanidad agropecuaria, la ley de semillas, la problemática de la chicharrita en maíz y los desafíos asociados a la producción sustentable y al manejo de los recursos naturales. Uno de los principales planteos de los productores estuvo relacionado con la necesidad de mejorar la infraestructura rural, especialmente los caminos fundamentales para garantizar la salida de la producción, la conectividad de las comunidades y el desarrollo de las economías regionales. También se destacó la importancia de avanzar en la profesionalización y capacitación para el uso de maquinarias agrícolas, incorporando tecnología y mejores prácticas que permitan ganar eficiencia y competitividad, escuchar a los productores en su lugar de trabajo y conocer la realidad de cada región es una de las fortalezas de CRA. Nuestro compromiso es seguir construyendo una agenda gremial desde el territorio, acompañando a los rurales y defendiendo los derechos del sector, los intereses del sector en cada rincón del país, señalaron desde la entidad al finalizar la recorrida. Continuamos con Remate Ganadero, pero ahora vamos a la tanda.
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0: de Ilusión Cañuelas. Este es el segundo segmento informativo de nuestro programa. Genética de elite, calidad de carne y premio a los mejores ejemplares. Con una propuesta renovada, la tercera edición de Brangus al Sur se realizó en Cañuelas. Hubo entrega de premios a los mejores ejemplares del concurso. La raza Brangus dio un nuevo paso en su estrategia de expansión en la región pampeana y desembarcó en el principal ámbito de comercialización ganadera del país. Con una propuesta renovada, la tercera edición de Brangus al Sur se realizó en el mercado agroganadero MAC de Cañuelas y puso el foco no solo en los reproductores, sino también en el potencial carnicero de sus animales. Y en el vínculo con la industria frigorífica, la exposición mostró la evolución que viene registrando la raza en la pampa húmeda y sumó una novedad, una exhibición y comercialización de hacienda para faena, con el objetivo de acercar el producto final al mercado y destacar las cualidades de la carne Brangus. Según explicaron los organizadores, la muestra evolucionó y llegó directamente a la industria y al consumidor de carne. La jornada se desarrolló íntegramente durante el día miércoles y reunió a productores, consignatarios, frigoríficos y referentes de la actividad ganadera. El programa incluyó un concurso de animales, ventas físicas en los corrales del mercado, remates por streaming, exposición de reproductores y espacios de intercambio con representantes de la industria de la carne. La comercialización estuvo a cargo de la firma Colombo y Magliano, que realizó una venta física dentro de los corrales del MAC y una subasta especial transmitida por streaming. En total se ofrecieron más de 1.200 cabezas de distintas categorías en una muestra del volumen y la presencia que la raza viene alcanzando en el sur del país. Uno de los momentos centrales de la jornada fue la entrega de premios a los mejores ejemplares del concurso. Las autoridades de la Asociación Argentina de Brangus entregaron certificados a los expositores ganaderos y reconocimiento a los jurados que participaron de la actividad. En la competencia de hembras, el máximo galardón quedó en manos de la cabaña Tres Cruces Palmasola, la gran campeón hembra correspondiente al Box 4 presentado por ese establecimiento, en tanto que la reservada de gran campeón hembra fue para el Box 13A de la cabaña Doña Ángela. Entre los machos, el principal reconocimiento quedó para Doña Ángela. El establecimiento obtuvo el premio al gran campeón macho con el ejemplar presentado en el Box 24B. En tanto, el reservado de gran campeón macho fue para la Cirila, con el animal identificado con el Box 31. Más allá de los premios, uno de los aspectos destacados de esta edición fue el espacio dedicado al análisis de las oportunidades que ofrece el novillo Brangus para la industria frigorífica. Luego de la entrega de distinciones, se desarrolló un intercambio de conceptos con representantes del sector cárnico para debatir sobre las características productivas y comerciales de la raza. La actividad tuvo una degustación de carnes de la raza, una instancia pensada para acercar el producto a consumidores y mostrar atributos vinculados con la calidad y el rendimiento. La exposición concluyó durante la tarde con la muestra y venta de reproductores. Participaron 49 animales en pista dentro del centro de exposiciones de Angus, ubicado en el predio del MAC. La jura estuvo a cargo de Pedro Borgatello, quien tuvo la responsabilidad de seleccionar a los mejores ejemplares de la exposición. Continuamos con remates ganaderos, pero ahora vamos a la TAM.
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0: El 17 de junio en el MAC la vaca volvió a ser la categoría más buscada en una rueda con más de 7.400 cabezas en Cañuelas. en la segunda jornada de operaciones del mercado agroganadero de Cañuelas ingresaron 7.412 vacunos. La demanda mostró especial interés por la vaca en todas sus categorías, mientras que los novillos livianos, novillitos livianos, alcanzaron máximos de hasta 5.300 por kilo. A continuación, los valores que se mantuvieron firmes en gran parte de las categorías, con máximos destacados para los animales destinados al consumo interno. En el segmento de los novillos de 430 a 470 kilos, las cotizaciones corrientes se ubicaron entre los 4.100 y 4.400 pesos por kilo, con máximo de hasta 4.500 pesos. En tanto, los ejemplares más pesados de entre 480 y 550 kilos registraron valores de entre 4.300 y 4.400, también con topes de 4.500 pesos. Para los novilitos de 350 a 390 kilos, con una de las categorías más demandadas por el consumo, los precios oscilaron entre 4.800 y 4.900, alcanzando máximos de 5.000 por kilo. En los lotes de 390 a 430 kilos, los valores se ubicaron entre 4.600 y 4.800, con máximo de 4.900 pesos. Entre las hembras, las vaquillonas de 350 a 390 kilos cotizaron entre 4.400 y 4.550, llegando a máximo de 4.740. En la franja de 390 a 430 kilos, la actividad fue reducida debido a la predominancia de animales suplementados, con operaciones cercanas a los 4.300 pesos por kilo. Para el consumo liviano, los machos de hasta 350 kilos registraron escasas operaciones, aunque con precios destacados que fueron de 5.000 a 5.100 pesos y máximos de 5.300 por kilo. Las hembras de la misma categoría mostraron una demanda algo más activa, con valores de entre 4.900 y 5.200 y topes de 5.320 pesos. En el caso de la vaca destinada al consumo de más de 430 kilos, las cotizaciones se ubicaron entre 2.900 y 3.200 pesos, alcanzando un máximo de 3.420 pesos. Sin embargo, el gran protagonismo de la jornada volvió a concentrarse en la vaca para industria y exportación. La conserva inferior se negoció entre 2.050 y 2.150, con máximo de 2.200 pesos. La conserva buena registró valores de entre 2.200 y 2.300 pesos, alcanzando los 2.350. Esto ha sido todo por hoy. Nos volvemos a encontrar, Dios mediante, el día lunes hasta las 6 de la mañana. 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
1: Es la hora 6 en punto. 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

¿Cómo les va? Muy buen día, muy buen comienzo de una nueva mañana, gris jornada, por supuesto, en esta parte del país. Dice el Servicio Meteorológico Nacional que a pesar del cielo cubierto ya las precipitaciones han pasado en una mañana que se presenta con 13 grados 3 décimas de temperatura. Nosotros encendemos la radio, le contamos que estamos en AM900, Radio Provincia de Corrientes, en forma simultánea con FM Capital 95.3. También estamos en lt7noticias.com y, por supuesto, a través de la imagen, ustedes nos pueden acompañar en Radio LT7 AM900 en la plataforma de YouTube. ¿Sabe lo más importante? Que a pesar de todas las cuestiones que están ocurriendo, hoy es viernes y como estamos nosotros al frente de este valor agro anticipando el día, ¿quiénes somos nosotros para prohibirle a la gente esa gran posibilidad de arrancar el día viernes? Gris, con mucha humedad en superficie, con alguna débil lloviznita todavía alejándose en esta parte del país de esa puerta principal hacia el fin de semana. Último viernes de otoño, calentamos el cuerpo porque ya nos metemos en el invierno en las próximas horas. Buen día, señor Rolando Quintana, hágase notar que está presente en este viernes. Sí, volvimos nosotros. Nos tendrán que echar. No falta mucho, pero queremos cumplir con ustedes que fielmente durante mucho tiempo, a través del 3794-250551, a través de su mensajito, a través de la plataforma de YouTube, siempre nos dijeron que estaban allí. Buena jornada para todos. Escucho el silencio que la lluvia dice. Al mal tiempo le ponemos música nosotros en el inicio de la mañana.

0: Desde Cacatí dicen buen día. Saludos para toda mi parentela de Manantiales, que este fin de semana estarán festejando los 100 años de la tía Lele. El año de la prima Lali, de los mellizos. Lali tiene un hermano mellizo, que es Antonio. Gracias, Ramona, por compartir con nosotros. Larguísimo el mensaje, nos cuesta y mucho a esta hora leerlo. Gracias por estar. Feliz cumpleaños para la gente de Manantiales. Para don Jorge Ramírez, que nos dice que ya está en la sintonía. Buen día, buen comienzo de mañana.
1: Te quiero.
0: En una jornada en donde conmemoramos, celebramos y recordamos el Día Internacional de la Eliminación de la Violencia Sexual en los Conflictos. Que usted no lo quiera creer, hoy en los Estados Unidos es el Día de la Libertad, porque en los Estados Unidos, un día como hoy, se ponía fin a la esclavitud. Ponele. Se la tomaba el 19 de junio como un día festivo para la comunidad afroamericana, hasta que indudablemente llegó el presidente Donald Trump y volvimos a tener limitaciones. Un día como hoy, en 1613, sí, hace muchísimos años, en La Docta nacía la Universidad de Córdoba, una de las primeras del territorio americano. En sus comienzos llamada como la Casa de Trejo, donde solo se dictaban clases de filosofía y teología. Nacía en el desprendimiento del Colegio Máximo de España, con la Compañía de Jesús. Para todos aquellos que siguen cuestionando la universidad pública, ¿cómo no ponerse de pie cuando te hablan de algo como la provincia de Córdoba?
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0: 6:07 en la República Argentina. ¿Qué le parece si nos presentamos comercialmente? Y ya contamos qué va a pasar con el clima en las próximas horas.
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0: 6 de la mañana, 12 minutos en la República Argentina. Fresquita la jornada, ¿paró o no paró la lluvia? ¿Tendremos alguna llovizna todavía en el resto de este viernes? Para que nos detallen cómo se va a comportar el clima, José María Rodríguez, ¿cómo le va? Buen día, gracias por estar con nosotros.
1: ¿Qué tal, Marcelo? Buenos días, ¿no? Un gusto, un placer enorme estar nuevamente con ustedes. Un abrazo grande a la audiencia. ¿Cómo están pasando? ¿Bien?
0: Y la pasamos bastante sorprendidos, ¿no? Porque en la madrugada llovió más de lo que estaba pronosticado, ¿no? En algunos chaparrones fuertes, intensos por zona.
1: Mirá, yo habíamos pronosticado entre 15 y 30 milímetros, creo que anda ahí la lluvia.
0: Sí, no, no, en algunos puntos superó, hemos llegado a los 50, 60 milímetros. Linda lluvia, dicho sea de paso, ¿no? Porque a veces notaba un poco la seca también.
1: Exactamente, sí, en la ciudad de Corrientes, Resistencia, los promedios de lluvia, estoy mirando acá los datos, están entre los 20 y 25 milímetros, en la ciudad de Corrientes, Resistencia.
0: Sí, señor.
1: Obviamente que en algún punto puede haber llovido más, pero no tengo los datos, obviamente, eso lo puedes tener tú por la información que estás recibiendo. Uh-huh. Pero bueno, en definitiva, en las ciudades de Corrientes, la lluvia fue alrededor de 20 milímetros, igual que en Resistencia fue bastante parejo, pero está, obviamente que estos son los promedios que habíamos esperado, ¿no? Uh-huh. Puntualmente a veces siempre se destaca un milímetro más, por eso que se promedia en los acumulados.
0: ¿Ya pasó o tendremos posibilidades de lluvia todavía?
1: Primero déjame comentarte, sí, Marcelo, que a ti te gusta mucho recordar las efemérides. Hoy 19 de junio se estaba celebrando un nuevo aniversario del natalicio de nuestro prócer, que es aparte el prócer de mucha región del litoral, que es José Gervasio Artigas. Ajá. Así que bueno, para ustedes, para Corrientes, una figura también muy importante, la de Artigas, por el protector de los pueblos libres, que bueno, en su momento fue también Corrientes parte de ese protectorado. Aparte sería los abuelos acá también en Uruguay, consecuencia de eso, ¿no? Uh-huh. Bueno, aparte de eso, tenemos 13 grados la temperatura en este momento en la ciudad de Corrientes, 97% la humedad, el viento del suroeste a 19 kilómetros por hora. El cielo está cubierto, ya no llueve en la región, quedan algunas tormentas todavía sobre Formosa y Misiones. Aparte, Misiones todavía está bajo alerta amarilla hasta ahora, hasta el mediodía, después va mejorando. El cielo está cubierto y la presión atmosférica 1015 hectopascales. En Resistencia, similar a la temperatura, 13 grados y medio con 94% la humedad. Bueno, les cuento que para hoy va a continuar mejorando en las próximas horas. Puede quedar ahora en la mañana, obviamente, alguna lluvia débil, pero a partir de mediodía en la tarde va a ir aclarando, mejorando, ya va a ir despejando. La máxima para hoy 17 grados, una jornada fresca, con vientos moderados del suroeste durante toda esta jornada de viernes. Un lindo fin de semana, ¿eh? Mañana uh-huh. sábado, soleado, estable, la mínima 7 grados, va a estar frío. La máxima 16, insisto, un sábado despejado, ligeramente nuboso, buena presencia del sol, aire seco, con vientos que van a estar primero del suroeste al sur, y a partir de la tarde y noche cambia al noreste. El domingo también, un día lindo, soleado, y nublándose un poco entre la tarde y noche, pero no hay pronóstico de lluvia. También similar a la temperatura mínima, igual que el sábado, 7 la mínima, para el domingo 18 la máxima, los vientos del noreste al este suaves. Y les cuento, la semana que viene, el lunes, vamos a tener alguna inestabilidad en la madrugada uh-huh. debido al ingreso de una nueva masa de aire fría. El lunes la mínima 10 grados, la máxima 17, el viento vuelve a rotar al sur, moderado. El martes una jornada fría, atentos que probable que tengamos algunas heladas ya en el sur de la provincia de Corrientes, Entre Ríos. Por ahora el norte de Corrientes no, pero bueno, va a estar frío el martes, la mínima 6 grados, la máxima 15, día frío, fresco, pero con buen tiempo, soleado. Y atento a la novedad que el miércoles sí, es probable que algunas heladas alcancen el norte del litoral la semana que viene, el miércoles, con una mínima de 3 grados y una máxima de 14.
0: José,
1: así que bueno, mucho frío.
0: Vos nos explicabas que para la meteorología el mes de junio ya es invierno. Para quienes fuimos al colegio primario y secundario, el domingo iniciaríamos el invierno por cuestión de calendario y enseñanza. Así que tal vez se coincide con estos fríos.
1: Mirá, es correcto, exactamente. Sí, sí, ya estamos en una época de donde estadísticamente se registran las menores temperaturas en el litoral. No estamos descubriendo nada. Sí, sí, es verdad. Bueno, para la meteorología, el primero de junio comenzó el invierno. Ustedes saben que esto lo tenemos que hacer con mes entero para poder cerrar bien las estadísticas.
0: Claro.
1: Pero para lo que es la parte astronómica, el domingo que viene, 21 de junio, el próximo domingo, pasado mañana, a las 5:24 de la mañana va a estar comenzando el solsticio de Cáncer y ahí va a estar así iniciándose el hemisferio sur, el invierno. Así que está bien lo que decís, 21 de junio, el domingo 5:24 inicia el invierno, ahí sí por ya calendario, que se va a extender hasta el 22 de septiembre, si no me equivoco. Así que bueno, después vamos a hablar un poquito más adelante cuando nos vayamos acercando a la primavera.
0: Que tengas así un excelente fin de semana, José, muy amable, muy buena jornada.
1: Igualmente para ustedes, un abrazo, buen fin de semana, hasta el lunes.
0: Hasta el lunes, allí estaba José María Rodríguez contándonos, entonces ya habría parado este pronóstico de precipitaciones, tal vez alguna débil llovizna de las nubes pesadas que todavía están en el cielo de la región. Se viene el fresco. Para los meteorólogos ya arrancó el invierno, para nosotros, el día domingo, Día del Padre, tendremos frío.
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0: Buen día para Marisa Colman, que nos saluda desde Bellavista, seguro preparándose para ir a la actividad escolar. Que tengas, dice, un hermoso Día del Padre para todos los padres. Retransmitimos este mensaje. Para Elsa Papaleo, que desde la ciudad de Esquina nos dice presente. Buen día, muy buena jornada. También Don Chicote Bae nos dice, buen día, buen programa, linda lluvia por acá. Está saludándonos desde Bellavista. Fresquita la mañana en el barrio Brado, nos dice Don Humberto. Que tenga muy buena jornada. Tomando unos matecitos y después se cumplir con las obligaciones. Para la gente de Mandillú, buen día, muy buena jornada. Arrancando la mañana en San Luis del Palmar, Don Germán, que nos dice presente. ¿Qué dice el mercado del sector productivo? ¿Nos escucha Don Daniel Pepa? ¿Cómo le va? Buen día.
3: Bien, en este viernes vamos a ocuparnos del mercado ganadero. 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Actividad realizada en Ituzaingó, provincia de Corrientes, por parte de la Asociación Civil El Pombero. Categoría novillos para faena. Un máximo de 3.350 pesos y un promedio de 3.300. Vacas para faena, 3.000 el máximo, 2.875 el promedio. Los toros, 2.650 como máximo, 2.550 el promedio. Vaca de conserva, 2.450 el máximo, 2.250 el promedio. La vaca de invernada se pagó hasta 2.850 pesos y el promedio 2.490. Terneros, de 140 a 160 kilos, 6.250 pesos, un muy buen precio, 6.120 el promedio. Novillos, de 170 a 180 kilos, 5.700, de 220 a 240, 4.850 y de 300, los novillos de 300 a 330 kilogramos, 4.320 pesos. Terneros, de 100 a 125 kilos, 6.500 pesos, buen precio, y 6.410 el promedio. Terneras, de 140 a 160 kilos, 5.570 y un promedio de 5.470. La vaquilla, de 235 a 245 kilos, 4.370 pesos. La vaquilla de 360 a 370, 3.300. Vaca preñada con cría, 1.100.000 se pagó cada vaca, 12 se remataron. Búfalos para faena, 2.820 pesos, el máximo 2.720, el promedio. Búfalas, 2.900 pesos. Bubillos, de 130 a 140, 3.550. Bubillas, de 230 a 240, 3.000. Y bubillos, de 290 a 300 kilogramos, 2.800 pesos. Mercado ganadero en la provincia de Corrientes, aquí. En Valor Agro, continuamos con el programa.
0: 6 de la mañana, 22 minutos en la República Argentina, y en la continuidad del encuentro de cada mañana le contamos que la provincia sigue pagando el plus de refuerzo y el medio aguinaldo para documentos terminados en 6 y en 7. Hablo del personal de planta, contrato y también, por supuesto, los jubilados y pensionados. La Municipalidad de Corrientes finaliza hoy el pago del aguinaldo y el plus de refuerzo para los documentos terminados en 5, 6, 7, 8 y 9. Los NEI que no bancarizados también cobran documentos terminados en 6, 7, 8 y 9 en la Caja Municipal de Préstamos. La Municipalidad de Goya paga hoy un bono extraordinario de 150.000 pesos destinado al personal jornalizado, bancarizado y por expediente. Jubilados y pensionados nacionales que perciban la mínima hoy cobran documento terminado en 8. Asignación familiar por hijo, asignación universal por hijo, cobra documento terminado en 8. La asignación por embarazo se acredita en la jornada del día de hoy, documento nacional de identidad terminado en 6. La Municipalidad de Monte Caseros, informa su intendente Juan Carlos Álvarez, está pagando también en la jornada del día de hoy, por supuesto, la primer cuota del sueldo anual complementario. Planta permanente, contratados bancarizados en los cajeros automáticos, personal contratado a partir de la hora 14 en el Palacio Municipal, concurriendo con el documento nacional de identidad.
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0: Como es de público conocimiento, el Ministerio de Salud Pública sigue trabajando con cuestiones vinculadas a la vacunación de la gente. En la jornada del día de hoy se estará, como es habitual, en la Estación Saludable de Plaza Cabral y en el Hospital de Campaña. Desde la hora 18 habrá, por supuesto, Estación Saludable en Plaza Cabral con vacunación en la noche de las vacunas. El Ministerio de Salud Pública también vacuna en el Instituto CREA, programa de vacunación escolar de 8:30 a hora 12. Para Peti Blanco, buen día, que tenga muy buena jornada. Mando un saludo para todos los papis este próximo domingo. Conferencia de prensa este viernes a las 11 de la mañana en la legislatura de la provincia de Corrientes, convocada por el Senado Provincial para brindar detalles de lo que será la primer ronda de negocios de industrias creativas. Buen día, frío por acá, nos dice algo de lluvia Gonzalo desde Tranquera 4. Buen día, buen comienzo de jornada. La nueva oficina de la Dirección Provincial de Energía será inaugurada en la jornada de hoy. Esto es en el barrio 17 de agosto. Esto será durante la mañana en el acto donde se van a entregar 4 móviles de los 56 que están exhibidos en este preciso instante sobre la costanera General San Martín de Corrientes. El Instituto de Previsión Social visita con sus equipos móviles hoy la Municipalidad de Ituzaingó y también estará en Gobernador Ferré y Félix de Azara en la ciudad de Gobernador Virasoro.
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0: Trabaja la DPEC desde las 9 de la mañana y hasta la hora 11. Atención a los vecinos del barrio San Roque Este, San Antonio Este y Oeste y zonas de influencia. De 11 a 12 también trabajan los barrios Cambacuá, residencias 1, 6, 7, zonas de influencia, dice la Dirección Provincial de Energía. Durante la mañana y desde la hora 8 y hasta las 12 trabaja en Paso de la Patria, en las zonas de Chacras del Golf, Arroyo San Juan y zonas de influencia.

0: Cámara Argentina de Feedlot consideraban que en Corrientes no se podía avanzar con un feedlot. ¿En Corrientes es posible un feedlot? Tenemos ventajas por tener el ternero, sostuvo la productora ganadera y presidente de la Asociación Civil del Pombero de Ituzaingó, Catalina Corrales, que defiende esta posibilidad.
1: Hora de la mañana nos vamos a Ituzaingó al encuentro de Catalina Corrales, que es la presidente de la Asociación Civil El Pombero, una sociedad rural importante en la provincia, todo lo que hacen allí. Y también vamos a hablar de un remate muy fresquito que fue en las últimas horas. ¿Qué tal, Catalina? Buenos días y el gusto de recibirla en el programa.
2: Hola, muy buenos días. Bueno, un placer estar junto a ustedes de nuevo.
1: Catalina, ¿qué balance se puede hacer? Y le hago dos preguntas en una. Sobre todo en el punto de equilibrio que hay en materia de precios, porque la ganadería ha atravesado muy buenos precios, ahora como que están más equilibrados, ¿no? ¿Y eso se plasmó en el remate también?
2: Sí, bueno, ayer tuvimos nuestro cuarto remate del año, tenemos previsto este año superar la marca de remates que tuvimos el año pasado, que fueron 5 en total. Este año, si Dios quiere, vamos a poder llegar a 8 remates con mucho trabajo, digamos, mancomunado por parte de nuestra institución, como así también de las instituciones que colaboran y hacen posible. Así que hasta ayer llevamos 4.500 cabezas que ya han pasado por el predio en lo que va del año. Y sí, es verdad, los precios están atravesando en este momento por una meseta, digamos, se están manteniendo. Hubo un repunte muy interesante que comenzó ya en febrero, ¿no es cierto?, más hacia marzo y abril. Bueno, ahora estamos en un proceso de meseta, ¿no es cierto?, ya frente a un invierno en donde los productores buscan aflojar el campo, aliviar las cargas y sobre todo sacarse encima las categorías que por ahí pueden correr riesgo en el invierno que se viene con pronósticos por ahí bastante, sí, bastante duros.
1: Sí, justamente en ese tema iba a ingresar, hay mucha preocupación, pero también precaución. Se está tomando de parte de ambos sectores, tanto de la ganadería como de la agricultura. ¿Ustedes cómo lo observan desde allí? ¿Qué planificación o qué estrategia están empleando sobre esto que se está anunciando climatológicamente? Y que hay un informe del INTA que realmente es muy preocupante, ¿no? Estamos hablando de muchos millones de hectáreas en la provincia que estarían afectadas, Catalina.
2: Sí, es así. Bueno, nuestro departamento por ahí tiene la particularidad de que antes no contábamos con la boca de expendio segura que tenemos ahora a través de la Asociación El Pombero. Entonces por ahí era más difícil prever o actuar con antelación a los fenómenos climáticos para poder alivianar el campo. Hoy por hoy el productor ya sabe, ya está consultando y se vio ahora en este último remate que tuvimos ayer un gran encierre de 1.200 cabezas, que para la época del año es algo muy importante, donde se nota que el productor ya está previendo sacarse las categorías por ahí más riesgosas, la vaca invernada, las vacas conserva, todo lo que es, lo que está flaco, digamos, que le va a costar pasar el invierno, así que ya aprovecharon para sacarse esas categorías de encima. Y bueno, lo importante es que no esperen hasta último momento para hacer todo de golpe, ¿no es cierto? Por ahí se complica más la logística y bueno, nosotros tenemos la particularidad que es delicada, que es la isla, donde también hay productores, también hay hacienda, y por ahí se complica muchísimo más la logística porque obviamente que esos animales tienen que ser transportados en balsa.
1: Exacto. Usted me hablaba allí del encierre, la importancia que tiene en la provincia la ganadería. Hay unos dichos de la Cámara Argentina de Filo a través de su presidente Fernando Storni, que Corrientes no estaría preparada climatológicamente y por el alimento para el ganado, además para el feedlot. ¿Y por qué le pregunto esto, Catalina? Porque hay un anuncio que ha hecho el propio gobernador Juan Pablo Valdés, a quien usted conoce mucho, es un hombre que fue intendente de Ituzaingó, de la instalación de un frigorífico exportador en la provincia, pero que debe ser acompañado por un feedlot. ¿Usted cree que es posible tener feedlot en Corrientes y llegar a tener un frigorífico exportador como la provincia necesita?
2: Yo creo que es posible y de hecho creo que hay feedlots en la provincia. Sí. Hay justamente ayer estuve hablando con un productor del departamento de la localidad de La Cruz, La Cruz Corrientes, y me estaba comentando sobre su iniciación, ¿no es cierto? Está preparando toda la estructura para su feedlot, así que eso es totalmente cierto. Sí, es verdad que nosotros tenemos una deficiencia nutricional, claro, en el suelo, los nutrientes no son por ahí

0: aptos para la agricultura, entonces nos puede llegar a encarecer un poco el costo de alimentación, ¿no es
1: Sobre
0: cierto?
1: Todo por la necesidad de tener maíz en la provincia, digamos, ese es el punto
0: La necesidad
1: claro.
0: De contar con las raciones energéticas como para que los animales tengan su aumento de peso necesario en corto tiempo, nosotros no estamos en condiciones de producir esa ración, entonces la tenemos que traer y por ahí eso es lo que hace que nos incremente un poco el costo a través del flete, pero la verdad es que son cuestiones que se pueden ajustar, se pueden, digamos, nosotros tenemos el producto que es el ternero, lo tenemos acá. A diferencia de otras provincias que por ahí lo tienen que comprar, se venden muchísimos terneros correntinos a la provincia de Salta, a Tucumán, a Santiago del Estero, así que bueno, nosotros ajustándonos, yo pienso que podemos también ser competitivos en esa materia. Hay que invertir y bueno, hay que hacer los estudios correspondientes, económicos, analizar y meterle para adelante.
1: Muy bien, Catalina Corrales, presidente de Asociación Civil El Bombero, gracias como siempre por este contacto con Valor Agro.
0: Gracias a ustedes y muy a disposición siempre.
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15: 6 de la mañana, 37 minutos en la República Argentina, 13 grados, 6 décimas la temperatura en la capital de la provincia de Corrientes. Mañana de cielo cubierto, 94 el porcentaje de la humedad. Para Rosa Gómez, que nos desea que tengamos un bendecido día, buen día, muy buena mañana, mientras tomo unos matecitos sintonizando la radio. El Vasco nos dice que en el barrio San Benito llovió 22 milímetros, registro propio. Para Rosa Gómez, que dice que todos pasen un excelente fin de semana y un feliz Día del Padre.
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15: Bendecido Día del Padre para todos, nos desean desde el barrio Independencia. Hola Silvia, hola Naomi, feliz día para Don Juan.
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15: Era un día importante para el mundo porque hoy en Suiza se iban a encontrar los negociadores buscando lo que significaba poner fin a este conflicto de larga data entre Irán y los Estados Unidos. El país anfitrión informa de que no habrá encuentro negociador en Burgestone. Más allá de que los preparativos están, los bombardeos israelíes que mataron a 18 personas en el sur del Líbano y un ataque de Hezbollah a 4 soldados ha puesto un parche en el marco de esta búsqueda de paz. Estados Unidos e Irán han pospuesto el inicio de las conversaciones para poner un fin definitivo a la guerra que tenían previsto celebrar hoy viernes en las afueras de Lucerna, Suiza. Esto lo confirmó el Ministerio de Exteriores de Suiza. Con el mayor de los respetos a todas las comunidades, pero ¿se puede creer que van a firmar paz entre dos cuando hay un tercero que no entiende lo que significa la paz? Que se enoje, ¿no? Que se enoje la comunidad, pero no puede ser que este Benjamín Netanyahu lo único que sepa hacer es conflictos. Una fábrica de bombas, por eso le gusta romper tanto las paciencias. Hablando de fábrica de bombas, ayer se conoció un decreto por el cual el presidente de los Estados Unidos invocó la ley de producción de defensa con el fin de obligar a las empresas del sector a acelerar la fabricación de armamento. ¿En serio? ¿Vamos a tener paz mientras vos seguís fabricando armas? No nos tomen por tontos, ¿no? Que ya tenemos los funcionarios argentinos que nos toman a nosotros por tontos. Sacudón del dólar ayer en el mercado argentino. El mercado oficial cerró ayer en 1.420 pesos para la compra, 1.470 pesos para la venta. También el blue con un similar comportamiento en alza, 1.465 para la compra, 1.485 para la venta. Dólar tarjeta llegó a 1.911, rompiendo una barrera importante. El euro se mantuvo estable, cotizando a 1.613 pesos y 1.709 pesos, al igual que el real está estable en 280 pesos. Fuertes cruces, fuerte preocupación y una cuestión que la terminamos encerrando en una grieta innecesaria, por cierto. Pero ayer hubo rumores, una mala información, una mala comunicación y desde la familia de Lionel Messi y en particular en representación de Jorge Messi salieron a responder las versiones periodísticas. El comunicado dice que Jorge Messi evoluciona favorablemente. Además, pidieron responsabilidad a la hora de informar. Según se encuentra bajo seguimiento médico, recuperándose y evolucionando favorablemente dentro del cuadro que presenta, sin dar precisiones de qué estamos hablando.
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15: El gobierno nacional anunció la adjudicación de la hidrovía y presentó el cierre del proceso como un éxito, pese a las graves irregularidades y cuestionamientos que atravesaron la licitación de una de las infraestructuras más estratégicas para el comercio exterior argentino. A través de un comunicado oficial, el Ministerio de Economía informó que la Agencia Nacional de Puertos y Navegación formalizó el cierre de las evaluaciones mediante la resolución 36 del presente año y adjudicó el contrato a la firma Jan de Nieuwle Servamuse, según el Ejecutivo, que ha presentado la mejor oferta. ¿Detrás de los votos o siendo solidarios con los pueblos? El gobierno nacional activó esta semana fondos frescos para las provincias en un intento por contener a los gobernadores que habían levantado la voz y cuestionaron la figura de Manuel Adorni. El gobierno habilitó adelantos de coparticipación federal a través del boletín a Entre Ríos, Jujuy y Santa Fe. 400.000 millones de pesos para ellos. La Secretaría de Transporte del Ministerio de Economía de la Nación aseguró que las personas con discapacidad pueden continuar viajando sin costo en el transporte público mediante la presentación de su certificado único de discapacidad, elemento físico, que mantiene plena vigencia en un contexto de largas filas en distintas sedes del ANSES en virtud de la decisión tomada por el gobierno de no subsidiar más a las empresas. En el mismo comunicado dice la Secretaría de Transporte: a partir de hoy, 19 de junio, además, quienes lo deseen podrán asociar su CUT a una tarjeta SUBE registrada para acceder al beneficio en colectivos de jurisdicción nacional y en los trenes. 6:43 en la República Argentina. Dale, que es viernes. Feliz día para mi hermano Raúl y Juan Mareco de Lomas de Vallejo, nos dice Aurelia. Buen día. Gracias por estar y por acompañarnos. Para María Esther, que nos desea que tengamos una excelente jornada y por sobre todas las cosas, un feliz día del Padre para todos los que integran el equipo. Feliz día del Padre, nos dice Arriola del barrio Progreso en San Miguel, provincia de Corrientes. El consultor ganadero Víctor Tonelli sostiene que los frigoríficos exportadores ya no están perdiendo plata y el mercado podría cambiar de tendencia en el mes de julio. Tonelli se refirió al tema luego de conocerse un informe de la Cámara de la Industria Frigorífica de la Carne que mostró el menor nivel de actividad de la industria en los últimos 10 años.
17: ¿Qué tal, Daniel? Igualmente de charlar contigo. ¿Cómo está? Mira, sigue en la misma tónica de retención, con una caída de oferta que, como va mostrando julio, ya abarcaría, digamos, 8 meses de proceso de retención, 6 de este año y noviembre, diciembre del año pasado, en donde la faena en cabeza sigue estando en torno del 10% menos del volumen del mismo periodo del año pasado. Con más kilos, ya vimos en mayo como el peso promedio de faena llegó a 240 kilos, cuando te diría estaba en 230 el año pasado, o sea, 10 kilos es mucho en un periodo interanual, y con lo cual la oferta definitivamente está 7% más abajo. En ese 7% más abajo, si vos lo proyectaras anualmente respecto de lo que fue el año pasado, la caída estimada para este año, si los meses que siguen se mantiene esta tónica, serían de 230 mil toneladas menos. Ese es un número que hay que tener en cuenta, porque 230 mil toneladas, si la exportación mantuviera el volumen, estaría implicando entre 5 y 6 kilos menos por habitante y por año de consumo en el mercado interno. Ahora, como la exportación sí ha crecido, quita aún más oferta al mercado interno. Por lo tanto, si estás mirando lo que ocurrió en los primeros 5 meses de este año y lo comparás con los 5 meses anteriores, ya la caída de esos 5 meses anualizada te da casi 6 kilos menos por habitante por año. Claro. Es un montonazo. Uh-huh. Es un montonazo. Por eso cuando hablan de que la gente no come más carne porque el precio es alto, yo discrepo, honestamente, y discrepo con datos, no discrepo ideológicamente. Uh-huh. Lo que digo es, miren, en realidad no es que la gente no come más porque el precio subió, no come más porque no hay más oferta.
1: Claro.
17: Porque si ahora, la oferta estuviera disponible, sí, el precio no habría subido.
1: Sí. Ahora hay
17: el precio es consecuencia, nunca es causa. Claro, o meses, claro, probablemente un mes. Es mucho animal pesado en los corrales de encierre, mucho. Uh-huh. Y de hecho ha entrado casi 20% menos de terreno en cierre en corral. ¿No? Uh-huh. Es decir, lo que se ha hecho es alargar el periodo de engorde y por lo tanto animales que ya tendrían que haber salido a faena hace 1 o 2 meses, todavía están en corrales, pero han ido agregando peso, pero al final de la película es como, ajá, que en algún momento en los próximos 2 meses va a haber una salida, sí, de novillos, y después qué.
1: Exacto, Víctor.
17: ¿Y después qué?
1: Sí, y ahora, si analizamos la cadena en su conjunto, por allí hay unos datos que hablan del bajo nivel de actividad de los frigoríficos que están preocupados, que se reunieron con Caputo, que plantean el tema del tipo de cambio. Ahora el novillo de faena tuvo una leve recuperación, había caído. ¿Cómo analizás todo ese contexto?
17: No, yo te diría, es mi opinión, obviamente, y no necesariamente la realidad, pero trato de analizarla objetivamente, ¿no? Los frigoríficos exportadores, en términos generales, trabajaron un primer trimestre con pérdida. En el mejor de los casos, cambiando la plata a los más eficientes o los que mejor ecuación, uh-huh, tienen, y perdiendo la mayoría. A partir de ahí, aprovecharon el fuerte, digamos, la fuerte oferta estacional de la vaca, abril, mayo, junio, y a partir de ahí, digamos, yo estoy seguro que sin ver la contabilidad, que en abril y mayo no perdieron plata. Uh-huh. Es más, te diría, en mayo estoy seguro que ya ganaron plata. Uh-huh. Haciendo más vacas, incrementando fuertemente la exportación a China, particularmente, uh-huh, a China y a manufactura a Estados Unidos, aprovechando la nueva cuota, y estoy convencido que abril y mayo no perdieron plata. Y me animaría a decirte que si no es junio, es julio, cuando el novillo empiece a salir de los corrales y la vaca ya empiece a entrar en su ciclo de menor oferta, el precio de ganado va a subir y van a volcar parte de ese mejor resultado en el valor de ganado. Por lo tanto, lo que hoy se está viendo como una estacionalidad con tendencia a la baja, en los últimos 2 meses de lo que es la categoría exportación, sobre todo, uh-huh, no visito liviano, la categoría exportación, que es la que más bajó, yo la veo recuperando, si no es en junio, que ya estamos dándole, uh-huh, cuenta al mes, será en julio, en algún momento de julio, sí, esto se vuelve a acomodar. Esa, uh-huh, esa es mi lectura, y si no es julio, será agosto, uh-huh, pero, uh-huh, estamos a un mes o un mes y medio.
1: Clarísimo.
17: De cambio de tendencia, entonces los, uh-huh, que se veía que estaban perdiendo, a mi parecer y en mis cálculos, uh-huh, no están perdiendo hoy.
1: Bien, Víctor Tonelli, consultor ganadero, como siempre un placer analizar los temas de mercado de ganado y carne. Gracias.
17: A vos, abrazo, Daniel.
1: Abrazo.
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15: 6:55 en la República Argentina. Recta final a este encuentro del día viernes. En un ratito nos vamos hasta la provincia de Santa Fe porque hay una diputada nacional que cuestiona vinculadas las medidas a los últimos anuncios por parte del gobierno nacional y particularmente la preocupación por las importaciones chinas. Pero antes, rápido, que es lo que habitualmente nos preguntan, el tema del fútbol, ¿no? Y de la Copa del Mundo. Voy a arrancar primero y principal con este conflicto fuerte que se dio ayer en el ámbito de Boca Unidos, que no tiene paz, ¿eh? Con la polémica de ayer, en donde, por supuesto, denunciaron incumplimiento por parte del Club Mandiyú. Boca Unidos tenía un acuerdo de palabra con Lautaro Mendoza. El Club Mandiyú lo vendió a Mitre de Santiago del Estero sin comunicar a la institución de la Ribera. Ayer también la Superliga Profesional tuvo un gran anuncio. Volvió el Vasco Arruarrena, caras que ya retornan en el fútbol, acompañado por Diego Marchetti y Juan Gómez, son los encargados de lo que significará la continuidad del fútbol en Boca Juniors. Copa del Mundo, República Checa igualó con Sudáfrica 1-1 y de esta forma ambos se complican su clasificación para la próxima instancia en el grupo A. Suiza goleó a Bosnia y Herzegovina por 4-1 y quedó casi en la puerta de la clasificación dentro del grupo B. Recordemos que falta una fecha más por cada grupo. Canadá goleó a Qatar y como local ya es el primero de los clasificados para ingresar a los 16avos, perdón, del fútbol de la Copa del Mundo. Esto es grupo B. Por el grupo B también, México ayer, por supuesto, ganó 1-0 y ya está en la próxima instancia. Los partidos de hoy, hora 16, juega Estados Unidos contra Australia. Hora 19, juega Escocia contra Marruecos, transmisión central de Canal 13, Max y, por supuesto, Radio Provincia de Corrientes, o 21:30, Brasil enfrenta a Haití. Enojada la diputada nacional santafesina, ex vicegobernadora de esa provincia, Gisela Scaglia, en la apertura del evento desarrollado en Armstrong, criticó la decisión del gobierno de habilitar las importaciones chinas.
0: Yo creo que hoy nos llevamos una foto que muestra un poco la buena cosecha que tuvimos, las expectativas que va a tener el campo. Yo creo que va a ser récord la venta de esta muestra. Eso va a ser muy importante en un momento de dificultad también para la industria, porque obviamente todo lo que vendan acá les va a permitir sostener el año y darle dinamismo al año a muchos sectores. Yo insisto con esto, ¿no? No toda la foto de la Argentina es la misma, hay que mirar sector por sector, no nos podemos llevar una sola foto. Ahora, obviamente vos estás acá y te llevas una foto linda del país. Es decir, acá sí que hay gringos que empujan, que van para adelante, que tienen ganas, que hay trabajo, que vos lo ves, que cada peso que está invertido acá y estás viendo, ¿no? Una buena cosecha hace que la gente venga acá y no se vaya a la criptomoneda, ¿no? Eso es. No, bueno, pero va a haber mucha venta. Vas a ver que va a ser muy exitoso, sobre todo porque hay líneas de crédito, digo, eso ayuda mucho. Pero después hay otros sectores, digo, después indudablemente hay una dificultad en el sector más de comercio que le está costando mucho, que está costando mucho también, yo te diría, para el que es empleado de determinados lugares, que obviamente un sueldo hoy no llegas a cubrir lo básico de tu casa, y eso también se siente, ¿no? Porque esa es la otra foto de una realidad de la Argentina.
15: Sin saber lo que es amor. Hora 7 en la República Argentina. Nosotros nos vamos, volvemos el lunes. Para todos los padres, feliz día. Gracias por estar. No gracias, se vaya, ya viene.
2: Gracias, Marcelo.
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0: Buen día para todos. Comenzamos otra jornada y ¿saben qué?
1: ¿Qué? Hoy. Día nublado, día todavía con probabilidad de llovizna, día fresquito, día de mucha humedad. ¿Qué otro día es
0: además
1: hoy?
0: Además es día viernes.
1: ¡Ah! Oh, ¡qué bueno!
2: ¡Que llore la malvada!
0: ¿El pasito? No, ¿a Marcelo le sale? Ah, no, yo no lo he visto, pero no dudo. O sea, él que tiene más boliche de todos últimamente.
1: Sí, voy a comprar el pan al boliche, voy a comprar la manteca.
0: Igual este es el que era, el de Tapari. Bueno, día viernes, 6 minutos de las 7 y comenzamos, le vamos bajando la persiana ya. No solo a la semana, sino he visto en mi agenda, porque usted sabe que yo soy todavía de la agenda de papel.
1: Ajá.
0: Que ya estamos hoy es el último día de otoño que tenemos en la radio.
1: Exactamente, sí señora,
0: que
1: así
0: lunes
1: es.
0: Vamos a volver en invierno.
1: Exactamente, y vamos a volver con
0: tatazo,
1: día. Exacto, sí señora. Si bien es cierto, los meteorólogos plantean las cosas de otra forma, nosotros nos enseñaron que cada 21 de junio arrancamos una nueva instancia. Para esta parte del continente es invierno.
0: Así que el lunes cuando volvamos estaremos en otra semana, en otra estación.
1: Y todos quejosos porque hace frío.
0: No, vamos a estar todos manijas porque juega Argentina, ¿viste? Que
1: sí, bueno.
0: Juega Argentina y
1: pero
0: todo.
1: Juega a las 2 de la tarde, antes vamos a estar.
0: Pero sí que hacer frío porque sí, ayer sí. Iba a hacer frío y tampoco hizo tanto. Y
1: mañana ya baja un poquito. Ya baja un poquito, recordemos que ayer apareció lluvia un poquito más de lo que estaba pronosticado. Al menos muchos te dicen de que no llovió mucho, en algunos lugares llovió mucho más. 44 en Bellavista, 22 acá en uno de los barrios de la capital provincial. Bueno, lo cierto es que a muchos aguó la siesta tarde y la noche sobre todo para lo que tenían que trabajar, ¿no?
0: Bueno, ahí estamos, vemos la imagen satelital también que va mostrando cómo esa gran masa nubosa ya se va desplazando. Uh-huh. Y al menos esta parte de la provincia donde está la capital parece que dentro de poco ya va a quedar al margen y con mejores condiciones, tal cual el servicio meteorológico anticipa.
1: Bien.
0: Rolando Quintana
1: está queriendo tomar vino.
0: Bayer hoy, 8 de las 7 de la mañana y saludamos a toda la gente que a través de la 95.3 está presente. Esta es una canción para la gente de la FM.
3: Se ha tomado todo el vino. Oh, oh.
0: Y vamos preparando algo para la gente de la M también, aquellos que nos escuchan a través de LT7 AM900.
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0: Saludamos a la gente que nos mira a través del 13 Mac, la pantalla del Mundial. En un rato vamos a estar con toda la programación, los partidos que se van a transmitir durante este fin de semana, el de hoy también.
1: Uh-huh. ¿Esto para la gente del streaming?
0: No, esto para la gente de 13 Max. Ahora esto para la gente que nos mira a través de canal de 13 Max, la pantalla del Mundial, indiscutida.
3: Hay tipo 7 a mi casa, ya quemaba eso.
0: ¿Habrá algún regresador a esta hora?
1: Y creería
0: por los jueves culturales.
1: A ver, el boliche que está acá al frente de la Plaza 25 de Mayo hoy tenía mucha gente a las 5:30 de la mañana.
0: Así que tranquilamente voy a estar volviendo ahora a las 7.
1: Mucha gente. Veníamos hablando con un colega de que veníamos de Resistencia y dice, uy, mirá la cantidad de gente. Y los vecinos se quejan. ¿Y qué te quejas? Y ya está así el baile hecho.
0: Y para el municipio digital, para
3: no
0: la gente que hace el streaming.
3: Que de mí se diga, vive usted su vida, que
0: me gustó, me gustó la que le elegiste para al municipio digital, la gente que está conectada a través de nuestro canal en YouTube, donde somos casi ya, a ver, a esta hora.
1: 257 personas o aplicaciones o dispositivos.
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0: La versión. Bueno, les anticipo.
1: Sí.
0: Hoy la consigna.
1: Ajá.
0: ¿Viste cuando decís son jodidos,
1: Sí.
0: ¿Viste cuando yo no me hago cargo?
1: Bueno.
0: Esta no la pensé. Me llegó así el sobre lacrado.
1: Yo no, dijo Ramón Díaz, ¿no? Yo no fui.
0: No. Me llevó el sobre lacrado con las indicaciones. Y usted sabe que acá donde
1: manda capitán no manda marinero.
0: Así que, pero les anticipo que es guachita. Porque, viste cuando vos decís, ¿por qué hacen esto?
1: Claro.
0: no puedo elegir una de las opciones. Bueno, van a tener que elegir.
1: ¿Qué querés, costilla o vacío? Te dicen, viste, no, pará, dámelo dos.
0: Más jodida todavía que esa, ¿eh? Porque vos tranquilamente podés tener preferencias, viste. Y hay como un team vacío, un team costilla, más allá de que uno...
1: Dámelo dos.
0: No, este es más complicado.
1: A ver,
0: la ponemos ya tempranito y la colgamos en el sí, canal.
1: Que se enoje la gente temprano y decís, vos. O que vote de última.
0: No, que vote, que se juegue temprano. Ajá. Que se juegue temprano, acá no va a haber otra, ¿viste? Vamos a tener respuesta A, respuesta B,
1: sí.
0: Y se cerró.
1: Ajá.
0: No podés decir las dos cosas. No vale.
1: Ah, claro.
0: Pero no que es... manden audio también, juéguense.
1: A, B o ambas.
0: Porque es viernes y los viernes nos ponemos así, jodidos. Si tenés que elegir.
1: Sí.
0: Piénsenlo, a ver, Rolo,
1: a ver.
0: Para tu oreja por ahí, Juan Martínez, no sé, Clarisa. Si tenés que elegir.
1: Decilo, dale.
0: ¿Qué preferís? ¿Que mejore la economía?
1: Obvio, por supuesto que sí.
0: ¿O que Argentina salga campeón del mundo?
1: Ah, no, bueno, no me ponga para esa pregunta.
0: No, ya les dije, yo no...
1: Ambas.
0: ¿Cuál elegís? ¿Que mejore la economía o que Argentina gane el mundial?
1: Ambas.
0: No se puede, tiene que elegir déjenme, una.
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0: Ahí está, que Argentina gane el mundial, total pobre fuimos siempre, dice por acá. Vos, Rolo, también que gane el mundial.
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0: no hay discusión. Mira la cara de Marcelo.
1: No, yo no.
0: Viste que todas las consignas, o al menos a mí me pasa que
1: claro, pues.
0: La mayoría sondeo para dónde se va a inclinar la balanza. ¿Viste? Por ahí, a veces, porque como. A veces las pensamos entre todos y decimos, bueno, más o menos creemos que esta va a ser la opción
1: más votada.
0: Y generalmente le pegamos. Algunas nos sorprenden. Pero si vos me preguntás esta, ¿qué opción crees que va a ganar?
1: Claro.
0: No tengo la menor idea. No tengo la menor idea. ¿Vos decís que no hay duda que Argentina salga campeón? ¿Va a decir? Yo sí tengo que... No, si yo tengo que elegir, y sí, si tengo que elegir también me juego, yo elijo la de la economía. Y creo que la mayoría va a elegir lo de la economía.
1: No, pero lo que pasa es que
0: pasa?
1: La Copa del Mundo ya la tenemos, es reciente, viste, qué sé yo. Claro, lo que pasa es que vos hablás desde tu heladera llena, Nico.
0: Claro, eso acá me están diciendo eso, depende claro, de dónde vos estás
1: ahí. Claro, vos me estás hablando de tu freezer lleno de mercadería. Yo tengo la alacena que tiene una soledad, la única lata de picadillo. Todo lindo, tu bandera, pero...
0: Bueno, ahí ya está colgada. Tiene 0 votos. ¿Cuál elegís? ¿Que mejore la economía o que Argentina gane el mundial? Las opciones...
1: Ya tiene un voto.
0: Hoy la consigna está así. ¿Que mejore la economía? Venimos... Bueno, acá los que votaron en la radio no le importa nada la economía, no le importa el aguinaldo. ¿No? Donan su aguinaldo con tal que Argentina...
1: Esto ganan en dólares, por eso, ¿viste? Imagínate vos quienes están esperando hoy el medio aguinaldo y el plus de refuerzo de la provincia.
0: No.
1: Los documentos 6 y 7 los pones entre la espada y la pared, ¿viste?
0: No le importa,
1: la gente del municipio que está cobrando hoy el aguinaldo y el plus de refuerzo extraordinario, documentos 5, 6, 7, 8 y 9, o los NEI que están cobrando documentos terminados en 6, 7, 8 y 9, los pones entre la espada y la pared. Diferente es el sueldazo que tiene el señor Rolando Quintana, que cobra en dólares, que tiene adicional y todo eso, al común de la gente.
0: Acá ya se está armando la discusión. Sí. Que mejore la economía, dicen por acá, y dice yo con la economía ya estoy resignado, vamos por el mundial, es más posible. Bueno, no sé.
1: Rápido se prendió la gente a votar, ¿eh? En un minuto ya hay 15 votos, guarda,
0: Para, ¿cómo venimos? ¿Cómo viene? ¿Tenés ahí?
1: 53 a 47.
0: ¿Eso se está moviendo ahora, minuto a minuto?
1: Sí, se mueve, a segundo a segundo. Y bueno, que la gente elija, ¿no? Mirá cómo se modifica, ¿no? Cada rato está votando.
0: Pará, ¿cómo vamos?
1: 56-44, 53-47, y ahí vamos, ¿no? Modificando.
0: ¿Cuál es la que va siendo más votada?
1: Y hasta ahora que mejore la economía. Hasta ahora que mejore la economía por poco. Pero bueno, esta es la consigna, a ver qué opina la gente. Te levantás ahora, mirás los partidos, pensás que el día lunes a las 14 estamos a través de esta pantalla compartiendo el partido frente a Austria, y después te va a la heladera y te encontrás que nada, mejor que mejore la economía. Así son las cosas. Iremos cambiando sobre la marcha, ¿no? También le contamos a la gente que hoy están cobrando un bono extraordinario en la ciudad de Goya, 150.000 pesos. También está pagando hoy el municipio de Montecaseros, lo que tiene que ver, por supuesto, con el sueldo sueldo anual complementario en su primer cuota. Jubilados y pensionados nacionales que perciben la mínima, documento terminado en 8, cobran el lunes el 9. La asignación universal por hijo, la asignación familiar por hijo también cobra 8, hoy el lunes la 9. Y asignación por embarazo, documento terminado en 6.
0: No puedo dejar de mirar la encuesta. Sí, no puedo dejar de mirar porque quiero ver cómo va. Primero está sumando un montonazo de votos.
1: Claro, la gente.
0: Ahora se separó un poquito más.
1: La economía.
0: La economía. Uh-huh. Sí, 68-32. 68-32. Pero bueno, sigue con final abierto. Para mí, esta es una encuesta de final abierto todavía. ¿Cómo participan? Bueno, pueden entrar. Además de estar suscriptos, imagino que ya lo están. Además,
1: claro,
0: me gusta nuestra transmisión. Entran y en el chat van a encontrar la pregunta. Ponen en la pregunta, digamos, cliquean y ahí automáticamente les aparecen las dos opciones, votan y ya está. 30 votos, tenemos 70-30. Uh-huh. Hasta ahora, así viene.
1: Hasta la que cosa. La gente se entera que hoy a las 21:30 se transmite por esta pantalla, por supuesto que juega Brasil y ahí nos da el nacionalismo, ¿no? Vamos a ganar el campeón, que Brasil ni 8 cuartos.
0: Sí, no sé, vamos, ¿no?, a ver, vamos a ver. Bueno, agenda del día de hoy.
1: Sí.
0: A las 10 de la mañana.
1: Sí, señora.
0: Inauguración de oficinas comerciales de la DPEC.
1: Ajá.
0: Y entrega de vehículos.
1: Recordemos.
0: Esto va a ser en el 17 de agosto.
1: Esto es en el barrio 17 de agosto, y por la colectora del barrio, en donde se estará haciendo esta entrega. Esto es Trento y colectora sobre la ruta nacional 12. Debe estar bastante chiquerito la zona, ¿no? Después de las precipitaciones de ayer y en virtud de lo que significa esa zona en construcción. Allí van a entregar solamente 4 de los 56 vehículos que, si usted pasa por la costanera, los va a ver exhibidos allí de la Dirección Provincial de Energía.
0: Muchos colegios hoy van a estar con la promesa de lealtad a las banderas, porque si bien son, creo que 40 los establecimientos que van a hacer su
1: mañana son 22 los que van colegios a estar exactamente. Ajá. Ahí debajo del puente General Manuel Belgrano, en lo que significa la promesa de lealtad de los alumnos del cuarto grado.
0: Bueno, todo el resto de los estudiantes van a estar probablemente haciendo hoy la promesa de lealtad, los chicos de los cuartos grados, así que va a haber actividad especial. Recordemos que el 20 de junio es el día de la bandera en homenaje a su creador, así que va a marcar un poquito la agenda del día de hoy también eso en los establecimientos educativos.
1: Hoy el mundo miraba de reojo a Lucerna en Birkenstock, Suiza. Lamentablemente, lo que se promocionó durante todos estos últimos 10 días se suspendió. Estados Unidos e Irán han pospuesto el inicio de las conversaciones para poner un fin definitivo y firmar esos 14 puntos que significaban cerrar la guerra en el Medio Oriente. ¿Qué ocurrió? Dicen que Israel atacó, mató 18 civiles, la contraofensiva significó la muerte de 4 militares, punto final al diálogo, postergamos para dentro de otras circunstancias.
0: Ah, mira, acá nos pasaron, Juan, desde el Ministerio de Educación, han publicado esto, ahí Nico te lo pasó, que es el lugar en donde tienen que concentrar los chicos de los establecimientos que van a hacer la promesa de lealtad de la bandera en Costanera. Orden de formación. No da para leerlos todos, pero bueno, mostramos ahí y les decimos que esto está publicado en el Ministerio, en la página oficial del Ministerio de Educación. Y tenés, a ver. Un sector norte en Necoche y Las Heras.
1: Sí.
0: Ahí tenés dos escuelas que van a estar. Bueno, las digo, la 158, la 7, la Escuela Especial Alas, la Escuela Número 2, la Escuela Normal, la Escuela, la Normal Estrada es la regional, tengo entendido, la Escuela 404, 430, 43, 606 y 607. Después hay un sector centro, que es por calle Necochea, la Escuela Belgrano. Y después un sector sur, que es por Las Heras y La Madrid. Ahí tenés Escuela 10, 12, 8, 155, 258, 293, 299, 323, 34, 275, 5, el Instituto Nuevo Horizonte, el Instituto Mahatma Gandhi y la Escuela 956. Son 27 escuelas. Según este listado, son 27 las que están puestas para establecer el orden de formación. Sí, Marcés, ¿qué pasó con el hallazgo de este joven, uno de los muchachos buscados en Chaco, que apareció a casi 20 días?
1: Estamos hablando de Jonathan Blanco, de 23 años, un joven con algunas dificultades en torno a su salud, y también se hablaba de posible retraso madurativo. 19 días después, este joven fue hallado en el medio del monte,
0: ¿Vos dices en el medio del monte?
1: En el medio del monte.
0: Está bien, pero ¿es todavía resistencia?
1: No, no, cerca de Puerto Tirol. Ya es jurisdicción de Puerto Tirol, está a 16, 17 kilómetros de donde se lo vio por última vez, en el medio del monte con, dice el parte médico inicial, lúcido, con ubicación en tiempo y en espacio. Lo cierto es que se lo encontró gracias a la utilización de un dron que... daba la ubicación de gente o de cuerpos o la generación de temperatura, porque repito, estaba debajo de una zona boscosa, estaba abrigado todo. Lo que sorprende es que el chico 19 días después no estaba deshidratado. Lo que se sorprende es que el chico no estaba,
0: quizás no estuvo los 20 días
1: y uno, ahí, ¿no? En estas circunstancias uno considera que no,
0: pero es muy lejos del lugar donde desapareció.
1: Es muy lejos y repito, para el cuadro por el cual describió su familia, es sin duda lo ayudaron, lo llevaron o lo dejaron ahí. No puede haber llegado por sus propios medios una persona con las dificultades de salud que él tenía. Lo cierto es que final feliz en el marco de una preocupación que se había generado. Jonathan Blanco fue ubicado con su familia nuevamente. Ayer hasta última hora estuvo siendo asistido, hidratado, con cuestiones vinculadas a, por supuesto, suero. Estuvo primero en el hospital de Puerto Tirol, de ahí lo trasladaron al hospital Perrando de la ciudad de Resistencia. Al punto tal que, para que la gente entienda, para llegar al lugar donde estaba el joven, los policías tuvieron que cruzar a nado.
0: Sí, pues se veía un policía que estaba...
1: Estaba en cuero, ¿no? Tuvieron que cruzar a nado en el medio de un lugar donde hacía frío. Y a ver, 19 días, para que la gente calcule, nos tocó días de calor, nos tocó días de frío, nos tocó días de lluvia. El joven estaba bien.
0: Ahí esa es una imagen publicada. Eso es lo que vos decís de
1: el dron con temperatura calor. Que detecta calor, dron exactamente. Dron térmico, gracias por el aporte.
0: Bueno, apareció y bueno, con esto se dio de baja una de las búsquedas.
1: Exacto.
0: Digo una de las búsquedas porque a este otro chico, Axel, todavía no se lo encuentra.
1: No hay ningún rastro y con complicaciones en torno a todo lo que significa el proceso de investigación. Lamentablemente, y me hizo acordar y mucho a lo difícil que va a ser el juicio para Loan Peña, ¿no? Cada vez que alguien aporta o dice aportar algo, en el caso puntual de Axel, complica todo. Retrocedemos en el tiempo, ¿no? Recordemos que ya está actuando en este momento fuerzas federales, ¿no? Gendarmería y algunos efectivos de la Policía Federal para tratar de avanzar en un hecho que también se encuadra en un capítulo dudoso, porque en principio se involucraba a la Policía del Chaco, después se dijo que no tenía nada que ver. Nuevamente la justicia solicitó la participación de las fuerzas federales porque consideran de que había algunas cuestiones no muy claras en el libro o en el acta de la Comisaría Segunda de la ciudad de Fontana. Pero hasta acá, este joven está desaparecido.
0: Hola, Roberto, ¿cómo estás? Buen día.
5: Muy buenos días, Cristina. Buenos días al equipo. Buenos días a toda la gente que está del otro lado de esta mañana húmeda en la ciudad, por ser día viernes, obviamente con unos ánimos bien arriba, a pesar de la jornada que arranca bastante, bastante pesada, que me encuentro aquí iniciando la mañana sobre la colectora, sobre calle Trento, en realidad esquina Nápoles, donde, como ustedes bien señalaban, a partir de las 10 de la mañana se va a realizar aquí un acto oficial en el marco de la inauguración de oficinas comerciales de la Dirección Provincial de Energía de Corrientes y entrega de algunos vehículos 0 kilómetros de los que estaban exhibidos ayer en zona de Costanera Capitalina. Ya se está implementando de a poquito, nada más, y para comentarle a modo informativo a la gente, el operativo de tránsito, un operativo de tránsito que de a poquito ya empieza a tomar forma. Aquí lo que va a ser la esquina de Nápoles y Trento va a quedar cortada a partir de las 8:30 de la mañana, porque van a colocar sillas en la parte de la calzada, justamente para darle inicio a este acto oficial allá por las 10 de la mañana. ¿Ven este vehículo de gran porte que está circulando sobre calle Trento hacia la colectora? Bueno, a partir de las 8 de la mañana ya no podrán hacerlo sobre calle Trento. Va a haber efectivos de seguridad vial de la Municipalidad de la Ciudad de Corrientes en zona de rotonda, desviando al tránsito pesado hacia lo que sería ruta 12, para luego tomar este empalme que da bien enfrente a lo que sería el motel, para luego tomar nuevamente el rumbo hacia lo que sería la colectora de ruta nacional número 12. Tránsito liviano por calle Trento, desviando por Nápoles en sentido hacia Cazadores Correntinos. Esto después de las 8 de la mañana, así que a tomar precaución para que no ocurra lo que está pasando en este momento, por ejemplo.
1: Claro. La congestión, importante. Exacto. Sí.
0: Repetinos, Roberto, entonces, ¿cuál sería el camino aconsejado a tomar?
5: Hay tres rutas, según lo que me informaron los inspectores de tránsito. A tomar los que vienen desde Avenida Independencia, se les recomienda, si van en sentido hacia Cazadores Correntinos, ya agarrar Avenida Milán para poder salir a Cazadores Correntinos. Los que pretenden continuar por ruta 12, si es tránsito liviano, calle Trento hasta esta esquina, agarrar Nápoles y de esa forma salir hacia Avenida Cazadores Correntinos, Avenida Presidente Nicolás Avellaneda, doblar a la izquierda y de esta forma

0: en su totalidad este operativo de tránsito. Ya vemos aquí a los inspectores que están ya realizando sus labores en un horario que ya empieza a ser el horario pico de mucha circulación. Por lo tanto, ya se le recuerda a la gente, a los conductores, que empiecen a circular con muchísima precaución.
1: Gracias, Roberto.
0: Hasta luego.
1: ¿Qué preferís? ¿Que Argentina gane el Mundial o sí, que mejore la economía? El 70% prefiere que mejore la economía. Ajá. Con 60 votos, muchos votos para
2: mucha
1: esta hora de la mañana.
2: Mucha gente tempranito.
1: Sí, y el 30% prefiere que Argentina gane el Mundial. ¿Hasta dónde saludaste, Marce?
2: Esta mañana saludamos tempranito hasta... qué cantidad.
1: ¿Rosa Gómez?
2: Sí.
1: ¿A Silvi?
2: Sí, hasta Carolina. Después de... Carolina... varias veces escribieron.
1: A ver, vamos, te pregunto de nuevo. A Rosy, a ver, a Mercedes García.
2: Sí, pero qué cantidad de gente, por Dios.
1: ¿A Nico TikTok la saludaste?
2: Hasta Benjamín Saucedo, hasta ahí saludamos.
1: Ah, pero pará.
2: Tenés un montón de
1: gente. ¿A Benjamín Saucedo lo saludaste?
2: Sí, hasta ahí saludé, claro, de Lomas de Vallejo mandaba saludos para sus hermanos. Hasta ahí llegamos.
1: Bueno, a ver, a Delicia, que está acá, le mandamos un saludo. Sí, ya explicamos varias veces
2: el tema. Varias veces explicamos, Delicia.
1: Algún otro integrante del municipio te va a dar la respuesta. Mariano dice, buen día, feliz viernes acá por San Roque. Te quedan bien los anteojos, Cacho Ríos. Quiero bailar esos temas con vos.
2: ¡Epa! Y con los anteojos puestos.
1: Vos sabés que yo no sé, es todo un tema lo de los anteojos.
2: ¿Por qué?
1: Y porque no estoy acostumbrada, de lejos veo peor con los anteojos y de cerca me sirve para
2: ver, bueno, claro,
1: como a todos.
2: Exacto.
1: Pero el tema es que el reconocimiento facial del teléfono está sin anteojos. Entonces como que se me bloquea la pantalla, estoy saco, qué sé yo.
2: Es que no te permite sacarte el...
1: ¿Y vos cómo haces que no te sacan nunca los anteojos?
2: Y por una cuestión de mala costumbre, no de costumbre, de
1: pero,
2: mala
1: pero
2: costumbre.
1: ¿Te reconoce el teléfono con anteojos?
2: No, me tengo que sacar.
1: Ah,
2: no, porque con anteojos no te reconoce.
1: Te bloquea cada rato tú durmiendo.
2: Ay, entonces... porque tenés que tenerlo. Por eso la gente se enoja con nosotros, porque tenés que tener activo. Si no, cada rato tenés que hacer lo mismo, ¿no?
1: Pero bueno, igual.
2: Y tenemos que chequear la información para no decir cosas que no corresponden.
1: Bien, por acá dice Blanca. Buen y bendecido día, Cristina y Marcelo. El domingo es mi cumple.
2: Feliz día del padre.
1: Mirá. Feliz día del padre a todos los papás del equipo de mañana.
2: Así que está coincidiendo con su cumpleaños y un nuevo día del padre.
1: Por acá, saludos desde México. Dicen sí. Alicia dice, buen día equipo de mañana, feliz día del padre para todos, saludos de mi madre Teo y Alicia del barrio Progreso. Verónica también dice, buen día equipo, bendecido viernes, los estamos mirando desde las 1000. Y María, bendecido viernes para todos, feliz día del padre el domingo y por la consigna que gana Argentina.
2: Sí. Mariela nos dice acá, dice, mirá, que mejoren, que ganen más Argentina porque la economía no va a mejorar nunca.
1: Víctor dice que está en el barrio Molina Punta y manda saludos. Juan dice, hoy es viernes, muy buena consigna. Obviamente que mejore la economía. La selección no hace falta, ellos van a salir campeones igual. Soy Marcelo de Marcelo y Fran, desde su guardia, está laburando.
2: Mirá vos.
1: Nosotros los argentinos siempre la renamamos, dice María. Constantino dice que ganemos el mundial, me hace feliz. La economía va y viene. Silvi, buen día equipo de mañana. Muy feliz del padre para todos y para todas las mamis que además cubren solas ese importante rol. Bueno, me queda ahí. Retomo después de la pausa, si podemos, con Carolina.
2: Bueno.
1: Y seguimos con todos. Hoy hay muchos saludos. Saludos para los padres también aceptamos. Hoy estamos en oferta.
2: Y obsequios también.
1: Obsequios para
2: distribuir entre los padres.
1: Acá, ¿cuántos padres tenemos? Uno, dos,
2: tres, cuatro. Y no sé quién está detrás. Hasta acá tenemos cuatro. No sé quién está atrás, somos más.
1: ¿El que está atrás del biombo es padre?
2: Jorge 5, Jorge Badilla 5. Y no sé quién es el otro. No
1: acá
2: sé
1: quién está.
2: No sé.
1: ¿No? ¿Hay uno acá atrás?
2: Cinco hasta acá. Por eso, hasta acá cinco.
1: Cinco, bueno, con
2: dos docenas de facturas alcanza.
1: Media docena de facturas estamos.
2: No.
1: Hacemos la pausa ya.

0: Hace la mañana 95% cielo cubierto.
1: Balanza comercial récord.
0: En mayo superó los 3.500 millones de dólares por el incremento de las exportaciones y una caída en las importaciones.
1: Desarticulan una banda que estafaba a jubilados.
0: El comisario Ariel Romero comentó que ocurrió en Alvear y son tres los detenidos.
2: Se vieron involucrados en pedidos de créditos, una fuerte suma de dinero que los mismos no solicitaron. La policía pudo conectar a una banda que operaba en la zona sur de nuestra provincia, que procedieron a la detención de un hombre y una mujer mayor de edad.
1: Sí.
2: Tipos informáticos, también un automóvil en el que se movilizaba para cometer estas estafas.
1: León XIV regresa a Perú como papa.
0: Fue confirmada para la primera quincena de noviembre. Su visita incluirá varias ciudades: Lima, Chiclayo, diócesis donde fue obispo, Piura, Pulcalpa y Cusco.
1: Mundial 2026, resultados de ayer.
0: Suiza 4, Bosnia y Herzegovina 1, República Checa empató 1-1 con Sudáfrica, Canadá 6, Qatar 0, México 1 y Corea del Sur 0. La temperatura en la ciudad de Corrientes 13 grados 4 décimas.
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0: Buenos días, equipo de noticias, señora Cristina, señor Romero, señor Gamboa, que tengan un excelente fin de semana, que Dios la Virgen lo bendiga siempre. Mira, quiero las dos cosas, que mejore la economía y que gane Argentina, porque hay gente que la están pasando muy mal, eso en mi opinión. Soy Cardoso Dolores de San Luis del Palmar, 694, su fiel oyente.
1: Buenos días, equipo de mañana, excelente jornada y feliz Día del Padre para todos los locutores y periodistas del canal y Telemax y LT7. En cuanto a la consigna, y yo quiero que mejore la economía. La economía tenemos que estar todos los días. El mundial es cada 4 años, gente. Por favor. Alicia 869, Barrio Progreso, chao.
2: Buen día, equipo Noticias. Con respecto a la consigna, sí, a mí como jubilado, a mí me gustaría que gane, que Argentina salga campeón. Como dijeron René, pobre ya, siempre uno pobre ya. Ya estamos ya nosotros, los jubilados. Sí me gustaría que gane Argentina, salga campeón. Así no, por lo menos un mes vamos a andar con una alegría. Muñoz en la 160 de vivienda, 651 metro y número. Feliz viernes para todos.
3: Buenos días, gente de radio. A mí me interesa que mejore la economía. Soy futbolero, pero a mí la selección no me mantiene a mí ni a mi familia. Bueno, buen día.
4: Yo otra vez, Julia Paniagua, y elijo que salga campeón la Argentina. Lo demás es cuento porque sabemos que la economía sube y baja. En nombre de Dios y la Virgen, que salga campeón nuevamente la Argentina. Un beso enorme, Julia Paniagua, 289. Besitos a familias y amigos en general. Buena onda, buena vibra y que Dios nos ayude. Beso, beso a todos, Julia Paniagua, 289.
5: Para ti, solo para ti. 13 grados 6 décimas la temperatura en la capital de la provincia de Corrientes, con cielo cubierto, pero dice el servicio meteorológico que ya no va a llover en este día viernes. ¿Sabías que podés generar tu propia energía y ahorrar en las facturas de luz desde el primer día? 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
7: Bueno, 7:40 de la mañana. Se publicaron algunos datos de lo que fue el balance de los operativos de tránsito en los primeros 6 meses de gestión de la municipalidad. No sé si lo vieron o no, la sí, uso la Ignacio Volcán. A mí algunos números me llamaron la atención. Uso con mucho número, y por ahí, viste, ponerlo en contexto sirve. Pero a mí en particular,
6: ¿qué te llamó la atención?
7: Me llamó la atención la cantidad o el porcentaje que representa dos cosas. Uh-huh. Los excesos de velocidad en la ciudad.
6: Sí.
7: Porque viste que vos decís, o sea, no te da, o sea, no, claro, ¿con qué necesidad por un lado? Y por otro lado, no, ¿a dónde más, o sea, a dónde vas a llegar yendo a más de 60 en una avenida de la ciudad, yendo a más de, bueno, la Costanera, capaz tengan que ver con Costanera, que Costanera por ahí, viste, es una avenida que tiene
6: un
7: régimen especial.
5: Claro, en algunos momentos sí, en algunos momentos puede
7: Costanera ser. Es 40.
6: Claro, claro, pero 40. Por ahí está paveando, mirando el río y sí, te va a 46.
7: Que ponele, te podés distraer, porque bueno, cuando no hay tránsito, quizás, uh-huh, digamos, pueda ser. Pero ¿a dónde vas a llegar más rápido yendo a más de 60 en alguna avenida, yendo a más de 40 en una calle? Y sin embargo, hay un porcentaje importante de infracciones vinculadas al exceso de velocidad en la ciudad.
5: El corredor que es 3 de abril, Ferre Independencia, también muchas veces.
7: ¿Vos decís que hay gente que le mete más de 60? Que hay, porque.
5: Sí, pero el corredor es 50,
6: sí. Sí, a ver.
8: No, aquello, la onda verde 50.
6: La onda verde 50. Claro, aquello que pasa en el corredor a más de 60 kilómetros por hora son pavotes, digamos, porque ¿para quién te va a decir si te va a quedar la requina que
5: no,
6: viene?
5: No, pero por ejemplo, ¿sabes dónde? Te digo por una cuestión puntual. No me ocurrió a mí, sino que a un familiar.
6: O sea, no lo hice yo, sino un familiar.
5: No, porque en realidad. Y pregunté.
6: Me lo contó un amigo.
8: Me pasó un amigo.
5: Me pregunté. Porque yo había preguntado, ¿viste que hay un margen de 10, de un 10% claro, de la velocidad?
6: Sí.
5: Y bueno, y cuando vos entras, te estoy hablando de no hoy, que el acceso a la ciudad es realmente complicado, pero vos casi siempre venís un poco más de 60.
6: Cuando vos venís, sí, bajás la
5: y empezás a
6: bajar. ¿Puente?
5: No, cuando
8: por venís, ruta 12.
5: Por ruta 12.
6: Ah, por ruta 12, por ruta sí, 12, sí.
5: Cuando vos entras, y casi siempre venís un poquito más de 60.
6: Lo que pasa es cuando vos venís en ruta, vos venís en ruta 80 y te parece una velocidad baja, y aparte está dentro del límite permitido, 110 la máxima ruta. Y entonces vos entras como a 80, como que estoy yendo despacio, y entras a la avenida, que
8: seguís pensando en 80. La rotonda te obligó a bajar un poco.
5: Sí, pero por eso, pero te digo porque me ocurrió con un familiar que entró a 68, por lo que le decía el radar.
6: Sí.
5: A 68. Y si yo venía despacio, me dice, sí, pero 68 es despacio para vos, pero no es despacio para una ciudad.
6: Sí, puede ser, pero está.
5: Ya está.
7: A ver, los datos que tengo son en 6 meses, ¿no? Desde el 9 de diciembre hasta, ponele, 10 de junio. Hasta el 8 de junio, para ser más precisos. 5.910 vehículos retirados de la vía pública. Sí. Por distintos motivos.
5: ¿Cuántos?
7: 5.910. En 6 meses tenés más o menos 1.000
6: por mes.
8: Me parece mucho.
7: 1.000
6: por mes. 30
7: por
6: día.
7: 30
6: por día.
7: Es
8: un número alto.
7: Cuando hablas de vehículos, hablas de todo tipo de vehículos.
8: Moto, auto.
7: Todo. Y por
5: diferentes causas, exacto.
8: Grúa, todo.
6: Claro, a ver, es más factible que en una moto te retire por falta de papel y documento, moto choreada, etcétera, etcétera. Y en el auto es más probable que te retire por borrachón.
5: Alcoholemia o exceso de velocidad, mal estacionamiento.
6: No, exceso de velocidad no te van a multar, no te van a sacar el vehículo.
8: La otra vez pasó casi, yo vi un auto que casi lo quisieron llevar por estar en una rampa. Estacionar una rampa.
6: Claro, lo van a llevar.
5: Lo tienen que llevar.
6: Sí, lo tienen que llevar.
8: Sí. Y bueno, eso incluye dentro de mal estacionamiento.
6: Claro, obvio.
7: En cuanto a las licencias, o sea, los carnet, ¿qué se encontró? Que el 17% circulaba sin el carnet de conducir en condiciones.
8: O vencido
7: o sin. No lo tenía. Eso también me llamó la atención.
8: Casi uno de cada cinco.
7: Uno de cada cinco de los controlados.
8: Claro.
7: No quiere decir que uno de cada cinco conductor ande sin licencia, sino que de el total de controlados, que fueron, a ver, me parece que en este caso 1.336, el 17% no tenía su licencia de conducir en condiciones.
8: ¿Eso es solo automóvil?
7: No, de todo, ¿eh?
5: Todo. Infracción en general.
7: Después, a ver, que la mayoría de los infractores son hombres.
6: Y tiene que ver también con la mayoría de...
5: No, hay muchos más conductores, claro.
7: ¿Ustedes dicen que hay más conductores hombres que mujeres? Sí. Para, voy a aclarar. Controles de alcoholemia.
6: Y que manejan mejor también.
7: Controles de alcoholemia.
5: No, yo no voy a discutir en torno al manejo, porque eso me parece una cuestión muy... muy
6: pero chiste. ¿Qué tipo que es la... ¿Qué es Poncio Pilato, chamigo? Decilo eso.
7: ¿Vos decís que hay más infractores hombres porque hay más hombres manejando? No, por porque supuesto. Los hombres manejan peor.
6: Una proporción.
7: O manejan de manera...
8: Que hace más. Yo nunca vi una...
7: Yo creo que la mujer maneja de manera mucho más responsable.
8: Más prudente.
6: Claro, no salen de segunda, digamos. Sí, está bien, es cierto.
5: Yo considero de que en realidad los números o los porcentajes se enmarcan en que hay muchos más hombres que mujeres en la vía pública. Por tal
8: Cristina
5: motivo,
8: quiere que les saque
5: hay muchos más infractores masculinos que femeninos.
7: ¿Vos decís que es porque hay más hombres?
5: Porque hay muchos
7: más,
5: sí.
7: Yo creo que las mujeres manejamos mejor de manera más prudente que los hombres.
5: Sí, muchas veces la prudencia significa imprudencia.
8: ¿Cómo?
5: Que muchas veces la prudencia significa imprudencia.
8: No, eso sería ya...
5: ¿Me permitís explicar o vas a hablar vos?
8: No empiece con eso porque la sé toda la mañana.
7: Los hombres. La mujer maneja más irreglamentariamente que los hombres, sin infringir.
8: Para mí es cierto, tiene razón, Cristina.
7: Lejos,
5: pero no siempre.
8: Qué bueno, a ver, tu imprudencia, qué prudencia.
5: Y que frenan 30 metros antes. Que cuando el semáforo está titilando ya frenan. Generando imprudencia porque vos sabés perfectamente que atrás te dice recién hola verde 50 y ya te clavó el freno. y vos le querés tirar hasta el que te aparezca el amarillo.
8: Pero para que tenés la distancia de frenado.
6: O sea, él maneja como un hombre pensando que todos son hombres.
8: Exacto. Pero pará,
6: que no hay gente.
7: Pero acá están yendo a otra discusión.
8: No, pero pará, lo que dice Marcelo es
7: muy habilidosa al volante y que hay hombres muy habilidosos al volante, como a la inversa. Pero, a ver, yo creo que la mujer maneja respetando mucho más las normas de tránsito. Por eso tienen mucho menos infracciones. No es porque hay menos mujeres que manejan.
6: Ah, hay 9 cada 10 conductores son hombres.
8: No.
6: 8 entonces. Está, 8 cada 10 son. Ahora acá voy a contar.
8: Hasta un 35.
6: Vamos a hacer una cosa. Ahora cuando salga, cuando la próxima salga Roberto, nos vamos a parar y vamos a contar. Hombre, mujer.
8: 35, hombre, 65, dale, dale, dale, dale, la acepto.
7: Mujer no es que maneja más responsablemente.
6: No, sí. La mujer generalmente, porque la generalidad nunca son.
7: Siempre va a haber una persona que no. Pero en general.
6: Sí, generalmente las mujeres son más.
7: Los controles de alcoholemia, que es el dato acá. Porque
6: tuvimos una funcionaria que le salió uno.
7: Pero que es el 70 y pico, el 78% son hombres.
6: Sí, está bien, porque son.
5: Porque son los que más salen a la madrugada.
6: Claro, también.
8: No.
7: La mujer es más responsable.
8: Me parece siglo XVII esta discusión, pero.
7: Afecta a cumplir las normas en todos los ámbitos.
8: Me parece muy siglo XVII esta discusión.
6: En todos los ámbitos de la vida, no sé.
8: A nivel mundial.
7: A ver, llévalo a la parte penal. ¿Quién delinque más, hombre o mujer?
6: Hombre.
7: Entonces, ¿quién es más afecto a cumplir las normas y a moverse dentro de la ley?
6: No más, porque no tiene posibilidades. Si tuviera posibilidades, lo haría también.
7: ¿Cómo que no? Para explicarme tu concepto de la mujer no tiene posibilidades.
6: No, sí, porque qué sé, a ver. Una banda delictiva, digamos. Necesitabas tomar un banco a los golpes. Y es más probable que esté compuesto una banda delictiva por hombres forzudos que por mujeres robustas, digamos. Es normal, en la historia de la humanidad fue así. ¿Quién fue el primer asesino? No fue una mujer, fue Caín, ¿entendés?
8: O sea, yo no lo quiero.
6: Los emperadores sanguinarios en la antigüedad que eran todos hombres o mujeres.
8: Seguramente un alto porcentaje lo va a tomar como una cuestión machista.
6: Napoleón, que fue hombre o mujer. San Martín Cruzó los Andes, era hombre o mujer. Y era un hombre.
8: Cualquier sector lo va a tomar como una cuestión machista. Pero, por ejemplo, delitos de la integridad sexual.
6: ¿Cómo este nombre? Mira,
8: delito de la integridad sexual.
6: De Adán y Eva para acá, digamos.
8: Claro, entonces. Y vamos a ser realistas en esta sociedad. Si fuese a la inversa, ¿irá el hombre a denunciar?
9: Del arca de Noé para acá, ¿no?
8: Pero por eso pregunto, o sea, me parece que
9: de
8: mucha,
9: la Torre de Babel.
8: En las rutas y en las calles, vos ves mucho más hombres manejando. Nos sorprende muchas veces cuando vemos un colectivo manejado por una mujer.
6: Sí.
8: Nos sorprende cuando vemos una mujer manejando un camión.
6: Sí.
8: Entonces, ¿por qué? Porque siempre hay muchos más hombres.
6: Sí.
8: Eso estamos hablando ya de profesiones, estamos hablando de particulares.
6: Estamos hablando de gente que está manejando.
8: Estamos hablando de particulares acá.
7: Ustedes llevan a otro ámbito. Sí, yo lo que les digo es: la mujer es mucho más cumplidora de las normativas en todos los niveles. Por eso hay menos infraccionadas, ¿no? Porque hay menos mujeres que manejan, o no en el porcentaje. O sea, si hay, ponele, un 60% de hombres manejando y un 40% de mujeres manejando, las infracciones de todas maneras son 90% hombres que cumplen todo, semáforo en rojo, velocidad, el tema de los papeles, el tema de alcoholemia, y no es proporcional. Yo creo que la mujer es mucho más respetuosa de los marcos normativos.
6: Sí, y además son más los hombres que manejan.
7: Claro, ambas pero cosas. No es proporcional.
8: No, ella considera que de 60 a 40 deberían haber 6 infractores masculinos y 6 infractores femeninos. Listo. Y que no se produzca.
6: Vamos a suponer.
7: Tener 9 a 1.
8: No, lo que dice Cristina es que el 15% de las mujeres que manejan cometen infracciones y de los hombres el 30% de los hombres que manejan cometen infracciones.
6: Eso lo está diciendo Solís. Por ejemplo, ahí Marcelo le tocó el tema del alcoholismo anoche.
8: Tengo un número malo.
6: En serio, vayan, salgan viernes a la noche, sábado a la noche y párense en una esquina y miren a ver cuántas mujeres y cuántos hombres están manejando. ¿Cuánto Uber hombre y cuánto Uber mujer hay ahora?
8: Por eso yo considero
6: que son más hombres que mujeres.
8: Considero que el número de conductores es mucho más alto. ¿Ustedes
7: creen que son igual de infractores, hombres y mujeres, solo que hay más hombres que mujeres?
6: Sí, por supuesto. No, a ver, yo considero que hay más hombres que mujeres manejando y que también generalmente el hombre es más propenso a cometer
8: la proporción indica eso.
6: Infracción. Ambas cosas. Pero tampoco digamos que todas las mujeres manejan muy bien, son todas re buenas.
7: No se dijo eso.
8: Nadie, ni todos los hombres tampoco.
7: Ay, no, así. Y eso que estoy en amplia minoría. Acá no hay ni cupo, a esta altura.
8: Yo no estoy defendiendo. Yo estoy más cerca de lo que. Es más, hasta hay una estadística.
6: Siempre el mismo bolerudo, ya sabes.
8: Para, no caiga la misma. Después sí, yo no sé cuántas mujeres vi caerse de la moto, hombre, vi unos cuantos.
6: Y sí, maneja el voto.
7: Pausa acá. Fernando Romero, jefe de policía de la provincia del Chaco, está en contacto con nosotros para darnos más detalles del hallazgo de Jonathan Blanco. ¿Qué tal? ¿Cómo le va? Buen día.
10: Buen día, Cristina. Buenos días al equipo, a la audiencia. Gracias por el contacto.
7: Bueno, cuéntenos detalles de cómo se dio al hallazgo de este muchacho que llevaba, creo, perdido desde fines del mes de mayo.
5: 19 días, ¿no?
10: Sí, Jonathan Blanco se ausentó de su hogar el 20 de mayo, acá en la ciudad de Resistencia.
5: Ah, mucho más.
10: Tiene algunos problemas mentales, uh-huh. Algunas afecciones psicológicas. Bueno, se ausentó de su casa, bueno, desde el 20 de mayo... La policía del Chaco, junto con su familia, lo buscamos intensamente. Y bueno, dio su fruto la búsqueda en la jornada de ayer, a horas 12 aproximadamente. Un dron de nuestra institución sobrevolaba la zona rural de Puerto Tirol, acá muy cerquita de Resistencia.
7: ¿Lo estaban buscando o era una especie de patrullaje de rutina?
10: No, lo estábamos buscando, pues tenemos a ver un operativo nosotros allí, de hace un mes aproximadamente, con una base operativa en el lugar, para buscar a dos personas exactamente. La primera es Axel González, que sigue desaparecido, y a la vez también Jonathan Blanco, que casualmente él se lo vio por última vez en el mismo sector, zona rural entre Fontana y Puerto Tirol. Y bueno, ayer decía el dron de la Policía del Chaco, de la División Dron y la División Búsqueda de Personas, pudieron detectar desde el aire una imagen térmica de una persona que estaba acostada a la vera de un brazo del río Negro, y que esa persona obviamente, por la imagen térmica, estaba con vida, pero no se movía. Automáticamente se reporta al grupo de búsqueda y se internan en el monte, un monte bastante espeso, pajonales, zona de ríos. Se logró identificar a Jonathan Blanco, se lo rescató con una camilla móvil desde el monte hasta las vías del ferrocarril. Allí se lo sube a un móvil de bomberos y se lo trasladó en forma urgente hasta el hospital de Puerto Tirol. Uh-huh. De allí se lo condujo al hospital Perrando. Se encontraba con la misma vestimenta con la que se ausentó de su casa, pero con un cuadro de deshidratación y prácticamente de inconsciencia. Solamente se reía, no esbozaba ninguna palabra. Sí. Bueno, permanece internado en el hospital Perrando, recuperándose. Fueron muchos días que estuvo ausente, tiene las lesiones propias de circular por zona de montes durante 20 días, picaduras, escoriaciones, cortes de ramas de propios del roce de la vegetación donde él se movía.
5: Comisario,
10: pero bueno, gracias a Dios se logró cumplir con el rescate de esta persona.
5: Comisario, buen día. La pregunta tiene que ver de cómo llegó allí, porque se trata de una persona, si bien es joven, que no estaría en condiciones para internarse en ese espeso monte.
10: Bueno, según el relato de la familia, él sale de su vivienda en zona sur de Resistencia, se dirige hacia el aeropuerto de Resistencia, que queda ahí muy cerca, unas 10 cuadras aproximadamente, como para ir a buscar a su mamá, según menciona la familia. Uh-huh. Evidentemente siguió avanzando, llega a Fontana, y de Fontana por las vías se llega hasta Puerto Tirol. Uh-huh. Se había encontrado su teléfono celular esos primeros días de la búsqueda, en la misma zona donde lo encontramos, que ya se había rastrillado varias veces, lo que nos da la pauta de que él, al observar al personal policial, nos da la pauta de que se escondía en la espesura del monte. Recordemos que es una persona que tiene ciertos problemas mentales. Estimábamos nosotros que en su inocencia por allí sabía que hizo algo malo y que lo estaba buscando la policía, tal vez por eso se escondía. Por eso no lo pudimos encontrar, pero bueno, ayer pudimos dar con él. Evidentemente ya no tenía fuerzas para seguir, por eso lo encontramos acostado con un cuadro de deshidratación, por lo que presumimos que si no lo encontrábamos ayer ya no pasaba la noche, así que dimos justamente con él en estas últimas horas, si no lo encontramos, seguramente otro sería el destino.
7: Comisario, muchas gracias, muy amable.
10: Gracias a usted, hasta luego.
7: Bueno, aportando más datos.
6: El último que dijo fue.
7: Sí, estaba de última, deshidratado y muy descompensado. Fue trasladado al Perrando. Si no lo encontrábamos ayer, podría haber sido esta su última noche.
6: No me dio tiempo para hacer el título, pero.
8: A ver,
6: pero era, es el título, sí.
8: Lo encontraron ayer, después se largó la lluvia, después bajó la temperatura. O sea, era lamentablemente el final. Trágico si no se lo hallaba antes, ¿no?
6: Pero fíjate importante es lo que dijo de todo lo que contó. Fíjate que cómo lo encuentra un dron de
8: un dron térmico, porque es una zona que es inhóspita, y lo que también llama la atención y que no dimensionó él, la cantidad de kilómetros que caminó este chico, es joven. Si bien es cierto, durante 30 días es una barbaridad de kilómetros para una persona con capacidades limitadas. Porque es de una zona sur, ¿no?
7: Qué raro que nadie lo haya cruzado o visto, ¿no? Porque es...
8: Además, dijo, caminó por la vía, sobre una vía que tiene actividad. Si bien es cierto, no pasa todo, sí. Pero en 30 días habrán pasado 40, 45 trenes.
7: Sí, por ahí un montón de gente lo vio y no.
8: No sabía que se trataba de chicos.
7: No, se escondió
6: cada vez que veía a alguien.
7: No, pero a veces, si vos te pones a pensar, andamos tan ensimismados muchas veces que. Sí. Quizás no te llame la atención un muchacho caminando por la vía y lo referencie con este chico que estaba siendo buscado, porque 30 días anduvo deambulando, como para que nadie lo haya visto. Y no es que se estaba escondiendo en el monte, no es que tenía una logística para evadir a la policía, no. Bueno, lo encontraron descompensadísimo, pero... en buena recuperación en el hospital Perrando. Estamos hablando de Jonathan Blanco. Del otro chico,
8: Axel González, sin novedad. Recordemos que además es toda la zona similar de donde se lo está buscando. Por eso se empezaron a tejer un montón de conjeturas en torno a las desapariciones que coincidieron casi en fecha, ¿no? Uno fue el 17 y el otro fue el 20.
7: Bueno, los recién llegados, sí. Al niño.
8: ¿Qué tal?
7: Y a Gustavo. Uh-huh. Tienen que contestar la encuesta. ¿Qué prefieren, que Argentina gane el mundial o que mejore la economía del país?
6: Que River le gane a Boca la otra final de Libertadores.
8: Sabía que iba a salir por ahí. Era tan obvio. Pagaba 1,50.
7: Bueno, vos, niño, ¿cuál?
6: No, la economía.
7: Los dos, bueno, están con la mayoría. El 65% vota por eso. El 35% prefiere que Argentina gane el mundial.
8: Me lo preguntabas en 2021 y no sé si te respondía lo mismo. Pero vos me preguntás hoy, yo tengo la economía.
9: Siempre.
7: Ay, bueno, hacemos la pausa, son las 8, ya venimos.

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0: buen día equipo, soy Yolanda 951, mis tres últimos números. Yo creo que las mujeres, que en las capitales hay más mujeres manejando, pero en ruta hay más hombres manejando. Las mujeres creo que son más distraídas para manejar, porque o van con un hijo o van con, la, con una persona y ya conversan, no sé, me parece. Y los hombres están más puestos en lo que están haciendo. Es lo que pienso. Que tengan buenos días.
1: Buen día, radio. Por la consigna, a mí lo que me preocupa es la economía, porque hay que vivir todos los días, no cada 4 años, como es el mundial. Yo creo que la gente andaría más alegre si la economía de los argentinos sería el 10 de Messi. Soy González Fabiana, último 3245, barrio Santa Rosa de Lima.
2: Hola, buen día. Mira, el gobierno tiene 4 años para gestionar. El mundial tiene cada 4 años la alegría de salir ganado. Y en 4 años no mejoró nada en tema de la economía. Quiero que gane la Argentina. Maca 849.
3: Hola, buen día. Es que yo no soy fanática de fútbol. No me gusta ni Argentina, para serle sincera. Si gana, gana, y si no gana, me da igual. Lo que sí quiero es que mejore esta economía. Cada vez estamos peor. Es un desastre, una vergüenza mundial, lo que estamos pasando los argentinos. Teniendo vaca, teniendo todo, y no se puede comer carne, no se puede tomar leche, nada. Los lácteos está carísimo. Un desastre.
4: Buen día, equipo de Noche Noticias. Muy lindo el programa, porque comienza muy temprano, cuando generalmente uno ya queda sola y la familia sale a trabajar. Así que es una gran compañía para las personas que estamos solas, ¿no? La consigna, le digo, para mí las dos cosas quiero. Podría elegir uno u otro, las dos cosas. Así que bueno, soy Ramona del Valle Industrial. Mis tres últimos números son 797.

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1: Sí, por favor.
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2: Y apa la papa, ¿eh? 60-40.
0: Sí. O sea,
2: está subiendo la opción de que Argentina gane el mundial antes de que mejore la economía. Vos, Miguel, ¿qué votás? Las opciones son: ¿qué preferís? ¿Que Argentina gane el mundial o que mejore la economía?
3: Que Argentina gane el mundial.
2: Mirá.
4: Muy bien.
2: 60-40 viene hasta ahora ganando el tema de la economía.
1: Que Argentina gane el mundial, o sea que los chicos sigan muertos de hambre.
5: Recordemos que
4: es lo mismo, no va a tener que meter preso a todos y fusilar.
1: Claro, por favor.
4: Así que si sos delincuente, si mejor ganamos el mundial de
1: demagogo, por Dios. Vamos a poner televisores en la comisaría para que los presos vean.
4: Para que los presos
1: metan. Carlos,
2: demagogia. ¿Por qué el extremo?
1: Demagogia Gamboa.
2: Siempre pica en rojo, ¿viste? Nunca es... Bueno, ¿qué tenés, Gustavo?
5: Recordemos, perdón, Cris, claro, que esta consigna además parte de un estudio que asegura que el 48% prefiere la economía, pero hay un 45% que prefiere que Argentina gane el Mundial. Es decir, de que está parejito, parejito.
1: Pero hay un, ¿qué? ¿Un 7% de que no opina o qué?
5: Que no sabe, no contesta.
1: No sabe, no contesta.
2: Claro, nosotros no, le sacamos
1: nosotros,
2: el no sabe,
1: nosotros no
2: contesta.
1: Tenemos opción más que...
3: No queremos, tío, lo queremos Poncio Pilato, nosotros no tenemos
2: claro,
3: los seguidores.
2: O sea, lo que sí, vamos.
3: Sí, no, blanco, negro,
4: sí, no, claro. Argentina gana el Mundial, tenemos un correntino dentro de esa selección campeona.
2: Sí.
4: Pero no importa.
1: Salió el primo de Gamboa.
4: No importa. No, escuchá bien lo que le sirve estar mérito al Flaco López.
1: Como cuarto nueve.
4: Corriente te va. ¿Qué dice? Si Corriente entra, si el mundo.
5: Si salimos campeones del mundo, el Flaco López le va a llenar los platos de comida que está pidiendo Gamboa a la gente.
4: Escuchame, estaba ahí poniéndole, alentando en el banco, poniéndole pila a los jugadores.
1: Ahora cuando Argentina salga campeón del mundo, aumento de sueldo para todos los maestros. Ya estamos, dale, que estamos, dale, sí, dale, dale. Dale.
4: Ayuda todo, yo lo que le digo, no tiene que lo de los ovnis.
1: Ayúdame.
4: Título de tapa de un diario.
1: Hoy nos juntamos, todos los ovnis están nublados, no se va a ver la.
5: ¿En serio, como Peloso?
4: Hoy es tapa de un diario.
1: Escucha.
4: De la provincia de Corrientes.
2: Ustedes minimizan la.
1: No, cosas serias no ponemos.
4: Solamente cosas serias. Aducido en la tapa. Y desarrolla la.
1: Yo quiero buscar.
4: Ese es el evento. En realidad, el camión va a quedar expuesto. La foto es de cuando lo encontraron allá por marzo, por ahí parece. Y va a quedar expuesto en un lugar. Y Meneses va a ser homenajeado como uno de los personajes de la ciudad de Cacatí.
1: Bien.
5: Le pregunto a Gamboa.
1: Pregunte.
5: ¿Por qué? Nada que ver, seguramente. ¿Por qué yo no suben mala? Quiero ver la tapa en redes sociales y no la puedo ver.
1: No, entrar al Face.
5: Tienes
6: que entrar al Facebook.
5: Ah, en el Face.
1: No, entrar en
5: la. Igual, vos me crees que vos no fuiste, así que estoy buscando los otros.
1: No. Está, igual la tapa está en el. No, no voy a hacer acá propaganda a la otra.
5: No, obvio, obvio.
1: Está,
5: sí.
1: Vos, si vos entras al
5: portal.
1: Al portal está la
5: tapa. Ah, ok, gracias. Viste, por algo te pregunté a vos.
2: Bueno, le pusieron me gusta al streaming.
1: Sí,
5: yo sí.
2: Por ¿están supuesto. Todos suscriptos como corresponde?
5: Sí, señora.
2: ¿Votaron en la encuesta?
1: No.
5: Sí, señora.
2: No, bueno, voten. Mientras yo les cuento y mientras Gustavo termina de votar y prepara lo que trajo,
1: está,
2: que
1: no
2: el
1: problema.
2: Mudo Quiroz dice:
1: sí.
2: No jodan. ¿Cómo? Él se expresa bien, ¿viste? El fútbol profesional es el opio de los pueblos. Punto. No jodan.
4: ¿Y a quién no le gusta el opio?
2: ¿Y a quién no le gusta el opio? Dice: ¿qué pasa? Drogadito. Todo. ¡Ay, Dios mío! Bueno, Claudio dice: ¿por qué es más fácil o más posible que gane el Mundial Argentina a que los políticos mejoren nuestra economía? Dice: la economía no tiene nada que ver con la selección, sino con Milei y lo mal que votamos. Vamos, selección, dice Cecilia, también participando del chat. Jorge, feliz viernes. Manda muchas manitos saludando. Por acá dice: buen día, dice. dice José Luis Falcón, la alegría que gane el Mundial, porque la economía argentina es cíclica, cada cierta cantidad de años es como que todo mejore y después todo pum para abajo, así que como que no hay mucho que hacer, bueno, eso va solo.
1: La selección argentina también es cíclica, hubo mundiales que anduvimos muy bien y otros que nos volvimos enseguida.
2: Dice, a ver, para acá, mentiras, dice, no se aumenta el 100% el sueldo de los estatales, jubilaciones y pensiones, si no pasa eso nos vamos a seguir hundiendo en el barro de la pobreza. Buen día, equipo. Yo prefiero que Argentina gane el Mundial, porque la economía está mejorando. Aguante Messi y el Divo Martínez. Saludos a todos.
5: Saludos a un libertario, decía.
2: Bueno, saludos por acá. A ver, otro mensaje. No hace mucho frío, entonces lo que estamos padeciendo es lo primordial. Que se mejore pronto, urgente. Respuesta favorable, que la economía de Corrientes, de nuestra amada y de nuestra amada República Argentina mejore. Que mejore la economía de nuestro país, dice Ramón por acá también. Así que bueno, pueden seguir participando de... A ver, pueden seguir participando y dejando mensajes. Dice por acá que tengan excelente... Ah, también hay muchos saludos por el Día del Padre, que es el domingo. Así que bueno, están... Si mandan con audio los saluditos y con nombre, también los podemos compartir si son de una extensión razonable. Bueno, ¿qué tenías, Gus?
1: Bueno, ¿sabes que por qué traigo este caso a la mesa de trabajo?
5: A colación.
1: ¿Por qué? Porque en realidad, vamos a decir, es un delito más, es un castigo más que pasó. Por ahí puede llamar la atención la circunstancia posterior al delito. Es uno de los tantos que se cometen en la capital, lamentablemente en la capital correntina. Podemos traer acotación, entre otras características, del delito. Esta persona que entra y sale de la comisaría como si nada, igual va a delinquir, etcétera, etcétera. Bueno, ocurrió, tenés por ahí está la foto de la persona que fue detenida en el barrio de Arasatí. Un patrullero de la zona fue anoticiado por el 911 a partir de un llamado a un vecino diciendo, che, está queriendo entrar un hombre acá. Fue el patrullero que estamos viendo mucho patrullaje en tema de prevención, sí, en la ciudad de Corrientes. Fue hasta el lugar, lo encuentra a este hombre Ricardo Javier, de 44 años, quien estamos viendo allí de perfil. Lo encuentra en pleno proceso de robo y lo detiene. Bueno, en el patrullero había una mujer policía de nombre de apellido Escobar, María Escobar, más precisamente, que es la que, bueno, intenta detenerlo a este hombre, que después se supo quién era y después se supo que tiene numerosos antecedentes por hecho delictivo y en los cuales en muchísimas oportunidades estuvo incluido la violencia al momento de su detención. O sea, el tipo no se dejaba detener y agredía a los policías. En este caso, nuevamente agredió a los policías y a una de las efectivas que estuvo allí para detenerlos, a esta mujer de apellido Escobar, le rompió dos dedos de la mano.
2: ¡Ay, qué salvaje!
1: 44 años.
2: ¿Se los dedos y se los quebró?
1: Sí, se los rompió, se los quebró. Bueno, el tema es que este hombre, Ricardo, 44 años, quien estamos viendo allí, tiene un certificado de insanía mental. ¿Qué pasa?
5: Sí. No debería estar suelto, entonces.
1: Tampoco debería estar preso.
5: No, por él debería estar internado.
1: Cada vez que está preso, saca su certificado de insanía mental.
4: Se lo tiene que liberar
2: porque... ¿Pero por si se hace pasar por lo
1: no.
2: que es mentira su insanía? No sé, Gustavo,
4: O sea, él tiene un certificado trucho, entonces.
1: Se hace pasar por loco.
4: No, está bien, Gustavo. Yo
1: encontró la manera de entrar y salir. Consiguió a alguien que le diga que vos estás mal, entonces el tipo entra y sale. Perfecto. A ver, el tipo, cada vez que va detenido, sabe que tiene que sacar su papelito y decir, yo estoy loco.
2: Vale, vamos. No, pero ese papel alguien le dio. Para no lo justifico, tiene que. O sea,
1: Nico, te pongo, por favor, ponele entre comillas. Delincuente, entre comillas, se hace pasar por loco para robar. Entonces no lo afirmamos, sino decimos como una. Yo encontró el agujero al mate.
4: Yo entiendo.
1: Señores, se encontró el agujero al mate, encontró un poeta que le certificó. No, dale. Qué difícil que es conseguir un certificado de insanidad mental en Corrientes, ¿no?
4: No sé.
1: Vas a lo que. Una vez entraste con un cuadro de exceso de droga en tu organismo, ya tenés tu certificado. Dale, Miguel, es demasiado fácil y él encontró la forma de poder evadir a la justicia al tipo. Pero bueno, acá como tenemos repleto en el hospital mental, nadie quiere saber nada con el tipo.
2: Yo te digo en serio. Yo no conozco medio que encía por insanidad mental. O sea, hay un diagnóstico específico, hay diagnósticos reversibles y diagnósticos.
1: ¿Y qué hacía en la calle entonces con un certificado? ¿Qué hacía el tipo? ¿Delinquiendo con un certificado de insanidad mental?
4: Probablemente.
2: El problema es la ley de salud mental. Vos no podés. O sea, es un gran problema. A ver, suponiendo que es una persona con una enfermedad mental y además un delincuente.
1: Sí.
2: Que son las dos cosas.
1: Sí,
2: que
1: lo hago.
2: No debería, habrá que ver cuál es el cuadro, porque no todo cuadro de salud mental te da torno inimputable. O sea, no entiendo eso de que presentan la comisaría y ya lo dejan libre. O sea, no funciona así.
1: ¿Funciona en Corrientes?
0: Ah, bueno, entonces acá hay una cuestión que está fallando.
2: Porque la inimputabilidad.
0: Una o dos
2: no
0: o varias cosas están fallando. Primero.
2: No cualquier enfermedad mental, suponiendo que tiene un certificado con un diagnóstico, lo automáticamente lo ubica como inimputable. Tampoco existe un genérico que diga loco ni insano mental. O sea, hay un diagnóstico específico. Suponiendo que ese diagnóstico no está fraguado, no todo diagnóstico tampoco te deja. Entonces digo, ¿por qué lo liberan? O sea, porque el tipo es vivo porque le dejan ser vivo, si es como
1: claro,
2: decís.
1: Claro, por supuesto.
0: O sea, ¿por qué, y bueno, entonces está fallando algo en el medio.
1: Pero escucha, a ver, si sos cuerdo.
2: ¿Por qué ponemos la mirada en, la, si en sos, el tipo y no en la si policía sos, que si lo entraron los fiscales que no
1: si le. Si sos cuerdo, no tenés ningún certificado de salud mental. Si sos una persona cuerda.
2: Entrás y salís
1: con una facilidad impresionante. Bueno. Imagínate este que tiene un certificado de salud mental.
0: Desde el desconocimiento. Yo soy un ladrón.
1: Ajá.
0: Y encontré la suerte de que me hicieron un certificado de insanidad mental. El día que me agarran con la cosa o el producto de la fechoría, ¿qué tiene que hacer la policía? ¿Largarme o llamar a una autoridad sanitaria para que me lleven?
1: No, lo que tienen que hacer es comunicar al fiscal. Y el fiscal, que no tiene ganas ni de meterle preso a los cuerdos, ¿qué le va a meter preso a un loco?
0: Bueno, entonces no es.
1: Pero es así, o sea, vos estás hablando de la hipótesis de un país perfecto. Claro, estamos en Corrientes. No, esta es la justicia correntina, estos son los jueces, los fiscales y los policías que tenemos acá. Punto. Los policías hacen lo que tienen que hacer. Lo agarraron, a una le rompieron dos dedos. Hay que recordar eso. Agredió a un policía y le rompió dos dedos en su detención.
4: Pero no está
1: a
4: bien,
1: una
4: el
1: mujer.
4: Señor.
1: Bueno, lo llevaron preso, está preso.
0: ¿Y qué
1: va a hacer hasta ahora? ¿Qué ha ocurrido con este hombre que tiene innumerables ingresos a las comisarías correntinas por robo? ¿Qué ha ocurrido? ¿Qué ha ocurrido hasta ahora? Nada, está libre. Y otra vez robando. Por eso te digo, si a los cuerdos, los fiscales y los jueces no se ponen los pantalones para meterlos presos, imagínate a los que están locos, entre comillas.
0: Oye, pero primero, me genera preocupación que digas vos y aseveres de que el certificado es trucho.
1: Claro.
0: Me preocupa.
1: No, yo no dije que
0: es trucho.
1: Bueno,
0: dije,
1: es fácil conseguir. Es fácil, Marcelo.
0: Es fácil conseguir
1: el corriente, Marcelo. No, en un país.
4: Tal vez no
1: te
4: hace
1: perfecto.
4: Pasar por loco, Gamboa.
1: A lo mejor está loco.
4: Tengo un problema.
1: Entonces, ¿qué hacemos con este hombre? Hoy le agredió a una mujer policía. Mira si le encontraba al dueño de casa adentro. ¿Qué pasaba?
2: No sé si salió o no, pues estaban por. Vamos al fondo, o sea, un poquito y con. El gran desconocimiento que tenemos del caso en particular y de la normativa. Hay un gran problema con la ley de salud mental que exige que las personas con algún padecimiento mental o con algún consumo problemático voluntariamente se internen.
1: Claro.
2: La familia, saca la situación delictiva, no puede lograr internar a un familiar en un cuadro severo de o una crisis o una cuestión, porque necesita que sea
1: el consentimiento
0: voluntario.
2: Claro.
0: El consentimiento de
2: o
0: la
2: si no, pues sí, bueno, pero si no necesitas una orden judicial.
1: Sí.
2: Para lograr esa orden judicial, cuando la logras, si vos estás hablando de una persona con un brote o una situación que es algo instantáneo, ya pasó el tiempo, ya no sirve más. Entonces estaban buscando modificar esa ley de salud mental que no sé, estaban los proyectos, no sé si ya llegó a recinto, no, estamos hablando de una ley nacional, para que se pueda, digamos, con otras facilidades lograr el tratamiento a través de la internación de alguna persona. ¿Qué te dicen los que están en contra de esta modificación o quiénes te dicen que esto se hizo así, dándole primacía a la voluntad de la persona aún enferma? Que antes era muy fácil internar a alguien y hacerlo pasar por loco. O sea, interno a mi. Bueno, ahora cambiaron todas las normas vinculadas al divorcio y demás, pero interno a mi ex marido, lo hago pasar por loco y me apropio de todos sus bienes. Yo creo de todas maneras que un problema no quita, digamos, el otro. O sea, puede ser que haya habido personas o familias que se hayan abusado de esta situación con profesionales cómplices. Es más, hay un reconocido dirigente político y de profesión médico que esté involucrado en un caso en el cual habría facilitado la internación de una mujer a pedido de sus hijos para poder liberarla, o sea, sacarle la gestión de sus bienes. Ultra conocido el hombre, ¿eh? Sí. ¿Saben, no? De quién estoy hablando, de un radical, ultra conocido, conferencista. Bueno, sobre él pesa esa sospecha. Entonces, eso que probablemente sea un problema, pero creo que debe ser los menos casos de familia que quieran internar por dinero a familiares haciéndolos pasar vulgarmente por loco, no quita que la ley que se hizo dejó desamparado un montón de situaciones en donde no lográs una atención efectiva. Yo me genera expectativa, pero moderada, porque hay que ver si funciona el dispositivo que crearon acá de unificar todo lo que tiene que ver con consumos problemáticos, lo anunciaron la semana pasada, y crear algún mecanismo de atención efectiva, de prevención específica para los consumos problemáticos y la salud mental. Ojalá funcione en la práctica, ¿no? Pero en este caso, ahí tenés un claro ejemplo de cómo no funciona. Pero así todo, ya sea delincuente, ya sea un farsante, ya sea una persona con salud mental, ¿qué pretendés de él? O sea, si es un delincuente, va a usar todo lo que esté a su alcance para mejorar su situación.
0: Para evadir
2: lo que falla son los no delincuentes, o sea, las instituciones que tienen que, en este caso...
7: Vos lo dijiste lo más lindo. Yo lo dije en forma frenética y a lo mejor...
2: Entonces, lo que falla, no, o sea, ¿por qué le pedimos al delincuente un gesto de... O sea, ya sea delincuente, ya sea insano y además delincuente, ya sea solo insano y no tiene noción e inimputable, lo que sea... ¿Qué le vas a aprender? ¿Qué va a aprender? ¿Que sea un gesto de entrega, de arrojo? No, o sea, lo que no funciona es todo lo otro.
7: Yo te digo, hoy fue una mujer policía a la cual intentó detener un delito a la que le rompieron dos dedos.
2: Hombre, mujer, que le rompieron los dedos y que probablemente le va a romper una botella a otro en la cabeza, claro, y va a seguir así.
7: Y esa mujer tiene un grado de entrenamiento necesario para estar allí prestando su servicio con un arma reglamentaria y demás. Pero imagínate si era el dueño de la casa. Imagínate si era una mujer la dueña de la casa.
2: Sí, pero puede ser. ¿Cómo, pero ¿cómo de quién es responsabilidad? ¿Cómo se defiende ante este tipo? ¿Del hombre este, bueno, o de las instituciones?
7: Vos me decís, es una persona insana que siempre hace lo mismo, que logra la libertad a partir de la presentación de un certificado médico en el cual dice que tiene insanidad mental, etcétera, etcétera. Y vos me decís, bueno, fue la primera vez, y bueno, che, tomemos la. Fue la vez número 20, digamos. O sea, che, alguien que haga algo. Porque va creciendo en su locura, si querés, va creciendo su violencia y puede terminar muy mal. Y puede terminar pagando las consecuencias de esta liberación automática.
2: Cualquiera, o sea, cualquiera que te cruces vos. O sea, por eso te digo, yo no creo que tenga que estar...
7: Yo te digo, esta ley está hermosa.

0: este hombre. Lo del hospital dice, no, nosotros estos casos, ¿cómo vamos a tener un tipo de...? Yo tengo que tener 20 policías acá para atender a toda esta gente que está loca acá.
1: Entonces que siga rompiendo dedos
0: en la calle. Vamos, tirar acá y que en algún momento alguien le pegue un balazo y se terminó la historia. Y esa es la teoría con la que laburan. O sea, despojemos no debería ser así la hipótesis, nosotros somos un país civilizado, somos casi europeos. Déjense, joder, esa es la verdad que está ocurriendo en Corrientes. Eso es lo que nos pasa, eso es lo que hay en nuestra sociedad. Entonces, este tipo... Yo te puedo asegurar que dentro de una semana, 10 días, 15 días, voy a estar narrando la historia de este hombre otra vez. Con otra actividad, con otra cosa. A lo mejor lo agarraron y esta vez no le rompió los dedos a nadie. Pero esto es lo que va a volver a ocurrir, porque nadie se quiere hacer cargo del tipo, como nadie se quiere hacer cargo de tantos delincuentes que están dando vueltas. Vos lo decís siempre acá, Cristina. No creo que en Corrientes haya tantos delincuentes. Lo que pasa es que los que hay siguen y nadie le pone un punto final a todo esto. Y las carreras delictivas cada vez son más grandes, más violentas, hasta que el menor que empezó robando una cartera termina matando a alguien. Y ahí se terminan las carreras delictivas. O matan a alguien o le matan al delincuente. Porque eso es lo que nos pasa.
1: Son las 8:29 de la mañana. ¿Qué partidos ha ido del Mundial para avanzar un poco también con la agenda?
2: Hoy juega Brasil, por ejemplo.
3: Sí. El último del día, ¿no?
2: No, el anteúltimo del día.
3: ¿Ah, sí?
2: Porque Brasil va a estar jugando
0: una poderosa selección centroamericana.
2: Exactamente. A partir de las 9 de la noche va a estar jugando Brasil contra Haití. Estaba viendo.
0: El país más pobre de América, sí.
2: No hay programación de 13 Max en el día de hoy.
3: Sí, ese partido.
1: Sí, el de las 7 de la tarde pasamos.
3: ¿Al de las 7?
2: Escocia-Marruecos.
1: El de las 7 de la tarde, ese es el que se pasa hoy.
2: Bueno, Escocia-Marruecos se pasa entonces por 13 Max en el día de hoy. En primer turno, recordemos, los turnos de los partidos de los mundiales de este mundial arrancan o a las 14 horas o a las 16, depende del uso horario de la ciudad donde se juegue el partido. Hoy en Seattle, Estados Unidos va a estar jugando su segundo compromiso. En caso de ganar la Australia, se estaría metiendo entre los 16avos 10 de final. A las 7 de la tarde, hora Argentina, Escocia-Marruecos. 9:30 de la noche, Brasil-Haití.
3: Qué partidazo.
2: Yo le tengo fe. Igual le tengo más fe al partido de la medianoche, ya arrancado el sábado. Turquía-Paraguay. Turquía-Paraguay van a estar jugando esta medianoche. Así que Paraguay obligadísimo a ganar después de lo que fue la goleada sufrida contra Estados Unidos. Así que el equipo de el profesor y cazador de utopías imposibles, Gustavo Alfaro, va a estar enfrentando al equipo de Arda Güler, por ejemplo. Así que una linda jornada.
3: Pero ya juega con una ventaja, sabe el resultado de los otros de la zona.
2: Que es Estados Unidos y Australia, que claro. Juegan a las 4 de la tarde. Sí, ventaja. Paraguay tiene que ganar.
3: No, para sabe, eso. Bueno,
2: sabe que tiene que ganar.
3: Ahí sabes si haces 20 o 25 goles más o menos para clasificar.
2: Recordemos, ayer arrancó la segunda fecha del Mundial. Ya está el primer clasificado 16avo de final.
3: México.
2: Que es México, que le ganó a Corea del Sur 1-0. Así que ya está metido dentro de los 16avo de final y es el primero de los 32 clasificados.
3: Y Canadá casi, ¿no?
2: No, pero todavía no. Yo dije que ya está confirmado en México. Uh-huh. Canadá casi, pero todavía no. Así que por ahora, el único clasificado en México. El fin de semana se vienen lindos partidos.
0: Contra un tercero y a nosotros nos puede tocar España o Uruguay.
2: Cosa del Fixture. Yo verdaderamente, si vos me explicás por qué hay... obviamente que es por la cantidad de equipos, de que no da para que clasifiquen dos por zona. Claro,
0: dos por zona serían 24.
2: Claro.
0: Con ese está múltiplo de 8.
2: No, necesitaba 32.
0: Necesitaba llevarlo a 32.
2: Sí.
0: 24 o 32. Entonces clasifican... Ocho terceros.
2: Claro.
0: O sea, Curazao, que perdió 7-1, puede clasificar como tercero.
2: Para que haya los dos mejores de cada grupo clasificado y puedas hacer ronda de 16avos de final de esa manera, necesitas llevar un mundial de 64 equipos, que es la idea de Infantino, que para mí ahí es directamente agarrar, apagar la tele durante un mes y volver cuando está River jugando Sudamericana nuevamente.
0: Yo tengo una hipótesis que no se puede comprobar de ninguna manera, pero que no por ello sea menos cierta.
2: No tengo pruebas, pero tampoco dudas.
0: Claro, no tengo nada que valore lo que yo digo, pero tampoco no tengo ninguna duda que pasó. ¿Cuál es el país que más mundial organizó en la historia?
2: México.
0: Ajá. ¿Y a México le toca el cruce más fácil de todo o no?
2: Probablemente.
0: Gracias.
1: Hacemos la pausa.
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1: Extracto Quiniela Nocturna Correntina, primer premio 2.423, segundo 8.399, tercero 8.753, cuarto 1.075, quinto premio 2.471, sexto 5.742, séptimo 3.493, octavo 9.558, noveno 3.825 y décimo 3.204. Ciudad de Buenos Aires, primer premio 1.677, segundo 7.992, tercero 1.970. Cuarto 2.797, quinto premio 5.157, sexto 0.899, séptimo 3.896, octavo 0.872, noveno 2.008 y décimo 4.069. Bonaerense, primer premio 6.621, segundo 7.869, tercero 2.137, cuarto 9.913, quinto premio 6.146, sexto 4.496, séptimo 2.645, octavo 4.027, noveno 2.489 y décimo 7.621. Santa Fe, primer premio 5.104, Córdoba 3.378, Entre Ríos 9.148 y Chaco 2.176. Reiteramos el extracto de la quiniela nocturna correntina, primer premio 2.423.
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0: Hola, soy Ramona, mi última cifra 760. Con respecto a la consigna, la economía va a tardar y para ponernos contentos hoy, por supuesto dentro de unos días, sería lindo besar a Argentina campeón. Y bueno, la economía en medio que no tiene mucha red, esperaremos como siempre, vivimos esperando que todo se arregle, nada más que eso. Gracias.
1: Buen día, equipo, feliz al padre para el domingo, para todos los que están ahí en su mesa. Bendiciones. Y para mí la economía. ¿Por qué? Porque ellos ganan millonada, tienen casa, tienen auto. Y el pobre, ¿qué? Nada. Están bien ellos. Si gana o pierde, le da lo mismo. Me gustaría ganar Argentina, obvio, pero la economía.
2: Hola, soy Sonia. Mis tres últimos números de documento son 751. Y yo apuesto por las dos cosas. Quiero las dos cosas para mi querido país. Que mejore la economía y que salgamos campeones nuevamente. Las dos cosas. Muy bien, siempre los veo y espero ganar algún premio.
3: Buen día, equipo de noticias. Siempre lo estoy mirando. Me agrada todas las informaciones que dan siempre. Bueno, por la consigna, por supuesto, la economía mundial es una vez cada 4 años y tampoco es muy importante para mí. Dolores 092.

0: 8:38 en la República Argentina. 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
2: 8:40 de la mañana. Vamos a hablar de economía, vamos a hablar de finanzas y vamos a hablar del mundial.
0: Bravo.
2: Todo pregunta, con la misma persona.
3: Hacele la pregunta.
2: ¿Cómo estás, Santiago Segovia, contador, asesor financiero?
4: ¿Todo bien?
2: Tenemos una consigna hoy que está en pantalla.
4: Sí.
2: ¿Te animás a votar?
4: Que mejore la economía que. Mejore la economía.
2: ¿Sí?
4: Sí. Sí, porque el mundial termina en un mes y nada, después volvemos a la
3: línea para toda la vida, Segovia.
2: Pero la perdón, línea dura 4
1: ¿para
2: años.
1: ¿Para qué le preguntan a él si van a contestar ustedes con él?
3: La alegría para toda la vida, Santiago.
4: Pasa que ya fuimos campeones.
1: Claro, más vale, 3 ya tenemos.
4: Sí, obvio.
2: Vos vas por la economía, entonces.
5: Mejora la economía. Mejora la economía, mejora tu economía.
1: Escuchá, ¿cuándo fuimos campeones mundiales en la economía?
3: Nunca.
1: Bueno, viste, esa es una estrella que no nos podemos.
4: Por eso tiene que mejorar.
2: El 62% quiere que mejore la economía, resignando la Copa del Mundo.
1: Sí.
2: El 38% quiere que Argentina gane, resignando la economía.
3: Me parece alto ese número, igual ese 38, ¿eh? Me esperaba menos.
2: Yo cuando empecé dije, es una encuesta de la cual no me.
4: Yo creo que la economía va mejorando, Argentina va a ir ganando partidos, así que bueno, van a ir los dos juntos, exactamente.
2: Todos juntos. Bueno, a ver, ¿qué tenemos para destacar de esta última semana? Creo que vos viniste el miércoles y la recalificación última que se conoció de S&P fue después, ¿no?
4: Claro, fue después, se estaba esperando y no se esperaba que esta semana iban a Standard & Poor's iba a mejorar la nota, pero estaba en visto que lo iba a pasar, iba a pasar eso. Argentina ya tiene, de las tres calificadoras, tiene dos que mejoraron la nota y bueno, se está viendo la semana que viene a ver si entra en una lista como para que el año que viene se pueda debatir si sube de standalone a frontero a emergente sería un sueño.
2: Eso ya sería el año que viene.
4: Eso sería el año que viene.
2: ¿Tiene o tuvo impacto directo en la baja al riesgo país?
4: Totalmente. Los bonos y automáticamente cuando baja la nota, baja el riesgo país y bueno, así los bonos empiezan a... Y subieron en promedio más o menos 3% en dólares. Los globales, acciones argentinas, Galicia, YPF, volaron hasta 11, 12% afuera. Cosas que pasan casi directamente cuando hay una mejora de nota. Falta todavía mucho, hay mucha expectativa. La Argentina está atravesando un proceso de cambio. Sabemos que todavía la restricción de entradas y salidas de capital internacional son lo que limita básicamente y directamente a una reclasificación directa. Esas restricciones de capital que todavía lamentablemente la Argentina tiene, entiendo que el equipo económico argentino no lo quiere tener, ¿sí? O sea, Caputo no quiere tener, no quiere que la Argentina tenga cepo, pero a veces es una necesidad hasta que, bueno, logre la dinámica de incorporación de reservas de dólares más rápido y sin la cultura y ese temor de la volatilidad en el tipo de cambio.
2: ¿Qué otro dato rescatás de estos últimos días?
4: Bueno, mira, se está empezando a animarse muchas consultoras a tirar datos de inflación, ¿sí? Para lo que va del mes de junio puede ser que esté bajo el 2%, ¿sí? Empiezan a hacer mensual una inflación semanal y se están dando cuenta que es posible que llegue al 1,9 o 2% como mucho. Sería una gran novedad y una desaceleración y una continuidad de la desaceleración de la nominalidad, es decir, de la inflación, y eso contribuiría obviamente a más estabilidad y, bueno, a la posibilidad de que las tasas sigan bajando.
0: ¿Y por qué crece el dólar entonces?
4: ¿Por qué crece el dólar? Estuvimos viendo informes sobre menor liquidación del agro, ¿sí? Sobre también menor velocidad y menor volumen de compra del Banco Central también. Por ahí más o menos se encamina la cosa. Y bueno, aquellos que piensan que el dólar estaba retrasado, bueno, empiezan a comprar. O sea, como flota dentro de las bandas, sabemos que todavía hay espacio para que llegue a su techo. Todavía no conmocionó mucho esa suba, digamos. Con respecto a todavía el Banco Central y a la Argentina, en cuanto a factores externos, sabemos que Banco Mundial y el Banco Interamericano de Desarrollo están dando garantías, ¿sí? Están dando garantías por casi 2.500 millones de dólares.
2: Ese fue otro de los títulos de estos días. A ver, se interpretó como una especie de, no préstamo, pero de aval, claro, para los vencimientos que tiene Argentina de deuda.
4: Exactamente. Ahora en julio hay casi 4.000 millones de dólares que Argentina tiene.
2: No es que el Banco Mundial vino y nos dio plata.
4: Sí, en realidad pusieron garantías por 2.000 millones el Banco Mundial y el Interamericano por 550 millones de dólares. Y eso favorece a que la Argentina pueda conseguir dinero a la hora para desembolsillar ahora en julio cerca de 4.000 millones. Y a su vez el ritmo de compras que venía teniendo el Banco Central le sirvió para acumular algo. Argentina va a hacer frente a esos vencimientos. Tiene cubierto prácticamente todo el 2026 y el 2027. Recordá también que el gobierno de Caputo sacó bonos en dólares, el 27 que cae dentro del gobierno de la gestión de Milei o el 28 que cae afuera, y que cada licitación y cada llamado, si va a buscar 200, tiene ofertas de 1.000 millones, ¿sí? Uh-huh. O sea, tiene una sobredemanda esos bonos. El gobierno elige no tomar todo, obviamente. Y bueno, está holgado. Por ahí lo que hace ruido, lo que molesta un poco son las cuestiones políticas internas, que uno dice, no, otra vez.
2: Además van a empezar a ser cada vez más intensas, claro, a claro, medida que nos acerquemos al año electoral.
4: Es muy probable que pase eso. Dentro de todo, estas noticias de reclasificación, de asume compromiso de vencimiento de los bonos, podemos decir que estaba descontado, o sea, el mercado sabe que el gobierno iba a pagar, y bueno, por ahí aprovecha esa diferencial de precios, es decir, esas subas, sabiendo que los bancos argentinos estaban muy bajos, venían tirando balances malos, ¿te acordás del tema de las moras de crédito? Y bueno, todo estaba encaminado y esperando que también la economía acompañe, el consumo se contrajo un poquito. Falta todavía en ciertas cuestiones de fondo que esperemos que se den.
1: Ayer se conoció un informe del INDEC, del Instituto Nacional de Estadística y Censo, sí, del intercambio comercial argentino de mayo.
4: Sí.
1: Fue récord. Tuvo un superávit histórico de 3.500 millones de pesos en mayo. De dólares.
4: Sí,
1: 3.500 sí. millones de dólares. Fue récord. Nunca en la historia argentina hubo un superávit comercial tan importante para el país. Las ventas externas superaron los 9.000. Recordemos, la balanza comercial es lo que nosotros a Argentina le vendemos afuera de lo que nosotros a Argentina compramos desde afuera.
4: Exactamente.
1: Y vendimos por más de 9.500 millones en un mes. Y el saldo comercial, te digo, pegó un salto, sí, del 167%. Y todo en gran parte por el tema de combustibles y
4: claro, energía. Sí, sí.
1: Toda esta plata que entra en Argentina. Sí. ¿cuándo se va a sentir realmente en el bolsillo del argentino medio, en el argentino?
4: Mirá, claro.
1: Es muy ahora, bueno, ahora o sea, es un dato mucho, extraordinario.
4: Ahora tienen muchos vencimientos, vos hablas de reservas brutas, reservas netas, estábamos ahí, la neta va, recordá que tienen muchos pasivos también, y hasta tanto no se acelere eso, fíjate que, vuelvo a decir siempre en la charla que tuvimos en la Expo EFI en Buenos Aires, cuando estaba el ministro, no paraba de recalcar los 50 mil millones promedio de acá a 10 años que vienen de ingreso por exportación de energía y minerales de Argentina, de la parte minera. Tiene muchos vencimientos, tiene que hacer frente, y eso no te deja tampoco la capacidad de vos acumular, digamos. Hoy, lo que está entrando, por suerte, está sirviendo para pagar, exactamente. Y eso es muy bueno. Y hace mucho, imagínate, eso no pasa hace mucho tiempo. Y que no dependamos solamente del campo, del ingreso de las divisas al campo, también es otro factor favorable, digamos, que juega para decir, bueno, no es ni nuestra única vaca, digamos, que nos da ese recurso y nada. Está bueno, si bien está bueno que no alcance nada, pero significa que estamos asumiendo compromiso y eso queda bien para la Argentina.
1: Pues ahora que
4: cuando me preguntás, yo creo
1: me encantaría que mañana pueda pagar todas las deudas.
4: O el 2028, hay que ver si continúa la gestión o que no continúa el oficialismo. O sea, son muchas cuestiones como para decirte, ojo, el RIGI, el régimen de incentivo de grandes inversiones, tiene mucho que ver. Hay como casi 70 mil millones de suscripciones al régimen. Hay que ver si eso se puede consolidar con un nuevo, con la continuidad del oficialismo. Son muchas cuestiones que son inversiones también a largo plazo, para que te puedan dar esos 50 mil millones de acá 10 años, por mes, por año. Tenés que invertir mucho. O sea,
1: somos muy cortoplacistas también, nos queremos ya.
4: Cierto,
1: ya.
4: Es cierto. Pero nos acostumbraron a eso, digamos. O sea, hablando en todo ámbito.
1: Qué sé yo, a ver, pensando en Corrientes, la esta planta que se va a instalar allá en Ituzaingó, que va a ser extraordinaria, va a pegar un salto importantísimo, no solo para Corrientes, para toda la región, pero es una planta que va a estar en funcionamiento pleno que en el
0: 2030.
1: Nos quedan 4 años, digamos, decir.
4: Hay mucha ansiedad. Sí,
1: por supuesto. Y te decís, che, ¿qué cantidad de operarios que va a tener la planta? ¿Cuántos camiones van a entrar por día?
2: ¿Dónde
1: llevo
2: mi currículum ya?
1: Por supuesto, van a necesitar gente de prensa, de comunicación, digamos.
4: Pero lo que está pasando en Vaca Muerta, ahora lo que se ve un poco, pero esto empezó hace...
1: Claro.
2: Hablando de Vaca Muerta, viste que las ciudades ahí en torno a Vaca Muerta, las mismas autoridades están pidiendo que deje de ir gente.
4: Impresionante, sí, vos sabés que...
2: Es como, no te deportan porque no vale, porque estamos hablando dentro del país, pero sí están poniendo algún tipo de restricción. Si vos no vas con un trabajo asegurado, es decir, a menos que vos ya vayas con la oferta de trabajo,
4: decía para ir a probar una gomería.
2: Si vos vas a poner tu emprendimiento y todo eso, claro. El tema es que ya se completaron casi todos los cupos de trabajo, salvo. Me dijo gente que está viendo en el sur, viste, que vos decís, che, claro, estaba bueno para ir, muchos pueden pensarlo como opción. Trabajos específicos en lo que es petróleo, okay, eso sí. O sea, de alta calificación o no necesariamente alta calificación, pero trabajos específicos en ese sector sí hay. Emprendimiento, conozco Correntino, fueron y pusieron una chipacería. Bárbaro el detalle.
4: ¿Ah, sí?
2: Y sí, porque hay mucha gente, o sea, claro, aumentó el consumo.
1: ¿Crees el consumo?
2: Sí, obvio. Pero ya, empleo público ya no hay más. Viste, en su momento había mucho médico, docente y todo eso, claro, que iba policía, que iba a probar, ya no hay más. Y tampoco hay empleo en el sector, empleo privado en otros sectores que no sean en los específicos. Entonces, sí, las autoridades están con un drama, porque va la gente, claro, y todo lo que es súper positivo en algún punto tiene un costado social, porque si va gente que no logra conseguir trabajo, claro, ¿sobre quién presiona? Ya,
1: sobre el Estado.
2: Municipio y provincia.
1: No, y con un ingrediente que hoy hay. Yo hablé hace unos días con gente de ahí cerca, sí, ¿no? Del lugar, que hay un déficit habitacional importante.
4: Claro.
1: Bueno, entonces, ahora hay... están armando estructuras muy precarias que le genera mucho miedo a las autoridades de la zona.
4: En una semana recibimos propuestas de inversión en Vaca Muerta, pero para la parte, como decís vos, de la parte inmobiliaria. Es decir, gente que se encarga de todo, vos tenés que ponerle capital, es como fideicomiso. Y
5: lo mismo va a pasar con las provincias como San Juan, La Rioja,
4: claro, la parte de minas.
5: Las mineras en los próximos años.
4: Si uno por ahí tenía, no es la visión, pero tenía la certeza, o se arriesgaba un poquito, y hoy estaría haciendo una.
5: Acá mismo, esto que dice Gustavo,
4: claro.
5: Lo de Ituzaingó. Hay una cuestión que es cierta y que hay que preparar. ¿Dónde van a...? O sea, ahora en el pico, durante el pico, en 3 años probablemente, de la construcción de la planta, ¿dónde va a caber toda la gente que va a ir a trabajar? Claro. Y además tenés que darles todos los servicios.
4: Todos los servicios.
5: El que va a trabajar y en realidad el derrame respecto a la educación.
0: La familia, claro.
4: No, es una oportunidad importante a tener en cuenta.
5: Si vos tenés para invertir y construir algo y demás.
4: Exactamente.
5: Que creo que ya, bueno, vos habías traído a la mesa el tema de los
2: alquileres. Lo caro me sorprendió.
5: En Ituzaingó,
2: vos decís, ¿no? Ituzaingó, un alquiler, porque imaginas una ciudad chica, debe ser mucho más barato que Corrientes Capital. Y no necesariamente, no necesariamente, siempre hay de todo. Y me explicaban, primero que con el tema del turismo hay mucha gente que tiene sus propiedades en alquiler temporario. Entonces le conviene alquilar el fin de semana, días y no tener un alquiler
0: inquilino permanente.
2: Y además hay mucho trabajo temporario, también gente que va y que no va con toda la familia que alquila. Entonces no hay, y lo que hay es bastante más caro de lo que uno por ahí se imagina. Pero sí, son, bueno, como dicen, los problemas del crecimiento, algunos dicen.
4: La crisis. Está bueno, y habría que ver, qué sé yo, no sé, uno piensa, no sé, empresa de transporte, hay mucha gente que por ahí no sabe qué hacer con su dinero y bueno, debería evaluar y debería evaluar la necesidad futura.
5: Pueden mirar acá a zona de Ituzaingó y aledaños.
4: Exactamente, ir charlando, ir viendo la posibilidad de incursionar en el rubro, ¿no?
2: Bien. Bueno, Santi, ¿algo más?
4: Bueno, hoy podemos decir que estamos bastante tranquilos con la suba que veníamos teniendo de los bonos. Todavía se espera la posibilidad de que la tasa, ahora está descansando en la tasa de interés, en 19-20% anual, la tasa de caución, digo, sí, que es la referencia nuestra, y no hay tantas expectativas de que se caiga, salvo un desplome rápido de la inflación. Podemos llegar a eso. Hablo por el tema de créditos, ¿sí? Uh-huh. Vemos mucha gente todavía endeudada o con ganas de por ahí de sacar un crédito. Evalúen tasas, por ejemplo, por debajo del 30%, se podría empezar a ver, 25%. Y bueno, después la necesidad del compromiso del repago de ese crédito. Son consultas que tenemos casi todos los días, a ver si es el momento o no es el momento, ahora que se queda un poco la inflación. Pero bueno, la recomendación es esperar y ver y bueno, analizar cada situación en particular.
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2: Bien, Ignacio.
0: Bueno, vamos a hablar un poquito de lo que va a suceder durante este fin de semana. Porque se viene un fin de semana de finales, pero también hay un par de polémicas que andan dando vuelta en torno al deporte correntino y principalmente a Boca Unidos.
1: ¿Qué pasó otra vez
0: con Boca Unidos? Pero no, vamos a arrancar primero con las finales en realidad, porque justamente hablando de Boca Unidos, mañana en cancha de Boca Unidos en el Leoncio Benítez a partir de las 15 horas se va a estar definiendo el torneo provincial de clubes de la Federación Correntina de Fútbol. Por un lado, uno de los máximos ganadores de este torneo, que es Victoria de Curuzú Cuatiá, va a estar visitando Corrientes Capital para enfrentar al equipo de Pablo Sixto Suárez y de Nahuel Suárez. Estamos hablando de Lipton Fútbol Club. La ida fue 0-0 en el interior de la provincia de Corrientes. Así que mañana, repito, a partir de las 3 de la tarde, el que gana se queda con la copa. No hay tanta vuelta para darle.
1: En caso claro, ¿es con alargue o penales derecho?
0: Penales directo. En caso de...
1: ¿Cómo le gusta eso a Nico en las transmisiones?
0: Empate, en caso de empate, es penales directos. Así que mañana Lipton y Victoria de Curuzú Cuatiá a partir de las 15 horas con transmisión de Fair Play. Claro. Vamos a estar con esa definición. Después, más tarde, dentro del mismo sábado,
1: sí,
0: vamos a estar en cancha de Alvear.
1: ¿Qué hay ahí?
0: Porque hoy y mañana se juegan todas las finales
3: del torneo Apertura Elvia San Pietro del Sexto Bol Correntino. Se juegan finales de sub 17, perdón, de sub 12, de sub 17, de primera B, de primera A, de maxi 30, de masculino. Todas las finales se juegan entre hoy y mañana. Ayer se iban a jugar dos finales, creo que era sub 17 y primera B, en cancha del Club Córdoba. Pero por la lluvia, si comenzó a filtrar en algunos lugares del estadio, los partidos se terminaron suspendiendo. Se juegan hoy esas finales y mañana.
1: Qué feo cuando te entra agua.
0: Entra agua, sí.
3: Sí, es complicado, no se puede jugar, feo, se puede jugar el partido.
0: Se humedece todo y encima.
3: No se puede jugar el partido. Verdaderamente, por más que sé que todo claro. Es verdaderamente
0: queda imposible. Queda el ambiente húmedo, el piso.
3: Entonces, todo húmedo, queda los partidos de ayer se pasan a hoy y mañana, a partir de las 15 horas,
0: sí.
3: Arrancan la final. De el sub-17, después del masculino, después del maxi 30 y como broche de oro con transmisión de Fair Play, a partir de las 20:45 la final de primera A entre Quilmes y Regatas, que son los dos máximos exponentes hoy en día del sexto gol correntino, sin ningún tipo de dudas.
1: ¿El femenino? Claro. Esa final que estás hablando.
3: Sí, el femenino.
0: Claro,
3: femenino. La única categoría masculina que hay es la primera.
0: Primera.
3: El resto de las categorías son todas femeninas. Tanto sub 12, sub 17, el maxi 30, primera B y primera A, todo es femenino. Y el sexto masculino tiene una
1: sola categoría. ¿Y la comentarista estrella de Fair Play está en esa final?
3: ¿Cómo?
1: La comentarista estrella de Fair Play.
3: No, Eve juega en Colón, pero que juega primera B, que no llegó a la final.
1: Ah, okay.
3: Por eso ella va a ser la relatora. Y creo que va a estar Mili Maidana de Visión de Juego junto a nosotros comentando. Gente el partido también, así que
1: sí, no, por fin Ebe, gente que sabe.
3: Ebe sabe un montón, Ebe juega, sabe
1: por
3: un
1: eso,
3: montón.
1: Por eso,
3: ah, no, son, entonces, ¿por qué le decís eso?
1: Son periodistas, o sea, son periodistas que tienen mucha capacidad porque aparte juegan y después tenés otros que hablan nomás que no pueden hacer nada.
0: Digamos, claronean chispas, critican a todos, ponen frases que él nomás conoce.
3: Por eso mucha gente elige a Marcelo Insaurralde no escucharlo directamente, así que es cierto. Y en Boca Unidos hay un problema.
1: Otra vez.
3: Basta.
1: ¿Cuándo será el día que no habrá un problema en Boca Unidos?
3: Parecía a principio de año que estaba todo solucionado. Que todo era color de rosa, que salía el arco
0: iris.
3: Todo estaba.
0: Toda la familia.
3: Todo solucionado. Primer partido, me acuerdo, era un clima hermoso, festivo, gente, familia.
2: Pasaron cosas.
1: ¿Todo está peleando el descenso otra vez?
3: No tanto. Pero se fue el 9. ¿Eh? Primero se fue el primer 9 que vino como la estrella, pero lo encontraron un jueves a las 6 de la mañana en un boliche del centro y se terminó yendo.
1: Y se llevó a un montón de jugadores
3: con él. Y se llevó un par más. Algunos que se fueron, otros que rescindieron, otros que están jugando o entrenando apartados en la liga.
1: Un tipo ya de vuelta, borrachón, le fue...
0: ¿Cómo borrachón?
3: Toda esta serie de cuestiones le dio lugar al 9 que entre comillas venía como... Para completar el plantel.
1: Claro.
3: A Lautaro Mendoza, que venía de Mandiyú, venía de ser el goleador de Mandiyú en el torneo regional federal amateur. Había tenido un paso por el fútbol del interior de la provincia de Corrientes en su momento en Curuzú, Cuatiá.
1: Claro.
3: Le había ido muy bien, exactamente. Y verdaderamente todas estas cuestiones le dieron lugar.
0: Sí.
3: Lautaro Mendoza para mí es...
0: Pero además
1: aprovechó.
0: Venía
1: bajando. ¿Te acuerdas que Cacho decía que me encantaba cómo jugaba?
3: Mira, que coincidíamos, por primera vez coincidíamos en algo.
1: Tenía un delantero espectacular, dije por fin.
3: Nueve moderno. Nueve moderno, porque es 9 de 1,80 m, no tan alto, corpulento, con movilidad y con capacidad de gol.
1: Ganaba afuera, tenía ganaba motito. Dentro del área.
0: Tenía una motito de andar.
3: La verdad, 9 moderno.
0: Sí. Bueno, ¿y por qué se fue?
3: Pará.
2: ¿Alguna vez
3: pidiendo
2: un 9 moderno?
3: No, bueno,
2: ¿estos son todos 9 modernos acá?
3: No, estos son.
1: Franco López.
3: Es un 9 moderno.
2: Julián Álvarez. Julián Álvarez. ¿Cómo era el 9 antiguo?
1: Palermo, el 9 se queda en el área,
3: no, 9 de metro 95, que
2: alto.
1: Tiro nomás.
3: No, el Flaco López es alto. Pero lo que tiene el Flaco López es que es un centro delantero que sale del área y cuando sale del área es capaz de gambetear, pasar la pelota, pivotear. Palermo,
2: no es la condición física, sino
3: la capacidad, la adaptación dentro de la cancha y las condiciones técnicas que puede tener el 9. Históricamente el 9 lo que hacía era estar dentro del área y ser el finalizador de las jugadas. Tenía un muy alto porcentaje.
2: Pensé que había como un estereotipo del 9 de antes, ¿viste? Como era el 9 de antes.
3: Normalmente suele pasar que para tener todas estas condiciones de salir del área, poder gambetear, poder asociarte y demás, suelen tener un poco menos de estatura. caso Julián Álvarez, caso Lautaro Martínez. Entonces Lautaro Mendoza, con esa condición física similar, se encuadra esto, dentro de estos nueve modernos. Este no es el tema. ¿Qué pasó?
0: ¿Qué pasó?
2: Vamos a la pausa y después contás.
3: No, bueno, lo debatimos en realidad, porque va a haber opiniones encontradas.
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7: La temperatura 13 grados 5 décimas, la humedad 90%, cielo cubierto.
6: Encontraron con vida a Jonathan Blanco.
7: El joven de 23 años fue visto por última vez en Resistencia el 20 de mayo pasado.
6: El jefe de la policía del Chaco, Fernando Romero, dijo que ayer al mediodía fue hallado por un dron en una zona de monte cerca de Puerto Tirol.
8: Por la imagen térmica estaba con vida, pero no se movía. Automáticamente se reporta al grupo de búsqueda y se internan en el monte, un monte bastante espeso. Se logró identificar a Jonathan Blanco, se lo rescató con una camilla móvil desde el monte hasta las vías del ferrocarril, se lo sube a un móvil de bomberos y se lo trasladó en forma urgente hasta el hospital de Puerto Tirol, por lo que presumimos que si no lo encontrábamos ayer, ya no pasaba la noche.
7: Actualización de aranceles. La Secretaría Nacional de Discapacidad informó que las prestaciones se incrementan desde este mes 2,1%.
6: El pedido de Estados Unidos a Israel.
7: El vicepresidente estadounidense J.D. Vance solicitó que se respete el proceso de paz con Irán y se evite nuevas escaladas en el Líbano.
6: La estatua de Messi más alta del mundo.
7: La ciudad de Cutralcó, en Neuquén, inauguró la obra monumental de 26 metros de altura, que ya se convirtió en un nuevo atractivo turístico de la localidad. La temperatura en la ciudad de Corrientes, 13 grados 5 décimas.
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4: Querido

0: Buen día, es algo tan difícil lo que están preguntando, ¿no? Es algo muy, muy, muy difícil, ¿no? Porque las dos cosas serían hermosas, ¿no? Que andaría nuestro país y toda su gente podamos andar bien, bien, y que nuestro seleccionado argentino gane, ¿no es cierto? Porque nosotros somos grandes, un país grande, victorioso. Pero bueno, yo siempre usé un refrán que el argentino miedo y plata nunca tuvo. Bueno, mi tres último 026, me llamo Blanca.
1: Buen día, equipo de mañana, espero estén todos bien. Por la consigna, la economía, obviamente, soy jubilada, hace no sé cuánto tiempo que no como carne, mi heladera está cada vez más vacía, consumo poco lácteo, porque no me alcanza. Sin lugar a duda, que mejore la economía. Feliz día del padre a todos los padres. Marta 927.
2: Buenos días, soy Rosa Gutiérrez, mi último 747, que obviamente elegiría la economía, por más que me gusta que gane Argentina, pero yo me estoy muriendo de hambre, estoy pasando literalmente por muy mal momento económico, así que me gustaría que mejore la economía, por favor, gracias.

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1: No te quedes sin gas para la comida para tu papá.
0: La comida del Día del Padre,
2: sí,
0: ¿no?
2: Sí, no, domingo.
0: Asado.
1: Tarde un ratito sin gas, digamos, pero después si tú
2: no haces. Para
0: las mandiocas. No, perdón, la ensalada de papa, ¿dónde la haces?
1: Sí, tenés razón. ¿No? ¿Tenés hacer otra comida, por ejemplo?
0: No, hay que hacer asado. No comer. ¿Qué has comido asado? Sí.
3: ¿Eh? ¿Asado?
0: Pues vos no sabes nada.
1: Pero hacer un asado al horno, por ejemplo.
3: Perdón.
1: También. Te llovió.
3: Para
1: acá en la enciclopedia, viviente
3: de la vida.
0: Sí, tipo. Mi amigo el de Fairplay le entra agua y hace al horno, ¿viste?
3: ¿Por qué le decís eso, Juan Pablo?
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3: ¿Ah, sí?
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2: Bueno, quedó el niño con la palabra así. Sí. Dijo que voy a armar una polémica.
3: Un pequeño debate, nada más. Algo que ya en realidad pasó el miércoles. Pero ¿por qué se revivió este debate?
0: ¿Por qué?
3: Porque se da a conocer de que el 9 de Boca Unidos, titular después de todas las cosas que contamos acá, de que el Keco Villalba no continúa, de que Chávez no continúa, de que Alfano llegó para ser el 9 también que pelee ese lugar, terminó no estando a la altura de las circunstancias. Lautaro Mendoza, fuerza de goles, rendimiento y aptitudes futbolísticas.
1: No, ¿Alfano no vino?
3: Alfano.
1: Alfano.
0: Sí, ese vino para
3: Graciela.
1: Alfano,
3: bueno, sí. Yo creo que Graciela puede andar mejor de 9 que Alfano, pero bueno, para mí, mi gusto futbolístico, para mí no está en este momento a la altura. Por todas estas cuestiones, el 9 que había llegado desde Mandiyú a Boca Unidos, se gana el lugar en la titularidad. Comienza a tener partidos, minutos, y comienza a convertir.
0: Exacto.
3: En varias oportunidades, tanto de local como de visitante.
0: Mira vos.
3: Eso despertó el interés de clubes de categorías superiores. Por ejemplo, Primera Nacional, Exbe Nacional, para el futbolero.
1: La segunda categoría del fútbol argentino.
3: Exactamente. Chaco Forever lo buscó a Lautaro Mendoza.
0: Mira vos.
3: Qué raro, los chaqueños buscando talento correntino. Y Mitre de Santiago del Estero.
0: Sí.
3: ¿Qué pasó?
0: Qué raro los santiagueños.
3: Buscando talento por fuera de su provincia, en cualquier otro lugar de la Argentina. ¿Qué pasó?
0: ¿Qué pasó?
1: ¿Qué pasó?
3: Llegado desde Mandiyú a Boca Unidos.
0: Sí,
3: ajá. Puede ser, bueno. No. Había sido que podía rescindir su vinculación con Boca Unidos.
0: No, se rescinden los contratos. Porque ellos son jugadores del federal, tienen que estar contratados.
1: No, Marcelo, no estaba contratado.
3: ¿Eh? Hay un cupo por plantel de Federal A.
0: Y, pero escúchame, tú eres tu 9 que anda recontra bien, le echaste a los otros, tenés que contratar.
1: Pero cuando vino, no era un 9 que andaba recontra bien, era un 9 que venía ahí.
3: ¿Y cómo se hizo siempre? En ese bendito club que es el Club Atlético Boca Unido de Corrientes.
1: A los chomamé.
3: Se ningunea al futbolista correntino.
0: Y obvio.
3: Se ningunea al futbolista que llega desde la Liga Correntina jugando torneo regional federal amateur en un Club Correntino.
0: Y al que vino afuera le dieron departamento, auto, novia, todo.
3: Le firmaste todo.
0: Entra al boliche, chupá tranquilo.
1: Con sanciones, igual, dale.
3: Le das al que viene de afuera, le pones la alfombra roja y hacé lo que quieras. Jugá. Si querés jugar, jugá. Si no querés jugar, jugá. Si querés entrenar, entrenar. Total, seguramente el domingo termina jugando. ¿Qué pasa a la larga, a mediano plazo? Termina jugando el chico que se quiere ganar su lugar,
0: claro,
3: sin contrato, se quiere ganar su lugar, se quiere mostrar. Termina pasando. ¿Y qué pasa cuando el chico le va bien? Ese chico que juega los partidos,
0: ajá,
3: con el riesgo, con el riesgo de lesionarse. Y con el riesgo de si te lesionás.
0: Lesionado al, sin contrato, ¿sabes lo que es eso?
3: Al ¿no? primero que al primer, te dejan tirado, pero. A, che, Marce, ¿te acordás que vos me dijiste me iba a firmar y me desgarré?
0: No.
3: ¿Quién sos vos? No. Ah, no, no, no. ¿Quién sos? No, no, no, no te estoy registrando.
1: El equipo de mañana tiene un buen kinesiólogo ahí a la
3: que
1: viene.
0: Véalo a Elías, véalo a Elías.
3: ¿Qué pasa? Obviamente, le sale esta, todo este contexto: 23 años, ya un hija que mantener y demás, sin contrato, cobrando un sueldo, sí estaba cobrando un sueldo. Pero sin contrato.
0: Sí.
3: Un sueldo de forma privada. O sea, imagínense que tampoco es un sueldo que.
0: Sueldazo.
3: Que no, creo que. ¿Cuánto es el salario mínimo Vital y Móvil hoy?
2: 300, no llega a 400.
0: 400 mil.
3: Un poquito más. Un tanto más. No, pero no llega a las 7 cifras ese contrato, ese sueldo.
1: Por no gana un millón de pesos.
3: No gana un millón de pesos. Exactamente.
0: Ni los contratos
3: también. No gana un millón de pesos. Imagínate, te llega la posibilidad de. Te llaman de un equipo de B Nacional. Con contrato profesional y la posibilidad de mostrarte ya en la segunda categoría del fútbol argentino. Vos vas a agarrar tus cosas y te vas a ir. Más todavía sabiendo de que el que se tenía que jugar por vos verdaderamente en enero no se la jugó y te trajo así nomás. Y sabiendo todo esto que pasa, bueno, Lautaro Mendoza se desvincula de Boca Unidos y va a Mitre de Santiago del Estero. Boca Unidos emite un comunicado.
0: Sí.
3: Anunciando la desvinculación de Lautaro Mendoza y un poco responsabilizando a Mandiyú. ¿Por qué? Diciendo de que Mandiyú lo utilizó de vidriero.
1: Digamos, Mandiyú es el dueño del pase, por decirlo.
3: Mandiyú tiene los derechos económicos, sí, sí, y federativos de Lautaro Mendoza.
0: Sí.
3: Lo que Mandiyú lo utilizó de vidriera a Boca Unidos para hacerlo plata a Lautaro Mendoza.
0: Mira vos.
3: Ahora, vos sos tan ingenuo, Boca Unidos, de que te vas a dejar utilizar de vidriera y no te sirvió, no lo usaste, no era, no quiero utilizar, pero no lo usaste de mano de obra barata y ahora te venís, sí, a cierto, quejar.
1: Pensaba exactamente.
3: Y ahora lo usaste de mano de obra barata y ahora te venís a quejar de que el pibe tiene la posibilidad de mejorar un poco. Mandiyú, obviamente, al día siguiente salió a emitir un comunicado expresando sus. De decir, no, acá nosotros no hicimos nada por fuera de lo que habíamos arreglado. Nada por fuera de lo que habíamos hablado.
1: Está todo firmado, le dije.
3: Y ustedes saben, acá tuve durante este 2026 y fines de 2025 mucha diferencia con la dirigencia de Mandiyú. Le he criticado mil cosas que han decidido hacer que para mí estaban fuera de lo que yo creía correcto. Pero acá,
0: uh-huh,
3: yo creo que la gente de Boca Unidos no tiene nada para llorar. Es decir, si vos verdaderamente querías evitarte todo esto, lo que hubieses hecho de un principio en enero de este 2026 era, mirá Lautaro, tengo tres porotos para darte, firmame acá por favor y jugamos y lo hacemos en regla. No, ahora que más o menos al pibe le fue bien, quieren salir. Es más, dicen, no, a Lautaro Mendoza cuando comenzó a hacer goles le ofrecimos un contrato. Pero vos sos un vivo. Ahora que te comenzó a hacer dos o tres goles, querés venir a.
0: Pero perdón.
3: Querés venir a darle un contrato.
2: Mira si supuesto, le doy un contrato antes y después no me hace.
0: El supuesto caso de que cuando el muchacho empezó a jugar como necesitaba el club, vos le ofrecés un contrato y dices, mirá, tenés que firmarlo, si no, no sé cuándo.
3: Y sí.
0: Pero no lo hicieron.
3: Porque no le quedaba otra.
0: Bueno, entonces no vengamos acá.
3: Por eso digo, acá por mucho tiempo. Ahora
0: Y me recuesto por una frase que recién vos dijiste. Cuando el correntino juega en Corriente, cuando el chaqueño juega en el Chaco,
3: obvio,
0: le pagamos el sándwich y la gaseosa.
3: Sí.
0: Y cuando viene uno de afuera y le dice, mira, yo te voy a dar un almuerzo, te doy cuatro comidas, te voy a dar la posibilidad de que te tenga postre y todo, ahí empezamos y sí, nos utilizan. Déjate de joder. Son todos los mismos chantas los dirigentes, acá, allá y en todos lados. Se acuerdan de los pibes cuando los pibes valen. Cuando los pibes reciben un contrato. Ahí empieza, o este ya muchacho grande. Si no empieza, no, el derecho de formación. Derecho de formación. El papá, si no pagaba la cuota, el hijo no entraba a jugar. Son todos unos delincuentes los dirigentes del fútbol de la región. Me hago cargo.
3: Sí, acá la situación en este caso particular es. cuando vieron la posibilidad de que había una posibilidad de ganar algo de dinero y que Boca Unidos la iba a ver pasar por el costado, claro, se enojaron todos. Enojate en su momento, en un principio, y jugátela por el pibe que supuestamente lo trajiste en su momento para completar el plantel. Y repito, no le firmaste un contrato, no le diste una cobertura contractual necesaria para que se desempeñe. Y repito, ponga en riesgo su físico con 22, 23 años sin un contrato profesional firmado.
2: Sí, quiero meter un tema que todavía no hablamos, que no es estrictamente deportivo, pero que marcó la agenda deportiva ayer, que fue lo que pasó con Florencia Peña y el papá de Messi.
3: Sí.
2: ¿Qué les parece? La última actualización es que supuestamente se comunicó Florencia Peña con Celia
3: Messi. Celia Cuccitini, la mamá de Messi.
2: Y la hermana. Le dijo, yo entiendo que según... O sea, pues no hay ningún... O sea, esto lo dice... Dicen que dijo Florencia Peña, que publicó... Que le dijo, está bien, yo entiendo que fue un error, acepto las disculpas, sé que no lo hiciste de mala fe, bueno, en otro momento tomamos un café. Eso es lo último que trascendió, que le habría dicho la mamá de Messi a Florencia Peña. ¿Qué? A ver... ¿Qué?
1: Yo no quiero cargar tanto las...
3: Ponemos
2: hasta, porque... no, hasta Milei agarró y dijo,
1: y bueno, si Milei le dio una broma.
4: Milei aprovecha porque claramente ella está, y yo creo que se está haciendo, o sea, de que estuvo mal, estuvo muy mal.
5: Es pésimo. Tampoco puede recostarse por decir, no, la producción me pasó en la cucaracha. Era una noticia de alto impacto, bueno, la puede tirar así, jajaja, murió. No, eso es la falta del oficio. Habitualmente, ¿qué hacemos?
2: Pero no tiene oficio.
6: Primero, que no la chica tenga oficio. Segundo, que
1: confío demasiado
6: en su producción. Confío mucho en su producción.
1: No, bueno, estoy justificando.
4: Y después, lo otro que creo que están haciendo carne, estuvo muy mal y le están haciendo carne de cañón
6: aprovechamos para
4: estas divisiones que tiene la Argentina.
6: Aprovechamos para fogonear una interna.
2: El mismo medio desvinculó a todo el equipo.
4: Sí, se lava la mano.
3: No, para algún desprevenido, Florencia Peña al aire ayer en Luzu dijo que Jorge Messi, el padre de Lionel Messi, habría fallecido.
4: Pone en discusión, en debate, estas cuestiones respecto de, en el streaming, ¿se puede hacer y decir cualquier cosa?
1: Y por lo visto no. Una cosa, la empresa termina desvinculando todo el equipo de producción a él y todo lo demás. A ver, de cierta manera, sí. Escucha, mis trabajadores metieron... A ver, llevaba una obra de construcción. Tu maestro mayor de obra hizo mal los planos y se cayó un piso.
4: Pero ahí no hay... Pero si vos sos el responsable, no hay una bajada de línea, che, muchachos. Porque esto es lo de Messi.
1: Y vos qué
4: lo
1: sabes,
4: de Messi se sabe. Lo de Messi se sabe que estaba con una situación delicada de salud. Sí. ¿Entendés? Y en esto no hay... Che, escuchá, si el tema este llega... Pasa así esto, tomemos determinada. ¿No hay una bajada de línea respecto de algo?
1: Pasa.
4: A ver, si no, también hacerla más fácil. Escucha,
1: ¿A qué hora murió Maradona? 6 de la mañana, 7 de la mañana, dice la autopsia. ¿A qué hora se conoció la muerte de Maradona?
3: Al mediodía,
1: estaban los programas de. ¿Y sabes qué? Yo me acuerdo y lo miré 10.000 veces. Nadie se animaba a decirlo.
6: No, bueno, pero son circunstancias totalmente...
1: Lo tenían al dato y nadie se animaba a decirlo.
6: Pero cuando estamos hablando de estas circunstancias, estamos hablando de gente que trabaja en los medios. Esta señora fue contratada con otra expectativa, con otra visión. Fue famosa.
2: O sea, no la contrataron por periodista.
6: Exacto.
2: Eso no sea comunicadora, que no sea una excelente anfitriona, animadora.
4: Claro, por supuesto. Entonces, anda muy bien. Pero probablemente, viste, no tenía nada ahí. La producción le dice, le ve que está medio en bola, viste. No. Bueno, escuchá, tirá ahí.
6: Y además con una producción.
1: El primero que lo sacó fue un periodista deportivo.
6: Eso, no. Pará, te voy a explicar. No es el periodista deportivo. Es una cuenta falsa. ¿Entendés? Después se acudaron con que es una cuenta falsa. Y si Gustavo Gamboa hoy en su cuenta de redes sociales me expone un hecho policial y yo lo tomo como veraz. De que lo diga o no lo diga es otra cosa, pero tomaron la cuenta de un periodista y lo tomás como veraz, un tipo que además está allá.
2: Sí. Bueno, está Roberto, ahora seguimos con este tema. Hola Roberto, ¿por dónde estás?
7: Gracias, Cristina, chicos. Bajo un cielo totalmente nublado y con mucho frío, con garúa de pronto. Nos encontramos aquí en el predio del ERC, Regimiento 9, donde se va a llevar a cabo un acto de conmemoración al Día de la Bandera por parte de una fundación, la Fundación. Nación, de Identidad Cultural y Desarrollo. Yo estoy con Mercedes Encina, de la presidente de esta fundación, que nos va a contar acerca de qué se trata este evento, donde también van a brindar chocolates, escalapeles, y vemos muchos chicos que también están esperando aquí por el puntapié inicial de este evento. Bueno, ¿de qué se trata y por qué hacerlo aquí en la sede del regimiento?
8: Buenos días a todos. Este evento está conmemorado por el Día de la Bandera. Participan los niños de la escuela número 9 y número 10. Es un acto patriótico que se va a llevar a cabo con los chicos de primaria. Tenemos alrededor de 150 niños. Vamos a hacer entrega de escarapelas, chocolate y grupo folclórico que nos acompañarían durante la jornada.
7: Afuera del aire me decía que la idea es reforzar las raíces patrióticas a pesar del clima. Está presente acá, es también una muestra de eso.
8: Sí, sí, totalmente. Esto lo veníamos haciendo ya hace un mes atrás, ya lo venimos ya organizando y bueno, ahora se nos dio y bueno, ahora estamos con el tema de festejar hoy.
7: Creo que vienen músicos también, que va a haber un show aquí en vivo.
8: Sí, sí, sí, viene un grupo de músicos, bailarines, también la reina de Santa Ana, asiste también la intendenta de Santa Ana, bueno, entre otros artistas, está la reserva del ejército.
7: Y con respecto a la fundación, ¿a qué se dedica?
8: La fundación en sí nació con el dilema cultural y solidario. Todo esto es cultural, se refiere a todo lo que es la cultura, las fechas patrióticas y todo.
7: Gran presencia de niños, a pesar del clima.
8: Sí, sí, sí, tengo alrededor de 150 niños que participan de la escuela número 9 y número 10.
7: ¿Qué hora arranca esto?
8: 9:30, ya estamos sobre el margen de la hora.
7: Bueno, sí, por eso la notamos un poquito apurada, ¿eh?

0: Bueno, son casi las 9 y media. Dijo que hace frío. ¿Tienen la actualización de temperatura? Porque...
1: Estaba previsto un descenso.
2: Sí, no, es que mañana va a hacer mucho frío. Estamos preparándonos para la llegada del invierno. Lo que se notaba sí era mucho viento. Y lo que también se decía que ya iba a pasar, pero aparentemente, por lo que nos dice Roberto, está lloviznando otra vez en la capital de la provincia de Corrientes.
1: 13 grados, 12 la termina.
2: Como
1: inestable. No.
2: El servicio meteorológico habla de 13.7, máxima de 18 para hoy. Mañana, 8 grados la mínima, 17 la máxima. Subiría un poquito el domingo para que podamos compartir con papá en el patio un buen un estofado, un guiso o algo por el estilo. 20 será la máxima. Y vuelve el fresco el día lunes. Pero para el lunes nuevamente aparecen las probabilidades de precipitaciones.
0: El lunes hay Fan Fest en el 17 de agosto.
2: Bien.
0: Sí, o sea, es el Fan Fest que se hizo en la rotonda de Poncho Verde.
2: Se traslada al barrio 17 de agosto.
0: Siempre, como son actividades al aire libre, sujetas a la condición climática, pero desde el mediodía en la plaza del 17 de agosto. Además de las pantallas en
2: la plaza Mercosur.
0: No, no es la plaza Mercosur. ¿No? Ahora te digo cuál es.
2: Bueno.
0: No, no es la plaza Mercosur. Tengo por acá el dato, la dirección exacta, pero no.
3: A ver si lo encuentro por acá.
2: Buscar el Instagram.
0: A ver, el que busca, el que encuentra más rápido.
3: Plaza,
0: tiene un premio.
3: Plaza 17 de agosto, calle Milán y Cerdeña. El lunes 22 de junio, desde las 12 horas.
2: ¿Y la plaza Mercosur?
0: ¿Es la plaza Mercosur?
1: Claro,
0: sí,
1: sí, sí. Claro. Sí.
3: Plaza 17 de agosto, claro, Milán y Cerdeña.
2: El barrio 17 de agosto. Se llama Plaza Mercosur.
3: Es más, pará, te paso, Nico, si querés. La imagen y todo, si querés.
1: Esa es la del Mercosur.
0: Bueno, con el Mercosur.
2: Y porque es del barrio, 17 de agosto.
3: Ahí le pasa a Nico la imagen, está el flyer oficial de esta actividad, que es el Fan Fest Itinerante. Ahí está, mira.
4: Da la dirección, por favor, así.
2: Milán y Cerdeña.
4: Milán y Cerdeña.
3: Milán, esquina
0: Cerdeña. A mí no me dice Plaza del Mercosur, yo me pierdo.
1: La plaza del 17 de agosto.
3: Ah, yo leí el cual dice ahí plaza.
0: ¿Tiene otra plaza?
2: No, porque en realidad tiene varias esquinas.
4: Mira, no me sale a mí, Milán y Cerdeña, no me sale la plaza del.
0: No,
4: la,
0: no es.
4: La del Mercosur, no. Está cerquita de la escuela.
0: No es la del Mercosur.
4: De la escuela Eloy Ortega.
0: Es la plaza del
3: Mercosur. Cristina, nos retiramos victoriosos de este bloque contra estas dos personas que nos acompañan. Nos retiramos victoriosos. Es una nueva victoria más que tenemos junto a Solís.
4: Perdón, es la plaza que está en la esquina de la escuela Eloy Ortega.
0: Cansada de tener razón.
3: Cierto es.
0: No es la del Mercosur.
3: Por ahí cansa de salir, tener razón, es cierto, no tener razón. Me paso seguido.
0: 9:30, pausa.
5: 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La temperatura 13 grados 7 décimas, la humedad 90%, cielo cubierto.
6: Nuevas oficinas comerciales del ADPEC.
5: La inauguración será en el barrio 17 de agosto, amplía Roberto Ojeda.
7: En la esquina de Nápoles y Trento va a quedar cortada a partir de las 8 y media de la mañana porque van a colocar sillas en la parte de la calzada justamente para darle inicio a este acto oficial allá por las 10 de la mañana.
6: Caso Agostina.
5: En los tribunales de Córdoba indagarán a la expareja de Claudio Barrelier, Soledad Andreani, la dueña del Ford Ka Negro.
6: Imputan a las dos hijas de Rodríguez Zapatero.
5: El juez José Calama, que investiga al expresidente español por presunto tráfico de influencia y corrupción, también acusó a las dos hijas, Alba y Laura, y a la secretaria Gertrudis Alcázar.
6: Reclamo laboral de Carlos Tevez.
5: El entrenador demandó a Independiente por más de $1 millón en concepto de salarios adeudados, diferencias salariales y liquidación final. La temperatura en la ciudad de Corrientes, 13 grados 7 décimas.
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buenas noches. Buenas noches. Y vamos a hacer ahora una página que tiene sus años y pertenece al gran rey del chamamé y a don Gregorio de la Vega, que va a estar en este escenario. Nuestro respeto para él. La Moderna, así de esta manera.

0: Buenas noches, ahora sí, buenas noches, Corrientes.
1: 39 minutos que pasan de las 9 de la mañana en la República de Corrientes. La Pilarcita con su estilo inconfundible. Fiesta Nacional del Chamamé 2016.
2: Con eso estaba tratando de sacarle de la ficha al año, porque me decía que ya
1: tiene
2: su
1: historia, además, está todavía ahí, hace muy poquito falleció este hombre que está, bueno, ahí no lo veo más, tiene retraso el video, con lo que estoy viendo en la pantalla de Canal 13 en este momento, que era un poco la voz del grupo y que acompañó desde sus inicios a la Pilarcita, y que falleció hace muy poquito.
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2: Perfecto. Anto, ¿cómo estás?
6: Muy bien, buenos días. Acá contenta por estar con ustedes otra vez.
2: ¿Estás contenta por estar con nosotros o porque es viernes?
3: Más que es viernes.
6: 50-50. Y encima vinimos bastante...
2: muchos verdes hoy, a ver.
6: Sí. Y bueno, después tenemos al niño de blanco.
5: Sí. Bueno, me criticaron el buzo toda la mañana. Lo único que voy a decir.
6: Yo fui una de ellas.
5: Toda la mañana.
2: Porque es muy blanco.
5: Me han dicho.
4: ¡Qué bonito!
5: Un montón de cosas.
6: Frigorífico también.
5: Cuando estaba al lado de Santiago Segovia.
4: Ahí está, llegó el carnicero.
3: Tiene pinta de. Sí.
5: Cuando estaba Santiago Segovia, al lado mío decían, parece tu abogado y cosas así, me han dicho. Sí, han dicho
3: cara de que en cualquier momento vas con el que se hace pasar por loco adentro, ¿no?
4: Cubanito, motochorro.
6: Y encima en esa posición parece un usuario.
5: Un buzo blanco, ¿qué tiene de malo?
6: Llama la atención, no dije que era malo, dije que llama la atención.
5: Yo llamo la atención,
3: así a la,
5: no
3: sí, es el buzo. A la distancia pasé mi heladera.
4: Pero imagínate con lo gordo que estamos, con el buzo blanco, ¿sabes qué?
7: Es un oso polar.
4: Claro, exactamente.
3: O sea, los cuerpos.
5: Ah, claro, por favor, gracias.
3: Se habla de todo esto.
5: Gracias. Imagínense, hicieron que Marcelo diga eso, o sea, imagínense lo que.
2: ¿Pueden dejarla hablar antes?
6: Sí, por favor. Perdón. Por favor.
3: Ella empezó porque nos dijo que era verde.
6: Claro, dije verde, no.
2: Pero usted arranca,
5: no. No, verde te dijo. Vos, Marcelo, ¿no es que dijo?
2: ¿Para qué me invitas si
6: claro,
2: sabes cómo?
6: Que defenestremos al pobre compañero. Yo empecé, sí, cierto, y voy a seguir con los virales de LTC.
5: ¡Ah! ¡Qué suerte!
6: Estábamos hablando de cuerpos grandes. Miren, por ejemplo, esto es.
5: Ya me vas a pedir yerba de vuelta, vos. Ya me vas a pedir yerba de vuelta,
6: Gracias, Pepe, por la yerba. No, cuerpos grandes, dije. Porque, por ejemplo, hay una estatua gigante de Messi en Neuquén. Miren, o sea, estoy ahí del Mundial.
5: Sí.
6: La ciudad de Cutralcó inauguró una estatua de Lionel Messi con 26 metros de altura.
5: ¿26?
6: Sí. Es la representación más alta del mundo, dedicada al capitán de la selección. Sí. Esto está en LT7 Noticias Instagram. Fue realizada por un artista local llamado...
5: Le hicieron enojar a Nico, qué malo que son.
4: ¿Dónde está?
6: Esto en Neuquén fue realizada por el artista local Aldo Veroiza. Está ubicada sobre la Ruta Nacional 22. Esto busca potenciar el turismo local y homenajear a Messi tras la obtención del Mundial de Qatar 2022.
2: ¿Eso se le está tanto?
4: Está tan alta que...
5: Ya llega.
6: Igual esta ciudad fue declarada capital provincial de los monumentos, porque tiene unos monumentos muy llamativos.
5: Ahí está.
6: Vamos, ahí lo estamos viendo. 26 metros de altura.
4: ¿Parece Messi?
6: Se parece a Messi.
2: Casper, sí.
6: Miren toda la gente, ahí muy feliz. Muchísima gente que se fue. Eso es lo más cerca que podemos estar de
1: nosotros.
6: De
1: tenemos algo. Un gauchito de Gil gigante también. Por ejemplo, que.
2: ¿26 metros?
1: No sé si llega a ser 26 metros, pero yo no recuerdo qué intendente lo vino. No sé si no fuese en Bonaich.
2: A Mercedes. Bueno,
1: sí, pues del lado de la ruta del acceso a Mercedes, del lado de la ruta 123, hay un gauchito Gil gigante. Así no llega a 26 metros, pero le podríamos competir.
4: Nico, ¿le podía hacer otra vez play y pausa?
5: ¡Uy, el quilombo que tuvo Gamboa!
4: Ahí está. ¿Es Messi?
2: Sí, dicen que es Messi.
6: Está muy alto, podemos decir que sí, que es Messi.
7: En Bangladesh hicieron una remera.
1: Parece meteoro.
6: Sí, entendés. 26 metros tiene este Messi. Bueno, para el lunes voy a ver.
4: Muy blanco,
2: ¿no? Como que le faltó Gil. Color.
4: Sí.
6: Claro, sí, le falta algo de pero la bueno, barba por ahí.
2: Los 23 metros.
6: Bangladesh mostró nuevamente su apoyo a Argentina con una camiseta gigante. Siempre Bangladesh apoyando a Argentina.
2: Estaba escuchando el origen del apoyo de Bangladesh a la Argentina.
1: ¿Y cuál es?
5: Iluminanos, Liz.
2: No saben.
3: ¿Por qué ellos tienen problemas con Inglaterra?
2: Muy bien, Marcelo. Que yo también era una. No tan
5: excelente
2: bien.
5: Acotación, Marcelo. Gracias.
2: Claro, no tan bien porque Argentina no era colonia inglesa, pero. Viene de la mano, claro, el conflicto
3: bélico.
2: Desde
3: la época
2: Argentina con Inglaterra por Malvinas.
3: Sí, sí, sí.
2: Y ellos eran una colonia inglesa. Ya en México 86. Bangladesh empezó a manifestarse a favor de Argentina. Y bueno, y es como que por esa especie de sentimiento antiimperialista es que se inclinaron a.
1: Ahora estamos más imperialistas.
2: Que es un país que tiene. Vos decís Bangladesh y te imaginás.
3: No, pero escuchá, tiene más chá que el propio país.
2: Tiene, no sé, 130 millones de habitantes. Sí, sí. Impresionante.
3: Son más hinchas ahí que en el propio país.
2: Sí.
3: La cantidad.
2: Atención.
4: Pensé por qué no nos fuimos a jugar. Después del Mundial que ganamos, ¿por qué no nos fuimos a jugar un partido a Bangladesh? La verdad.
3: En reconocimiento, en homenaje, sí, por fanatismo.
5: No, habían dicho, se había planteado en su momento, ¿de acuerdo? Y era por una cuestión de seguridad. De que la logística en materia de seguridad no estaban dadas las condiciones para llevar en ese momento a Messi y las figuras argentinas, entonces por como se suele decir habitualmente, no estaban dadas las garantías de seguridad.
3: Mucho riesgo.
5: Para armar la logística del viaje y el partido, no se armó el amistoso.
2: Culpa de la producción, que hubo un problema en India, es que hubo problemas y que los jugadores entraron 5 segundos y se fueron en India.
7: Con Messi.
2: Messi y Paul. Bueno, Messi y Paul que estuvieron segundos y que hubo.
5: Era una gira del Inter Miami, no era de la selección. Era una gira del Inter Miami donde había ido Messi como principal atracción, digamos, acompañado de Paul y otro de sus, creo que había ido Suárez también. Estuvieron un ratito y sí, no estaban dadas las condiciones y se retiraron. Y obviamente, a raíz de eso, de que estuvieron un rato nada más, después incidentes en la cancha y por esas cuestiones de. Parece sencillo decir armar un amistoso, armar un partido en tal lado. Pero fíjate lo que pasó en India, que después de que estuvieron un rato, hubo una pueblada, por decirlo de alguna manera, hubo heridos, hubo destrozos. No es tan fácil armar la logística de un partido, no solamente desde lo deportivo, sino también desde la seguridad.
4: Muy bien, dejémosle hablar.
6: Atención, ojo con las agresiones. Porque, por ejemplo, esto pasó en Mar del Plata.
4: Sí.
6: Un hombre, encima voy a abrir el espacio al debate, ya que tanto nos gusta debatir, porque deberá pagar más de 31 millones por una agresión. Y dirán ustedes, ¿qué tipo de agresión?
4: La agresión que habrá generado.
6: Un hombre en Mar del Plata fue condenado a indemnizar con más de 31 millones de pesos a otro hombre al que golpeó en 2020. Y dirá usted, ¿qué pasó?
4: ¿Qué pasó?
6: La víctima sufrió fractura de cráneo y hemorragia tras caer inconsciente al suelo. El acusado alegó provocaciones previas, pero la justicia rechazó ese argumento. Esta persona golpeó al supuesto amante de la esposa y ahora deberá pagarle más de 31 millones de pesos.
5: ¿Era o no era el amante?
4: Claro.
6: Y no se sabe. Él
4: sí, no era. ¿No hay que golpear a los amantes?
5: Si era, bien ligado. Si no era, bueno.
4: ¿Pero cómo bien ligado?
5: Sí, era bien golpeado.
4: ¿Cómo bien ligado? ¿Pero por qué?
5: ¿Está hablando?
4: Al final, ¿vos que hablas tanto de los viejos vinagres? ¿O peor?
5: No, vinagre no dije. Eso lo dijiste vos. Eso lo dijiste vos. No pongas palabras en mi boca.
1: Guarda que te siento precedente.
4: Claro.
6: No le hagan caso a Pepe porque el fallo remarca que ningún conflicto personal justifica la violencia física. Y miren ahora esta persona que encima de haber sido pobrecito. correado, como se le dice. No, Antonella.
4: No, Antonella, cosa. Los 31 millones de pesos mejores pagados en la vida. Sí. Con ganas. ¿Dónde firmo? Está, tomá. Sí,
6: pero él dice que no.
4: Vuela golpe, tomá los 31 millones. Los mejores 31 millones de pesos.
5: Ay, se entregó solo.
4: No hay problema.
5: Ay, qué viernes.
6: Él lo niega. Él lo niega.
4: Sepan ustedes que yo pago los 31 millones y lo muelo a golpe. Le digo nomás. Sépanlo.
5: Ah, premio doble. Bien. Me suena que después me compre un auto.
3: Comprar un autito más o menos. Claro. No hay que comprar mucho.
6: Increíble, increíble. Bueno, también pasan cosas en el mundo. Y por ejemplo, este señor falleció. Daniel Oscar Quinteros, y dirán ustedes, ¿quién es? Es un hombre de 58 años, sí, esto ya pasó hace varios días. Es conocido por haber promovido la estatua de San la Muerte más grande, ubicada en un paraje llamado La Bajada. Según trascendió, sufrió una descompensación cardíaca mientras mantenía relaciones sexuales. Y es una de las noticias más virales que tengo de LT7 Noticias, claramente por los detalles
3: la muerte.
6: De su fallecimiento, más que nada.
3: Una forma de morir, ¿eh?
6: Sí. Bueno, una de las más comentadas también, por supuesto. Y bueno, esto, su historia también estuvo rodeada de algunas controversias e investigaciones vinculadas a conflictos rurales. Y bueno, aunque él siempre negó todos los problemas a los que lo adjudicaron, pero falleció teniendo relaciones sexuales. Entonces, fue
4: en la orquesta, como se dice habitualmente.
3: Su último acto.
5: En la orquesta.
3: Y así se dice.
5: Es un asado a las 3 de la tarde con mi pariente más grande.
6: Son cosas que hay que contarlas.
3: Las cosas que decían los relatos vos, está todo permitido.
5: Está más permitido.
3: ¿Y esto es streaming?
5: Esto es televisión.
6: Bueno, ahora les voy a traer unas ofertas. Le voy a decir a Nico que es lo último. Vamos a saltear un temita, vamos al tema 5. Sí. ¿Le gustan las ofertas a mis compañeros?
3: Por supuesto, sí. Siempre, perfecto, estamos dispuestos.
6: No sé si conocen a la señorita Flor Viña, bailarina, actriz,
5: Luciano deportista.
6: Castro. Sí. Flor Viña abrió su cuenta de OnlyFans. Y atención, porque si bien anunció su desembarco hace unos días, lo presentó con una producción de fotos inspirada en la selección argentina. Ajá. Y ofrece promociones para los primeros suscriptores. Así que estas son las ofertas que le traigo. Por supuesto, hay gente.
3: ¿Cómo ataja?
6: Hay gente seguramente interesada.
3: El Dibu.
6: Aseguró que va a utilizar esta plataforma para compartir contenido exclusivo y tener un contacto mucho más cercano con sus seguidores.
5: Estaba esperando la oferta.
3: No, si hay que pagarla.
5: ¿Qué tipo de bonificación hay?
3: Claro, pero hay que pagarla.
6: Tiene oferta, no sé bien los precios, no entré a mirar. Puedo entrar a mirar, Pepe. Puedo entrar tranquilamente a mirar.
5: No tengo cuenta.
2: 30 millones.
5: Ahí entra Marcelo que dice que tiene la cuenta logueada.
4: Los 31 millones puede. Los 31 millones puede ofertar ahí.
6: Promociones para los primeros suscriptores. Quizás ya se hayan agotado las promos para los primeros suscriptores, pero uno nunca sabe, una segunda tanda.
5: Un segundo lote, como te venden
6: segundo
5: los boliches.
6: Lote, claro, ahora está de moda. Primer lote, segundo lote y tercer lote. Bueno, para el lunes voy a investigar la estatua del Gauchito Gil, que está acá en Corrientes, a ver, y les traigo esa info.
2: ¿Conocen a alguien que tenga OnlyFans? Pero no alguien famoso, alguien cercano, así que vos decís, mira. Sí, yo no.
3: El lunes,
5: no.
6: Detrás de cámara está la persona que dijo sí.
2: Yo no, o sea, no tengo. Pero Nico, no por el morbo de saber el contenido que sube, sino para saber si. Para una persona no famosa, ¿realmente le representa ingresos? ¿O le puede llegar a representar en medio de vida?
3: Yo no OnlyFans, pero sí las otras plataformas.
6: Claro.
3: El cafecito y el otro.
6: Hay otras modalidades también.
2: El cafecito
6: es
2: otra cosa.
6: Claro, hay otras modalidades por ahí, no sé muy bien. Pero, por ejemplo, no sé, uno puede subir algo a Mejores Amigos de Instagram y ya pone un link directamente a alguna billetera virtual. Y bueno, de esa manera puedes conseguir más.
3: La recaudación. 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
6: ¿No? 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
2: 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La foquiata está saliendo.
6: La focaccia, sí. Eso está saliendo más que nada para el mundial. El lunes es la siesta, así que veremos.
4: Perdón, ¿qué es?
6: Focaccia es una especie de pan, una especie de pan pizza con mucha más carga grasa, por eso, más aceite de oliva, digamos. No. Eso no fui yo, no son mis virales.
5: Le mando un saludo a, a mi amigo.
1: El OnlyFan.
5: No, dice que ese soy yo en este momento. Casi vine a la radio.
4: Ay, hacelo el primer plano a los dos.
1: Ponete el gorro, ponete el gorro.
6: Pero también tiene zapatillas blancas. Un frigorífico, sí.
4: Sí. Laura, ¿no? Ahí está, dale. Ponete el gorro, dale.
6: Ahí está.
1: De acá, son más áreas.
3: Ahí está el. No, el frigorífico. El primer personal del frigorífico de Ituzaingó. Estamos incorporando personal para el frigorífico de Ituzaingó.
5: Le mando un saludo también, estaba mirando a mi sobrino ahí que dice que estaba durmiendo muy plácidamente y que cuando escuchó hablar se puso a mirar la tele. Creo que ahí está la foto de Mateo. Que me dijeron que lo traiga a la radio algún día.
6: Sí.
3: Que tráigalo.
5: Fíjate, ¿no está mirando?
6: Ay,
5: en la cara.
1: No puede creer lo que hace. No puede creer.
5: Este es el que después viene a molestar a casa. Sí, qué Mateo, va. Querido, soy yo. Así que bueno.
1: No.
6: También pobre, está vestido
1: pobre
6: blanco.
1: Niño.
5: Ese ya. Estoy esperando que aprenda a caminar y lo voy a llevar a la escuelita de fútbol. Así yo a los. ¿Cuánto? 40 años ya no trabajo más.
6: Ay, ay, ay. Bueno,
4: pero tampoco trabajadora, bueno, tampoco trabajadora.
5: No cumple horario.
3: Nunca trabajaste, así que no creo que falte mucho.
6: Bueno, le quiero desear un súper feliz día al padre a todos ustedes.
3: Igualmente, padres, gracias para todos los padres.
6: Y a Pablo por ahí, o sea, los que no, bueno, trasladable a sí, sus sí. padres o a quien sea su figura, digamos. Así que bueno, a ustedes especialmente, a Marce, a Nico, a Rolo, a Juan, Gustavo, Miguel. Espero no estar olvidándome de nadie, no sé si
3: Jorge, el informativo.
6: A Roberto. Roberto.
5: A Martín Varela, por favor, no te olvides de Martín.
6: A Diego también. Bueno,
5: que ahí está.
6: Bueno, espero no olvidarme de. No estar olvidándome. A Oscarcito. Toda la gente que labura, así que tengan un hermoso día y les quiero dejar a ustedes si quieren decir algo, manguear algún regalo en particular, es ahora o callen para siempre. Nada.
3: Un saludo,
6: barato,
3: por supuesto.
6: Barato.
4: Ustedes ya saben lo que ya saben, ni media ni calzoncillo, gracias.
3: No, y de que
5: poco humanidad.
3: El que lo tiene al viejo, el caso puntual de Miguel, que lo disfruten, para quienes no lo tenemos, bueno, por supuesto, el recuerdo permanente. Y una sola cosita más, porque por ahí muchas veces pasamos por alto. Yo sé que hay muchos que no lo creen, para quienes tenemos hijos varones es muy importante que ese día nos vengan a saludar. Me importa muy poco los regalos en esta circunstancia, porque el varón con el varón es el caso puntual de la mujer con el papá es distinto. Ustedes tienen hijas mujeres, el varón con el varón es medio chocante. Entonces por eso digo, los que tenemos hijos varones, de que nuestros hijos nos vengan a saludar.
5: Tiene razón.
1: Puede ser.
3: Es porque existe todavía lo que.
1: No lo voy a discutir.
3: No. Me pasaba a mí con mi viejo, me pasa a mí con mis hijos. O sea, el varón con el varón, la forma de expresarse, saludarse es muy distinta a la la hija mujer con el papá. Y seguramente el varón con la mamá es diferente, ¿no? Así que ya les dije a mis hijos que ese día.
6: Tienen que estar.
1: Abrazo bueno, y beso.
3: Bueno. No, por eso, pero que estén. Saludos. No vengan a las 12:45 cuando ya servimos la mesa.
6: Claro, que estén comprometidos con la causa.
3: Vamos a tomar un mate, vengan, vamos a hablar bien de Forer, vamos a hablar mal de Sarmiento y así esas cosas, pero que estén un rato antes.
6: Muy bien, ahí está. Bueno, y a todos, como decían.
7: Si no vienen, no vengan a pedir plata.
3: Eso había que darle después. Ya liquidé.
6: Por eso no van. Claro. Por eso no están yendo. Bueno, nosotros estamos llegando al final. Se viene un fin de semana.
3: Che, un saludo para nuestro compañero de tarea, Jesús Mendoza, que está en el canal. Hoy está cumpliendo años, Jesús.
6: ¿Cumpleaños de Jesús?
3: Hoy es el cumpleaños de Jesús, nada más y nada menos. Mirá vos, usted que le hace entrevista.
6: Programación entonces de los partidos. ¿Tenés de nuevo a mano lo que se va a ver hoy? En esta pantalla, el de las 7 de la tarde es el que.
5: ¿El de las 7 de la tarde?
6: Sí, porque el Noti se corre, así que por eso.
5: Escocia-Marruecos.
3: Hoy Escocia-Marruecos.
5: Es el partido de hoy. Escocia contra el campeón africano en el día de hoy.
6: ¿Qué
5: así
6: tienen
5: que...
6: en el pro de Marruecos?
5: ¿Qué puso en el pro de? A ver. Sí. Che, vengo bien en el pro de Solites, ¿a qué ventaja, eh?
6: No, yo soy un desastre. No te voy a. ¿Vieron que el lío que se armó con las loterías diciendo
3: que es una cuestión lógica, es una apuesta que termina siendo clandestina.
6: Que es una apuesta ilegal, ¿no?
3: Sí, claro.
6: Seguro. Pero a ver, Galperín.
3: Está recontra preocupado por lo que dijo la
4: loteria. Sí, Galperín, ¿sabes qué? Paga la multa y.
6: ¿No será una especie de. A ver.
2: de incursionar también en el tema de los juegos en línea.
3: Sí, bueno, está bien, pero Galperín hace transparente lo que vemos todos los fines de semana acá en el fútbol local, donde hacen apuestas clandestinas.
5: Muy bien, Marcelo.
3: No nos vamos a sorprender. 14, estoy en el puesto, 54 puntos tengo a hoy.
2: ¿Vos, Nacho?
5: 57 puntos, puesto 13.
3: Sí. Pero viste cuánto el puesto comparten conmigo, 1.230.000 personas. Estamos re bien, ¿no? Re contra bien.
5: Ayer sumé 9 puntos, quedé quinto.
3: También tomé quinto, 9.
5: Bien. Ah, bien, Marcelo, estoy compartiendo el lugar con Marcelo.
2: Bueno, hoy entonces ese es el partido que sale de las 7 de la tarde.
5: Escocia-Marruecos, el fin de semana quédense prendido la programación de 13 Max, porque entre otros tenemos partidos el domingo con posibles rivales argentinos. El domingo que se va a estar jugando el grupo de España y Uruguay por esta pantalla. Y obviamente el lunes a partir de las 14 horas por 13 Max, Argentina jugando su partido contra Australia. Por esta pantalla. Y además,
3: sí,
5: los partidos argentinos,
3: sí,
5: se escuchan por el ET7.
3: Bien.
5: Así que completito.
2: Nos vemos, chicos. Un fin de semana. Feliz día para el domingo.
1: Fin de semana. Feliz día.
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9: La temperatura 13 grados 7 décimas, la humedad 90%, cielo cubierto.
10: Lo buscamos con vida, dijo el fiscal Carlos Schaffer al hablar de Loan Peña.
11: Acá quiero aclarar que el juicio es por la sustracción de Loan, con una pena de 5 a 15 años. Tiene que haber otro, porque tiene que haber un justificativo de por qué lo llevaron. No descartamos ninguna hipótesis, lo buscamos con vida, la familia, por eso a veces apelamos también a que se rompa este pacto de silencio, que yo lo llamo un pacto de silencio cruel, ¿no?
9: El juicio por la desaparición de Loan pasó a un cuarto intermedio hasta el próximo miércoles 24 de junio.
10: Acto por el Día de la Bandera en el ex Regimiento 9.
9: La integrante de la Fundación Identidad Cultural y Desarrollo, Mercedes Encinas.
12: Y estaban los niños de la escuela número 9 y número 10. Es un acto patriótico que se va a llevar a cabo en los chicos de primaria. Tenemos alrededor de 150 niños. Vamos a hacer entrega de carapelas, chocolate y grupos folclóricos que nos acompañarían durante la jornada.
10: Baja el precio de la gasolina en Estados Unidos.
9: Se produce por primera vez desde marzo de 2026 a menos de $4 por galón. La caída se debe al descenso del 15% en el precio del crudo estadounidense.
10: Achraf Hakimi a juicio.
9: En pleno mundial, el jugador de Marruecos fue informado del rechazo de su apelación a los tribunales de Francia, por lo que irá a juicio por su supuesta violación contra una joven de 24 años. La temperatura en la ciudad de Corrientes, 13 grados 7 décimas.
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23: 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Muy pero muy buen día. Estamos arrancando una nueva emisión de Regreso.
24: Bienvenidos a todos. 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

0: ¿Qué tal? ¿Cómo les va? Muy buen viernes. Estamos arrancando la última emisión semanal de regreso por LT7, Canal 13 de Corrientes, los dos gigantes de las telecomunicaciones del noreste argentino y la compañía de FM Capital, Radio La Red, nuestro canal de YouTube, que es el más visto de la provincia, y por supuesto nuestra página web, que tiene la mayor cantidad de suscriptores. ¿Cómo andan? ¿Bien?
1: Muy bien.
2: Hola, Martín.
0: Mañana compleja, che. En silencio, Gamboa, ¿qué le pasa a Gamboa?
1: Buena, está bien, bien.
0: ¿El proceso reflexivo?
1: Te hablé mucho en el programa anterior.
0: ¿Ah, sí? Tengo ¿De qué lo hicieron hablar?
2: De todo.
1: Peleé por todo, así que. ¿Usted cree que usted tiene exclusividad de las peleas? No, también peleo.
0: Ya viene desgastado.
1: Claro, claro. Ahora puede sacar un poquito de ventaja. La dictadura de este programa me puede sacar un poquito de ventaja,
0: digamos. Sigue con eso. Uf. Te fue al streaming a decir que yo soy un dictador.
1: Sí. Y no dije ninguna cosa que no opinen todos, digamos. Simplemente soy la voz reflexiva de aquellos que no.
2: Mira, qué malo que Gamboa, como.
0: Yo tengo un amigo que es muy parecido a Gamboa. Dice: yo soy el único que se anima a decir lo que todos sienten, pero yo soy sincero y lo digo, y los demás se esconden. Y todos se miran entre los amigos.
2: ¿De qué hablan?
0: No sabemos de qué hablan.
2: La Ramón Díaz, yo no, ¿eh?
1: Claro. No, está bien.
0: O sea, vos sos el libro abierto.
1: Yo digo lo que siento, los demás se animan o no, es el problema de cada uno. Que cada uno se haga cargo de sus cobardías, digamos. Yo,
0: qué capo. El único valiente.
2: El príncipe Nelson, valiente.
0: Corazón valiente.
2: El príncipe valiente.
0: Qué bárbaro.
1: Cada uno haga lo que quiera. Emocional. Si yo no estoy de acuerdo con usted, se lo digo, ya está. No voy a decir. Sí, Martí Parela.
0: Y está bien.
2: Se debe aplaudir como foca.
0: No creo que sea una cuestión de vida o muerte. Si está en desacuerdo, está en desacuerdo y listo.
1: Por
0: bueno,
1: ejemplo,
0: hoy se va la segunda camiseta argentina.
1: Segunda, se va la segunda.
0: 3794-250551. Hay que llamar, dejar nombre y tres últimos números de DNI. Y responder a nuestra consigna. Caso Messi. ¿Vale todo por una primicia? Ayer la opinión pública argentina se conmocionó porque en algún momento, desde un canal de streaming, Florencia Peña dijo: che, acaba de morir el papá de Messi.
2: Sí.
0: Y obviamente armó un terremoto porque al instante, desde la producción le dijeron: pará, que tenemos que chequear. Y ella dijo al aire: bueno, ahora me dicen que tenemos que chequear la información, pero bueno, igual le mandamos nuestras condolencias. O sea, un berenjenal fue. Esta es la consigna. ¿Vale todo por una primicia? Yo recién contaba acá que en algún momento tuve discusiones con colegas respecto de la valía que tiene la primicia en términos periodísticos. Yo creo que claramente cuando uno golpea con algo fuerte que está chequeado, bueno, se anota un poroto periodísticamente. Pero cuando alguien revolea algo por la desesperación de ganarle de mano informando a los demás y no chequea, se puede pegar el golpe que se pegó Florencia Peña con todo su equipo de producción. Y el mismo canal. Porque yo me imagino que el USU, el canal de streaming donde se dio a conocer esta falsa primicia, sale muy golpeado. Porque uno se imagina que cuando alguien se refiere a algo al aire, pasó por un proceso de rigor periodístico, de chequeo y de sometimiento a las fuentes para saber si en definitiva es una noticia fuerte que tiene respaldo.
1: A ver, vos sabés que yo ya, no me gusta lo que hace Florencia, no me gusta. Pero no quiero cargarle tanto a ella. Porque si vos confías,
0: hay más responsabilidad
1: si
0: en la
1: vos
0: producción.
1: Confías en tus productores, sí, claro. Y tu productor te dice: mirá, esto está decilo.
0: Pero espera, no. Está y decirlo, no lo dijeron.
3: La responsabilidad es
1: el que da la cara.
3: Sí, es cierto. El que da la cara. Por más que el productora o quien fuere te dice: pasó esto, y vos considerás que no tenés que decirlo o que tenés que recontrachequear.
0: O que es un tema delicado.
3: Es un tema delicado y tenés que chequear y tenés que pedir que se vuelva a chequear y vos chequear, no tenés que decirlo. Simplemente es tu responsabilidad frente al micrófono.
1: Sí.
3: Porque las personas que están afuera no dan la cara. Vos sí das la cara. Entonces no va a decir, le va a decir: no, me dijeron acá por la cucaracha.
0: Claro, a la gente no le consta eso, ¿no? Le consta lo que vos dijiste.
3: Totalmente.
0: Pero yo creo también que lo que hizo ruido fue la forma en que lo dijo.
2: No, muy livianamente, muy abiertamente y.
1: Che, va a tener que salir entonces del mundial, dijo.
0: Sí. No, aparte como, qué sé yo, como si fuera un dato de color.
2: Pues lo dijo para mí.
0: Estamos hablando, en teoría, de la muerte de una persona notoria, porque es ni más ni menos que el padre de Messi y el representante de Messi, obviamente.
2: Sí, decían.
0: En escalas totalmente distintas, ¿no? Pero estamos hablando de hoy nuestra, referencia máxima en lo deportivo, el que reúne alrededor de su aura toda la esperanza de un pueblo en esta competencia deportiva, o sea.
2: El padre
0: esto me parece que exigía un chequeo, un rigor.
2: Decían, el padre de hoy en día, la persona más famosa del mundo. Si no es la persona más famosa del mundo, pega sí. Está en el top 3.
1: Pero es tan, bueno, a Diego también le pasa, hoy tiene a cargo una redacción periodística, a mí me pasa también de tener que charlarlo con los periodistas y decirle, ¿estás absolutamente seguro de lo que estás diciendo?
4: Bueno, ahí hay rigor.
1: Y de última uno tiene que confiar en la persona con la que trabaja, digamos, sí, estoy seguro. Pero es cierto, el último responsable siempre sos vos, claro, fuiste el que diste el ok o no para que salga una nota.
4: En el caso de ustedes, para ponerlo en papel, en el caso de Florencia Peña, para poner la cara, nosotros también, que eventualmente somos conductores, y yo creo que eso, de alguna manera, como dice Diego, exige ese filtro
1: sí.
4: para saber que en definitiva la máxima responsabilidad está en vos, no en el que te dice que estás seguro. ¿Y por qué? Y porque yo estoy seguro. Y muchas veces, ¿qué te dicen las fuentes? No, así. Bueno, hay quienes se juegan y le pegan, y hay quienes no son rigurosos y les pasa lo que les pasó ayer. Vos sabés que el tema de las redes, porque ahora los medios tradicionales están pegándole muchísimo al streaming, como diciendo, no es un canal audiovisual tan confiable como un medio tradicional. No hay tanto rigor ahí y se busca más el me gusta, el like. Vos sabés que yo no estoy seguro de esto y no soy un experto para opinar al respecto. Pero ¿qué ruido me hizo este episodio del accidente de los dos helicópteros en Brasil? Donde murieron varias personas en un episodio muy lamentable, ¿no? Entre ellos, un streamer.
2: Gaspi.
4: Bueno, ¿ustedes vieron los videos de Gaspi?
2: Sí.
4: ¿Qué hacía Gaspi?
2: Humor negro.
4: Yo te voy a definir lo que yo creo. Más allá del humor negro, que puede ser una definición válida, ¿no? Yo creo que en más de una oportunidad difundía maldad. Porque si vos te burlás de una persona inválida en una silla de ruedas, ¿qué haces? ¿Es un humor negro o es maldad? Y hay un video que muestra eso. Hay otro video en donde el tipo se muestra burlándose de una persona que pide limosna. Y le dice, ¿vos querés limosna? Bueno, vení acá conmigo, mirá acá, dice, necesito mozo. Bañate, afeitate y ponete a laburar. Y varias cosas más, ¿no? En donde el tipo estaba entre la frontera del humor negro y la maldad. Y ayer cuando se lo comenté a Diego fuera de micrófono, me dijo, eso somos. Hoy eso somos, mayoritariamente. ¿Por qué el tipo tenía tanta repercusión?
3: Porque la gente se siente identificada con ese tipo de accionar.
4: Vos sabés que ayer lo conversé con mi hijo mayor, que es periodista formado, y me decía, papá, yo no, tomame al pie de la letra. Yo no digo que esté bien o mal, pero ¿por qué tiene trascendencia? ¿Por qué no tenía repudios masivos? Y la verdad es que yo, obviamente, lamento muchísimo la muerte de una persona, pero cuando me metí en esos videos, yo decía, pero ¿y este tipo por qué era trascendente? Si se burlaba, descalificaba, era bastante asqueroso también por ahí, con tal de obtener un like o que alguien se ría, le daba un beso en la boca a un hombre de una manera grosera, qué sé yo. Cosas que vos decís, ¿cuál es el objetivo de esto? ¿Simplemente buscar un like o que vean los videos? Yo creo que lo que está pasando con las redes es un poco lo que está pasando con la sociedad. Porque si no, ¿por qué trascienden? Yo ahí le doy la derecha a Diego, eso somos. Es una frase que nos tiene que interpelar. ¿Por qué le damos trascendencia a esas cosas? ¿Por qué transformamos en importantes y en tipos remunerados a personas que se plantan en una red social a difundir maldad, descalificaciones, agresiones? Yo por ahí veo a otro muchacho que es decididamente anti-kirchnerista, creo que se llama el ruso Senesi, no sé cómo se llama, en las redes.
2: No, véanlos. No lo tengo.
4: Véanlos esos videos. Es una sarta de insultos y barbaridades. Bueno, Cuneo también, en la otra vereda, sí. Respecto de los libertarios. O sea, la sociedad consume eso. Lamentablemente hay que decirlo. Gran parte de la sociedad consume eso. Y probablemente mucha gente no, porque hay target para todo, ¿no? Hay gente que tiene, bueno, un determinado perfil, y hay gente quizás más 35, más 40, que y a eso le choca, lo repudia. Pero qué división tenemos en la sociedad hoy, ¿no?
2: Pero porque yo creo que, Martín, lo que vos decís, la gente lo consume porque en privado lo hace. En asados con amigos, en cena con familiares, la forma, los modos y hasta los dichos terminan saliendo en un ámbito privado de confianza.
4: Porque cuando vos decís en privado lo hace, te referís al bardeo.
2: Claro, al, como decís vos, el burlarte de tal persona, de tal condición, de tal cuestión.
3: Porque eso somos.
2: Por eso, tío, en privado sale, en privado se hace, en privado vos lo haces, se juntan a cenar en la casa de alguien, en un lugar, y de repente lo haces, te burlas de tal persona, de tal clase social.
4: Está bien.
2: Da gracia y.
4: Es cierto, hace una pausa acá. Es cierto eso. Pero te muestro la contracara. ¿Hoy da para hacer, por ejemplo, un humor misógino?
2: No.
4: Yo no sé si la gente no se ríe en privado del humor misógino. De, voy a ser grosero por primera vez, de los culos, las tetas y todas las cosas que se... de lo que se nutre ese tipo de humor. Sí. Y sin embargo, vos plantás eso en las redes y te repudian masivamente. Pero... te rechazan o te... ¿cómo podríamos decir?
2: Te cancelan.
4: Y sin embargo, en privado es cierto, el humor del bardeo es muy común, pero en redes, cuando se transforma en bardeo, en lugar de ser rechazado o cancelado, el tipo se transforma en notable, en likes, en reproducciones, y después en mucha gente que dice, obviamente, che, que lamentable la situación, murió Gaspi. Yo decía, ¿quién es Gaspi? Después me metí a ver quién era Gaspi. ¿Por qué es famoso Gaspi? Por hacer estas cosas. Tristemente famoso, para mí.
1: Bueno, pero la red tiene su propio lenguaje. Pues sí, ¿por qué un humor misógino es cancelado y no este humor de Gaspi? Tiene su propio lenguaje. Tiene su propio lenguaje. Como, por ejemplo, en televisión, ¿vos harías lo que Gaspi haría? No, y en la televisión no saldría. Gaspi también eran todos chicos. Uh-huh. Sí, pero esos chicos tienen ese lenguaje.
4: O sea, como lo que se viene para la sociedad, entonces, Nico, si los chicos consumen eso, es una sociedad... de ese estilo cuando tengan un poco más de edad.
2: Yo te puedo decir, el humor misógino, que en su gran mayoría es humor de hace, ¿cuánto? 15, 20, 30...
4: Olmedo, por ejemplo, el humor que hacía Olmedo, que era exitosísimo en los 80 y los 90.
2: Si te,
4: los 80.
2: Hace unos años tiene pico de visualizaciones, videos subidos hace 20 años, ¿eh? No es que se dejó de consumir.
4: Es que hay público que todavía se ríe el tema de Olmedo.
2: Y creo que cada vez más.
4: El público joven lo cancela, supuestamente.
2: Supuestamente. No sé si todos abiertamente se animan a decir de que bancan ese tipo de humor y lo consumen en privado, porque sin nada, es como cuando se dice de tal presidente, nadie lo votó pero ganó. Al final, nadie mira tal contenido, tal tipo de humor, nadie consume tal tipo de humor, pero te vas a las estadísticas.
4: Qué curioso que cuando algunas personas se quejaban de lo que hacía Gaspi en redes, después del episodio del helicóptero, los que más salieron a defenderlo fueron los libertarios en las redes.
2: Sí, tenía una...
4: Presten
2: sí.
4: Atención a eso. O sea, es curioso que el pulso del tiempo joven pase por eso, por decirlo, por justificar que uno puede ser violento con otro. ¿Y por qué? ¿Por qué estamos con esa lógica? Por lo que dice Gustavo, que las redes tienen su dinámica propia, su lógica propia, que quizás en un medio tradicional no podés hacer o decir esas cosas, pero en las redes sí.
1: Pues, vos sabés que me tocó estar este fin de semana en Córdoba. A mi hija le gusta mucho el teatro. Vengo tratando de buscar obras de teatro. Estamos en Carlos Paz, viste, Carlos Paz, tiene muchos teatros. No había obra de teatro, había solamente dos humoristas cordobeses, Cacho y este otro Marcelo, no me acuerdo.
3: Cacho Buenaventura.
1: Buenaventura en uno y el otro que era más barato. Fuimos al otro humorista cordobés que no lo conocía, tenía ganas de conocerlo. Le gustó la propuesta a mi hija y fuimos a verlo. Hacía, digamos, un espectáculo. Yo le decía, era un espectáculo que hubiese sido muy tradicional en la década 90, en la década 2000.
4: Subido de tono, por decirlo.
1: No, tan subido de tono, pero por las características del espectáculo, sí. Hoy sería, yo me esto que van y hablan solo, digamos.
2: Estándar.
1: Estándar, pero sí. Es un estándar de los...
3: Que un monólogo.
1: Sí.
3: Antes eran los monólogos.
1: De hace 20 años atrás. Sí. Bueno, un espectáculo. La mayoría, el 95% de los 250, 370, eran todo personas arriba de 55 años. 55, 60 años. Que están acostumbrados a ese tipo de presentaciones, espectáculos, de chistes, ¿no? Un humor que por ahí era un poquito zafado, si se quiere, pero controlado. Y él en un momento dado dice, no puedo, en otro momento hubiese podido hacer chistes más verdes, por decirlo de alguna manera,
4: sí.
1: Ahora no lo puedo hacer. Pero, sin embargo, vos cuando, por ejemplo, mirás crónica, chorrea sangre. Pero a un humorista, si hace un chiste de esta característica, lo cancelan. Vos mirás un canal de televisión, mirás esto, mirás aquello, y se tratan de vos mirás al mediodía, o como es la angelita y los angelitos, chorrea el morbo.
3: Sí.
1: Y la gente lo acepta, pero un humorista que llega a hacer un chiste un poquito subido de tono, lo cancela.
4: O sea que cada ámbito tiene su lógica propia, decís, su dinámica propia, su lenguaje propio.
1: Sí, sí. Y el hombre fue muy cuidado, hasta en los chistes verdes fue muy cuidado en esos chistes verdes. Y él mismo lo aceptaba, de que no
4: tuvo un deseo más. Yo no conocía a Gaspi. A partir del episodio me puse a mirar sus videos. En la mayoría de los casos, el tipo es violento, grosero, maleducado, y en algunos casos me parece hasta malo.
5: Igual era el personaje, lo hace.
4: Es lo que vos quieras, pero lo hace. Lo hace. O sea.
1: Sí.
4: Y bueno, en tanto y en cuanto en las redes sigan los videos, lo hace. Estamos hablando de la vigencia del contenido.
3: Todo depende, Martín, Gustavo, Ignacio, todo depende también de la circunstancia. Porque acá Corrientes fue protagonista también de. ¿Te acordás de la faraona que vino a Corrientes en 2017, 2018? No me acuerdo que habló peste de Corrientes. Mm. Habló peste de Corrientes.
4: Sí, me acuerdo.
3: Y tenía que actuar y bueno, no era acá en el.
4: No, fue en el. O sea, en el Chaco habló peste de Corrientes. Habló peste,
3: ahí está. Bueno, durante mucho tiempo fue cancelado aquí, que iba a estar en el teatro y demás. Y después salió pidiendo disculpas y hoy ya es otro personaje que es un muchacho de nombre, no recuerdo el nombre de
4: pila. Sirio.
3: De apellido Sirio, exactamente. Que está reciclado. Pero en aquel momento generó mucho daño. O sea, nadie mide el daño que genera con sus palabras. Me parece que el decir cualquier cosa vale por una sonrisa o por un dinero y listo. Y sí. Nadie. Mira, no, nadie piensa en el otro.
4: Sí, en el caso este de

0: cualquier cosa primero y no por, como dice Diego, obligarte a chequear para no hacer el ridículo. Porque como arrancó este debate, Gustavo dijo, yo también le pondría la lupa al proceso de la producción. Diego dice, yo no estoy de acuerdo porque el que pone la cara es el que termina pagando el costo. Le puede pasar a ustedes como directores de medios gráficos que antes de sacar una tapa tienen que evaluarla, chequearla, sobre todo si es de impacto. Si es de impacto, si es formal, por ahí lo haces. Pero si vos decís, che, qué sé yo, atentado contra el gobernador o contra el presidente, tenés que chequearlo. No podés salir rápidamente con un título de ese tipo. En fin, vamos a escuchar a la gente, a ver qué pasa, ¿no?, respecto a este tema. Porque yo creo que también nosotros, como muchos oficios o como muchos protagonistas de nuestra sociedad, estamos en observación. La gente probablemente nos evalúe, nos crea o no nos crea, le guste o no le guste. Es un paso más de una sociedad que cuando dice que es democrática también tiene que hacerlo a través de los medios. Evaluar quién habla, desde dónde, con qué credibilidad, con qué autoridad, con qué trayectoria, con qué responsabilidad. Y el tema ayer ocupó el centro de todo. Ocupó el centro de todo. Porque como decía Pepe, el padre de Messi súbitamente se transformó en el hombre más famoso del mundo por una situación extraña. O sea, es que Coco Ramón me mandó un mensaje y me dijo, está sonando esto como rumor, pero hay que tener mucho cuidado. Y al rato sale el tema de Florencia Peña.
1: Claro.
0: O sea, alguien lo casó al rumor y dijo, che, yo no me quiero quedar último. Por ahí alguien con maldad emite un rumor, esto corre, y alguno dice, no, yo último no quiero ser. Y dice la barbaridad que dijo. En fin, la gente va a opinar. 3794-250551. Hoy se va la segunda camiseta de la selección durante todo el Mundial. Vamos a estar sorteando dos camisetas por semana, así que te podés llevar la camiseta de Leo Messi y su areta, ¿eh?, que el lunes tiene su segunda cita, ¿no?
1: El lunes a las 14 contra Austria, transmisión de 13 Max, transmisión de LT7.
0: ¿Hoy qué partido transmite el 13?
1: Hoy vamos a... Vamos, Dios, yo ya me formo
0: parte. Son parte de la programación.
1: Escocia-Marruecos a partir de las 7 de la tarde. Bueno, lindo partido. Escocia lindo contra partido. El campeón africano.
0: ¿Y a las 12 de la noche quién jugaba?
1: Turquía-Paraguay, ya arrancado el
0: segunda
1: sábado.
0: Segunda cita de los paraguayos.
1: Y jugándose todo el equipo de Arda Güler contra el equipo del cazador de utopías.
0: Los dos perdieron.
1: Exacto.
2: Están necesitadísimos.
0: O sea que estamos hablando de una final entre los dos.
1: Y porque primer turno, hoy a las 4 de la tarde juegan Estados Unidos y Australia. Uh-huh. A las 4 de la tarde.
0: Los dos ganaron.
1: En el medio de todo lo que hablamos, 9 y media de la noche, Brasil contra Haití. A priori
0: no hay equivalencias.
1: No debería haber.
2: La poderosa
1: problema.
2: Selección de Centroamérica.
1: Pero ojo que venimos
2: el país más pobre de América.
1: República Democrática del Congo, Cabo Verde.
0: Sí, sí. Dormí con frazada por las dudas.
1: Exacto,
0: ¿no?
1: Por las dudas.
0: Pausa, ya venimos.
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4: La temperatura 13 grados 3 décimas, la humedad 90%, cielo cubierto.
5: Sin cambios.
4: La calificadora Morgan Stanley no incluyó a la Argentina en la lista de revisión de países para mejorar la calificación crediticia, por lo que seguirá en la categoría de mercado independiente.
5: Corrientes recibirá el raid náutico de las Américas en la costanera correntina.
4: Se trata de la competencia de lanchas de velocidad sobre el río Paraná. Se desarrollará frente a la playa Arasatí los días 27 y 28 de junio entre las 13 y las 15 horas. El intendente Claudio Polich.
6: Para nosotros es una satisfacción el hecho de que podamos tener un espectáculo de estas características en las aguas del río Paraná, aprovechando al máximo nuestro potencial, que tiene que ver con los recursos naturales, pero también tiene que ver con una obra de infraestructura fabulosa que tiene la ciudad de Corrientes, que es la costanera y ese balcón al río que ofrece, que nos permite apreciar un torneo de estas características. Tenemos que aprovechar al máximo las capacidades que tenemos y más aún cuando hay una inversión por parte del sector privado de estas características.
5: 74 latigazos por cantar sin velo.
4: La cantante Parastoo Ahmadi emitió un concierto virtual que, según la justicia iraní, violó las normas de vestimenta obligatoria para las mujeres en Irán.
5: Gabriel Rojas al Cruzeiro.
4: Racing oficializó la salida del lateral izquierdo por 6 millones de dólares. La temperatura en la ciudad de Corrientes, 13 grados 3 décimas.
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0: 17, soy Graciela Hernández, de 20 de Riachuelo. No, claro que no vale todo con noticias, no vale todo. Fue indignante lo que pasó, matar a una persona para no una primicia.
1: Día, mi nombre es Carlos Coronel 351 para el sorteo. No, no vale todo, pero en esta nueva sociedad parece que vale todo. Vale robar, vale vender droga, vale pegarle a las mujeres, vale lavar la plata de la obra pública, así que vale todo para la nueva sociedad, pero está mal en realidad, eso ya lo sabemos todos.
2: Hola Martín, hola equipo, lo estoy escuchando como todos los días, trabajando en el campo. Mirá Martín, lo que pasó con Florencia Peña, que marca la falta de preparación que tiene, porque con él que le hayan dado mal la información, como dicen, ella tenía que comunicar de otra forma. Además, no tiene que mandar frente a los productores, tiene que morir ella como corresponde. Y eso, hermano Martín, soy Walter 639, barrio San Jerónimo, actualmente en el campo laburando.

0: 3:41, acordate que hoy se va la segunda camiseta de la selección argentina. 3794-2505-51. Y ya sabes que, contestando a la consigna, caso Messi vale todo por una primicia, dejando tu opinión, nombre y tres últimos números de DNI, te podés llevar la camiseta de la selección.
1: Anoto, camiseta.
0: Sí.
1: ¿Qué más? Orden de compra.
0: Sí.
1: Orden de compra. ¿Qué más? Las brasas.
0: Sí.
1: ¿Qué más?
0: El cine.
1: El cine. Uh-huh. ¿Qué más podés pedir? 4 premios. Hoy es el día de sorteo, Martín Varela, ¿eh?
0: Sí, sí. La verdad es que tenemos un día de sorteos. Así que la gente seguramente va a participar con su opinión dejando sus datos. Vamos al contacto con Daniel Bruno, ¿eh?, que es nuestro corresponsal. En el caso Loan siempre se ha movido con mucha precisión y mucho respeto. Y está en línea para evaluar un poquito lo que ha sido la primera semana de un juicio que ha concentrado la atención pública del país después de lo que, lamentablemente, hace casi ya 2 años, significó un drama enorme, la pérdida de un niño de 5 años. Hola Dani, ¿cómo andás? Buen día.
2: ¿Qué tal, Martín, equipo? ¿Cómo están? Buen día, gusto saludarlos.
0: Gracias por la gentileza de atendernos. Contanos un poquito, ¿qué evaluación haces del primer día? Fundamentalmente, ya no tanto del escenario del juicio en sí, sino más bien de todo lo que significaron las declaraciones de algunos abogados de los protagonistas. Algunos de ellos dan a entender que se van a decir cosas valiosas en el juicio. Por ejemplo, el abogado de Laudelina.
2: Sí, bueno, yo creo que, a ver, el juicio recién arranca, podemos decir, y sí, no nos deberíamos sorprender. Primero, esto es importante, porque si no entra la sensación de frustración, de manipuleo, de un montón de cosas, que yo creo que cualquier juicio de esta envergadura, con la gravedad del caso que se está ventilando, me parece que es lógico suponer que desde las estrategias de las defensas técnicas, porque ya estamos hablando de defensas técnicas, uh-huh, de las estrategias de defensas técnicas comiencen a aparecer planteos de nulidades, dilaciones, chicanas, como se dice a veces,
0: sí,
2: tratando de favorecer obviamente la estrategia de sus defendidos, digamos, sobre todo en las defensas. Yo escuchaba ayer al fiscal en otros medios, escuchaba a la fiscal también, y decir, bueno, que se están buscando todos los elementos como para tratar de enturbiar el proceso, uh-huh, pero también lo dicen en función de que esto es parte de, si se quiere, si me permite el término, del juego, ¿no?, jurídico.
0: Sí, sí.
2: Así que incluso se habla de intención de embarrar la cancha, de dilatar, pedir, uh-huh, luego la nulidad. Por ahí un error que cometa el tribunal, que me parece que va con pie de plomo, y puede gustarnos o no que hayan retrocesos, pero también lo que están buscando es que este inicio, uh-huh, o que el desarrollo del proceso no se, o del juicio, no sea tildado, no sea atacado en nulidad, digamos.
0: Seguro. Dani, la semana que viene va a dar...
2: puede favorecer a alguien. Ahora, perdón, y respondiendo, sí, por último, en esta primera parte, Martín, a tu pregunta, yo creo que hay mucha expectativa en las declaraciones, fundamentalmente de personas como Laudelina, también de lo que puede pasar con Macarena y Camila la semana que viene, si es que los tiempos dan.
0: Sí.
2: En función de que fueron siempre personas que estuvieron ahí muy en el ojo de la tormenta, digamos, ¿no? Uh-huh.
0: Claro. Pero y la semana que viene, Dani, la semana que viene los padres de Loan van a estar frente a frente, sí, a Laudelina. Y yo creo que esto va a concentrar la mayor atención, fundamentalmente porque ya es público que hay un quiebre en la familia entre los padres y Laudelina, y que fundamentalmente la abogada de la familia dice que para los padres de Loan, Laudelina ya no es parte de la familia.
2: Claro, sí, por supuesto, esto fue muy fuerte, te diría casi el primer día, uh-huh, cuando nosotros advertíamos de que habían diferencias en la familia. A ustedes, como lo decíamos, los días 14, 15, que sin conocer mucho la cuestión, decíamos cómo se manejaban determinados actores de la familia, y estamos hablando de lo de Lina, una mujer que siempre ha tenido, digamos, ha estado el foco de atención, porque precisamente por su conducta, más, a ver, yo no estoy prejuzgando, ni mucho menos, ni estoy diciendo que tenga responsabilidades, digo porque ella se movía en forma muy independiente, era bastante, digamos, misterioso su, sobre todo en cuanto a sus declaraciones, eran, no digo misteriosas, pero por lo menos enigmáticas muchas veces, porque no soltaba prenda, hasta que apareció aquella vez, ¿se acuerdan lo del botín?
0: Claro, este episodio es un antes y un después, claramente para las fuentes investigativas. Laudelina está acusada de entorpecer la investigación.
2: está acusada de entorpecer la investigación, pero también recordemos que la Belina ha tenido varias versiones, digamos, ¿no? Respecto sí. de incluso que fue coaccionada, de que de que en su momento, bueno, a ella la habían amenazado, dijo en algún momento, bueno, en fin. Entonces me parece que esta es la oportunidad. Yo escuché a la abogada, me parece, bueno, ¿no? Cuando le preguntaba a un colega qué estrategia tiene, obviamente que no va a decir cuál es la estrategia, supongo yo, públicamente, porque si no estaría dando a conocer las cartas antes de jugarlas. Pero este, también recordemos que la Belina, ella, mire, lo que escuchaba también de la abogada es que la Belina podrá ser a lo mejor inculpada de otros delitos menos de la sustracción y ocultamiento del niño. No es un dato menor eso, ¿no? Porque hay que ver cuál es la estrategia de la defensa para tratar de despegar a la Udelina de esa responsabilidad que hoy le niega a la justicia de ser parte de una organización para sustraer y ocultar al niño de la esfera de su padre. Y hay un dato, la Udelina no llegó hasta la planta naranja. Recuerden ustedes que ella vuelve sobre sus pasos, esto están en los relatos, están no solo de las personas mayores, también las cámaras que no la ubican a ella en la zona donde estaba el niño, digamos, ¿no? En la zona de naranja. Ahora, ¿cuál fue su participación, su responsabilidad? Después con sus propias declaraciones, primero por el tema de que tuvo algo que ver con el implantar el botín y luego ver supuestamente cómo Pérez y Callaba levantaban al niño, yo creo que ahí se complica tal vez su situación, pero, repito, en la cuestión primaria, deduzco de las palabras de su propia abogada que ella estaría, digamos, fuera de sospecha y que por lo tanto se le podría imputar otros delitos. Pero no es.
3: Dani, pero en la primera jornada, cuando se le hicieron la lectura de los cargos y demás, también se incluyó las declaraciones de los chicos en Cámara Gesell, en el cual decían que los niños querían ir a avisar a la policía de la desaparición de Loan, y fue la Udelina la que dijo: no, esperen, y ella fue la que, digamos, de alguna forma u otra, impidió que rápidamente las fuerzas del orden puedan participar de la búsqueda del niño.
2: Por eso digo. Diego, el tema es que...
3: Gustavo en este caso.
2: Ah, perdón, Gustavo. Sí. Por eso digo, es que justamente ese accionar, podríamos decir, o por lo menos lo que está en el expediente como errático de ella, es lo que genera un poco de... O generó dudas y sospechas desde un comienzo, digamos, ¿no? Y después, bueno, termina confirmándose con sus declaraciones, que se acuerdan que ella había hablado de un tema de un accidente. Luego habló de una coacción que le mandaron a decir que ella no era lo que vio. Resulta que aparecen unas grabaciones donde ella dice, por lo menos en las grabaciones que trascendieron luego, de que vio cómo prendían las luces stop de la camioneta para que la pareja levante al chico. Y después aparece involucrada con el tema del botín. O sea, me parece que lo de la violencia tiene toda una connotación, que por eso es que se espera con mucha... con mucha ansiedad su declaración, y la familia precisamente aguarda de ella, esto lo expresaron en las últimas horas, que haya una definición y que pueda colaborar con la causa para tratar de saber el destino de Loan, ¿no?
1: Dani, en este caso, Diego Romero, ¿cómo estás? Buen día. ¿Qué expectativas tenés, vos que estuviste desde el minuto cero o minuto uno, minuto dos, digamos, del hecho, que seguiste de cerca, que pudiste hablar con protagonistas, que pudiste hablar con los investigadores, con los periodistas, aquellos que vinieron a hacer el show y aquellos que vinieron a investigar realmente, a buscar la verdad a través de el trabajo periodístico? Y además, con estos dos primeros días de audiencia, ¿Qué expectativas tenés respecto a esto? Porque también hubo una controversia ese primer día, que se prolongó el cuarto intermedio para determinar una determinada situación X. Digamos, ¿qué expectativas tenés de este juicio? ¿Se va a llegar a la verdad? ¿Vamos a aproximarnos a la verdad? ¿Habrá condenados?
2: Yo por las primeras acciones, que para mucha gente por ahí con la ansiedad lógica pueden parecer las dilaciones para que todo quede en la nada, tengo expectativas positivas, fundadas, como también tiene la familia y creo que tiene el resto de la sociedad, la mayoría de la sociedad, porque, a ver, no por hacer las cosas rápido y satisfacer una demanda social hay que meter la pata, hablando en criollo, ¿no? Y que después el proceso, todo el proceso caiga por a veces por errores que ha pasado en otros juicios emblemáticos, ¿no?
0: Sí.
2: Entonces, me parece que en esto veo que, más allá de las discusiones, recuerden ustedes, y están buenas las discusiones también, incluso la diferencia entre fiscalía y el tribunal. Fíjense un detalle, en la inspección ocular del 19 de mayo, el tribunal no quería ir, por ejemplo, a hacer la inspección ocular a la zona de Lodazal, donde apareció el botín de Loan. Y sin embargo, los fiscales pidieron, insistieron y se pudo hacer. Y eso está bueno porque, en definitiva, garantiza, me parece a mí, que haya voces disonantes, que hayan criterios diversos, pero que en definitiva todo apunte para el mismo lado. Y esa es la misma expectativa que tengo, porque, a ver, ¿qué pasó? El día 2 se volvió toda foja cero, porque recuerden ustedes el incidente con Rossi Colombo, que técnicamente es más bastante complejo de explicar, pero se tuvo que volver a leer todo el requerimiento de elevación a juicio, por qué no estuvo Rossi Colombo en la primera parte y podía vulnerarse el derecho de defensa. Y ahora pasó algo similar. A la abogada que asumió la defensa de Rossi Colombo se le dio hasta el día miércoles para que conozca el expediente. Entonces, ¿qué quiere decir con esto? Mañana, quienes defienden a Rossi Colombo, en este caso, y puede ser cualquier otro, no pueden alegar, no, nosotros, se está vulnerando el derecho de defensa porque no nos dieron. Le dieron la posibilidad. Ahora, si después de esto siguen habiendo interrupciones, siguen habiendo actitudes maliciosas, y se sigue, y por ahí el tribunal, quien fuere, termina siendo funcional este tipo de cosas, bueno, entonces uno puede decir, sí, bueno, colma la paciencia. Pero estas son cuestiones que tienen dentro de la estructura técnica de un juicio, tienen que ser atendidas. Porque si no, mañana, como digo, una presentación, un pedido de nulidad, y puede caer todo. Y ahí va a ser peor, porque tenés que recomenzar todo, iniciar todo de vuelta, porque llegar a esta instancia me parece no fue nada sencillo.
0: No, para nada, claramente.
2: El trabajo que hizo la doctora Pozzetti, ustedes saben, yo no digo que haya hecho bien o mal su trabajo, no soy juez, pero ya me consta de que la gente de la investigación ha trabajado arduamente y se han recolectado datos, pero que el común de la gente no conoce.
0: Sí, sí.
2: Miles y miles de...
0: No, y aparte con la obligación de tener que hacer aportes fundamentales en términos probatorios a una investigación que estuvo contaminada muchas veces por el impacto periodístico e inclusive por frases de gente de peso de la política que fueron desafortunadas. Ustedes recuerden aquella frase de Patricia Bullrich: vamos a revisar el estómago de cada yacaré, dijo. O sea, estábamos hablando de la ministra del Interior.
3: De Seguridad.
2: De Seguridad, sí. No, aparte, no solo eso. En todo momento, ustedes recuerdan que hubo marchas en contra de la jueza, intentos de jury enjuiciamiento.
0: Sí.
2: Repito, yo no estoy juzgando a la jueza, porque no sé quién para juzgar, no tengo el mínimo conocimiento.
0: Pero era difícil trabajar en ese ambiente, claramente.
2: Pero claro, pero todo eso me parece que tenía una doble intencionalidad, que era, está bien, si la jueza hizo cosas que no debía en su juzgado, y bueno, tendrá que someterse a los mecanismos que establece la Constitución para, digamos, para que la juzguen o lo que fuere. Pero justo en el momento que se estaba incluyendo en la causa más importante en los últimos años en la provincia de Corrientes, creo que después del caso Cielo, me parece que ahora es el más importante este, en función de que no aparece la persona a quien se busca, justo en ese momento aparecen todo este tipo de cosas, una cuestión muy oportunista, y bueno, aún así con eso, yo lo que valoro es que se pudo llegar a esta instancia de iniciar el juicio. Entonces me parece que al juicio hay que cuidarlo, en función de que no haya ningún elemento que pueda hacer, yo por ahí deduzco de las palabras del doctor Scherer, deduzco que hay gente que tiene, ellos que ya tienen gimnasia, que hay gente que quiere indudablemente entorpecer, vaya a saber con qué motivo.
3: Dani, y en este aspecto, ¿qué te parece la propuesta que hicieron de dividir, digamos, el juicio en dos, digamos, los 7 imputados directos por la desaparición y por otro lado los otros 10? Que son lo de la, si se quiere, falsa Fundación Dupuy o Fundación Dupuy.
2: No es falsa.
3: Por eso, entre comillas, el falso. Claro. Pero, ¿qué te parece? ¿Habría que dividirlo o no? Porque, digamos, lo que más están entorpeciendo hasta ahora, o sea, en su momento durante la investigación y ahora en el juicio, son precisamente la gente que está involucrada allí con la Fundación.
1: Los Dupuy,
3: Los Dupuy.
2: Claro. Digo que no es falsa, primero aclaro, porque puede quedar. El señor Ramón Dupuy, en alguna oportunidad, y más una oportunidad, creo que está citado como testigo ahora, ha dicho que él envió gente a Corrientes, o mejor dicho, avaló a gente en Corrientes para que venga a hacer su un aporte, digamos, a la familia, a llevar a esclarecimiento. En realidad hay separación en cuanto a las carátulas, pero hay conexidad y por eso se trata todo en un mismo juicio. Y eso me parece está bueno, porque puede, o sea, la justicia entendió que hay conexidad entre los dos expedientes, entre las dos carátulas, porque una cosa es el grupo primario conocido como el grupo del almuerzo, y el otro, en otro caso, el otro grupo conocido como el grupo del hotel, donde los primeros están sospechados de haber sustraído al niño, así hablando rápidamente y en síntesis, y el resto está imputado por haber entorpecido el trabajo de la justicia. Y que, o sea, una cosa no podría defenderse de la otra si tratándose de la misma persona a la que se está buscando, digamos, ¿no? Y por otra parte, recordemos que para la justicia también esto es un delito permanente, porque hasta que no aparezca el niño es como que se sigue consumando el delito. Está sustraído, pero no se sabe con qué fin y con qué destino, ¿no?
0: Totalmente, totalmente. Que, bueno, Dani, vamos a seguir de cerca entonces todas las instancias del juicio y obviamente...
2: ¿Seguro?
0: Sí.
2: La semana que viene vamos a estar por ahí, si Dios quiere, porque nos interesa mucho... ver y tratar de, y agradezco porque ya fuimos a, les quiero comentar que toda la gente, hubo gente del tribunal que ya nos ha comunicado que estamos dentro de la lista de las personas que pueden asistir a la cobertura, así que dentro de los límites que se imponen, que son lógicos, vamos a estar por ahí, así que seguramente vamos a conversar.
0: Bueno, perfecto, un gran abrazo y te esperamos.
2: Gracias, que tenga buen día.
0: Dani Bruno, nuestro corresponsal desde el comienzo de este episodio lamentable, la desaparición de Loan Danilo Peña. Bueno, ¿saben ustedes que la estatua de Rocky en Filadelfia reúne generalmente por año a casi 5 millones de turistas que van a Filadelfia, que es la ciudad de la independencia norteamericana, ahí se declaró la independencia, y que se sacan fotos con la mítica estatua de 3 metros de altura que está ubicada en un paseo muy popular después de recorrer las escalinatas? Recuerden ustedes la famosa escena de Rocky, si no me equivoco es... antes de la pelea con Apollo Creed, que él sale a correr.
3: Bueno, cuando empieza a entrenar, que acá apenas llega hasta la...
0: Es de Rocky 2.
3: No, Rocky 1. En realidad todos los Rocky están. Porque Rocky 3 es cuando van a inaugurar la estatua.
0: Sí, exacto.
3: Bueno, el Rocky 1, que él llega en mal estado físico apenas hasta la parte superior de la escalinata.
0: Él trepa la escalinata y ahí levanta los brazos.
3: Claro, y después cuando empezó a entrenar y ya se puso en forma, llegó hasta arriba y
0: pudo llegar. Seguro.
3: Y ahí... levanta los brazos y esa es
0: la estatua. Eso se inmortalizó con una estatua, aprovechando la trascendencia que tiene en la historia del cine, la película, y muchos, bueno, van a conocer y sacarse fotos con la estatua de Rocky. Pero hay una tradición deportiva que la gente de Filadelfia impuso. Cuando viene un equipo a visitar Filadelfia y a enfrentar a alguno de los equipos de Filadelfia, ya sea fútbol americano, hockey, básquet, sobre hielo, básquet o soccer, ahora, el fútbol nuestro, le ponen la camiseta del equipo que viene, porque dice la tradición que cuando le ponen la camiseta pierde el equipo.
4: No sabía eso.
0: Sí. Tiene fama de que es piedra para los que vienen a Filadelfia, ¿no?
4: Mirá.
0: Ayer los brasileños coparon el lugar porque hoy juegan con Haití en Filadelfia.
4: Claro. 21:30 hora Argentina.
0: Entonces los que estaban organizando la movilización, el banderazo brasileño, con megáfonos ya prohibido poner camiseta brasileña a la estatua de Rocky. Miren ahí, ¿eh? Prohibido vestir a Rocky con los colores de Brasil. ¿Qué camiseta le pusieron a Rocky?
1: A la Argentina, seguro.
0: Así es. Los tipos están con la obsesión y quieren transformar en piedra a la selección argentina. Venga. Y le pusieron la pilcha argentina.
1: De todas formas, la tradición es del tu equipo, si vos le pones la camiseta de tu equipo a Rocky. Evidentemente Argentina no es, los brasileños no son por nosotros.
0: Es que la tradición no es esa, ¿no entendiste? Es el de Filadelfia al que le vale, al que viene.
1: Claro.
0: O sea, supuestamente vos le pones la camiseta de la selección a la que querés perjudicar.
3: Claro. ¿Con quién juega Estados Unidos? ¿Con?
4: Estados Unidos con Australia.
3: Es como que los estadounidenses o
0: la Filadelfia pongan la de Australia. Bueno, ¿qué hicieron los brasileños? Le pusieron la de Argentina. Y bueno, está perfecto. ¿Qué le va a hacer?
3: Festejen el pentacampeonato que ganaron el siglo pasado.
0: 3794-250551. Nosotros sí estamos sorteando nuestra querida camiseta.
1: Un detalle, Martín. Apellido y los tres últimos.
0: Nada números de apodos, ¿eh?
1: Sí, porque reseña vos cabeza 125 y no.
0: Cabeza eliminado.
3: Poné Rocky de Laguna Seca, ¿no?
1: No, tampoco.
3: Rocky de Filadelfia.
1: Menos.
0: Pausa, ya venimos.
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6: La temperatura 13 grados 3 décimas, la humedad 90%, cielo cubierto.
7: Javier Milei y Manuel Adorni en la Quinta de Olivos.
6: El presidente y el jefe de gabinete repasan la agenda de gobierno y el acto de mañana en Rosario.
7: Se valorizó mucho nuestro producto,
6: dijo el vicepresidente de la Sociedad Rural de Corrientes, Juan Beltrame, al hablar de la carne, y agregó que son tiempos de oportunidades para el sector.
8: Veníamos produciendo de una manera en la cual veníamos subsistiendo. Básicamente había muchas tecnologías que estaban probadas, que mejoraban la producción, pero que dado los costos no los podíamos aplicar. Y hoy tenemos todas esas oportunidades abiertas. La verdad que se valorizó nuestro producto y hoy es una situación ideal para aplicar todas las tecnologías que están disponibles.
7: Álvaro Uribe a indagatoria, la fecha todavía no fue confirmada desde tribunales.
6: El expresidente colombiano es investigado por las matanzas perpetradas por los paramilitares en el departamento de Antioquia en los años 1996 y 1997.
7: Neymar no estará en el partido ante Haití.
6: Para la prensa brasileña, el objetivo es que siga su recuperación para que esté presente en el tercer partido del Grupo C. La temperatura en la ciudad de Corrientes, 13 grados 3 décimas.
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0: Valentín, buen día, buen día. Con respecto a la consigna, la señora Florencia Peña, como muchos streaming, son nuevos en esto del programa, entonces tienen que aprender mucho, todavía metieron la pata, no chequearon bien la info. Y bueno, tienen que aprender mucho todavía lo streaming nuevo, así que no es tanto, no son expertos como los canales de televisión que están hace muchos años. Mi nombre es Antonio y los tres últimos 160. Buen fin de y feliz día al padre para todos.
1: Me parece que estuvo mal ese Peña, el de no haberse cerciorado, asegurado la información que le habían llegado por la producción, y está mal, fue algo de mal gusto y tuvo que haberse cerciorado de haber recibido que esa información sea verídica, verdadera. Mi nombre es Guillermo, mi último 3 del documento 404. Muchas gracias, la radio está muy buena.
2: Buen día, Martín, te estoy escuchando como todos los días. Respecto de la consigna del caso Messi, de ninguna manera puede ser vale todo anunciar la muerte de una persona, algo tan triste y doloroso, sin chequear la información. Claramente demuestra la falta de preparación de Florencia Peña. Antonia, 797.
3: Buen día, LT7. Muy bueno su programa, les miro todos los días. Soy Mirta del Barrio Ungay. Quiero participar por el premio de camiseta de Argentina, de Messi. Y último 3 números, 462. Tengan un buen día. Gracias. Chau, chau.

0: 11 y 9 estamos compartiendo la mañana de regreso por LT7 y Canal 13 de Corrientes. Che, qué duro el video de Jorge Macri difundiendo la decisión de endurecer las medidas contravencionales contra los trapitos y limpiavidrios en la Ciudad Autónoma de Buenos Aires. El título del video es: si sos trapito, te meto preso.
1: Es una tendencia, Martín, del endurecimiento de las medidas que ha adoptado la Ciudad Autónoma de Buenos Aires y Jorge Macri en particular,
0: sí,
1: respecto a cuestiones que estaban más vinculadas a la inserción de esta gente en situación de riesgo y demás. Bueno, desde hace un tiempo a esta parte, entendiendo quizás cuál es el ánimo de el votante porteño, avanzó en ese sentido.
0: Claro, acá el debate se centra fundamentalmente en algo que me parece importante de dividir. ¿De qué hablamos? ¿De una acción solidaria de la gente con la gente que menos tiene o de un reconocimiento del proceso extorsivo? Porque, ¿qué ha pasado? Fundamentalmente en la Ciudad Autónoma de Buenos Aires el tema se ha degenerado. Los cuidacoches, por ejemplo, cuando alguien va al Movistar Arena, por decirlo,
2: sí,
0: a ver un recital, vienen y le dicen, che, 20 mil pesos por auto.
2: 40 mil, escuché el otro día.
1: Bueno, decirte. Lo tenés a uno que fue víctima, me parece, por tener contando en estos micrófonos el tema de los trapitos.
0: Bueno, está al aire. Eso es una extorsión.
1: Sí, sí, sí.
0: Y ahí yo creo que la gente está de acuerdo en que lo meta preso a ese tipo.
1: Sí, totalmente.
0: Porque automáticamente te dicen, o me das 20 mil pesos o te rayo el auto. O... ¿Qué te están diciendo? Implícitamente.
1: Sí.
0: Así que me parece que probablemente esta decisión de Macri de explicitar esta cuestión tenga mucho respaldo popular. Ahí está Coco Ramón, que ya está en línea con nosotros para compartir una charla del Mundial, pero que se puede sumar tranquilamente a este tema, porque como habitante y contribuyente de la Ciudad Autónoma de Buenos Aires, debe tener posición sentada al respecto. Hola, Coco, ¿cómo te va? Buen día.
3: Hola, chicos, buen día, ¿cómo están? Aquí estamos en una Buenos Aires fría, con solo 8 grados de temperatura. La verdad, hoy sí se siente mucho el frío. Bueno, era hora que el jefe de gobierno de la Ciudad de Buenos Aires se dé cuenta de lo que necesitan los porteños en los diferentes eventos musicales, periodísticos, deportivos, o simplemente porque te querés ir al Rosedal, estacionar el auto y poder pasear con tu familia. Era hora, porque es una invasión de trapitos que hay por todo Buenos Aires, pero ahora se están dando cuenta. Uh-huh. Bueno, se acercan las elecciones también, de verdad. Pero la verdad es muy complicado, es muy difícil. Donde te querés ir, donde querés estacionar. Yo voy todos los días a la radio, y a la vuelta de la radio en Latinoamérica hay trapitos que duermen y que se quedan en la cuadra. A nosotros, como ya nos conocen, saben que vamos a laburar, entonces aprovechan y te dicen, bueno, déjame después traerme algo, que
0: sí, hierba, algo, lo que puedas, o acércame lo que puedas.
3: Pero claro, porque saben que vamos a trabajar, entonces aprovechan de aquellos que son turistas del interior del país, que van a Palermo, a las parrillas de Palermo, y sabes que te aplican de una manera. Uh-huh. 30, 40 es lo de menos. También te han llegado a pedir hasta 70, 80 y 100 mil pesos en los grandes recitales.
0: Claro, claro, claro. O sea, estamos frente a un escenario de extorsión que es inadmisible, fundamentalmente por la dimensión que ha cobrado.
3: Sí, porque además te sentís muy invadido, te sentís prepoteado, porque si vos no le pagás, enseguida vos sabés cómo termina todo. Y, uh-huh, y no es una amenaza, termina así. Directamente sí, te la aplican. Entonces, lo único que podés hacer en algún momento hasta negociarlo, dale.
0: ¿A que no saben quién salió a criticar esto?
1: Grabois.
0: Está cantado. Está cantado el tema, ¿no? Es un nuevo capítulo de la persecución a los que menos tienen, dijo.
3: Sí, sí, es cierto. También, así como con, bueno, Grabois y también gente igual de su línea política, ayer y antes de ayer salieron a avalar lo que es otro de los grandes problemas que tiene la Ciudad de Buenos Aires, que son los ocupas de la ciudad, de las casas. Pues cerrás una casa, o si tenés una casa,
0: sí,
3: y o un negocio o un terreno y todavía no, porque acá lo que se hace es destruirlo todo, bajar todo, demoler todo lo que hay, porque enseguida te lo ocupan. Ayer uno de los jueces de la Ciudad de Buenos Aires dijo que no, que hay que darle derechos a aquellas personas que ya están ocupando y que están, sí, intrusando en una casa y que no lo pueden sacar. Bueno, ahí sí hay un retroceso por parte de la justicia y el gobierno de la Ciudad de Buenos Aires por ahora está tratando de apelar la medida.
0: Pero claro, yo estoy de acuerdo en que por ahí, cuando se analiza este proyecto de protección de la propiedad privada que planteó Federico Sturzenegger para el Parlamento argentino, a veces hay capítulos de este proyecto que generan resquemor, sobre todo el tema de la expropiación y todas esas cuestiones. Ahora, preservar el derecho de alguien de ser propietario y de tener eventualmente la casa vacía un tiempo hasta que vea si tiene un inquilino, claro, si la va a vender, y que la justicia diga que si alguien va y te intrusa a la casa tiene derechos, es asombroso. O sea, uno no puede entender cómo un juez avanza en esta dirección.
3: No, y además te sentís tan vejado como el trapito.
0: ¿Y qué te parece?
3: La propiedad privada es el auto y en este caso es la propiedad, que sí. No es que no la estás usando, es que este mes no la pudiste alquilar. Pero en ese mes...
0: O que de última la tengo vacía porque le voy a hacer una reforma para ver si la puedo vender o si la puedo alquilar mejor.
1: Perdón, lo que o sea. Que de última es tu casa y hacer y lo
0: quiero
1: que
0: tenerla.
1: Exactamente.
0: La vacía.
3: También. Bueno, lo que se hace acá cuando vos ves algún terreno que se vendió para construir, uh-huh. Inmediatamente una vez que se vende, lo que se hace es demoler todo. Todo. Hasta hace un tiempo lo que se hacía, bueno, con algunos locales, vos fíjate, estoy viendo algunos locales en la ciudad de Buenos Aires, locales de comercio que no se alquilan y lo tapian con ladrillos.
0: El dueño prefiere demoler para que no sea atractivo para un ocupa.
3: Claro, exactamente. Cuando demolés todo y dejas el terreno pelado. Uh-huh. Al dejar el terreno pelado hasta que tomás la decisión de comenzar la construcción, obviamente no te lo ocupan. Pero si vos dejas una mínima estructura, ya es ocupado.
0: Sí.
3: Y acá, yo cerca de mi casa, hemos tenido durante 10 años una propiedad ocupada, que ahora la demolieron, pero tardaron también entre 10 y 12 años para tener una sanción por parte de la justicia a favor.
0: Sí, sí.
3: Pero esto de los trapitos es realmente muy, muy invasivo, porque no es un recital, la cancha, que vos sabés que, bueno, está bien, se puede, si querés,
0: sí,
3: puedes entender.
0: Sí, sí, sí.
3: Yo no la entiendo, pero la puedes entender.
0: Pero de última que te piden una colaboración, a libre albedrío.
3: Claro, una colaboración. Ahora, vos querés ir en serio, querés ir a Palermo, al Rosedal, a tomar unos mates, tenés que hacerte cargo del trapito.
0: Está tarifado el tema ahí.
3: Claro, querés ir a cualquier plaza, querés ir a comer afuera, querés. Entonces, la verdad, es hora que se den cuenta, pero. Yo lo que siempre digo, acá en la ciudad de Buenos Aires, esto le pasó a Larreta también, ¿eh? Uh-huh. Esto le pasó a Larreta en algún momento cuando Larreta hacía algunas cosas y todos decíamos, pues ¿cómo puede ser que la gente después no lo votó? Y claro, no lo votó porque se olvidó de la gente.
0: Sí. Era tolerante para todas estas cosas, los piquetes y todas estas cuestiones.
3: Cuando vos no caminás la calle, cuando vos no caminás la calle y vas a través de un auto polarizado y es complicado. Y la ciudad de Buenos Aires te lo hace pagar. La ciudad de Buenos Aires es una ciudad que el votante es muy volátil. Y acá el votante de la ciudad de Buenos Aires por ahora no quiere que entre el kirchnerismo o todo lo que huela a kirchnerismo. Entonces por ahora está soportando algunas cuestiones. Pero sabe Macri, sí. Por eso está tratando con estas medidas, de volver a lo que era
0: tal cual.
3: El punto inicial del PRO.
0: Tal cual. Bueno, contame un poquito, porque a ver, acá hay dos variantes informativas. Ayer cuando me comentaste por lo bajo, che, hay rumores... claramente me dijiste también al toque, esto está siendo sometido a un proceso de chequeo muy riguroso en el medio en el que trabajás en la capital federal, pero en el medio de todo eso salió un canal de streaming, de la forma en que salió, a decir sí, murió el papá de Messi, y de una manera bastante frívola también para comunicar. Sí. Hoy, a ver, por un lado está el post episodio que ha establecido un debate respecto de la rigurosidad de los canales de streaming, la valía que tienen en términos de importancia informativa, y por otro lado también el impacto que pudo haber tenido o no puertas adentro de la selección. Da la sensación de que cuando uno ve a Messi tan entero y tan de buen humor en el entrenamiento de ayer, es como que, bueno, lo superó bien. Pero el debate respecto de medios tradicionales, streaming, y la valía de ser rigurosos para informar, está más vigente que nunca, ¿no?
3: Sí, sin duda, más vigente y más vivo que nunca. Punto uno, la selección argentina. Estuve averiguando de ayer y hoy a la mañana también, uh-huh. El hecho de saber cómo estaba Messi. Tiene sus días, sus vaivenes emocionales.
0: Sí.
3: Un día quizás está más serio que otro. No está como muchos creen o muchos quieren creer, que está absolutamente deprimido y arrastrado por la concentración. No, para nada. Además está con un grupo de compañeros que los conoce muy bien, uh-huh. que lo arropan. El cuerpo técnico también lo arropa muy bien. Los nuevos también lo entienden. Y en ese sentido tiene sus vaivenes lógicos. Un día tenés ganas de reírte, otro día no tenés ganas de reírte, sabiendo que tu familia no está bien de salud. Y por el otro lado, sí, por supuesto que hay un enorme debate respecto de los streaming, debate que nosotros los tradicionalistas hace mucho tiempo estamos dando. No porque no querramos a los streaming o no querramos que salgan los canales de streaming. Hoy, la verdad, todo se ha desregulado. Yo te regalo un micrófono, vos abrís un canal de YouTube y tenés tu propio medio. Ahora, no se trata de eso. Se trata de saber dónde estás parado y cuál es tu función. Es lo que creo yo, porque también tenemos una canosa. También tenemos una nata con la leucemia de Wanda en su momento.
0: Sí.
3: Es decir, hay de todo. Yo creo que la responsabilidad informativa tiene que ver más que con el hecho de vos querer ser la noticia por encima de la noticia. Entonces, para eso es lo que yo digo, que los canales de streaming generalmente lo que pasa, por lo menos acá en Buenos Aires, no hablo de lo que pueda llegar a pasar en Corrientes o en algún otro lado. Acá en Buenos Aires hoy te insultan, mañana te piden disculpas. Llega un momento que no va más, porque eso tiene una rigurosidad.
1: Con un agravante, Coquito, disculpa la interrupción en un paréntesis, con un agravante esa es disculpa. Dice, si ofendí a alguien, pido disculpas. Claramente lo ofendiste, entonces reconocé esa ofensa, pero dejás entrever ahí que lo que dijiste quizás pudo haber sido desafortunado. Siempre resguardando la duda y nunca asumiendo plenamente la responsabilidad de lo que se dice.
3: Sí, yo creo que acá hay dos responsables, no solamente quien lo emite, que es Florencia Peña, porque muchos colegas míos muy light, estuvieron muy light. No digamos nada, no quiero. No, muchachos, Florencia Peña lo que hizo es aberrante. Es aberrante. Y también el medio que no tiene un manual de estilo. Vos, cuando sos dueño de medio, como es en este caso Nico Quiato, gran pibe, gran chico, de repente empresario, exitosísimo aquí en Buenos Aires y en todo el país, vos tenés que tener un manual de estilo mínimo. Es decir, chicos, los entretenedores entretienen, los periodistas informan. Y para eso tenés que tener dentro de tu staff también periodistas y productores periodísticos que sepan manejar estas situaciones. Porque vos, la responsabilidad no es solamente chequear. La responsabilidad informativa, cuando uno está de este lado, cuando uno está a través de un micrófono, es saber bancarte que la noticia no sos vos que la estás dando. La noticia es la noticia, es el hecho, no sos vos. Entonces, cuando hay una cosa de estas características, tenés que saber que vos no sos la gran noticia del día porque la diste. La noticia es el hecho. A nosotros nos pasó en plena pandemia, en la radio en la cual trabajo acá en Buenos Aires, nos pasó con la muerte de Diego Armando Maradona. Y ustedes saben que muchos de mis compañeros han vivido con Diego Armando Maradona.
0: Es cierto.
3: No solamente han tenido contacto, vivieron adentro de su casa, más que sus propias hijas. Y esos compañeros míos tuvieron que chequear, rechequear, volver a chequear, volver a llamar a quienes lo llamaban y le decían que sí, llamar hasta el chofer de la ambulancia, hasta la enfermera, hasta el médico, hasta las hijas de Maradona, antes de dar a conocer esa noticia.
0: Claro, y aún así, vos sabés que aún así, está muy bueno el ejemplo que ponés, porque yo creo que un periodista que da a conocer una información sin el chequeo riguroso y que se equivoca, difícilmente vuelva de eso. Por eso hablas de lo que en su momento pasó con Wanda Nara, porque los que entretienen toman esto con liviandad y con frivolidad. O sea, lo que se busca es el impacto y después vemos si es noticia o no es noticia. Primero, quiero likes, me gusta y reproducciones. Pero me parece que un periodista, cuando no es riguroso y cuando comete un error de esta dimensión, difícilmente vuelva.
3: Hoy le dicen creadores de contenidos a esta gente que está en los streaming. Y son creadores de contenido, pero ese contenido tiene que ser en algún momento para entretener y en algún momento tener rigurosidad y profesionalismo. Y el profesionalismo es eso, es saber que yo tengo la noticia del mundo, pero tengo que saber cómo, cuándo y de qué manera darlo. Y si me la tengo que comer, porque no terminé de chequearla, me la tengo que comer.
0: ¿Esperás?
3: Y no la puedo dar.
0: ¿Esperás?
3: ¿Por qué? Porque yo no soy la noticia. El que emite no es la noticia, y esto lo tienen que saber. Entonces, los entretenedores tienen que tener al lado también, y esto es un manual de estilo, y ojalá que Nico Quiato lo lleve adelante, y también Olga, que son los dos grandes streaming de la ciudad de Buenos Aires o del país en este momento, sepan que para entretener están los entretenedores, para informar están quienes realmente saben hacerlo. Entonces no hay nada más que traigo un pibe, un productor nuevo, pobrecito no tiene la culpa, traigo un pibe, un productor nuevo, pero le pago 2 mangos con 50, pero si tengo que traer a un productor que sabe lo que es este tema, lo que es manejar estos temas, no decirle por la cucaracha a Florencia Peña, che, se murió el papá de Messi, ¿sabés que se murió? Esperá que lo estamos chequeando. No, primero lo chequeás y después lo emitís.
0: Sí, coincido.
3: Ahora, también, como dueño de medio, tenés que tener esa responsabilidad. Es una pena lo que pasó ayer, porque después es muy fácil decir los periodistas son todos iguales. No, tenemos enormes periodistas que cometieron errores, tenemos enormes periodistas que no cometieron errores, y hay mucho en el medio que intentan hacer de esta profesión algo absolutamente digno y responsable. Entonces, por ejemplo, esta noticia nosotros la teníamos hace mucho tiempo. Yo te la comenté a vos en privado en algún momento,
0: sí,
3: Martín.
0: Sí,
3: no.
0: Sí.
3: No, casi nunca hemos hablado de este tema, porque se ha hecho de la responsabilidad informativa el hecho de que no se filtre.
0: Claro, claramente. Entonces, claramente.
3: Que no se filtre, porque como siempre decimos, el que la noticia, cuando suceda, es la noticia, no soy yo. No soy yo el
0: que. Vos fijate lo que le pasó a periodistas que en su momento, por dejar correr su euforia ideológica, dijeron:
3: exacto.
0: Scioli, presidente de la Nación.
4: Sí.
0: Y Aníbal Fernández, gobernador de la provincia de Buenos Aires.
4: A las 6:15 de la tarde.
0: Por eso, ¿cuándo más generaron, ¿cuándo más generaron credibilidad dando información? Nunca más. Nunca más. Nunca ya más. Se los puso en un rincón como, panfletistas, fundamentalmente. Bueno,
3: yo
0: ese es el riesgo.
3: Cada uno tiene que saber el lugar que ocupa. A mí nunca se me ocurriría subirme a las tablas de un escenario o a filmar una película, porque no me da para eso. No me da. Entonces, si no te da, vos tenés que saber hasta dónde te da y hasta dónde no te da.
0: También.
3: A mí no me da para relatar un partido, pero me da para comentarlo. No me pondría nunca a relatar un partido, aunque es algo parecido a mi profesión. Pero bueno, hoy se ha desregulado todo, está bien, hay muchos medios, es mucha fuente de...
0: Pero trabajo, es bueno que la gente sepa las diferencias. Es bueno que la gente sepa,
3: claro,
0: las diferencias.
1: Y está bueno también quienes estamos de este lado decir: no, yo esto no, hasta acá llego.
0: Sí, obvio.
1: Le pongo un fin, le pongo un límite.
3: Obvio. Yo te puse un ejemplo de la nata con la leucemia de Wanda y te puse el ejemplo de todo lo que dijo la Canosa. Todo lo que dijo Canosa a lo largo de todo este tiempo. Incomprobable todo, que afectó a mucha gente. Y son dos periodistas hechos y derechos. Enormes periodistas.
1: Bueno, en el caso Canosa, tenés la justicia de por medio que le da la razón a Lizzie Tagliani.
3: Bueno, está bien, pero la hirió. Pero la hirió de una manera irresponsable.
1: Cierto, entonces, cierto que existe la herida, Coco. Cierto que existe la herida, pero existen también los mecanismos institucionales para recurrir a ellos cuando consideramos vulnerada nuestra integridad, como lo hizo Lizzie Tagliani. En definitiva, la herida está, pero la reparación judicial también está en camino. Así que
3: acá también, si los Messi quisieran hacer algo judicial,
1: sí,
3: lo van a hacer.
1: Sí, sí,
3: yo
1: sí
3: sé que no lo van a hacer. Además, Florencia Peña tiene relación con la mamá de Lionel Messi, intentó comunicarse. Creo que finalmente en el final de la noche hay un cruce de mensajitos,
0: sí,
3: que en algún
0: momento aparentemente sí hablar. Aparentemente sí,
3: sí,
0: aparentemente.
3: Exactamente.
0: Bueno, vamos a hablar un poquito, hablemos un poquito de lo que nos va a dejar seguramente la cuenta regresiva del fin de semana antes del segundo compromiso. De todos los tocados, evolución y fundamentalmente si ha dejado alguna secuela el partido inaugural.
3: Sí, arranco por lo último. Y esto es preocupante, otra vez. Montiel tocado. Y lo vio Scaloni durante el partido. Lo aguantó 45 minutos, no solamente para ver si realmente le pasaba algo,
0: sí,
3: pero ayer estábamos chequeando en la cámara fija, que es solamente para los técnicos, en la cual en algún momento se da cuenta Scaloni y se lo dice a Samuel: Gonzalo no está bien. Y lo aguantaron hasta el final de los primeros 45. Este es el gran problema que ha tenido Montiel y Acuña, siempre, los dos. Evidentemente hay mayor consideración por uno porque se queda, pero está tocado Montiel otra vez. Y la verdad, después del primer 45 minutos del primer partido, tenés que estar pensando hasta dónde te aguanta el segundo, que es Molina y probablemente juegue, para poder jugar. Si no, yo ya tengo quien va a ser el cuatro adelantado, si querés, de esta selección, que seguramente va a terminar siendo hoy por hoy, ante esta vicisitud y ante esta urgencia, Giuliano Simeone. No queda otra. Pero es una pena porque otra vez Gonzalo Montiel juega 45 intensos a nivel top, a nivel mundial, sí, y otra vez vos tenés que estar pensando quién lo reemplaza. Paredes ya está a punto de salir, te diría, a la cancha. Hay que ver qué es lo que tiene ganas el técnico de la selección, si modificar algo, si rotar mínimamente por todos estos problemas, para poder meter a Paredes. Le gusta mucho lo que está viendo en las semanas y en los entrenamientos de Palacios, pero sabe, es más, el otro día me contaron que tenía ganas de ponerlo dentro del partido, pero el partido no dio, la coyuntura del partido no terminó dando para que ingrese. Y después yo creo que Medina seguirá en lugar de Tagliafico, que según Tagliafico estoy ya para jugar, pero los médicos le están diciendo a Scaloni: bancalo un partido más, vamos a ver si llega para Jordania. Yo haría eso teniendo en cuenta que los laterales, lamentablemente, hoy son papelitos y se lesionan enseguida.
0: Ajá.
3: Y después arriba es más bien una duda entre futbolística, es más, ya yo creo que ya no duda médica, sino duda futbolística. Realmente, por lo que decíamos ayer, es Julián o Lautaro, hoy es Julián. Lo que pasa es que hay que ver si otra vez arranca de titular Lautaro para que vaya sumando minutos Julián y se siga poniendo a puntos, pero evidentemente los mundiales para Lautaro no terminan de encajar. Yo creo igual que tiene que ver con el equipo. Acá esta selección juega más.

0: que al Flaco López le pueden llegar a convenir que Argentina gane este partido frente a...
1: Bueno, yo tengo una, Coco. Hablaste de la inclusión de Juliano Simeone. Si veo cambio de táctica de 3-5 en el fondo, ¿no me sorprendo?
0: No te sorprendes, porque es el sistema secundario de parte del técnico. Y por ahí lo que quiere, puede llegar a probar variantes. Esto se puede probar en Jordania, si se le gana a Austria, en algún momento frente a Austria, segundo tiempo, para poder encajar. Tiene que ver con las urgencias también de los cuerpos de cada uno de los jugadores y de las lesiones. Vos sabés que ayer me contaban uno de mis compañeros que están allá, se cruzaron en un aeropuerto con la hermana del Cholo Simeone. La mamá del Cholo Simeone, la tía de Juliano, exacto, obviamente, es quien le maneja todo a los chicos y al padre, ¿no? Al Cholo Simeone, maneja los contratos, es una de las abogadas más tremendas para manejar los contratos. Quisiera tenerla a mí, para mí, para que me maneje los contratos. Es tremenda negociando. Y bueno, fíjate los contratos que tienen los chicos. Vos sabés que ella contaba una anécdota. Yo lo conocí mucho al papá del Cholo Simeone, siempre nos encontrábamos a tomar café con él. Era un tipo tremendamente agradable y un tipo, un sabio del fútbol sin estar adentro de la cancha. Y ella le contaba a los chicos algo que le dijo justo antes de fallecer el papá, el Cholo Simeone. Le dijo a Juliano, que era más chiquito, cuando jugaba en River. Uh-huh. Jugaba en River de delantero. Y entonces le dijo: vos no sos delantero. ¿Cómo no soy delantero? No, vos no vas a... Vos acordate que no terminás de delantero tu carrera. ¿Y de qué voy a terminar, abuelo? Vos terminás de cuatro tu carrera. Mirá. Vos sos cuatro porque tenés potencia, velocidad, salida y buen centro. Mirá vos la observación que le decía. Y eso es cierto, es verdad. Y bueno, después lo fueron corriendo hasta su propio padre, es sí, decir, el Cholo lo corre a la derecha, sí, y lo hace hacer con Llorente la banda.
2: Tal cual,
0: o sea,
2: tal cual.
0: Evidentemente algo veía el abuelo Simeone y seguramente...
2: No nos olvidemos que el abuelo Simeone ya tenía su propia historia, su propio peso en la historia del fútbol argentino también. No era un don nadie el abuelo Simeone, ¿no?
0: No, bueno, el papá del Cholo, sí, pero de todas maneras, sin dudas sabía mucho de fútbol.
2: Sí,
0: mucho,
2: sí.
0: Mucho.
2: Tal cual. Bueno, Coquito.
0: En algún momento no se olviden de Boca y de River, que tienen un par de quilombitos por cerrar, ¿no?
2: Escúchame, ¿vos tenés algunos minutos para estar después de la pausa?
0: Yo tengo, porque es...
2: Bueno, quédate ahí, ya no vamos a la pausa. Ya volvemos con Coco tras la pausa. Quiero pedirle, por favor, a la gente de la Dirección Provincial de Energía,
1: sí,
2: que preste atención a un caso. Barrio 17 de agosto, sector 6, Manzana E, casa 18, jubilado municipal.
3: Sí, sí.
2: Le han cortado la energía a pesar de que el medidor suspendido no tiene deuda. Lo que reclama la DPEC es otro medidor, que no sé por qué, por otro medidor, pero el jubilado municipal tiene un hijo a su cargo con certificado único de discapacidad. ¿Mm? El número del medidor es 696784. Está al día. ¿Mm? Me gustaría que se le preste atención, fundamentalmente por una cuestión de empatía, en virtud de que estamos frente a temperaturas bajas, ¿eh? El chico necesita la energía eléctrica y está solicitando la familia la reconexión, ¿eh? Le pido a la gente de la DPEC que tome nota de esto. Barrio 17 de agosto, sector 6, Manzana E, casa 18. Última pausa. 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Y tenés la chance de llevarte la camiseta. Ya venimos.

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1: Mañana Quiniela Correntina, primer premio 0731, segundo 1101, tercero 8444, cuarto 0114, quinto premio 8337, sexto 4894, séptimo 9487, octavo 4685, noveno 4314 y décimo 7068. Ciudad de Buenos Aires, primer premio 1843, segundo 1814, tercero 1055, cuarto 2046. Quinto premio 3113, sexto 9657, séptimo 5976, octavo 0794, noveno 7306 y décimo 7414. Bonaerense, primer premio 6613, segundo 9150, tercero 4892, cuarto 2976, quinto premio 1956, sexto 9251, séptimo 4975, octavo 2884, noveno 5188 y décimo 8184. Santa Fe, primer premio 1700, Entre Ríos 6952, Córdoba 1448 y Chaqueña 1046. Reiteramos el extracto de la previa de la mañana. Mañana Quiniela Correntina, primer premio 0731.
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1: Buen día, Martín Varela de regreso, el T7, saludo a la mesa y hablo por la consigna y lamentablemente los medios de difusión nacional por una primicia cometen errores, bueno, falta grave. Quisiera participar por la camiseta o por los premios. Héctor 729, al mal tiempo, buena cara.
2: Buen día, Martín, soy Francisco 545. Bueno, mi opinión sobre el caso de la Peña, la falta de preparación, cualquier cosa, con tal de vender y ser primicia, agarran cualquier cosa sin ninguna, con toda una falta de respeto total, y bueno, y siempre echándole la culpa al otro, nunca haciéndose cargo de nada. La verdad, es una gente que no tiene preparación para nada.
3: Buen día. Con respecto a la consigna, no, yo siento que no vale todo, que esa información mal dada tendría que haber sido súper chequeada porque es una información muy grave, muy triste. Así que no estoy de acuerdo con el vale todo por una primicia. Soy Graciela del barrio 17 de agosto. Mis últimos números son 907.
4: Hola, Martín, buen día. ¿Cómo estás? Muy lindo tu programa, ¿eh? Llamo por el sorteo, los sorteos. Mi nombre es Benicio, mi tres último número es 188. Gracias, que tengan un buen día.
5: Buen día. Yo creo que por una primicia vale todo, vale todo. Mis tres últimos números de DNI, 695.
6: Buen día, Martín Varela. Quiero la camiseta, cumplí 70 años hace poquito. Me llamo Olga Margarita Lencina del San Antonio Este. Mi tres último número es 316. Regálenme pues la camiseta, ya estoy encima que soy jubilada y enfermo, ¿sabes? Quiero salir a revolear que sea la camiseta.
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8: 11:44 de la mañana, parte final de regreso otra vez a Buenos Aires, y para completar, ya no selección, pero sí River y Boca y todo el gran lío que hay en los grandes del fútbol argentino. Coco Ramón sigue ahí prendedito con esa escenografía espectacular, escenografía mundialista.
9: Aquí estamos, exactamente. Sí, porque más allá de la camiseta de Messi y de la Copa del Mundo, acá en el mundo nuestro de cada día, el fútbol nuestro de cada día, se está moviendo y mucho. Y la verdad, River y Boca están teniendo un movimiento de libro de pases y de pretemporada. Tanto River como Boca volvieron a la pretemporada. Nada más que uno fue más desprolijo que el otro para limpiar jugadores, pero están limpiando. Boca fue más prolijo, River fue más desprolijo, saliendo el presidente de River a decir esto, que vamos a limpiar 17 jugadores. Y mirá, yo te digo, River inició la pretemporada. Te voy a ir de a poco. River inició la pretemporada con jugadores que son negociables. Por ejemplo, Centurión, por ejemplo, Rivero, Martínez Cuarta, el capitán de River hasta ahora nada más, Martínez Cuarta y Colidio. Van a la pretemporada, pero son negociables. Son negociables porque o no les termina de cerrar al técnico, como es el caso de Rivero, o por el caso de Colidio, que le gusta, pero pueden hacer dinero. Ahora, ya le avisaron, nada más y nada menos, que no van a ir a la pretemporada, se van mañana rumbo a España a hacer la pretemporada. Pablo Díaz, Maxi Mesa, Pesela, Salas, Bustos, Galopo, Subiabre, Lencina, Alex Woski, este chico que había venido en la época de Gallardo, sí, que lo trajeron como el mejor de España, el mejor juvenil de España, y además, no van a ir, pero porque están con sus selecciones, tanto Kevin Castaño como Matías Galarza Fonda, que estuvo en la conferencia de prensa ayer con el profesor Alfaro, bancando, porque en Paraguay se decía que estaba deprimido y que, por lo de River, y que no podía jugar en la selección. Bueno, esto es River, esto es River de muchacho Coudet, más la dirigencia, más el director deportivo, que está tomando decisiones que son, por supuesto, nunca son simpáticas, son más bien antipáticas. Ahora, decirle a estos jugadores que se quedan en la puerta del avión, como Pablo Díaz, Maxi Mesa, Pesela, Salas, Bustos, es realmente complicado, porque hasta ahora lo que llegó es Otamendi, y hasta ahora lo que llegó es
10: Arambarri
9: y nada más.
10: Un Otamendi que no está encima todavía.
9: Otamendi que está claro, va a venir después de la selección y que está jugando como que arrancó el mundial como suplentes. Ahora, Boca fue un poquito más prolijo, porque Boca está haciendo lo mismo, lo que pasa es que no salió el presidente a decir vamos a limpiar a 10 jugadores. Ahora, ya se fue Ander Herrera y ya se fue Edinson Cavani. A propósito, qué bien Ander Herrera. Pasó a saludar al cuerpo técnico y le dijo que no va a seguir.
8: Caballero. Triste,
9: ¿eh? Un caballero dijo, yo no vine acá para hacer las cosas difíciles a nadie, que el cuerpo técnico lo considera, hay que hacerle fácil de las cosas, es un cuerpo técnico nuevo, la verdad. Un tipo que yo creo que se va a ir a España a preparar y va a volver como técnico de Boca en el poco tiempo.
10: Ah, mira. Salada del Zaragoza, que podía llegar a dar una vuelta ahí a Ander.
9: Él tiene ganas de jugar todavía, algunos meses, yo calculo que de acá a fin de año tiene ganas de jugar. Y después yo creo que va a tener, sobre todo si Riquelme es reelecto en Boca, creo que va a tener las puertas abiertas para ser un gran candidato a ser técnico de Boca en el futuro, Ander Herrera. Cavani se va de Boca y hay que ver, Danubio lo quiere repatriar, pero hay que ver si es que puede jugar. Porque esto que hablábamos ayer, el hecho de tener la posibilidad de jugar ya, aunque...
10: Ahí se nos cortó la comunicación con Coco.
8: Estimamos que lo importante ya ha sido dicho, sí. Respecto a la situación de River, de Boca y bueno,
10: como... River, que faltó, va a jugar un amistoso de pretemporada el 3 de julio en Portugal contra el Flamengo de Brasil.
8: Sí.
10: Recordemos, bueno, bien lo decía Coco, River rumbo a Alicante en España para hacer su pretemporada y... va a estar jugando contra el Flamengo de Brasil, un amistoso en Portugal el próximo 3 de julio, así que esa es también la otra novedad que se había dado respecto a la pretemporada del equipo de El Chacho Coudet.
8: Bueno, a ver, toquecito nada más de lo local.
10: Sí, de lo local. Justamente le pasé a Nico Romero y un par de imágenes. Mañana vamos a estar con dos finales. No, lo acaba de mandar mi CM Juan Pablo Riquelme. Le mandó un saludo. Que la acaba de terminar. Mi CM Juan Pablo Riquelme, CM de Fair Play en realidad. Mañana, la gran final del torneo provincial de clubes.
8: Sí.
10: De la Federación Correntina de Fútbol. De un lado, la Champions League, Lipton. Del otro lado, Victoria de Curuzú, Cuatiá. Uno de los equipos más ganadores de este torneo.
8: Sí.
10: Victoria de Curuzú.
8: Ahí se estuvo entrenando Salas.
10: Exactamente. Es más, sí. Una de las tribunas de la cancha de Victoria tiene el nombre de Maxi Salas. No va a jugar Salas para Victoria. Sí, claro. Pero recordemos.
8: Tampoco para River.
10: No, tampoco para Lipton. Así que quédense tranquilos, pero. Promesa de gran partido. Se va a jugar en cancha de Boca Unidos.
8: Sí.
10: En el predio Leoncio Benítez.
8: Escenario aclarado, porque la cancha no se llama Leoncio Benítez. No. Es el predio que se llama Leoncio. La cancha no tiene nombre.
10: El estadio no tiene nombre, exactamente. Se habían propuesto algunos
8: tiene
10: nombres.
8: Tiene nombre la tribuna, Nero Núñez.
10: Cristian, la tribuna sur, Cristian Núñez.
8: Sí. Y nada más.
10: Y nada más. El predio se llama Leoncio Benítez, pero el estadio no tiene nombre. Pero bueno, en la cancha principal del predio Leoncio Benítez. Se va a estar jugando mañana a las 3 de la tarde la gran final del torneo provincial de clubes. La ida,
8: sí.
10: El fin de semana pasado, salió 0-0 en Curuzú, Cuatía. Es decir, que el que gana mañana se consagra campeón de toda la provincia.
8: ¿En caso de empate?
10: Penales.
8: ¿Directamente?
10: Directamente.
8: No hay alargue.
10: Directamente. Ajá. Penales en caso de empate en los 90. Así que nosotros mañana vamos a estar en vivo desde Cancha de Boca Unidos. Relata Agustín Spoliansky. Comenta. ¿Quién les habla?
8: Oh.
10: Así que mañana los esperamos a todos.
8: Eso, una de cal y una de arena.
10: Vale, ¿y por qué le sigue con una mala que relate a Agustín?
8: No, por eso mismo.
10: Eso es la mala, me imagino.
8: No, Agustín ganó porque se llama Agustín.
10: Claro.
8: Sí.
10: Para mí, se me enojaron. Para mí, Agustín es el mejor relator de fútbol que tiene Corrientes hoy en día.
8: ¿Agustín Poliánqui?
10: Sí, sin dudas. Además, tengo amigos que relatan,
8: sí.
10: Colegas de mucho tiempo que relatan, pero para mí Agustín es sin duda hoy el mejor relator que tiene el fútbol correntino por un par de cuerpos.
8: Los dos días que estuvo acá demostró totalmente ser un tipo serio.
10: Sí.
8: Sí.
10: Nada es cierto.
8: Que ver con el comentarista de mañana.
10: Por favor. Y yo creo. Top 3 mejores comentaristas de Corrientes hoy en día. ¿Quién les habla?
11: ¿Quién?
10: Bueno, mañana 3 de la tarde los esperamos a todos. Pero no va a ser la única transmisión de mañana.
8: ¿Hay otra más?
10: ¿Salimos de la cancha de Boca Unidos?
8: Sí, ¿a dónde se van?
10: Directo.
8: ¿A dónde?
10: Jujuy. ¿Y sería Rolón? Cancha de Alvear.
8: Sí.
10: La gran final.
8: Pampín y Rolón.
10: Pampín y Rolón.
8: Ahí está.
10: Exactamente. Pampín y Rolón. La gran final de la primera A del sexto o el correntino.
8: ¡Qué grande!
10: Los dos mejores equipos por lejos del sexto o el correntino se enfrentan. Quilmes de un lado.
8: ¿Por qué decís sexto bol y no decís sexto bol, por ejemplo?
10: No sé, la verdad no sé, después me sale así. Mañana.
8: Sí, sí, es sexto gol, tenés que poner acento en la E.
10: Para darle más énfasis.
8: Y aparte está mal, no es sexto bal, es sexto gol el deporte.
11: ¿Por qué?
8: No importa, sigamos.
10: Ahí está cuestionando cómo está escrito el escudo de Quilmes, entonces.
8: Y bueno. No. Una cosa, no, pero el club se puede llamar así.
11: El club se puede llamar así.
8: Lipton Football Club es. Sí. Pero se juega al fútbol.
10: Sí.
8: No, bueno, está bien, es el nombre.
10: Está bien escrito.
8: Pero no del deporte.
10: Por favor. Bueno, mañana.
8: ¿Cuándo van a hacer las cosas bien? Uno puede
10: siempre,
8: estar en
10: demasiado bien.
8: Uno puede estar en todas las cosas.
10: Mañana 20:45 en cancha de Alvear, la gran final de el sexto bol correntino con los relatos de Evelyn Sosa. Así que vamos a estar en vivo mañana con doble transmisión. Y dos finales, nada más y nada menos.
8: Te voy a dar
10: a través del canal de YouTube
8: el mejor equipo deportivo que relató sexto gol en Corrientes.
10: A ver. Evelyn Sosa, Agustín Nepolianqui.
8: No, comentarios, la profesora Emilia Aliaga.
10: Oh.
8: Campo de juego, Diego Romero.
10: Ahí está.
8: Relator,
10: ¿quién?
8: José Antonio Barreto. Pocholo. José Antonio Barreto dijo Pocholo. Lo hicimos para la tele en las dos finales que jugó Corrientes en el 94 y en el 95, campeonato argentino.
10: Qué grande. Sí. Así que la idea y el sueño de poder hacer algo así también si se llega a concretar también. Así que el año pasado estuvimos con la Liga Nacional Masculina
8: a
10: de sexto gol.
8: A cancha llena, sí. En la ex cancha de regata, que ya no está más porque hizo así.
10: Sí.
8: ¿Funcionó? ¿Eh? Bueno, ahí. Sí.
10: Así que bueno, mañana con esa doble propuesta a través del canal de YouTube de Fair Play. 15 horas, Lipton, Victoria de Curuzú, 20:45. Regatas contra Quilmes. Así que nos vemos mañana a través de dicho canal.
8: Bueno, muy bien. No estoy tratando de ver qué es el video que tenemos acá en el grupo, pero seguramente es bastante largo. Vamos con los ganadores.
10: ¿Tiene los ganadores?
8: Tengo los ganadores.
10: Dígalo.
8: Orden de compra para Olga Margarita Lencinas, 316. Va a las brasas Tadeo Vera, 884. Al cine va Laura Gómez 024 y la camiseta es para Rosa Valle 485. Los ganadores de este viernes de sorteos aquí en De Regreso.
10: Acá está la camiseta.
8: Para Rosita. Ahí va la camiseta para Rosita.
10: Grande, Rosa.
8: La orden para Olga. A las brasas con Tadeo y al cine Laura. ¿Te diste cuenta que de cuatro premios, tres mujeres?
10: Qué grande, sí.
8: Las mujeres son las que nos
10: copan, el mensajero.
8: Claro, no solamente nos copan, nos observan, nos miran, nos critican y con muy buen tino en todas las oportunidades.
10: Exactamente. Más que, si lo critican a Diego Romero.
8: Totalmente. Así que vendemos un poquito, ¿le parece?
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8: Bueno, a ver, no quería decirlo, pero yo teníamos el dato que el deporte se llama sextobol.
10: Sí.
8: No tengo la autorización de quien me está pasando el dato preciso, pero él es profesor de educación física, licenciado, docente.
10: Ajá.
8: En el Instituto Superior de Educación Física.
10: ¿Qué dice?
8: Y está avalando precisamente lo que yo digo. Es sextobol, un deporte que inventó el docente Romero Brest, Goyano él. Que el Centro de Educación Física, que está al lado del Senar, lleva el nombre de este correntino, Goyano Correntino, que fue inventor de este deporte.
10: El deporte más argentino de todos.
8: No.
10: Por favor.
8: Bueno, y bueno, si no, no sé por qué está diciendo una cosa por otra.
10: No, el deporte más correntino no.
8: El deporte más argentino es el pato.
11: No, el pato le comemos.
10: No, el deporte más correntino de todos es el sextobol, inventado por los argentinos.
8: Y el pato también es un deporte inventado por los argentinos.
10: Está bien, bueno.
8: No, ¿cómo que no?
11: Tirá el pato que se juega.
8: Pero no es, ahora no es un pato, no es el animal. Es una pelota que tiene aros, que es la de hoy se juega de esa manera. Pero es el deporte nacional, es el pato. El sextobol es el deporte también inventado por un argentino.
10: Me preguntan, Diego, para que lo aclaremos, en realidad no es pregunta, que lo aclaremos, ¿cómo va a ser para retirar la camiseta?
8: El lunes 10 menos cuarto, 10 menos 20, llega Martín Varela y él le va a hacer entrega de la camiseta. Así que 10 menos cuarto, 10 menos 20 hasta las 10, puede venir a retirarlo. Bueno, si quieren, que sea un poquito más, pero ese es el horario de entrega de la camiseta aquí en LT7, La Rioja 743. La
10: Exactamente.
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10: Y recordemos que todas las semanas tenemos dos camisetas que se van a estar sorteando, así que a seguir participando y a seguir mandando su mensaje. 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
8: Vale todo por una primicia la encuesta que hoy realizamos en De Regreso y a través de nuestros oyentes televidentes de YouTube. El resultado fue categórico. No vale todo por una primicia, dijo el 80%, y 20% sí vale todo por una primicia. Gracias a todos por participar.
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8: Bueno, muy bien. Recordar algunas cuestiones: que se está pagando el aguinaldo en Corrientes a los empleados públicos, también a los municipales. El aguinaldo va a terminar el próximo lunes, pero ya el dinero va a estar depositado mañana para los últimos números de documentos. Pepe.
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8: Muy bien, muchas gracias Rolando Quintana, capitán de este barco que en este momento llega a puerto aquí desde La Rioja 743 en el T7. El señor Nicolás Romero es nuestro enlace con Canal 13 Max. José Ignacio de los Reyes,
10: por favor, gracias.
8: Nos vemos el próximo lunes a las 10 para hacer De Regreso. ¿Y qué te faltó?
10: El domingo a las 9 de la noche.
8: ¿El debate?
10: Nos podrán ver. ¿A quién les habla? Martín Varela y más gente. Ajá. Haciendo equipo mundial.
8: Muy bien, gracias. Que tengan un buen fin de semana.
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13: La temperatura 14 grados, la humedad 80%, cielo cubierto.
12: Caso Loan.
13: La fiscalía aseguró que la reorganización del juicio evitó posibles nulidades. El fiscal Carlos Schaffer dijo que espera que se rompa el pacto de impunidad.
14: El juicio es por la sustracción de Loan. Con una pena de 5 a 15 años, tiene que haber otro, porque tiene que haber un justificativo de por qué lo llevaron. No descartamos ninguna hipótesis, lo buscamos con vida, la familia, por eso a veces apelamos también a que se rompa este pacto de silencio, que yo lo llamo un pacto de silencio cruel, ¿no?
12: La madre de Lionel Messi aceptó las disculpas de Florencia Peña.
13: Celia Cuccittini le habría comunicado a la actriz que aceptó las disculpas luego del escándalo por la noticia falsa sobre Jorge Messi, el padre de Lionel.
12: Feria de Emprendedores.
13: Se desarrollará este sábado de 15 a 22 en el Parque Mitre. La feria contará con un espacio para el intercambio y sorteo de figuritas del Mundial.
12: Histórico.
13: En Goya, en el Hospital Regional Camilo Muniagurria, realizaron con éxito una cirugía de alta complejidad para extraer un tumor de la base del cráneo. El paciente de 60 años evoluciona bien.
12: Italia cancela una visita oficial a Estados Unidos.
13: Pues tras la declaración de Donald Trump, en la que dijo que la primer ministra italiana le había suplicado por una foto en el G7, Giorgia Meloni respondió que son inventos de Trump.
12: Mundial 2026.
13: A las 16, Estados Unidos-Australia, desde las 19, Escocia-Marruecos, 21:30 Brasil-Haití y cerca de la medianoche Turquía-Paraguay. La temperatura en la ciudad de Corrientes es 14 grados.
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0: ¿Cómo están todos? Bienvenidos a este hermoso día viernes. Como todos los viernes, tienen buena prensa, pero estamos en medio del mundial y estamos dispuestos a disfrutarlo intensamente. Que nada nos ahue la fiesta, que nada permita que salga de nuestra atención durante este tiempo. Algo que le da mucha alegría al pueblo argentino. Y como nosotros somos hiperpopulistas, vamos por ahí. Vamos por ahí, no hay que cambiar de ruta, ¿no? Bueno, además nos encanta el fútbol, ¿sí? Y toda la alegría que hay detrás. A mí cada vez me sorprenden más las historias de gente. ¿Vos has visto? ¿Cómo estás, Oscar? ¿Todo bien? ¿Todo muy bien? ¿Te gusta el fútbol, verdad?
1: Sí.
0: Bueno, a mí me sorprende la gente que hace proezas por su pasión, por el fútbol, por la selección argentina, por los mundiales, por Messi. Tienen una devoción. Y entonces he visto historias muy jugadas. Por ejemplo, ese grupo de ciclistas que va de la Argentina atravesando todos los países para llegar al mundial. Ayer también vi motoqueros. Tres motoqueros que tenían previsto ir hasta Canadá, pero se dieron cuenta que tenían en medio encima el mundial y decidieron parar en Kansas. Y bueno, y todo lo demás se conoce, ¿no? Que se van a quedar ahí un día, vieron el partido, todo. Pero ayer otro tipo recontra jugado se tomó un vuelo, llegó a Miami, creo que fue, sí, a Miami o no sé qué. Tenía en su celu, como en su billetera virtual, $6, algo así, o $5. Y los agentes de migraciones lo indagaron y lo pusieron en cuartel de espera durante 5 horas. Y evidentemente le tuvieron lástima. Porque él iba y le dice: ¿tenés entrada? Sí, tengo la entrada para ir a ver a Argentina el primer partido. Y le dice: pero no tenés, ¿qué tenés, gente? Le parece que le dice que le muestre qué
2: pero
0: dinero.
2: Pero no tenés fondos.
0: No tenés, entonces $5 tenía. Y no importa, y se fue igual. Esas historias son tremendas, chicos, porque uno acá dice, tiene mucho más que eso y no se anima a ir. Y dice, no, porque mirá que tengo que ir, que la entrada cuesta $1,000, que la no sé qué, que el hotel, que no sé cuánto. Y el tipo se va sin nada. O sea, si eso no es pasión, ¿dónde está la pasión? ¿Qué es la pasión por algo que te gusta? Entonces vamos a buscar esos ejemplos límites que estamos viendo ahora azorado, porque sí, todos somos un tanto, tenemos esa devoción por la selección argentina que fue la última campeona del mundo. Pero bueno, cuando uno escucha esos testimonios dice, wow, ¿no? Es tremendo, ¿eh? ¿Cómo estás, Julia? Buen día.
3: ¿Cómo están? Buenos días. La verdad que escucho esas historias y sí, a mí, yo no me animaría. Pero sí, porque lo primero que pienso es, mirá si me enfermo, si me, viste, allá no hay un sistema de salud gratuito, digamos, al que yo pueda ir y a que me atiendan.
0: No, no, eso, entonces, eso, yo como no, que, eso no, claro, eso no, hay que pensar.
3: No, es que exactamente, es justamente, no hay que pensar en negativo, pero viste que la mente siempre te lleva a ese lugar, a lo malo que pueda ocurrirte.
0: Eso, pero ellos, viste,
3: no,
0: viste todas esas imágenes que nosotros, porque nosotros todo el tiempo estamos hurgando sobre la información, todos esos episodios violentos, terribles que han ocurrido en Estados Unidos producto de las redadas contra los migrantes flojitos de papeles, y de hecho los han regresado a sus países de origen en Pampa y la Vida en situaciones muy crueles. No sé, nosotros estamos con eso también en la cabeza, pero evidentemente hay gente que no.
3: Y no, evidentemente no todas las personas son Cristina y Julia, o sea, hay quienes sí se atreven. De hecho, yo vi en un canal de streaming que recorrieron Missouri, en realidad, que está al lado de Kansas, fueron a Kansas a ver el partido, y vos sabés que uno de los desafíos, viste que los streaming tienen esto de hacer desafíos, challenge, era conocer cómo vivía la gente en Kansas, en este caso en Missouri, y entraron a la casa de una familia y recorrieron, era anteriormente 8 años atrás, esa casa había sido una iglesia. Ah. Y Y bueno, ahí vivían una enfermera, un policía y otra persona más. Y vos sabés que en un momento le cuenta a ella que sí, que tenían armas en la casa. A lo que los argentinos se sorprendieron y ella le dice, pero acá todos tenemos. Entonces, viste, tiene que ver con una cultura muy diferente a la nuestra, muy distinta.
0: Sí. ¿Cómo estás, Guido? Buen día.
1: Buen día, Cristina. ¿Cómo estás?
0: ¿A vos te sorprende? ¿Vos has visto alguno de esos videos de esas marchas que se han desatado como los seguidores de Gillo, pero peor, en Bangladesh?
1: He escuchado historias, por ejemplo, cuando se estaba aproximando el debut de Argentina-Argelia, el partido, ¿no? De gente que estuvo manejando en los Estados Unidos 8 horas manejando un auto para ir hasta Kansas. Y también, por ejemplo, hay una historia de un argentino que se llama Alejo Ciganotto, que él vivía en el conurbano bonaerense en el mes de marzo, viajó a los Estados Unidos y en el camino estuvo atravesando varios viajes porque él fue como mochilero y estuvo recorriendo América para ver a la selección. Él dice que tiene miles de anécdotas, pero dejó un mensaje que se volvió una de las enseñanzas dentro de su travesía. Hay mucha más gente buena que mala. Y justamente él ahora está cumpliendo el sueño de acompañar a la selección argentina en este Mundial 2026.
0: Bueno, después hay países de Sudáfrica que también están homenajeando a la Argentina. Están todos deslumbrados en el mundo por nuestro jugador estrella que va a jugar el último mundial, Lionel Messi, que la semana que viene va a cumplir años. Y fíjate eso que te mandé, si podés poner al aire, porque temas virales han hecho desde Sudáfrica. ¿Vieron esos chicos que bailan las danzas de ellos? Son muy ingeniosos para bailar. Y han puesto eso. A ver, lo tengo por acá. A ver si lo podemos escuchar.

0: Es buenísimo, chicos. Hippers Gear África para Argentina. La cuarta para casa. Es tremendo. Bueno, estamos todos chochos y felices. Hemos pasado una semana muy intensa. Y vamos a repasar algunos datos. Vamos a continuar con los sorteos. ¿Pero cuándo? A ver, vamos a activar el próximo lunes. Porque ayer estuvimos sorteando las últimas camisetas de Argentina. Ya están todas adjudicadas. Solo que algunos tienen que todavía pasar a buscar en San Juan 470. Pero hoy una señora me preguntaba, era de San Luis del Palmar. Me dice, ¿hasta cuándo tengo tiempo de ir a buscar? Les digo que estoy sorprendida de nuestros oyentes.
1: Eso,
0: uno,
1: contá todo, porque nos enviaste una foto y todo, pero contá.
0: Porque uno no conoce las caritas. Y la mayoría de las adjudicadas en el sorteo eran mujeres. Uh-huh. Tremendas son.
1: ¿Ah, sí?
0: Y tienen un fervor por la selección argentina. Después creen, pues los hombres creen que ellos nomás pueden hablar, ¿viste? Y disfrutar de la selección argentina. Y no es así. Bueno, he conocido unas mujeres maravillosas. Ayer fueron más o menos 5 a buscar las camisetas a la tarde. Justo dio la casualidad que estaba. Mirá lo que me regaló una señora que voy a agradecer. Me regaló esta chalina. Le digo, pero no, usted me tiene que regalar nada. Yo le tengo que entregar.
1: Está hermosa la chalina.
0: Se llama Zulma. Y su hija se llama Zulenka. Lo único que tengo que... porque vos sabes que la gente elige las camisetas más grandes. O sea, quiere que le quede holgado.
1: Claro, viste cómo se usa ahora, todo oversight.
0: Muy bien, sí. Entonces, le tengo que decir que me cambie algunas camisetas por algunas más grandes. Bueno, muchas gracias a todos. Son muy cariñosos, muy amables. Después me quedé hablando con un señor de... Hasta me hizo que le conozca al marido. Todos quieren sacar fotos ahora, sí, ellos.
1: Y vos te sentías ahí toda una
0: pero yo me sentía una star, una qué sé yo, una no sé qué.
1: Muy hermosa.
0: Pero es lindo conocer a la gente, claro, ¿viste? Sí. Todos tienen algo para decir, son todas muy simpáticas. Y yo lo que les quiero transmitir, que más allá de todo lo que vive hoy la Argentina, que es duro, uno no tiene que perder la sonrisa y ese espíritu de vivir esto intensamente que atraviesa toda la... Es transversal en la sociedad. El gusto por vestir los colores de la Argentina. Entonces me parece muy buen gesto la Lotería Correntina. Yo le dije a Vicellares, ¿cómo es, Guido? Yo le digo, hay que hacer feliz a mucha gente. Sí. Y la gente no es feliz solamente con $1,000,000. También es feliz con una camiseta argentina.
1: Pero sí, además lo notamos en el día de ayer y antes de ayer. Bueno, en realidad toda la semana, porque nos llenaban de mensajes, sí, participando de las consignas. La de ayer era una consigna bastante fácil porque solamente tenían que responder si les gustaba o no los botines rosas o fucsias rosados que están usando ahora los jugadores de las selecciones. Y se anotaron más de 50 personas que querían participar y llevarse su camiseta para el próximo lunes, lucirla como una nueva cábala.
0: Me sorprendieron, de verdad, me cansé de contar los mensajes que había en el celu. Pero bueno, los que no fueron sorteados están en el robot que maneja.
1: Están cargados,
0: Julia.
1: Quédense
0: tranquilos. Y el está muy bueno ese sistema, ¿eh? Qué bueno,
1: ¿eh? Está bueno ese sistema, ¿sí?
0: Sí.
1: Sí, porque viste que no deja margen de dudas. O sea, vos lo cargas en la aplicación y la aplicación hace lo que tiene que hacer acá.
0: Sortea.
1: No hay. Sí, sortea. Ponemos sortear, listo.
0: Chao. Entonces, el próximo lunes, todo el fin de semana, como tareita, Guido, que es muy aplicado, va a pensar la pregunta.
1: Ah, bueno.
0: Por supuesto que no vas a sacar una de Tutankamón, ¿viste? Una más actual, ¿entendés, Guido?
1: Ah, ¿vamos a sortear más camisetas?
0: ¡Pero por supuesto!
1: ¡Ah, bueno!
0: Hasta el último día del Mundial, Vicellares tendrá que poner camisetas acá.
2: Hay que ser felices.
1: O sea que
0: hay que hacer felices a la gente, chicos. La gente no vive solo de morracos y de esto, el otro. La gente con una camiseta con los colores de Argentina, ya está.
1: Y aparte lo comprobamos con estas historias de gente que viaja con $5, todo por la pasión, por el encuentro y con la confianza de que va a estar todo bien.
0: Sí.
2: Vos sabés que yo me estaba acordando cuando era el Mundial de Rusia, 2016 creo que fue el Mundial de Rusia. Mi amigo me contó del barrio, ¿no? Me contó que su remisero había vendido el auto para ir a Rusia. Y gente como esa, o sea, hay un montón, porque ¿quién no vendió el auto, por ejemplo, para ir a Qatar?
1: O cuando fue el de Brasil también.
2: Cuando fue el de Brasil.
1: Que era más cerquita, entonces claro, había gente que se fue todo el mundial.
2: Exactamente.
0: Sí. De modo que hay que compartir esto, ¿eh? En comunidad. Entonces.
1: La alegría se comparte.
0: Sí, para que se multiplique. Sí. Y entonces. Mañana es el Día de la Bandera. ¿Viste, Oscar? Después vamos a buscar una marcha de la bandera porque mañana. No somos ridículos los argentinos. O sea, tenemos una parte linda y otra parte muy ridícula. Mañana es un día solemne para los argentinos. ¿Vieron? Estamos recordando al creador de la bandera nacional. Entonces, esos entrecruzamientos que existen referente al presidente si va a ir a Rosario, al Monumento a la Bandera, si va a ir la vicepresidenta, si se van a encontrar, si no se van a encontrar, si va a ir a Adorni, si no va a ir a Adorni. De verdad, nosotros tendríamos que estar un paso más allá. Y si queremos realmente conmemorar a este prócer, Manuel Belgrano, esas historias muy chicas, muy de pago chico, deberían estar al margen en eso. Deberíamos hacer como también hacen, por ahí vemos en Estados Unidos cuando asume un nuevo presidente que están todos, o en Chile, vieron que tienen esos gestos muy, muy de ritual institucional. Entonces nosotros tanto nos llenamos la boca de que Belgrano, de que San Martín, de que la... deberíamos dejar esos días que son sagrados, como el 20 de junio, dejar esas rencillas, ¿sí? Entonces nos vamos a poner en marcha para repasar algunos títulos a esta hora.
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0: 15 grados la sensación térmica en la ciudad de Corrientes capital. Los vientos provienen del sector sur entre 17 y 37 kilómetros en la hora. Hay cielo nublado ahora, pero veo que en las próximas horas, no sé si esta tarde, pero más bien mañana en el Día de la Bandera, el sol saldrá a pleno. 7 la mínima de mañana, mucho frío, ¿eh? Y 16 la máxima. Domingo con 70% de probabilidades de lluvia, pero podría llover muy, muy poquito. 8 la mínima de mañana y 18 la máxima. Vamos a repasar entonces los mercados en el cierre de la semana y también los pagos que están ejecutándose actualmente, pagos provinciales. También podemos ver los jubilados nacionales y si ya empezó el pago, ¿no? Vamos.
1: Cristina, el dólar blue está en 1.480 pesos, el dólar oficial está en 1.475. Sube el dólar tarjeta, ahora está en 1.917,50. Suben los dólares financieros, el dólar MEP está en 1.474,84. El contado con Nike en 1.534,44. Y no se ha movido el riesgo país, está en 429 puntos. Recordemos que en los últimos días estuvo en 430-435.
0: Está bajando.
1: Está bajando. Y con respecto a los cronogramas de pago, continúa el, mejor dicho, hoy termina el del plus de refuerzo y el aguinaldo que había comenzado el martes 16 para los trabajadores de la provincia de Corrientes. Hoy viernes 19 cobran los DNI finalizados en 6

0: 20 de junio. La concentración va a ser a las 9 de la mañana y se espera que el acto oficial inicie a las 10 de la mañana. Esto va a ser en la Costanera Sur, más precisamente en las calles Necochea y La Madrid, y se espera que participen alrededor de 3.000 estudiantes de unas 27 escuelas de la capital.
1: Hoy, 19 de junio, se están conmemorando 142 años del paso a la inmortalidad de Juan Bautista Alberdi, jurista, escritor e inspirador de la Constitución Nacional de 1853, una figura fundamental en la organización institucional de la nación y también uno de los grandes próceres de nuestra historia. Hoy, 19 de junio.
2: Alberdi.
1: Juan Bautista Alberdi.
2: Juan Bautista Alberdi. Sí. Muy bien. Bueno, ¿qué más, Julia? Vamos.
0: Una cortita. La Municipalidad de Corrientes. Una cortita. La Municipalidad de Corrientes informó que durante esta mañana el tránsito se verá cortado en la calle Salta. Esto va a ocurrir ahora hasta las 13 en la calle Salta, entre Quintana, exactamente, y Plácido Martínez, porque están realizando los operativos de cielo limpio. Por eso en esta calle Rioja hay mucho, mucho tráfico.
1: Mucho, mucho bocinazo.
2: Bueno, luego de la pausa les cuento la columna de Marcelo Bonelli hoy en Clarín, donde cuenta que Patricia Bullrich, la senadora, le da un golpe de teléfono a Karina, la jefa o el jefe, y le dice: estimada Karina, no le dijo en esos términos, ¿no?, porque los políticos nos hablan así, estimada Karina, el tema está cerrado, el tema está liquidado. Karina, el Senado decidió, tiene los votos y va a actuar para echarlo a Manuel. Pero ese no es solo el dato. El dato es que también acompañó esta decisión, ¿quién? El senador por Corrientes, Eduardo Vichy. Ya venimos.
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0: Bueno, muy bien, señoras y señores, vamos a hacer un poco de diplomacia. Hoy hay un cumpleaños, Oscar. A ver, ponerle el cumpleaños feliz.
1: Feliz ahí cumpleaños.
0: Va, ahí va el cumpleaños feliz. ¿Para quién? ¿Para quién?
2: ¿Para quién?
0: ¿Para quién?
3: A ver, ¿para quién?
0: Martín Gómez Danuso. ¡Que los cumpla feliz! Muy rico los bombones, ¿eh? Acá los chicos dicen que están re dulces, re ricos, ¿eh? Que estés muy feliz, que estés muy bien. Ojalá puedas ir al mundial y tenemos un corresponsal en directo, ¿eh? Está bueno, eso no sé si le gusta el fútbol. Bueno.
4: ¿Cuántos años cumple, sabes?
0: Ay, no.
3: 18.
0: Esa pregunta 18. No se hace porque, viste, es gente muy coqueta, ¿viste?
4: Ay, pero bueno, está bien.
0: Él es un motoquero, él toma cafecito con los amigos, lo suelo ver, él es un...
3: ¿Tiene velero? ¿Recorre el río Paraná?
0: ¿Y cómo sabes vos?
4: ¿Se acuerdan que en el verano hablamos mucho de los veleros?
0: Sí, sí. Pero no era él, ¿no?
4: No era él.
0: Ah, le gusta, tiene otra afición que es pilotear aviones, ¿eh? Pronto va a ser piloto de Aerolíneas Argentinas, ¿eh? Bueno, te mando un beso, Martín, que estés súper, súper, súper bien. Bueno, entonces, Guidín, te escucho.
3: Ayer se generó una polémica alrededor de la siesta, e inclusive cuando nosotros estábamos saliendo del aire a las 14 horas, porque se cometió una fake news, justamente con una figura como el caso de Lionel Messi, porque en un canal de streaming que se llama Luzu TV, estaba al aire el programa de Florencia Peña, esta actriz de espectáculos, acompañada por un cuerpo de panelistas, que comunicó el fallecimiento de Jorge Messi, que es el padre del capitán de la selección argentina. Obviamente esto levantó un revuelo, no solamente en Twitter, sino también en la propia familia de Lionel Messi, que emitió un comunicado pidiendo respeto y también el manejo de la información, también comunicando que Jorge Messi estaba atravesando una situación complicada de salud y que estaba evolucionando favorablemente. Con el paso de la tarde, Nicolás Occhiato, que es uno de los directores de Luzu TV, manifestó que Florencia Peña se retiraba del canal de streaming y que se levantaba todo el programa, además de la pauta que lo venía acompañando, ¿no? Jorge Messi y también la mamá Celia de Lionel se comunicaron después con algunos periodistas amigos, aceptaron las disculpas de Florencia Peña, que en ningún momento quiso lastimar no solamente a una familia, sino también a todo un país que sigue de cerca este momento que es el Mundial 2026, y también todo lo que pasa alrededor de Messi lo afecta de una manera muy, muy sensible. Y también tuvo su réplica Cristina en lugares como España y México, principalmente España, porque hay una comunidad como el Barcelona que lo sigue muy de cerca a Lionel Messi, y a México también porque se está desarrollando este Mundial 2026, y en distintos puntos del globo lamentaron este hecho, que bueno, podemos decir que afortunadamente Jorge Messi continúa recuperándose. ¿Qué pasó con el paso de la tarde? Bueno, uno se pone en cuestión si estos canales de streaming brindan una información impunes, verdadera o no, o estamos todos para la joda. Sí. Porque realmente si uno va a ejercer el periodismo tiene que hacerlo con la altura que merece. Yo me acuerdo muy bien.
0: Pasa que no contratan periodistas.
3: Bueno, pero escucha, voy a poner un claro ejemplo. Escucha lo que te voy a contar. Yo me acuerdo el día en que murió Diego Armando Maradona. Yo estaba mirando Canal 13 y después me puse a mirar ESPN. Cuando estaba mirando ESPN estaba el Pollo Viñolo, que en ese momento estaba en un programa deportivo. A él le llegó un rumor y dijo, tengo que chequear algo. Agarró su teléfono y empezó a chequear. Y estaba Oscar Ruggeri, que era compañero de Diego Maradona en la selección del 86, y le preguntó si le había llegado la misma información. Cuando empezó a tener una comunicación ya por parte de la familia, empezaron a tener una masificación por parte de los
0: más
3: diarios.
0: Exacto.
3: Se comunicó con mucha seriedad el fallecimiento de Diego Armando Maradona, obviamente con una tristeza que nos contagió a todos. Yo creo que el fallecimiento de una persona debe hacerse con esas características.
0: No solo eso. Sí. A ver, hay un catecismo en el periodismo que es cotejar los datos que tenés.
4: Exactamente.
0: Eso es como el ABC.
4: ¿Es el ABC?
0: Vos tenés un dato, aunque no tengas 5 fuentes distintas, por lo menos tenés que tener 2 o 3. Que de confianza. Pero claro, cuando vos contratás gente que no es periodista, se envalentona. Porque hoy en la carrera por el rating en Buenos Aires, esto es tremendo. En la carrera por el rating, por ser más escuchado, quiere decir, señora. Entonces largan cualquier verdura, critican, fomentan la violencia, el odio, con mensajes subidos de tono. También hay mucha basura informativa, mucho comentario subido de tono, con doble sentido, tirando a lo procas, hay de todo, ¿no? Entonces, fíjense, acto número uno, fíjense lo que hace ella. Ella, ¿cómo se excusa? ¿Cómo se defiende? ¿Qué dijo? A mí me dicen por la cucaracha. O sea, la cucaracha es el auricular, ponele, interno, la comunicación interna. A mí me dicen, yo estoy al aire y a mí me dicen por la cucaracha, yo no tengo celular ni computadora. Yo digo, ¿cómo pueden hacer un programa? Julia, ¿vos te animarías a hacer un programa sin celular? Escuchen, el celular es fundamental, porque a mí me llega una cosa así, lo primero que hago, le pregunto, che, mira, yo, a mí me dieron, por ejemplo, una vez estuvo internado acá un cantante famoso de Corrientes, de Chamamé, me dijeron, murió fulano. Y encima me lo dice alguien que de confianza, digamos, en el periodismo, ¿sí? Me dice, murió fulano. Ah, y entonces entro a preguntar a mis contactos, ¿murió fulano? No, dice, está internado, pero no murió. ¿Comprendés? O sea, es como el ABC de eso, o sea, ponernos a explicar eso. ¿Cómo puedes trabajar sin un celular y sin la computadora? Yo me muero.
4: Sí, no, además esto nos lleva a pensar, ¿no es cierto?, de la profesionalización, porque, a ver, yo entiendo que se trata de un programa de entretenimiento, ¿no? Está bien. Deben existir esos programas porque la gente no solamente busca en los medios informarse, sino también entretenerse, pero creo que al momento de dar una noticia sí necesitas a un profesional de la comunicación que pueda tener un mejor abordaje, una mejor manera de comunicarlo. Florencia Peña es una actriz, es una artista que lleva muchos años trabajando en el medio, pero sí, en este caso fue un grave error el que cometió no solo ella de dar la noticia, sino también del equipo de producción, que se dejaron llevar solamente por un tuit. Es cierto que el tuit que ellos leyeron es de un periodista verificado, eso también hay que decirlo, pero de todas maneras es una noticia, es un dato muy sensible, estamos hablando de la vida de una persona, entonces hay que tener, viste, no se puede tomar todo con liviandad, porque si todo es liviano, viste, no hay, ¿cuál va a ser el criterio? Entonces también desde los medios replantearnos, viste, porque por algo existen las carreras de comunicación,
0: sí,
4: por
0: sí,
4: algo
0: no
4: hay
0: cierren,
4: una formación académica.
0: La Rosa. Cerrar las carreras.
4: No,
0: yo cuando veo que ponen de funcionariado a alguna persona que no tiene la aptitud para formular políticas,
4: pero
0: entonces digo, ¿para qué están las carreras?
4: No, y también los empresarios de medios que buscan muchas veces no profesionales de la comunicación, sino influencers, creadores de contenido.
0: Sí.
4: Entonces, viste, ocurre esto, que la gente dice, bueno, pero ¿para qué estudio, digamos? Y no, estudiar siempre es necesario. Te forma como persona, como profesional a la hora, viste, de comunicar. De todas maneras, me parece también que fue como un poco desmedido el tratamiento que se hizo ayer de todo lo que ocurrió con Florencia Peña, porque ella luego pidió disculpas. De hecho, la familia de Messi, como bien lo decía Guido, aceptó sus disculpas, y me parece que seguir dándole y dándole y dándole. Bueno, hoy también habló Nicolás Occhiato. Tenemos
0: no, pero
4: una,
0: sí, ¿no querés? Nicolás
2: Occhiato, si vas a tener un medio de comunicación, tenés que ser responsable, ¿viste? ¿Entendés? Tenés que ser responsable, eso también es el ABC, ¿viste? Controlar un poco los contenidos. No sé, yo acá... Y también, ¿viste? Uno tiene que asumir la responsabilidad de lo que dice, ¿viste? Hay bueno, responsabilidades sí. En el periodismo profesional cuando vos te vas... hacer acusaciones que afectan a personas, y vos sos susceptible de una causa judicial, sí. Producto de haber largado información falsa para afectar la moral o la no sé qué de otras personas, de terceros. Entonces te tenés que hacer cargo.
4: Sí, lo que está bueno es que esto puede servir para volver a poner sobre la mesa la discusión de las fake news, pero que la fake news no sea un motivo más para seguir incitando al odio y a más violencia, porque una cosa va llevando a la otra. Ayer cada vez fue escalando más y más. Y nosotros sabemos que hay un montón de periodistas que también cometen y han cometido errores.
2: Todos cometemos errores, pero los tenemos que subsanar, sí, rápidamente.
4: Es por
2: pero
4: eso.
2: Ese error de decir, sí. Fulano, yo puedo decir ahora, fulano murió. Y viste, hay gente detrás de cada persona, hay familiares, hay. No todos los Messi estarán en Estados Unidos, estarán cerca de Lionel, y en este momento también, en todo es un combo. Bueno, pero nosotros no vamos a desviar la atención con este hecho que no es profesional, pero que bien vale
4: sí, y además está bien que lo toquemos porque fue un tema que se habló muchísimo en el día de ayer, ¿no? O sea, esto sucedió en un canal de streaming, pero llegó a los medios tradicionales, entonces también es una manera, ¿viste? De bueno, si a la gente le está interesando, a ver, ustedes como periodistas, son profesionales, ¿cómo hacen el tratamiento de la información? Bueno, también bueno, es darle espacio.
2: A ver, vamos a cambiar. Búscame una cortina del mundial, la que encuentres. Che, a mí me gusta mucho Lucas Hugo, que hay una especie de Lucas Hugo por ahí dando vuelta de marcha del mundial. Quiero preguntarles a los oyentes y oyentas, que son todas futboleras, ¿qué jugador fuera de Messi? Lo vamos a incluir a Messi en esta, porque voy a hablar de esto que tiene, pero le vamos a preguntar a Guido. Fuera de Messi, el crack, ¿qué otro jugador de los que están en el mundial te parecen que son relevantes, digamos? Hay un montón, pero a ver, quédate con uno fuera de Messi.
3: Luka Modric.
2: Pero Modric, pero de Croacia.
3: Exactamente,
2: pero,
3: sí.
2: Pero el otro día no lo dejaron jugar ni todo el partido.
3: Bueno, pero
2: a vos te sigue deslumbrando.
3: A mí me sigue deslumbrando. ¿Sabes por qué? Porque él tiene una historia. Me impactó la historia de Luka Modric.
2: Lo ubican a Lucas Modric, estaba jugando en el Athletic, pero ahora se retira y creo que se va a ir al equipo de Messi, ¿o no? ¿No se va a ir al MLS, a la MLS, al equipo fíjate, a ver, por favor.
3: Bueno, él estuvo jugando muchos años en el Real Madrid, ¿sí? Después en el Atlético.
2: Sí.
3: ¿A
2: dónde va?
3: Tiene 40 años y ahora voy a ver dónde se va.
2: Me parece que se estaba por ir a Miami, al equipo de Messi. Pero lo estuve mirando, a mí también me gusta. A mí me deslumbró el mundial anterior. Es bajito, ¿viste? ¿Cuánto sí. mide? Pero es muy habilidoso. Muy, muy, muy, muy. Y el otro día me parece que no rindió mucho y lo sacó el DT. Bueno, ¿por qué te gusta?
3: Me gusta, tiene una gambeta bastante particular y sí. Como te dije, me impactó la historia de vida de Luka Modric, porque él nació en un país que hoy no existe, como el caso de Yugoslavia, y la mayoría de su familia murió en esos enfrentamientos bélicos. Entonces es como que él viene a saldar toda esa deuda jugando la pelota, ¿entendés?
2: Como terapéutico.
3: Exactamente, sí, sí.
2: Bueno, todo. ¿Y a vos te hay alguno que hayas individualizado? No,
4: no,
2: bueno,
4: no, yo
2: te voy
4: todavía
2: a dar uno.
4: No.
2: Seguro que lo conoces.
4: A ver.
2: Bueno, cada uno tiene su estilo, y ahora les voy a contar esto que surge de la lectura de una columna deportiva en el diario El País. Haaland.
4: Sí, bueno, lo tengo.
3: Ese te Haaland. Gusta, a vos te gusta Haaland desde hace rato, Cristina.
2: No, pero pará. Está Haaland. Sí. Fíjate cuánto mide Haaland. Es una bestia. Vinicius. ¿Vinicius es portugués o brasilero?
3: Vinicius es brasilero.
2: Brasilero. Bueno. Kane.
3: Haaland tiene 1.95.
2: Qué bárbaro. Mbappé. Así, Mbappé cuánto mide? Mbappé y Cristiano. Seis maneras de perseguir el gol. Messi apenas necesita moverse. El noruego, Haaland, que mide casi 2 metros.
3: Kylian Mbappé, el francés, mide 1.78.
2: Ah, o sea que Haaland es el más alto de todos estos.
3: Vamos a decir que sí.
2: Bueno, Haaland, que es noruego, casi no toca el balón. Vinicius, que es brasileño,
3: 1.76, es más bajito que Mbappé.
2: Ok, sobrevive por sí mismo, dice. Y el inglés, Kane, ese es bueno, explota la lentitud. Vos sabés que voy a prestar atención cuando juega Inglaterra, no sé cuándo juega. Jugó estos días, ¿no? Sí. Explota la lentitud. Me da miedo de Inglaterra, lo he visto jugar.
3: Harry Kane, 1.88 m.
5: Wow.
2: Y el francés Mbappé aprovecha los espacios. Y Cristiano, ay, no me gustó mucho Cristiano. Vive a la espera. Está en espera. O sea, si uno dice que no se. Bueno, pero Messi el otro día se movió por toda la cancha, ¿eh?
3: Y se estuvo moviendo. ¿Eh? Inglaterra va a jugar frente a Ghana el martes 23 de junio. Ajá. A las 5 de la tarde. Y el último partido es frente a Panamá a las 6 de la tarde, el sábado 27.
2: Bueno, entonces, claro, ya los diarios internacionales hacen el ranking de los jugadores que hicieron goles en los primeros partidos y lo pone a la cabeza a Lionel Messi, que hizo 3. Mbappé hizo 2. Haaland 2. Ah, Haaland hizo 2 goles. Wow. Harry Kane 2. Y Vinicius Jr., el polémico, porque este es polémico, hizo 1 gol. Y lo más asombroso que dice la prensa es que Messi apenas necesita moverse y que Haaland siempre dice, parece que no le resulta imprescindible tener siempre cerca el balón. ¿Verdad? El tipo de pronto aparece y hace una jugada magistral y llega al gol. Y Vinicius, el brasileño, puede llegar a la red sin que lo ayuden. Mira, sin embargo, Mbappé requiere mucho vértigo y espacio. Y Kane es lento como Messi. Ajá, pero está siempre en todas partes. ¿Cuándo me dijiste juega Inglaterra? Quiero ver a Kane.
3: Inglaterra juega el martes 23 de junio, a las 5 de la tarde frente a Ghana.
2: Y Cristiano se conduce con la paciencia de un pescador, aunque parece haber perdido el don de localizar el tramo correcto del río. Mirá vos, Entonces, hicieron un estudio, mirá todo lo que hacen.
3: Cristiano,
2: ¿no?
3: Ronaldo mide 1.87. Un poquito menos que
2: Messi,
3: que Haaland,
2: ¿cuánto mide Messi?
3: Que Haaland y Harry
2: Messi
3: Kane.
2: No es tan alto, me parece, 1.70 y pico, ¿no? ¿Qué? ¿Más? ¿1.80?
4: No, a ver, vamos a buscar para no decir cualquier cosa, ¿viste?
3: 1.70 m.
2: Ah, ¿viste? 1.70 m. Dice, a pocos días de cumplir 39 años, ¿cuándo es el cumple de Messi?
4: Miércoles.
3: 24 de junio.
2: Porque es el de Juan Ignacio también, yo asocio, porque si no me olvido.
3: Juan Ignacio Botelo.
2: Sí. Juan Ignacio cumple el día de Messi.
4: 24.
3: El día más argentino.
2: Ese.
3: Sí.
2: ¿Vos cuándo cumplís?
3: El lunes.
4: Lunes 22.
2: ¿Por qué no dijiste? Así comíamos otro asado. Porque este es el único que conozco que el fin de semana tiene 2 días, ¿verdad?
4: Sí.
2: Él come 6 asados.
4: Ah, ¿cómo hace? ¿Cómo haces?
2: Es como la gira de los hijos de los barrios, ¿viste?
4: Después viene y dice,
2: en una noche puede comer 3 asados.
4: Claro, y acá Cristina cuando viene los lunes, bueno, mirá, ponele esto a tu té, toma agua y ahí viste un montón.
2: ¿Qué quiere decir que el día lunes viene con...?
4: No vamos saca. A decir, no digamos.
2: No, dice que ahora se está cuidando, señora.
4: Está bien.
2: Dice que se
4: los
2: está
4: años no vienen solos.
2: No, no, no, claro. Dice que ahora, por ejemplo, va directo al asado, no hace la previa con la torta parrilla. Viste que él es experto en hacer torta parrilla.
4: Rica, pero pesada.
2: Ayer hablé con un señor de San Lorenzo y una señora que me dijo saludos a Guido. Yo no le pregunté a la señora si estaba casada, no, si era viuda, si no, no, no le pregunté. Le dije, ay señora, muchas gracias, se va a poner muy feliz.
3: Saludos, no, gracias, gracias.
2: A Guido.
3: Gracias, muchas gracias.
4: Está muy bien, sí. Está
2: Hay
4: muy
2: otra
4: bien.
2: Señora que dice, ay, me encantaría conocerlos en algún momento, dice. Ay, me dijo una
3: señora. ¿Le preguntaste si quiere realmente conocernos?
2: Mira,
3: que no se arrepienta.
4: No, viste, mejor quedarse con la idea, con la ilusión de lo que escucha, con nuestras voces.
2: Hay una señora que me dijo hoy que ella, fíjense cómo se siente la Argentina. Escucha por radio los partidos.
4: ¿Viste?
2: O no tiene tele.
4: Claro.
2: No tiene tele. Ustedes, miren, el otro día escuché a un millonario. Voy a ver si paso ahora ese video, ese audio. Sí. Porque le preguntan cuál es el secreto para ser millonario. Y el tipo dice: uno de los secretos, bueno, cuenta que hay que ahorrar un porcentaje de los ingresos, etcétera, etcétera. Pero una de las claves es ser agradecido. Dice él, yo por ejemplo, dice, agradezco cada vez que estoy en la ducha, que yo puedo disfrutar de una ducha de agua caliente. Eso es ya de millonario, dice, porque hay muchas personas en el mundo, por ahí puedes tener agua y no puedes tener un calefón que te acondicione la temperatura del agua, por ejemplo, ¿no? Eso no se crean que es algo que poseen en todos los lugares del mundo. Entonces, eso, ¿no? En primer lugar, el agradecimiento. ¿Ustedes creen que todo el mundo tiene tele? Pues acá damos por hecho que todo el mundo tiene tele.
4: No.
2: Esta señora me sorprendió, me dice, yo escucho, no tengo tele, y yo escucho los partidos, o sea, siento el mismo fervor por la selección y la sigo por la radio.
4: Está muy bien.
2: Está perfecto. Bueno, nos vamos a la pausa, señoras y señores. El fin de semana se viene entonces el gran asado. ¿Por qué? Porque mañana es el Día de la Bandera, Guido. Primer asado. El domingo es el Día del Padre, segundo asado.
4: Exacto.
2: Pero después, el lunes, es el tercer asado porque
3: juega la selección argentina.

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0: Mira, hay otro estudio que plantea cuál es el rendimiento que tiene cada uno de estos goleadores en las carreras, porque eso también, la parte atlética, obviamente que eso va en declive según pasan los años. Y este trabajo que han hecho de medir a qué velocidad corren, muestra eso, ¿no? Lo ubica en primer lugar a Haaland, sí, luego está Kylian Mbappé, después viene Vinicius Junior, Cristiano Ronaldo le gana por unas milésimas a Leo Messi, ¿sí? Y finalmente, mira vos, Harry, ¿cuántos años tiene Harry Kane? Harry Kane corre más lento que Lionel Messi. O sea, ese es el ranking, ¿no? Es tremendo. Después hicieron, por ejemplo, quién es el jugador que más presiona y el que más se ofrece.
1: 32 años tiene Harry Kane.
0: Ah, es joven.
1: ¿Y el 8 de julio del 93.
0: ¿Y cómo tiene tan poca carrera? Tiene tan poco rendimiento, sí. En el sprint, le dicen. Bueno. Dice, ¿quién es el que más presiona y el que más se ofrece? Está Haaland otra vez, Mbappé, Ronaldo, luego está Messi también, Kane y Vinicius Junior. Escucha, ¿quiénes juegan hoy, Guido?
1: Cristina, hoy a las 4 de la tarde va a estar jugando Estados Unidos frente a Australia por el grupo D. Va a estar lindo ese partido. Australia frente a Estados Unidos por el grupo D. Después Escocia frente a Marruecos a las 19 horas.
0: ¿Sabes quién es el jugador que más pases da? Siempre de estos goleadores que dije. Y Leo Messi, ¿vos sabés? El que más pases da en el ranking lo encabeza Leo Messi. Le sigue Vinicius, luego Ronaldo, un poco menos, y Harry Kane. Harry Kane, quiero empezar a ver ese, ¿eh? Bueno, muy bien, Julia.
1: Más partidos.
2: ¿Tenés más partidos?
1: Tengo más partidos. ¿Cuál? Sí, a ver. Porque el grupo C, Brasil frente a Haití, 9:30 de la noche. Y Turquía frente a Paraguay en el cierre del grupo D a las 12 de la noche. A las 12, mañana. Mañana.
0: Ah, mañana.
1: Sí, a las 12 de la noche sería Turquía frente a Paraguay.
2: Bueno, ¿qué me cuentan de Tim Payne? ¿Se acuerdan de Tim Payne? Esta sensación que fue del Mundial a partir que un...
1: Recordale a Cristina quién
2: es. Sí, Tim Payne es el jugador neozelandés de 32 años que se transformó en un fenómeno luego de que un influencer, ¿se acuerdan? Argentino, buscó cuál era un jugador no tan conocido, bueno, cero conocido, y apareció Tim Payne. Bueno, Olimpia de Paraguay hizo oficial la llegada de Tim Payne a su club y lo hizo a través de un mensaje en su cuenta de X. Lo comentó así: del otro lado del mundo, el club más glorioso del Paraguay, bienvenido al decano Tim. Así que bueno, la verdad que Tim Payne, luego de este mundial, ya tiene trabajo aquí en
0: Olimpia. Voy a hacer una pregunta,
2: sí,
0: para todos, son inteligentes, nuestra audiencia es tremenda, me sorprende. Decime una cosa, Guido, siempre le agarro a Guido de conejillo de indias. ¿Para qué vamos a la universidad o mandamos a los chicos a la escuela si la IA o el chat
2: GPT, cualquiera, el GPT,
1: GPT, sí,
0: tienen la solución a todo lo que queremos aprender? Si vos hoy le preguntás al chat GPT, decime, ¿dónde queda en este momento Uzbekistán? ¿Antes qué hacías en la antigüedad?
1: Yo buscaba en la enciclopedia. Yo buscaba en la enciclopedia.
0: Ajá.
1: Sí, sí. Es más, en mi casa tengo una colección de enciclopedia Clarín de 25 tomos. Y esa, hasta ahora yo utilizo esa cuando voy a Buenos Aires.
0: Y si vos querés saber, por ejemplo, cuál es la religión que tiene la población de Uzbekistán.
1: Bueno, busco Uzbekistán y está separado justamente por capital, geografía, religión, política.
0: Ajá, ¿y vos qué harías? Usando la inteligencia artificial, te vas directamente.
2: Sí, igual yo tengo mis mis dudas con la IA, o sea, todavía está en etapa formativa, viste que la IA, como hablamos siempre acá, te va como dando siempre lo que vos querés escuchar, entonces tenés que verificar por ahí con otros buscadores.
0: Bueno, a ver, pero
2: ojo,
0: si está...
2: con el ChatGPT.
0: No, ojo, sí. Que estamos, sí. Ojo a este tema, porque hoy, sí, lo leí y me quedé pensando, sí. Si la escuela ahora está orientada en utilizar estas tecnologías,
2: estas plataformas,
0: para presuntamente aprender o complementar la enseñanza, ¿qué hacemos? El cerebro no trabaja ahí.
2: No, de hecho estamos...
0: Estamos atrofiando nuestra capacidad de raciocinio.
2: De hecho, estamos viendo, la semana pasada habíamos contado que Suiza volvió a foja cero, listo, eliminó las tablets y todo lo que tenga que ver con la búsqueda a través de las plataformas o de los dispositivos como celulares, tablets y computadoras, y volvió a foja cero. Volvió al lápiz, al papel, al libro. Y como leía el otro día una educadora que decía, no es que Suiza vuelve por una nostalgia del libro y el papel, sino porque justamente lo que quiere es proteger los cerebros y el coeficiente y el aprendizaje de los niños, porque si no, ¿viste? Vamos a llegar a un momento que no te acordás nada, porque vos, el otro día me pasaba, quería acordarme el nombre de una artista brasilera y no me acordaba, y estaba, ¿viste?, como intentando trabajar, sí, la cabeza, y una señora que estaba al lado mío me dice, Daniela Mercury, ya la busqué en Google.
0: Claro.
2: Entonces le digo, claro, pero la idea era como intentar recordar, ¿viste? Pero te va haciendo eso la inteligencia artificial, que es más fácil. Sí. Y vamos a lo rápido, a lo fácil, y bueno, ahí dejamos de trabajar. ¿Y nuestras neuronas qué pasa?
0: Sí. Y no, porque, o sea, veo que ahora se hace tanto hincapié, sí, cómo podemos aprovechar inteligentemente, sí, la IA, el ecoso en la educación, en la coche. Yo creo que deberíamos replantearnos desde los programas educativos, obviamente, conocer estas herramientas, pero bueno, ¿qué margen le dejamos a los cerebros para que piensen?
2: Es que,
0: porque las mejores ideas, ¿de dónde surgen? ¿De la IA?
2: No.
0: Del cerebro humano.
2: El cerebro humano, si la IA en realidad lo que está haciendo es como recopilar esa información que una persona la pensó. ¿Viste? Lo que hace es como ir guardando todos esos algoritmos y te genera algo. Pero no, yo lo que escucho,
0: pero
2: sí...
0: Preguntale, Guido, a la IA, ¿no? Preguntale a la IA, ¿quién es el mejor jugador del mundo? Preguntale a ver qué te dice.
2: Sí, te va a dar de acuerdo a las estadísticas que tiene. ¿Viste? Ah, de acuerdo, bueno, a todas las
0: hagamos
2: estadísticas.
0: Hagamos el ejercicio.
1: Lo estoy haciendo en este momento. ¿Quién es el mejor jugador del mundo?
0: Del mundo. Escucha, yo le
1: en el mejor jugador de fútbol, tengo que aclarar.
0: De fútbol, sí, claro. Yo, de obviedad, digo, es Messi, porque nosotros, sí, somos argentinos. Pero vamos a ver qué utiliza, qué parámetros utiliza para decir a quién es el mejor jugador.
1: Pensando, me dice.
2: Está pensando. No, y te dice pensando. Te dice que está pensando. Mira, y ahí te está respondiendo. Lo que pasa es que
1: no hay un único mejor jugador que todos acepten, porque depende de si hablamos en la actualidad, de la historia. Pero te resumo que se dice ahora en junio: Lionel Messi primero, con 39 años. Sí. Segundo, Kylian Mbappé.
0: ¿Y sabes por qué los elige? ¿Sabes por qué los elige?
1: Yo sé por qué los eligen.
0: A ver.
1: Por,
0: porque son los más nombrados.
1: No,
2: pero no, y
1: por,
2: además,
1: no,
2: fíjate
1: no,
2: que no quiere quedar.
1: No,
2: espera,
1: no,
2: ver, sigamos, no, sigamos analizando, yo, y te digo lo que pienso.
1: Yo pienso que el algoritmo de las redes sociales tiene una función muy importante, y seguramente la inteligencia artificial utiliza esos parámetros para dar una mayor respuesta.
2: Y además,
1: no sé, ¿qué opinas vos?
0: Pero qué, a ver, ¿de dónde saca que Messi es el mejor?
2: De cientos y cientos de comentarios que
0: ¿y
2: tiene.
0: Eso.
2: Exactamente. No, y además, fíjate, me encantó la respuesta. No quiere conformarte. Porque viste que te dice, no te puedo dar uno, pero te puedo dar, ¿viste? Porque te quiere conformar. Lo que está buscando es siempre ser un placebo para vos y que vos digas, ¿viste? Me da la razón. Entonces vas por ahí, ¿viste?
0: Sí.
2: Y algo que escuché, porque viste que en este último tiempo se dice que la IA nos va a sacar trabajo a las personas.
0: Sí.
2: Pero otros, sin embargo, sugieren que en realidad no es que la IA te va a sacar trabajo, te va a sacar trabajo aquel que sepa utilizar mejor la IA. ¿Me explico?
0: Sí.
2: O sea, aquel que sepa de qué manera utilizarla mejor que vos.
0: Sí.
2: Yo creo que esto es una discusión que da para larga data.
0: Bueno, muy bien. Entonces la IA dice que, por suerte dijo Lionel Messi, pero le ubica segundo a qué, a Kylian Mbappé.
2: Creo que sí, ¿eh?
0: No sé.
1: A Kylian Mbappé lo ponen segundo.
0: Sí.
1: Tercero.
0: Haaland, ¿o no?
1: A Haaland.
0: Sí.
1: Exactamente.
0: Ok. Bueno, muy bien. 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
0: 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Los chorizos, las morcillas, todo eso que gusta. ¿Vos hace rato que no comés chicharrón?
1: Hace rato, tengo que ir a comer.
0: Sí, eso sí. Podés comer, Guido. ¿El chicharrón se hierve o se hace a la parrilla también?
1: No, se hierve el chicharrón, sí.
0: ¿Y qué pasa si yo formo la trenza esa y la pongo en la parrilla? ¿Estaría rico también?
1: Estaría rico, la verdad que no hice la prueba.
0: ¿No hiciste? No.
2: Yo conozco más el pan, es el pan de chicharrón. Se suelen vender, viste, en el Parque Mitre.
0: Sí. Es brutal eso, ¿eh?
2: Es brutal.
0: ¿Qué?
2: ¿Qué?
0: No,
2: ¿qué te tomás un tecito?
0: Yo lo comía
2: digestivo
0: de chica porque en Avellaneda eso se hacía, viste. En las panaderías era...
2: Sí. Acá también, ¿eh? Acá también. Sí. Sobre todo, viste, en el parque, cuando, viste, te vas un domingo, ahí sueles encontrar muchas...
0: Pan de chicharrón,
2: torta parrilla, todas esas comidas al paso, los... ¿Cómo se llama? Los chipán bocá, los churros, que el otro día estabas diciendo vos, coman churros. Creo que era un día
0: mañana es día de bola de fraile, churro, todo eso bien
2: sanito, digamos.
0: Pastelito.
2: Bien sanito, digamos, bien tranqui.
0: Por ejemplo, un pastelito tranqui sería de queso.
2: Sí. Bueno, pero mañana me gusta el locro, o si no, ¿sabes qué? También un rico guiso de lentejas.
0: Está bueno, me diste idea.
2: Te da mañana idea. Sí. Hay que ver cómo va a estar el clima entonces este fin de semana. Si va a estar lluvioso.
0: Yo ando tomando mucha sopa ahora.
2: Ah, bien, volviste.
0: Volví a la sopa.
2: Sí.
0: Es muy sentadora la sopa, chicos. Hacen una gran olla, señora, y guardan para la noche. Obvio. Entonces tempranito le mandan un buen plato de sopa.
2: Hay personas que son más organizadas aún, que hacen un día a la semana una sopa grande y van frizando. Esa gente organizada.
0: Total. Mira, el otro día la estaba escuchando a esta chica que estuvo 8 años en pareja con Diego Armando Maradona. Y contó, qué lindo eso escuchar, chicos.
2: ¿Rocío Oliva?
0: Sí, poneme un chamamé que me agarró Espera, Rocío Oliva. Sí, Rocío Oliva. Escuchá qué dijo, escuchá primero. Poneme un chamamé, por favor. Se lo vamos a dedicar a los empedradeños, porque ahí estaban los familiares de ella, que hizo que Diego vaya empedrado. Y ella dijo que él estaba todo el tiempo intentando cantar un chamamé con su guitarra. Cantaba chamamé, dijo. Cantaba música folclórica, cantaba chamamé, Diego. Y dijo que lo sorprendía, que le gustaba comer, le preguntaron qué sé yo. Y dijo, siempre tomaba un plato de sopa antes de comer. Dice, eso no lo perdió nunca. Dice, nosotros podíamos comer, viste, a la alta alcurnia, porque...
2: Estamos hablando del máximo jugador, sí.
0: Y sin embargo, él siempre tomaba un plato de sopa, ¿eh? Pero el Diego cantaba. Che, ¿no tenés alguna grabación de Diego cantando chamamé? Qué grande. Miren todo, ¿cómo nosotros nos vamos a tener el chamamé en nuestras entrañas y el fútbol? Ay, qué lindo eso, ¿qué es eso?
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0: ese es
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0: el de empedrado.
1: Roberto Galarza.
0: Roberto, mi amor.
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0: Qué grande, Roberto Galarza.
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0: Matías no se va a ponérselo.
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0: No. No, si no lo nombramos a él, pero es como los dos, son como los dos. Son como los dos. Pero si digo que Matías, nombrarlo a Roberto, nombrar a Matías es como lo mismo, ¿entendés?
2: Claro.
0: El mismo en el sentido de que padre e hijo.
2: Un linaje familiar de artista.
0: Sí. Guido está perdido en la lantanancia, pero no importa.
1: Estoy hablando con el gerente.
0: Bueno, escuchá, búscame un chamamé que haya cantado Diego Armando Maradona. Bueno, chicos, sí. ¿Qué más? Vamos, bueno, avancemos.
2: Sí, avancemos. La Municipalidad de Corrientes informó que durante los primeros 6 meses de su gestión, los primeros 6 meses del año, se procesaron más de 99 mil toneladas de residuos en la ciudad.
0: Wow.
2: Un montón. Ah. Según detallaron desde servicios públicos, el promedio diario ronda las 550 toneladas e incluye residuos domiciliarios, comerciales, restos de poda y escombros. Y el municipio lo que remarcó es que el desafío es justamente reducir esa generación con mayor conciencia y reutilización, que acá lo hablamos a diario, de la importancia que tiene, ¿no es cierto?, cuidar el medio ambiente.
0: Mira,
1: relevamiento acá que hizo la municipalidad por los 6 meses, ¿no?
2: Exactamente. Sí. Además, destacaron el funcionamiento de los 23 puntos verdes, donde se recuperaron más de 207 mil kilos de materiales reciclables entre enero y mayo, y adelantaron que se prevé sumar 7 nuevos espacios durante esta gestión.
1: Vos sabés, bueno, que hablando de eso,
0: acá estoy viendo que la UNE lanzó en modalidad virtual una diplomatura universitaria en periodismo cultural. Yo le digo a La Rosa que no gaste dinero al cohete, porque la universidad forma profesionales, pero después en las esferas oficiales, donde de pronto se pueden insertar estos profesionales, no son tenidos en cuenta. O sea, ¿para qué tenemos la licenciatura en Ciencias de la Comunicación, donde una de las materias es, creo que es todavía, Julia, formulación de políticas? Es como el ABC, ¿viste? Formulación de políticas.
2: Sí, comunicación.
0: De comunicación.
2: Sí.
0: Donde está contenida formulación de políticas, también sirve para formulación de políticas culturales, formulación de políticas
2: de gobierno.
0: De gobierno, formulación de políticas de comunicación gubernamental, institucional. O sea, ¿para qué alentamos la formación de profesionales que luego no tienen cabida donde tienen que estar? Pregunto, si tienen otra reflexión que hacer, estas cosas, viste, dice, una nueva propuesta, dice, orientada a periodistas. Ah, mira. Gestores culturales, mira. Docentes y profesionales de la comunicación, mira. Modalidad, ¿podés hacerlo, Guido?
2: Sí.
0: Con modalidad virtual y un enfoque interdisciplinario, busca ampliar las oportunidades de capacitación y fortalecer perfiles capaces de producir, analizar y gestionar contenidos culturales en los nuevos escenarios digitales. Y aunque no fueran digitales, digamos, no perdamos energía de pronto en formular carreras que luego no tienen salida laboral porque las cubren de otro modo. ¿Está? Pienso, luego existo. A las pruebas me remito. Bueno, pero bueno, si a vos te gusta de pronto analizar, porque acá tampoco hay mucha gente que pueda hacer eso, más que artistas que analizan con una visión, digamos, analizan, pero no hay análisis, digamos, sobre lo cultural y demás. Si te gustan estos temas, no es mala la idea, como propositiva. A mí lo que me preocupa es que hace años... ¿Cuántos años tiene la carrera de comunicación? 40, chicos. Yo soy más o menos de las fundadoras. Por eso hablo, digamos, no lo hablo desde mí, sino desde ver el paisaje frondoso. ¿Entienden o no? Bueno, ¿qué más, chicos?
1: Quería hablar sobre la municipalidad, también en sintonía con lo que venía comentando Julia, porque ayer el intendente estuvo recorriendo el centro de transferencia de residuos del barrio Piranruí, justamente donde el municipio está ejecutando nuevas obras, principalmente sobre este centro que recibe muchos residuos por parte del municipio. En el barrio Pirajuay, justamente ahí pueden llevar sus residuos, y también los vecinos en el barrio Pirajuay. Y en Capital existen otros tres centros en el Pirajuí, por ejemplo en la calle Milán entre Suecia y calle 452. En el barrio Hipódromo es otro de los centros, calle Risuto entre 22 de mayo y 24 de mayo. Y también el barrio Zapucay en la ruta provincial número 5, kilómetro 4, entre Hernán Félix Gómez y Roberto Viviano Palma. Funcionan todos los días de 8 a 20. Principalmente lo que dice el intendente Claudio Polich es que se busca fomentar la separación de residuos, sí, y también evitar la generación de mini basurales en toda la ciudad de Corrientes.
0: Eso es very important, chicos. La separación de residuos tiene que ser nuestra tarea

0: Entonces, tenemos que sacarla de nuevo a Titita. Deja de reírte vos, ¿eh?
1: No sé si te va a atender el teléfono.
0: No. ¿Está enojada conmigo? No, Titita, por favor. Escucha, llama a la Titita. Quiero que la Titita le enseñe a la gente cómo separa los residuos. Es una genia. La tipa lava, escucha, lava las bolsas de que el sachet de la leche, el ¿eso no?
1: Para que no se junten todos los bichos.
2: En esa la continuó, ¿te acordás que esa era una de los que nos pedían que hagamos en la época de la pandemia? Y esa continuó.
1: Sí, exactamente.
2: Esos eran los recaudos que había que tener en ese momento.
1: Yo creo que si la ponen a ella de directora de esto, sí, les pasa el trapo.
0: Totalmente. Lo que he observado. Que están colocando flores de a poquito, Polish. Invítalo a Polish que venga el lunes acá, Andrés. Están colocando arbustitos y florcitas en algunos. He visto hoy en el Parque Mitre. O sea, yo soy muy observadora, yo miro si le mueven la tierra a las plantas, si la podan, si la. Yo miro todo eso. Hay que tener la ciudad, esta ciudad tiene que ser modelo en todo sentido. Y nosotros tenemos que ayudar a eso, porque después sos el primero que te quejas. La ciudad está sucia, mirá a la gente, mirá. ¿Y vos qué haces?
2: Ese.
0: Yo escucho en mi casa cuando pasa el que levanta la basura, ¿viste? Porque primero pasa una persona, saca la basura de los...
2: los basureros, de los contenedores, lo acomoda.
0: Exactamente, entonces lo junta para que no perder tanto tiempo. Y yo sigo escuchando que la gente pone botellas de vidrio porque escucho el ruido. Y yo digo, no aprenden más, ¿viste? No aprenden más, digo, ¿viste? Tienen que nacer de nuevo.
2: Y no, hay que... seguir trabajando en educación, en concientizar, o si no salí vos ahí con un parlante.
0: Señores, no dejen. Por favor. Bueno, nos vamos a la pausa, ya venimos.
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1: Bueno, muy bien, señoras y señores, si supieran ustedes todo lo que se conversa acá y se discute y se intercambia, pero siempre en buenos términos, ¿eh?
2: Somos muy apasionados, ¿eh?
1: Somos muy apasionados, él defiende lo suyo, ella defiende lo suyo. Y bueno, pero así es la cosa. Bueno, ¿sabías que se viene un fresquete de la requeta recontra? ¿Sabías, Guido?
2: Claro que sí, porque el domingo empieza el invierno.
3: Claro, claro, ah, Guido, claro.
1: Ahí metiste una de media cancha, Guido.
3: Una de media cancha.
1: Bueno, se viene fresco, ya el viento sopla del sector ahora suroeste. Pero está cambiando porque mañana la mínima es de 7 grados y la máxima de 16 grados. El domingo la mínima es de 8 y la máxima de 19. Pero después el martes, bueno, lunes no importa qué temperatura. La verdad, ¿a qué hora juega Argentina, Guido?
2: A las 2 de la tarde.
3: 14 horas.
2: A las 2, Argentina.
1: ¿Vas a venir el lunes?
2: No sé.
3: Ah, no sabe, claro, porque aparte es su cumpleaños.
1: La gerenta que es Isabel dijo que el programa, según, a ver, Andrés, vení por favor a confirmar esto. Para tirar las coordenadas.
3: Claro.
1: El lunes se hace el programa.
2: Yo pensé que había que preguntarle al gerente.
3: Y no sé, acá no. El productor nos tiene productor. Que decir.
1: ¿Qué sabes vos del día lunes? ¿Es feriado nacional? ¿Es feriado provincial? ¿Qué es este?
4: Mira, Guido, Andrés. Me mira raro.
3: Vamos a ver.
4: No es feriado.
1: ¿Cómo?
4: No es feriado.
1: Ah, viste, Guido, me dijiste que es feriado. Bueno. Gracias, nos vamos a Estados Unidos. Vamos a Paraguay todavía.
2: ¿A qué hora juega Paraguay?
1: Santiago Riquelme es periodista del diario Última Hora de Paraguay, un colega amigo que está en Estados Unidos siguiendo obviamente la intervención después de 16 años de la selección de Paraguay. ¡Estamos con ustedes, Santiago! ¿Cómo estás?
5: ¿Cómo estás, Cristina? Un saludo para vos, para tus compañeros, para la gran audiencia. Así es, aquí estamos en San José, California, Estados Unidos, siguiendo a la selección paraguaya, que hoy juega un partido clave a las 8 de la noche.
1: Aquí. ¡Ay, no me pongas en aprieto! Porque el otro día yo dije, no puede ser, yo quería que ganaran, yo quiero que ganen.
5: Ay, sí.
1: Usted también, obvio.
3: Sí, obvio.
1: ¿Y a qué hora juega?
5: A las 8 de la noche aquí de San Francisco, a las 00 del sábado ya sería para ustedes ahí de Argentina, también de Paraguay, tenemos el mismo horario. Sí. Partido clave, por después lo que fue el debut horroroso de Paraguay, desastroso, realmente sorprendió a todos, a todo el continente, al mundo, a nosotros mismos, porque Paraguay venía de mostrar otra cara con Gustavo Alfaro al mando, y realmente sorprendió ese debut, así que hay que lavarse el rostro.
1: Ok, ¿y vos qué has visto en las prácticas después de eso? ¿Se ha podido reponer anímicamente? ¿Has visto que han probado? Porque ¿a quién enfrentan hoy?
5: Hoy jugamos ante Turquía que también perdió en su debut 2-0 ante Australia, así que llegan los dos equipos necesitados, va a ser un partidazo, uno supone.
1: Wow.
5: En la práctica, Alfaro prepara dos cambios con respecto a lo que fue el partido del debut. Matías Galarza va a jugar en lugar de Damián Bobadilla, Isidro Pita en ofensiva en lugar de Antonio Sanabria. Luego el equipo se mantiene. Sí, tuvimos la oportunidad de estar todos los días durante toda la semana en la práctica de Paraguay, los primeros 20 minutos abierto a la prensa. Y esos primeros dos días, sobre todo después del debut, el rostro serio, bajoneado, los muchachos, pero después con el correr de los días ya fueron mostrando otro semblante.
1: ¿Y de quién esperaban más ustedes? Porque vieron que vos, que seguís deportes, por diversas circunstancias, los jugadores de una en el primer partido no rinden lo que la gente, lo que el técnico también está esperando, digamos. ¿De quiénes esperaban más y lo han visto con bajo rendimiento en ese primer encuentro? Gustavo, no es Gustavo, Matías. ¿Cómo es tu nombre? Perdón.
5: Sí, Santiago.
1: Sí,
5: tranqui. Realmente casi todo el equipo sorprendió en cuanto al flojo nivel. Yo creo que los únicos dos quizás que se salvan, Julio Enciso, que fue el único que intentó ahí en la ofensiva, y Andrés Cubas, el otro en el medio campo que corrió muchísimo, de hecho fue el jugador paraguayo que más recorrido tuvo. Después el resto realmente sorprendió por ejemplo un Gustavo Gómez, capitán del Palmeiras, que se vio sobrepasado. Omar Alderete, que juega en la Premier, o sea, todo el equipo de Paraguay realmente, yo creo que acá pesó mucho más lo mental, lo anímico. Estos muchachos están jugando su primer mundial en la historia. Recordemos que Paraguay vuelve después de 16 años, evidentemente ya ninguna de esa camada del 2010 está. Entonces el primer mundial de todo el plantel de los 26, y creo que jugó una mala pasada eso. Además, obviamente, la diferencia táctica de Estados Unidos realmente le pasó por encima al equipo de Pochettino en lo táctico, técnico. Pero me parece que fue más una cuestión mental, anímica. Se vieron sobrepasados totalmente los jugadores, así que creo que ya ahora para este segundo partido ya no hay. Sí, decime.
1: Santiago, de esos 26 jugadores, ¿qué porcentaje de esos jugadores están jugando en Europa, por ejemplo?
5: En Europa no hay mucho. Está Julio Enciso, que figura el Estrasburgo de Francia. Omar Alderete, que juega en la Premier, al igual que Diego Gómez en el Brighton. Y por ahí estamos. Después hay un jugador en Portugal, y después ya no. Tenemos en Estados Unidos, México, y después ya estamos por Sudamérica, Brasil, Argentina y Paraguay.
1: Ajá, o sea, la mayoría.
5: En Rusia tenemos un par también, pero ya está ahí.
1: O sea, la mayoría está jugando en distintas ligas de esos 26, ¿sí?
5: Sí, sí, en distintas ligas del mundo. Solo hay de esos 26, solo 3 son del fútbol paraguayo. El resto está afuera, sobre todo en América y el resto en Europa.
1: Pero mira vos, tienen todos muy buena escuela, muy promedio de edad, son todos jovencitos, ¿sí?
5: Sí, no, hay un buen promedio de edad, son jóvenes entre 28, 30, hay algunos que superan los 33, pero son pocos los casos. Dentro de todo hay un buen promedio de edad.
1: Bien, entonces, y además yo los he visto que están muy conformes, porque bueno, les hizo ascender, digamos, para jugar el Mundial, Gustavo Alfaro, entonces están muy conformes con el técnico, ¿sí?
5: Sí, totalmente. De hecho, por eso es lo que sorprendió demasiado ese debut, porque nosotros le ganamos, por ejemplo, a Argentina, a Brasil, a Uruguay en las eliminatorias jugando muy bien. En los amistosos previos también competimos de igual a igual ante Corea, Japón. Hace un par de meses le hicimos un partidazo a Marruecos, que es top 8 del mundo ahora. Entonces, uno llegaba con esa expectativa de que Paraguay podía mostrar otra cara, y realmente sorprendió de todos los puntos. Así que esperemos una reacción del equipo paraguayo esta noche.
1: Bueno, vos como periodista deportivo de Última Hora, ¿no? El diario Última Hora, ¿qué te sorprendió hasta ahora de lo que viste? A ver, ¿te sorprendió alguna selección de algún país? ¿Qué cosas te sorprendieron hasta ahora del Mundial?
5: Sí, me sorprendieron, bueno, sobre todo en los primeros días, que algunas potencias, evidentemente, por ejemplo, Portugal, me sorprendió ese empate de Portugal ante Congo, el Portugal de Cristiano Ronaldo. Lo de Argentina, evidentemente, me sorprendió menos lo de Messi. Después los sudamericanos, sí, nos costó al principio, no ganó Brasil, Ecuador perdió, Paraguay perdió, Uruguay empató. Luego como que Argentina y Colombia dieron la cara por Sudamérica ganando sus partidos. Pero yo creo que es más una cuestión de por ser las primeras fechas, ¿verdad? Yo creo que sobre todo las potencias se van a ir rearmando, reacomodando en sus grupos, y no tengo dudas de que van a avanzar. Y sobre todo después de la siguiente fase ya vamos a ver más partidazos, me parece, en esta Copa del Mundo.
1: ¿Y ustedes están obligados a ganarle a Marruecos para seguir competitivos?
5: A Turquía, sí.
1: A Turquía,
5: sí, nosotros tenemos que ganar o ganar. Un empate también nos serviría, pero con la obligación de ganar después en la última fecha. Y una derrota incluso ya nos podría dejar totalmente eliminados. Así que para Paraguay no hay mañana, es ganar o ganar. Yo creo que Paraguay tiene que tratar de salir a ganar, y entonces, en todo caso, si no se puede empatar, pero si sale a buscar el empate, lo más probable es que pierda y se termine quedando con las manos vacías. Así que yo creo que Paraguay tiene que ganar o ganar hoy.
1: O sea que vos ves que de una Paraguay va a salir con fuerza a enfrentar a Turquía, que ya perdió, o sea, los dos perdieron el primer partido. ¿Eh?
5: Sí, sí, sí, los dos perdieron, los dos, me imagino que va a ser un partido de ida y vuelta, van a salir a atacar, porque Turquía está en la misma. Turquía si pierde también puede quedar eliminado de todo, entonces a Turquía le sirve el triunfo, a Paraguay también, así que yo creo que vamos a ver un partido atractivo.
1: O sea, de una vale ver esta noche Paraguay-Turquía.
2: Haciendo fuerza por el
1: pueblo. A las 12 de la noche vamos a quedar, vale, desvelarse.
5: Sí, sí.
1: Bueno, vamos a estar haciendo fuerza por ustedes, Santiago. Así que vamos a ver, la semana que viene vamos a seguir conversando a ver qué ocurre. ¿Cómo está el clima ahí? ¿Un verano intenso?
5: Sí, sí, sobre todo al mediodía siesta, siempre amanece increíblemente nublado, 14, 15 grados hasta las 9 de la mañana, luego se despeja todo, hay un sol intenso hasta las 4, 5 de la tarde, sube la temperatura a 24, 25 grados y a la noche como que baja nuevamente. Me parece un clima ideal aquí en San José, California.
1: No hace tanto entonces ahí, ¿no? ¿Y dónde descansa la selección?
5: La selección descansa en San José, que sería ahí cerca de Santa Clara, de San Francisco, pero la ciudad se llama San José, en un hotel céntrico ahí de la ciudad, y entrena ahí en un complejo de la Universidad de San José, que está a unos 5 minutos del hotel. Así que ahí se mueve Paraguay ya desde el primer partido. El primer partido de Paraguay fue en Los Ángeles, pero Paraguay ya se instaló aquí en San José y viajó solo para el partido, una hora de vuelo en avión. Así que hoy por hoy y por una semana más vamos a estar por aquí, por San José.
1: Bueno, un abrazo, Santiago, muy gentil, ¿eh?
5: Dale, Cristina, un saludo para vos y para todos, cuando gusten.
1: Gracias, muy bien. Ahí está entonces, ¿a qué hora, Guido?
2: 12 de la noche.
1: Ay, sí, ponele. Sí.
2: Paraguay frente
3: aguante,
2: a Turquía.
3: Paraguay. Ahí va. ¡Yuhu! Sí, aparte desde acá estamos haciendo fuerza.

0: es maravilloso. Bueno, Paraguay tiene una gran ilusión, como nosotros también renovamos en cada mundial, porque ahora estamos ambiciosos y queremos obtener la cuarta estrella. Y ellos, después de 16 años, llegan nuevamente al mundial. Es un país hiperfutbolero también, ¿eh? Y Gustavo Alfaro, vamos a ver si puede cumplir algún sueño, al menos de avanzar, ¿eh? De avanzar en esta fase, ¿sí?
1: Ustedes saben que la semana pasada, bueno, cuando ellos cuando jugó la selección de Paraguay, vieron que les hacían entrevistas a los hinchas, y algunos decían, todavía tenemos esperanzas, porque Argentina, cuando jugó en Qatar, el primer partido perdió y después salió campeón. Entonces, sí, viste como que la gente de esa manera se retroalimentaba de que todavía no estaba todo perdido, y está bueno, viste, tener esa visión de que, bueno, todavía queda este partido, les puede ir bien, y desde acá obviamente enviamos que así, sí, sea, ¿no? Sí, bueno. Que sigan en competencia.
0: Entonces, Guidín.
2: Bueno, Cristina, el próximo domingo se celebra el Día del Padre. La Municipalidad de Corrientes estuvo disponiendo horarios especiales para celebraciones religiosas, y también hay un operativo de tránsito en los dos principales cementerios de la ciudad.
0: Ah, pues la gente va al cementerio.
2: Claro, el cementerio San Juan Bautista, por ejemplo, va a celebrar una misa a las 11 de la mañana en su capilla, y también en el San Isidro Labrador de Laguna Brava va a tener a las 8. Va a haber un operativo de tránsito para acompañar a todas las familias que se van a estar acercando a estos distintos campos santos, y también van a permanecer abiertos desde las 7 de la mañana hasta las 19 horas. Así que atención con eso.
0: Bueno, viene Leonor Benedetto a Empedrado. Quiero recordarles, para que no se pierdan los que viven ahí. Y esta obra me gusta, porque son textos de Jorge Luis Borges. No es este fin de semana, es el otro. ¿El 4 de julio cuánto falta?
1: No,
2: faltan como dos semanas.
1: Falta.
0: Como dos. Bueno, vayan, sí, comprando la entrada. ¿Qué dice? Ah, entrada libre y gratuita. En el Teatro Dora, en Empedrado.
2: El 4 de julio es sábado.
0: Es sábado.
2: El que viene 27, sí, el próximo 4.
0: Leonor Benedetto y Alberto Favero. Alberto no era uno que integraba... Alberto Favero, que integraba un grupo de música, no me estoy acordando ahora, fíjate a ver. Organiza la parroquia Nuestro Señor Hallado de Empedrado y colabora la Municipalidad de Empedrado. Borges, El Eco Infinito. Leonor Benedetto y Alberto Favero, a las 4 de julio a las 9 de la noche, entrada libre y gratuita. Se jugó el intendente acá,
1: Sí, la verdad.
0: En estos tiempos me gusta eso, Borges, El Eco Infinito. Yo he visto una obra similar acá con Rodolfo Bebán y no me acuerdo quién. ¿Sí? Una obra que, sí, y Graciela Borges. ¿Puedes creer que
1: he visto? Qué afortunada, qué sí, placer, cómo me gustaría conocerla.
0: Una obra así similar. No dejen de ir, Sí, tremendo. Bueno,
2: Alberto Favero es es músico.
0: ¿Y no era el del trío San Javier? No sé por qué me surgió.
1: Te lleva ahí.
2: No me coloca. No, porque me dice que él maneja.
0: ¿Qué maneja?
2: Géneros jazz. Géneros jazz. Piano, saxofón, teclado, electrónico. Es músico.
1: Una cortita antes de irnos. Mañana, con el clima mundialista y el Día de la Bandera, de 15 a 22 horas en el Parque Mitre va a haber emprendedores y va a haber jornada para intercambiar figuritas. Viste que están a full el tema de adultos y niños con el tema del intercambio de figuritas para el álbum.
0: En Misiones hoy vi que un niño dibuja completa su propio álbum.
1: Ay,
0: o sea, él
1: corazón,
0: dibuja,
1: mira.
0: Él dibuja las caritas de los...
1: Ah, la creatividad. Bueno, ¿viste? Nada está perdido cuando tenemos niños así. Así que bueno, mañana en el Parque Mitre va a haber intercambio, sí, de figuritas, porque viste que los papis dicen, bueno, ¿qué hacemos a la tarde con los chicos? Sí. Vayan al Parque Mitre.
0: Bueno, ¿qué dijo entonces Andrés sobre el lunes?
1: ¿Qué
0: que
1: dijo?
0: Se trabaja, dijo.
1: ¿Eh? Yo pensé que le iba a traer facturas o algo.
0: Y algo vamos
1: para
0: a
1: celebrar
0: traer,
1: el pero... cumple.
2: No, ay, nos reencontramos el lunes. Gracias. Buen fin de semana para todos. Chao, chao.
0: Nos vamos. Será un buen fin de semana para todo el mundo. Está re divertido. Todo este mundial nos tiene muy entretenidos. Que la pasen lindo, ¿sí?
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2: Es la hora 14:02. La temperatura 16 grados. La humedad 74%.
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1: Es la hora 14:30 minutos. La temperatura 17 grados. La humedad 70%.
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Para todos esos amores que dicen ser prohibidos. Y para todos esos que no pudieron ser. Esto dice así.

0: 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Es la hora 15, un minuto. La temperatura 17 grados. La humedad 68%.
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1: Es la hora 15:31. La temperatura 17 grados. La humedad 67%.
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0: 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Es la hora 16 en punto. La temperatura 17 grados. La humedad 67%. 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

0: La luz del ritmo. Me acaban de hacer un planteo importante.
1: A ver, ¿de qué se trata?
0: ¿Dónde vive tu mamá? Me parece que quieren pedir mandarinas en mi nombre.
1: Y claro, después si llegan a destino o no, es otro el cantar, ¿viste? Pero bueno, vos sola diste pie a todo.
0: Yo di pie a esto, así que Ramón, pasate por el kilómetro 7, más o menos, ahí de la ruta 13 y andá golpeando. ¿Dónde vive la mamá de Cata? Vos decís, vengo a buscar mandarinas, ella me recomendó. Ojo, si te cobra la mandarina, yo no me hago cargo.
1: Claro, vos solamente encargaste las mandarinas. Nunca dijiste que era, como es, sin cargo o no.
0: No, sí, por supuesto. Igual, gracias, Ramón, por preocuparte por dónde habita a mi mamá. De que esté o no esté esa señora es otro tema, porque también es mi madre, imagínate.
1: O sea, viernes encima, sí, andás a ver por dónde puedo andar, tomando un buen malte en alguna plaza.
0: Seguro quizá. Que sí. Ella tiene su plaza propia. En el frente de su casa, ella armó todo un espacio donde ella considera que es su placita, ese espacio verde.
1: Sí.
0: Plantitas, una pérgola con la plantita de uva, un rosal, la parra sería, ¿no? La parra, un rosal. No. Muy linda su plaza.
1: Sí, qué bueno.
0: Muy humilde, como dice ella, pero con un corazón gigante.
1: Claro, hecho con mucho amor.
0: Totalmente. Así que bueno, saludo para mi mamá, para toda la gente de Santo Domingo Saladas, que seguramente gracias a mi mamá están escuchando el programa y nos acompañan también todas las tardes. Yo sé que mi mamá está en sintonía, porque ella a veces me dice, hoy te escuché un ratito, hoy no te escuché, hoy no tengo ganas de escucharte.
1: Claro, tengo otras cosas que hacer en este momento. Y sí, la siesta, por ahí debe tirar un ratito la siesta.
0: Somos de no dormir tanto, ¿no? La siesta, quizás reposar el cuerpo, pero no dormir la siesta, porque entendemos que el día continúa y ya entrada la tarde, en el caso del campo, normalmente yo creo que más de uno va a coincidir conmigo, pasada las 6 de la tarde que baja el sol, ya no hay muchas cosas
1: claro,
0: para hacer.
1: Entonces
0: aprovechan hasta esa hora la luz del día, claro, ¿no? Para hacer todo.
1: El frío que debe hacer.
0: Hace mucho frío.
1: Cuando baja el sol.
0: Sí, hace mucho frío. Ella tiene laguna cerca, así que eso también hace que esté bastante fresco. Así estamos retomando este tercer bloque ya de dosis de noticias cuando han transcurrido 12 minutos de la hora 16. Agradecemos a todas las FMs que están tomando nuestra señal, como los amigos de FM Zapucay en el 102.3 de Perú Gorría.
1: También a la gente de FM Horizonte Azul 98.9 de la localidad de Felipe Joffre.
0: Por supuesto que FM Super 97.5 aquí en Corrientes Capital, que retransmiten.
1: Y nos podés escuchar también en FM La Nueva 96.1 de Gobernador Martínez.
0: Bueno, la FM Tapeyvicuá en la 94.5, por supuesto, de la localidad del mismo nombre.
1: Y a partir de ahora ya estamos en sintonía también de la 95.3 FM Capital.
0: Bueno, y seguimos en nuestras redes sociales, @ Dosis de Noticias Oficial, en nuestro Facebook, Dosis de Noticias Off, y por supuesto, en el portal de noticias corrientestinforma.com.ar, con todas las noticias actualizadas casi minuto a minuto.
1: Noticias actualizadas minuto a minuto que hay en el ámbito nacional, porque en el ámbito nacional siguen moviéndose las cosas. Y fíjate vos que en el día de hoy el gobierno nacional designó a Adrián Ravier, así se dice, como nuevo vocero presidencial, que es el cargo que tenía el tan cuestionado Manuel Adorni. Bueno, según confirmó el mismo jefe de gabinete, Manuel Adorni, fue quien confirmó esta designación tras una reunión en la residencia de Olivos junto al presidente Javier Milei. Todos los éxitos en esta nueva etapa, Adrián querido, gran desafío por delante, serás la voz de quien están haciendo grande a la Argentina nuevamente. Estas son palabras, nada más y nada menos que del cuestionadísimo Manuel Adorni.
0: Mira, bueno, por fin un cargo menos para ese señor.
1: Sí.
0: Ponele.
1: Cargo sí, dinero, pero que no.
0: No, y aparte fíjate el apoyo del presidente, ¿no? Que esta mañana estuvo reunido con él en casa de gobierno, tal es así que incluso está invitado a la ciudad de Rosario para el acto del Día de la Bandera que se va a estar llevando adelante el día de mañana. Sigo planteando lo mismo que planteé desde el primer momento en el que dijimos, tenía que estar separado del cargo por obvias razones, sin embargo sigue en el cargo, se lo está investigando y sigue trabajando aparentemente con normalidad, y no solamente con normalidad, sino trayendo a colación la fake news que hizo popular a Florencia Peña el día de ayer.
1: Claro.
0: Tengo que plantear que lo de Manuel Adorni también fue una especie de fake en vivo, cuando él contaba que los discapacitados podían viajar sin la necesidad del CUT, que tenían que hacer una habilitación dentro de la tarjeta SUBE. Esta información que él la divulgó como un trabajo que llevan adelante tras esta gestión, es mentira porque no hay necesidad de dejar de utilizar el CUT, aunque es cierto que por una cuestión de practicidad, las empresas de transporte piden que se manejen con la tarjeta SUBE. La tarjeta SUBE, para poder habilitar el CUT, desde la página de SUBE, vos lo podés habilitar con tu número de CUT. Uh-huh. ¿Sí? No hace falta ir hasta una oficina, y se ha visto en Buenos Aires principalmente, tras este anuncio que hizo Manuel Adornis, creo que semanas atrás, no fue hace mucho tiempo, que reivindicó que, bueno, que los discapacitados van a seguir teniendo sus pasajes gratuitos en las líneas de colectivos locales. No es verdad. No hace falta hacer ningún tipo de actualización o modificación dentro de la tarjeta SUBE de forma presencial en las oficinas de SUBE.
1: Claro.
0: Uno lo puede hacer desde la virtualidad si es que todavía no tiene ese beneficio, porque a través de ANSES es inmediato la actualización de ese beneficio, y que si eventualmente algún pasajero se solía manejar con el CUT, aún lo puede hacer. En ese caso siempre fue a modo de gauchada, siempre se manejaron así, a modo de gauchada entre el chofer del colectivo y el pasajero con el CUT. Que en la gestión de Javier Milei lo que plantean es que supuestamente hay muchas avivadas en este sentido del uso indebido de los CUT, y un planteo que hacía una corresponsal de Capital Federal, que a mí me pareció interesante, es que cuánto miedo pueden llegar a tener de las estafas si dentro de la entidad de la presidencia hay personas que aparentemente son estafadores o que manejan de mala manera
1: los fondos. Exactamente.
0: Y vas a venir a cuestionarle a un tipo trabajador que encima tiene una discapacidad, diciéndole que seguramente truchó un CUT, ¿no? ¿Cuánta maldad se puede tener para llevar a estas personas que tienen alguna limitación física o algún problema de salud a asistir hasta un centro de atención para poder gestionar un trámite que no es necesario que lo hagan presencial,
1: sino,
0: y que no es necesario que lo hagan directamente en las oficinas, sino a través de las redes, ¿no? A través de la plataforma de SUBE.
1: Claro, exactamente. Buena la acotación de Cata en este caso, ¿eh?
0: Perdón, me estoy cebando algunas veces, chicos. Estoy levándome como la levadura, ¿no? Estoy comiendo, soy como ese pancito. Todo esto igual es en virtud de esperar la comunicación telefónica, porque vamos a tener una comunicación telefónica en instantes nada más para saber cómo está el afuera de Corrientes.
1: Claro, hablamos de la zona de Taibaté, ¿no?
0: Sí, la zona de Taibaté, que está teniendo una fiesta muy interesante, que creo que es pesca de costa con devolución.
1: Exactamente.
0: Sí, no chequeé tanto, recuerdo que hicimos la nota nada más, pero no chequeé tanta información. Estoy desactualizada de esa información. Vamos a ver si ingresa esa llamada, pero mientras que no ingresa, seguimos ampliando la noticia en el caso de...
1: Vamos a contar que Corrientes va a ser sede, siguiendo con el tema de las aguas,
0: bueno. Va
1: a ser sede del Raid Náutico de las Américas, que es un importante evento internacional de motonáutica. Esto se va a realizar los días 27 y 28 de junio sobre las aguas del río Paraná. Esta competencia fue presentada oficialmente por el gobierno provincial, también por la Municipalidad de Corrientes y además también por los organizadores del evento, que destacaron el potencial turístico y deportivo que representa para la provincia. ¿Dónde se va a estar desarrollando este raid? Esto se va a estar desarrollando frente a la playa Arasatí, y va a reunir a embarcaciones de distintas categorías que van a competir en pruebas de velocidad y resistencia. El sábado 27 se correrá la tradicional carrera de los 100 kilómetros, mientras que el domingo 28 se van a disputar competencias en un circuito boyado con varias mangas por categoría. Desde el Ministerio de Turismo señalaron que este tipo de eventos forman parte de la estrategia para posicionar a Corrientes como destino turístico durante todo el año, que es lo que se trata de potenciar a Corrientes como destino turístico durante todo el año y no solamente en épocas clave como el carnaval o el chamamé, y así también atraer visitantes y generar movimiento económico para la ciudad.
0: Bueno, qué interesante. No me animo ni a andar con chaleco en el agua, sí, ya dije con parapente, pero bueno, es cuestión de ir a ver, ¿no?
1: Claro.
0: Esta propuesta de moto agua me gusta. 19 minutos de la hora 16, lo prometido es deuda. ¿Será que hay alguien del otro lado de la línea telefónica? Hola, buenas tardes.
2: Deben ser bastante fuertes los parapentes.
0: ¿Qué dice?
2: ¿Cómo andan? ¿Cómo les va? Buenas tardes.
0: Nosotras bien.
2: Buen viernes, ¿eh?
0: Feliz viernes, efectivamente. ¿Qué anda haciendo?
2: Hace un ratito estaba acercándome a orillas del río Paraná,
0: sí,
2: porque se está realizando la pesca de costa aquí en la localidad de Itaibaté.
0: Pesca de costa.
2: 100 participantes. ¿Todavía no tuvieron la posibilidad de sacar al aire la nota con el intendente?
0: ¿O no, nada? Estábamos esperando que vos te comuniques para luego escuchar qué dice el intendente de esta propuesta.
2: Bueno, es una tarde donde no hace mucho frío, hay viento en la costa del río, por ahí se siente un poco más que quizás en un hogar, en el trabajo, donde uno está en una oficina, un poco más resguardado, ¿no? Pero más de 100 participantes, 115 si no me equivoco, ahora el intendente lo va a decir, para esta tarde donde se dio inicio a la pesca de costa de la 21ª edición de la pesca de la boba y el pacú con devolución aquí en esta hermosa localidad de Itaibaté.
0: La pregunta obligada, Pablo, ¿hay pique?
2: Me estaban contando que estaba saliendo un poco más de boga, no tanto así el pacú. Recordemos, la metodología de esto es pesca y evolución, ¿no? Preservando la fauna íctica.
0: Nos gusta realmente, aunque yo de pesca no sé nada, no sé, Mariela.
1: No, yo tampoco, pero sí hay un evento muy importante, también una grilla de artistas confirmadas también para esta primera noche, ¿no? ¿Nos podés comentar un poquito cómo se viene esta fiesta post pesca?
2: Exactamente, esta noche está confirmada la presentación de Los Bofil, en esta primera entrega. Ariel Gauna y su nueva propuesta. Yo creo que, Mariela, vas a salir corriendo y vas a venir, aunque esté caminando, porque te gusta mucho Ariel Gauna.
0: Los Chaques.
2: Por ahí no lo querés decir mucho al aire, pero sabemos que te gusta.
0: La cara de felicidad.
2: Y Gerardo y los Chaques.
0: Sí, ahí yo le vi la cara, porque ella estaba chequeando, mientras vos vas detallando la agenda, ella estaba chequeando diciendo, ¡ay, mirá quién está! Y pintó una sonrisa de oreja
1: a
0: oreja.
1: Claro, una combinación espectacular, la pesca y los Chaques. El combo perfecto para el fin de semana.
2: Sí, bueno, eso para esta noche, además de la elección de la reina. La entrada es libre, gratuita. La vez pasada la escuchábamos a la secretaria de Turismo, charlábamos con ella y nos contaba, nos anticipaba un poco esta lo que ya está viviendo Itaibaté, ¿no? Hay un clima de fiesta, mucho movimiento. Los complejos hoteleros, si bien me contaban, y por lo que yo pude apreciar lo poco que todavía he recorrido, están de alguna manera, de manera, valga la redundancia, paulatina, va llegando la gente, se van hospedando, no así como en años anteriores. O sea, se siente lo que nosotros hablábamos también, no sé, en la semana, de la gente cuando va al supermercado, de cuando va a cargar combustible, etcétera, etcétera. Eso también se siente en el tema de hospedaje, ¿no? Habrá que ver mañana la cantidad de inscritos al que se llegue cuando se dé inicio a las 9:30 de la mañana la largada de la pesca embarcada aquí en Itaibaté, porque, repito, hoy es la pesca de costa, mucho más familiar, si se quiere, por ahí con los chicos, los padres, todos pescando a esta hora, y bueno, mañana sí las embarcaciones, ¿no?
0: Nos parece un día acorde para la pesca de costa, porque estaba medio nublado y frío, me imagino, Pablo, por allá.
2: Sí, es así, está nublado, pero por eso decía, no hace tanto frío, sí la brisa, ese viento que se siente a orillas del río, hace que uno tenga que venir no con un suéter, sino con una campera, traerse una bufandita al estilo Catalina Martínez.
0: Porque, muy bien.
2: Claro. Sí, porque en este caso sería lo ideal, porque si no, después, viste, vienen, más que ya estamos adentrados en el invierno, los resfríos, las congestiones y ese tipo de cosas, ¿no?
1: Y por ahí, para el que no puede llegarse directamente a disfrutar de esta gran fiesta, se puede seguir la competencia a través de una aplicación, ¿no es cierto?
2: Tengo entendido que lo hacen a través de Pesca App.
1: Exacto.
2: Sería doble A o doble P.
1: Es arroba pesca app, digamos, como de aplicación.
2: Era doble P. Sabía que algo de doble tenía.
1: Sí.
2: Mira, ya me estoy convirtiendo en un pescador. algo, decía un vecino mío, algo vamos a pescar.
0: Aunque sea un refrío.
2: Bueno, algo es algo, dijo el que se llevaba una gallina ajena, perdón, no lo tenía que decir, es malo, pero suma.
1: No podría hacer una comunicación de Pablo sin que haga un chiste, me parece.
2: Bueno, es bien, yo a ustedes las noto. Desde acá, la vibra que tienen me transmiten, ya llegando al fin de semana, que están contentas.
0: Y a partir de ahora pensamos escuchar música. Desde acá en adelante es música para Dosis de Noticias en este viernes.
2: No, la esa risa. ¿Música, algo?
0: Estamos escuchando cada tanto, escuchamos algo de música en medio de lo que vamos compartiendo en cuanto a la información refiere. Nos queda presentar todavía la nota del intendente de Itaibaté, como estabas diciendo, para que la audiencia sepa de qué se trata esta invitación a la que vos estás haciendo alusión.
2: Claro, más allá de lo que yo pueda decir, va a explayarse más el intendente. Pero bueno, hoy y mañana, 21ª edición de la fiesta de la boa y el pacú con devolución aquí en Itaibaté. Y yo no sé si ustedes ya lo comentaron, ayer lo hacíamos referencia en el programa de lo que va a acontecer mañana ahí en la costanera de Corrientes, ¿no?
1: Sí, algo estuvimos comentando.
0: Sí, en el primer bloque ya comentábamos el acto por el Día de la Bandera.
2: Bueno, así que un fin de semana movido, se viene el Día del Padre, el domingo, yo no sé cómo estarán las ventas. Yo creo que, no hice un sondeo, pero por lo que pude escuchar un poco los comentarios, viste que vos vas sacando también algún tipo de conclusiones, no es el mismo que el año anterior. Ustedes dirán, che, pero qué pesimista se vino este con el tema de la ocupación hotelera, con el tema del Día del Padre, pero no es pesimista, sino la realidad que lamentablemente estamos viviendo. No, uno cuida el mango, trata de llegar a fin de mes, cuidar un poco el peso, entonces digo, a la hora de hacerle un regalo a papá, van buscando algo que no sea por ahí muy muy caro, en definitiva lo importante es tenerte con nosotros, más lo afectivo por allí que un regalo. Pero viste que uno se dice, ¿por qué? Está como la contracara, y bueno, tengo que hacer un regalito.
0: Claro, pero lejos de pensar en algo caro, buscar algo valioso.
1: O algo que necesite.
0: Me refiero a valioso en cuanto a cercanía, a afecto, a ¿cómo se llama? A proximidad, a contención. Sí. Recordemos que parece que no, pero el Día del Padre tiene casi el mismo peso que el Día de la Madre. Lo que pasa es que se acostumbra como a celebrar mucho más el Día de la Madre. Pero el padre también es importante. Y celebrar a aquellos padres que están realmente poniendo su cuota de afecto, contención y acompañamiento día a día. Porque sí, por supuesto que van a salir a colación a aquellos papás que normalmente no suelen estar presentes o que son papás muy ocupados. En una era tecnológica en donde todo pasa demasiado rápido, uno no se da cuenta y pasaron meses de no saber de los hijos, aquellos que están distanciados, ¿no? En donde las familias están un poco truncadas también, si se quiere. Digamos que reconocer y valorizar eso, tanto como no tanto el costo de hacer un regalo, sino el valor de qué regalo vamos a hacer.
2: Claro, valorar que uno lo tiene con vida primero, que está ahí, que lo puede tocar, que lo puede abrazar, o quizás, si no puedo hacer eso todos los días, por lo menos una comunicación, saber que está bien. Pero repito, la contracara por ahí, pero yo también le quiero hacer un regalo, papá, y viste que van y buscan, pero dentro de las posibilidades, a no pasarnos con los créditos de la tarjeta, no gastar mucho, eso que por ahí lo tenemos guardadito bajo el colchón. Mirar un poco el home banking, a ver, voy por acá, voy por allá, buscándole la vuelta, ¿no?
0: Totalmente, totalmente. Pablo, ¿algo más que nos quieras compartir?
2: Ah, ya me están corriendo.
0: Y tenemos la quiniela encima.
2: Bueno, le decimos a la quiniela que vaya abajo, que no esté encima.
0: Bueno, está bien, está bien. Otro que no suma, pero está bien.
1: Día de chistes hoy, ¿viste?
2: ¿Qué dijo Mariela?
0: Día de chistes.
2: Ah, sí. Ella tiene guardado un par, nada más que no la quiere decir al aire.
0: No la contrataron para los chistes, por eso.
1: Me los reservo para mí.
2: Bueno, cuídense mucho, abríguense y un saludo grande a toda la audiencia, que tengan un excelente fin de semana. ¿Quién está hoy? ¿Oscar Castillo?
0: Oscar Castillo, sí.
2: Bueno, ya le veo desde acá esa sonrisa oreja a oreja.
0: Sí. Está muy contento, dijo, ya no vino el jefe de vuelta.
2: Bueno, nos vamos.
0: Que tengas un feliz día, Pablo, también el Día del Padre, por supuesto, y nos encontramos el día martes, si Dios quiere.
2: El día martes.
1: Bueno. Claro. Exacto, el día martes. El lunes recordemos que hay partido.
0: Bienvenido, mi querido Oscar Castillo.
2: Antes de las 4 de la tarde termina el partido.
1: Y bueno, Argentina. Pero después está el post partido, los festejos y demás.
2: No sé si hay postre o no.
0: Yo no sé si voy a tener post? Uber para venir. Igual toda esta charla la vamos a tener en privado. Chicos, vendré caminando escuchando el partido.
2: Acá no nos escucha nadie, así que lo debatimos ya. Se levanta la quiniela.
0: ¿Cómo que no nos escucha nadie? Tengo un montón de personas. Es más, le voy a mandar un saludo muy especial a Monchi de Caacatí, Monchi López de Caacatí, que está muy enojado con nosotras las conductoras porque usamos yeísmo y no utilizamos las elles, nos dice. Así que Monchi, para vos especial. Especialmente te mandamos un beso especial.
1: Pero conmigo no se enoja.
0: Ahí está Pablo.
1: A mí no me puede reclamar.
0: Claro, no, pero
1: tengo
0: por eso.
1: Derecho a tener un yeísmo.
0: Está Pablo que contrató estas diferentes voces acá,
1: no
0: justamente.
1: Tengo derecho a usar la Y.
0: Claro.
2: Ya mismo tienen que decirle a Monchi que esto es así. Yo le digo la verdad. Bueno, un saludo,
0: Pablo, muchas gracias. Pablo Cabrera en comunicación telefónica con nosotros, chicos, por acá. Gracias a Pablo. Y le vamos a saludar a Monchi, como decíamos, reconociendo lo siguiente. Primero que agradecemos que se tome el tiempo de escribirnos, por supuesto, es muy valioso para nosotros. Defendemos muchísimo la diversidad de voces, respetamos un montón, porque acá en Corrientes incluso es interesante conservar la tradición de pronunciar la elle, que es muy arraigado al interior, no claro. Tanto a Corrientes Capital. Lejos de esto, hay muchas formas de utilizar el yeísmo. Nosotros acá tenemos, primero, como decía Mariela, ella es porteña y en mi caso yo soy una profesional formándose. Lejos de menospreciar mi castellano, lo valoro muchísimo, utilizo las herramientas que me dan en la formación. Y yo primero me formé en Buenos Aires y ahora me estoy terminando de formar en Corrientes. Así que por este caso, Monchi, entendemos que te moleste porque, bueno, pertenece al interior. El interior se escucha mucho más la elle. Nosotras somos de Corrientes Capital y podemos o no considerar.

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1: Extracto matutina de Quinielas Correntina, Ciudad de Buenos Aires y Bonaerense. Primer premio entonces, matutina correntina, 4.227. Segundo premio, 5.915. Tercero, 6.315. Cuarto, 5.364. Quinto, 9.567. Sexto premio, 8.162. Séptimo, 7.418. Octavo, 8.320. Noveno, 4.912. Y décimo, 0.967. Vamos con Ciudad de Buenos Aires. Primer premio, 1.734. Segundo, 9.275. Tercero, 0.750. Cuarto, 9.635. Quinto premio, 6.681. Sexto, 5.662. Séptimo, 0.136. Octavo, 3.166. Noveno, 7.589. Y décimo, 3.155. Pasamos a la bonaerense. Primer premio, 1.421. Segundo, 6.111. Tercer premio, 0.803. Cuarto premio, 0.190. Quinto, 6.438. Sexto, 7.233. Séptimo, 5.701. Octavo, 8.658. Noveno, 0.584. Y décimo premio, 1.654. Reiteramos, matutina correntina, primer premio, 4.227. Primer premio Ciudad de Buenos Aires, 1.734. Y primer premio bonaerense, 1.421.
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0: días.
1: Ahí estamos, Juan Carlos Jensen. Porque es Jensen.
2: Exactamente.
1: El uso de la L.
2: El uso de la L. Y se pronuncia en el caso en el que se aplique la L.
1: Sí, bueno, es un poquito una charla sensible la que podemos llegar a tener explicándole al oyente que no estamos haciendo un programa solamente para Corrientes, sino que lo hacemos mucho más amplio, porque la LT7 AM900 se replica fuera del alcance del dial a través de un portal, y este portal nos conecta con el mundo. Sí, es cierto, yo respeto muchísimo, mi mamá es del interior, pero llevo toda una vida hablando de esta manera. No solamente por lo que aprendí, por lo que me construí, y no lo hago con malicia ni mucho menos. Siempre lo hice.
2: Ni por aparentar algo tampoco.
1: No, tampoco. Y porque aparte es natural, como bien lo decías anteriormente. Es natural de la propia formación que he tenido durante muchísimo tiempo. Y no reniego de mi identidad. No reniego y lo valoro. Así que por eso reiteramos, cerramos el bloque anterior charlando con un mensaje de un oyente que nos dejaba al 3794-250551. Y ahora trajimos a colación un clásico, un buen tema, un buen chamamé para darle lugar a este uso de la L que nos estaba pidiendo Monchi.
2: Monchi era el que estaba escribiendo, ¿eh?
1: Bueno, y no es el único que escribió.
2: No es el único, hay muchos más mensajes al 3794-250551.
1: No sé si muchos más, pero
2: uno más.
1: Importante seguro.
2: A ver.
1: Nosotros estábamos hablando del acto que se va a estar realizando aquí en la costanera y nuestra querida oyente Victoria nos dice: Necochea y costanera.
2: Fíjate, desde Verón de Astrada nos está indicando cuál es el punto preciso en el que se va a desarrollar el acto.
1: Ahí se va a estar realizando la fiesta del Día de la Bandera, nos remarca Victoria. Y por otra parte, bueno, nos dice buenas tardes, saludos a todos los integrantes. Dice un buen fin de semana de parte de Victoria. Así que el saludo para ella. Por otro lado, hay una invitación que nos llega a través del 3794-250551 y es para un encuentro de figuritas.
2: Mirá vos, claro, está
1: intercambio,
2: muy de moda esto ahora.
1: Intercambio de figuritas en la Feria de Emprendedores este día sábado en el Parque Mitre a partir de las 15 horas y hasta las 22 para aquellos coleccionistas que ya tienen su álbum y una cierta cantidad de figuritas que todavía no pueden completar. Bueno, tenés este encuentro que no solamente te invita a intercambiar figuritas, sino además a participar de importantes sorteos. Por lo que yo veo, hay gorras, camisetas oficiales y botineras propios, no la botinera, sino los bolsitos,
2: claro,
1: botineros.
2: No todo completo el combo no puede ser, era como mucho, ¿no?
1: Para ser parte de los sorteos que se van a realizar, además de un hermoso set de parrilla. La parrilla y también vas a tener la palita disponible. 100 números en total van a estar entregando para este sorteo el fin de semana en el intercambio de figuritas en el Paseo de Emprendedores, en la Feria de Emprendedores del Parque Mitre.
2: Ideal va a estar el fin de semana para compartir esto, ¿eh? Así
1: sí,
2: que ya saben dónde se pueden acercar mañana. Ahora, ¿te parece, Cata, si volvemos nuevamente al interior? Hace un rato tomábamos contacto con nuestro compañero Pablo Cabrera desde la localidad de Itaibaté, donde se está desarrollando esta pesca de la boga y el pacú, y teníamos algunos audios para compartir. ¿Te parece si escuchamos
1: sí. En
2: primer lugar al intendente de Itaibaté, el señor Rolando Riveros?
3: Nos encontramos en la localidad de Itaibaté, estamos con el intendente Rolando Riveros, viviendo a pleno ya a lo que se anhelaba, que fue presentado incluso en Corrientes Capital, 21ª edición de la pesca de la boga y el pacú con devolución. Siempre ese es el esquema. ¿Cómo le va, intendente? ¿Cómo anda?
4: ¿Qué tal? ¿Cómo estás, Pablo? Muy contentos acá en el arranque de esta gran fiesta provincial de la boga y el pacú, que viene creciendo año a año, que se viene consolidando como fiesta emblema de Itaibaté y también en la región. Como lo decíamos, no es solo lo tomamos acá como un mundial, este en realidad es el sudamericano. Itaibaté siempre viene sumando brasileros, paraguayos, inclusive uruguayos a la pesca, y es el elemento que nos une el río. La verdad es que hay muchas expectativas, ya hay muchos pescadores de costa. Hoy recordamos que estamos viernes en el torneo de pesca de costa y haciendo la antesala también de lo que vamos a vivir esta noche con el gran festival, donde tendremos artistas de renombre como por ejemplo los Bofil, los Chaques, Ariel Gauna, el Ballet del Centro Cultural y todos los artistas locales para engalanar lo que va a ser después la elección de la nueva reina de la boa y el pacú.
3: Bueno, más de 100 inscriptos que ya están participando en la pesca de costa, si no me equivoco, ¿no?
4: Así es, más de 100 inscriptos de distintas categorías y acá tienen una premiación de 1.000.000 de pesos, por supuesto, además de los trofeos y la posibilidad de participar de la cena de pescadores mañana sábado. El torneo de embarcado se hace el sábado y las inscripciones continúan abiertas. Esperamos también superar los 100 inscriptos y rondar los 150, que es el promedio que solemos tener. Y la verdad es que el Centro Cultural está lleno con las inscripciones y hay buena movilización. El clima nos está acompañando, así que creo que están dadas las condiciones para que sea una linda fiesta. Y también el día sábado en la cena, que es exclusiva de pescadores, vamos a contar con el show de Diego Gutiérrez y de Sangre a Bañé para poder dar la entrega final de premios.
3: Bueno, y mañana en el transcurso de la mañana, entonces, la largada de lancha, como es habitual. Ya muchos inscriptos, ¿no?
4: Sí, muchos inscriptos. Y mañana a 9:30 arrancamos con la largada de lancha hasta las 17 horas para disfrutar de esta hermosa fiesta, que todavía están invitados a poder participar. Las inscripciones siguen abiertas. Y seguro el que viene Taibaté vuelve porque Taibaté te pesca.
3: Bueno, y aprovechen que viene el Día del Padre para vivir todo el fin de semana.
4: Sí, por supuesto, viernes y sábado y el domingo. Inclusive acá hay muchos prestadores turísticos que tienen paquetes armados con eventos para el Día del Padre. Y algunos de los pescadores que desean continuar su viaje lo pueden hacer porque termina temprano la actividad el día sábado.
3: Muchísimas gracias.
4: Gracias a vos.
3: El intendente de Taibaté, Rolando Riveros, charlando en exclusiva para Dosis de Noticias de lo que es esta 21ª edición de la pesca de la boga y el pacú con devolución, que comienza hoy aquí en la localidad de Taibaté con la pesca de costa.
1: Bueno, ahí estaba Pablo compartiendo con nosotros esta nota. Y en referencia justamente a este pedido de pescado, está el saludo de nuestro oyente de San Loreto. A ver, espera, vamos a organizar. En realidad es del barrio San Cayetano de Loreto Sur. Ahí estamos, ¿eh? Dice, por acá no conocemos el pescado porque no llega a Loreto. Así que decile a Pablo que nos trae algún pescado por acá que a nosotros nos gusta. El saludo para este oyente que nos está acompañando. Muchas gracias. Un saludo para Margarita, que se está bañando con agua fría. ¡Oh! ¿Cómo así? Bueno, está linda la tarde, pero no sé si como para bañarse con agua fría, ¿no? Para lo que sí va a estar lindo también es para la invitación que tengo para compartir con ustedes. Si les gusta el jazz, se viene una noche muy especial para aquellos que quieran compartir jazz. El amigo Fernando Gualini tiene la invitación para hacerte y la vamos a escuchar. A ver qué nos dice Fer.
0: Este viernes 19 de junio a las 22 horas vamos a estar en un lugar espectacular, un lugar que nos abre las puertas y su corazón. Se llama Corrientes Norte y está en La Rioja 461 con el trío de jazz Fer Gualini, quien les habla, jazz trío. En este caso con la querida Joana Musín en bajo eléctrico y el inmenso Pablo D'Andrea en batería. Vamos a estar proponiendo un repertorio con referentes del siglo XX como Wayne Shorter, Miles Davis y John Coltrane, más un aporte de composiciones propias. Bueno, y promete ser una noche espectacular, una noche cálida, con buena música.
1: Gracias a Fernando Gualini, que va a ser una noche con buena música para compartir, ¿eh? Noche de jazz, la verdad que me gustaría, ¿por qué no? Es una buena alternativa para este viernes por la noche ir a compartir. Bueno, antes de cerrar el programa, ¿sí? Antes de cerrar el programa, tenemos también para compartir con ustedes en Dosis de Noticias otra nota que pudo recabar Pablo mientras recorre la zona de Itaibaté. Anteriormente estábamos escuchando, por supuesto, al intendente Rolando Riveros y ahora vamos a escuchar al secretario de Gestión y Planificación del Ministerio de Turismo, el señor Héctor Dávila.
3: Seguimos en Itaibaté, en este caso acompañando esta 21ª edición de la Fiesta de la Boa y el Pacú con devolución, y en representación del Ministerio de Turismo estamos con Héctor Dávila, que es el secretario de Coordinación. ¿Cómo le va? ¿Cómo anda viviendo esta verdadera fiesta?
5: ¿Cómo están? La verdad, muy contentos. La verdad que lo felicitábamos recién al intendente cuando veníamos entrando. Eso que después de una lluvia nocturna intensa, bueno, ya esta villa turística muy prolija, muy ordenadita, limpia, el centro cultural lleno de visitantes con las inscripciones. Llegamos un rato antes, tuvimos el grato momento de compartir un almuerzo en una las posadas tradicionales de acá. Y bueno, sorpresivamente, gratamente, en dos mesas, en idiomas distintos, en dos mesas distintas, extranjeros almorzando. Así que eso habla lo consolidado que ya está esta villa turística en lo que es el turismo de pesca. Así que muy contento.
3: Bueno, sin lugar a dudas marca un poco lo que tiene que ver la hermandad entre países y unidos en algo que lo denominan como el deporte del silencio, que es la pesca, ¿no?
5: Totalmente, además el producto número uno hoy en el ranking de productos turísticos de la provincia, seguido por la naturaleza que tiene nuestra provincia. Y acá acompañando en esta 21ª edición, felicitando también al privado, que no le afloja, y escuchamos los premios que están acompañando al intendente con el esfuerzo municipal y el esfuerzo del privado para acompañar en los premios embarcados y bueno, lo que se está dando en este momento de pesca de costa. Y también agradecer a todas las fuerzas que están acompañando y a Recursos Naturales de la provincia que ayudan a fiscalizar. Son pastas fundamentales, como todo el equipo municipal que mencionaba hoy el intendente. Esto ya es una fiesta súper instalada, tradicional del pueblo, donde toda la comunidad participa.
3: Se enmarcan lo que es el trabajo justamente que desarrollan desde el Ministerio de Turismo de la provincia en todo lo que es el mapa geográfico de Corrientes, ¿no? Esa llegada, ese trabajo de manera conjunta, esa ida y vuelta.
5: Sí, totalmente. Nosotros justo nos encontramos haciendo un mapeo del perfil de pesca dentro del ministerio en todos los pesqueros de la provincia y vemos el salto de calidad que tienen las posadas y el salto de calidad que tienen nuestros guías. Y estando hace muy poquitos meses en São Paulo en una feria promocionando este segmento, las barras pesqueras brasileñas nos comentaban el ejemplar de esta provincia en el contralor de la pesca y devolución, en el cuidado de nuestros recursos. Así que esa es la senda que nos está haciendo trabajar nuestro gobernador, en poder cuidar el recurso y mantener los productos turísticos vigentes, bueno, obviamente que para que exista el circuito económico.
3: Para redondear, digo, este evento o este tipo de eventos ya ha trascendido hace mucho tiempo las fronteras, pero dejan bien en alto lo que es el turismo en la provincia de Corrientes, en el país. La provincia siempre es elegida, vienen de diferentes puntos y esto obviamente hace a que eso siga creciendo, el impulso, ¿no?
5: Bueno, nosotros tenemos peces de referencia mundial, ¿no? Nuestras cuatro especies más famosas que tenemos en nuestro río han recorrido el mundo, las fotos, en todos los idiomas que conocemos de nuestros visitantes. Eso es una publicidad boca en boca. Es más, en muy poco hemos tenido innumerable cantidad de influencers, inclusive saliendo a pescar en nuestro río y encontrándose con la sorpresa de que no es un acting. Son escenarios reales, son paisajes reales y bueno, el ejercicio de salir a pescar y devolver el pez al río es un acto real y bueno, eso hoy nos está haciendo crecer muchísimo en este contexto de la pesca y devolución.
3: Secretario, muchas gracias, muy amable.
5: A ustedes.
1: Bueno, Pablo también colaborando con esta nota desde la localidad de Itaibaté. Vamos a otra información, nos comparte la audiencia a través del 3794-250551 y me parece interesante compartir porque nos remarcan que a 43 años del retorno de la democracia hay un grupo de socios del Centro de Jubilados y Pensionados de la provincia de Corrientes que están renovando el pedido público de reclamo, ¿sí? Para que se convoque a elecciones y se pueda poner fin a la intervención que, aseguran, excede desde hace más de 10 años. Bueno, renuevan este pedido de elecciones dentro del Centro de Jubilados y nos comparte un oyente esta nota, ¿sí? Los afiliados en la representación de ex candidatos a presidente de la entidad Justo Franco sostienen que la normalización institucional de esta entidad, que debería estar representada en una A ver, que es una deuda pendiente con los mayores que integran esta institución. Remarcando esta noticia, a quien agradecemos, el oyente no firma el mensaje, pero le agradecemos, adjunta que dice: exigimos la posibilidad cierta de votar y elegir nuestras propias autoridades, así expresaban los socios. Muchas gracias por compartir con nosotros esta nota, la hacemos por supuesto que pública a través de Dosis de Noticias y bueno, agradecemos que nos tengan en cuenta para llegar a este tipo de mensajes. LT7 Radio Provincia de Corrientes a través de AM900 y FM 95.3, FM Capital, están llegando al final de Dosis de Noticias cuando falta un minuto para la hora 17. El cielo está algo parcialmente nublado, la temperatura actual es de 16 grados 9 décimas con una humedad del 59%. No hay probabilidad de precipitaciones para la jornada del día de hoy y que lo que sí se espera para mañana es una mañana muy fría con mínimas que van a rondar los 8 grados y las máximas estarán en 17. Así que vamos a disfrutar de un fin de semana cálido, a celebrarlo junto a sus papis, aquellos que los tienen con vida, y los que no, seguramente estaremos abrazando el recuerdo y haciendo extensivo nuestro afecto. Jorgito, gracias por acompañarnos.
6: Bueno, de nada, y saludos para todos los padres que lo tienen, que no, yo no tengo ya hace mucho falleció, le mando saludos al cielo, como dice la gente, así que le pasen bien en su día, ¿no?
1: Así
6: a toda
1: es.
6: La gente, a todos nuestros oyentes que siempre escuchan el programa.
1: Oscar Castillo, que tenga un feliz domingo también, a todos los papás que nos sintonizan, un excelente fin de semana. Dosis de Noticias con Pablo Cabrera, Mariela Díaz y Catalina Martínez han llegado hasta su fin, seguramente retomamos el día lunes. Que tengan un buen fin de semana. Chau, chau.
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8: Temperatura en Corrientes Capital, 16 grados 9 décimos, 59 el porcentaje de humedad. El tráfico marítimo en el Estrecho de Hormuz registró su nivel más alto en dos meses el jueves, con 25 buques comerciales cruzando la ruta en un solo día, según datos de la firma de rastreo. La cifra supera más de tres veces el promedio de poco más de 7 embarcaciones diarias registrado desde el principio de marzo, cuando las fuerzas iraníes cerraron efectivamente el paso tras los ataques de Estados Unidos a Israel el 28 de febrero. La mañana de este jueves, carabineros de Chile detuvieron a 5 militares bolivianos que ingresaron al país de manera irregular por el paso fronterizo de Colchane, 1.960 kilómetros al norte de Santiago, incautando así la camioneta en la que se movilizaban y su armamento. Sin embargo, por la tarde, el fiscal a cargo de la investigación resolvió que no cometieron delito alguno, razón por la cual serán reconducidos de vuelta a Bolivia a la brevedad. 16 grados 9 décimos la temperatura, 59 el porcentaje de humedad.
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0: 10 minutos que pasan de las 5 de la tarde en la Argentina. ¿Cómo les va? ¿Qué tal? Muy buenas tardes. Bienvenidos a este nuestro punto de referencia, como cada tarde, la propuesta que les generamos a través de la sintonía del gigante LT7 a esta hora en simultáneo también con la 95.3 FM Capital, llegando a gran parte del nordeste argentino para repasar los temas más importantes de la jornada, del ámbito local, nacional e internacional también, y anticiparte algunas otras cuestiones que seguramente serán noticia en los otros medios de comunicación. ¿Cómo está mi compañero de cada tarde, Fabián Bocalón? ¿Cómo andamos?
1: Hola Miguel, ¿cómo estás? Buenas tardes para vos, para todo el equipo, para toda la audiencia. Expectante también ante un nuevo fin de semana. En este caso, bueno, es un poco especial, no solamente por lo que va a suceder mañana en el marco de lo que es el Día de la Bandera y los actos de lealtad justamente que se dan en distintos puntos también de la Argentina, sino también por lo del domingo, que es el Día del Padre.
0: Así es.
1: En este caso, ¿no? Está bien, un contexto un poquito distinto, raro, mundial de por medio, bajo consumo y demás, pero este no deja de ser una jornada también especial para un fin de semana en el que se prevé la llegada del frío. Una semana en la que vamos bajas a iniciar también con muy bajas temperaturas. Después de lo que ha sido la lluvia de ayer, bastante por cierto, y la llegada del viento sur, por lo menos en estas últimas horas, avisoran sí una semana bastante fría, ¿no?
0: 25-05-51, nuestra línea de comunicación que está habilitada para el contacto con los oyentes. Hoy es título de varios diarios acá en la capital de Corrientes, de algunos diarios de la provincia de Misiones, un tema que te habíamos anticipado aquí, que habíamos hablado con algunos de los protagonistas, una noticia que está ahora en evolución, porque hoy está comenzando el encuentro de ufólogos, de los amantes al fenómeno OVNI, hoy y mañana en Caacatí. Fue declarado de interés por la legislatura de la provincia de Corrientes, pero bueno, es el primero en su tipo en esta parte y particularmente, bueno, tiene ahí en Caacatí a uno todavía vivo, a uno de los personajes tal vez más requeridos y estudiados respecto de el fenómeno de la denominada abducción. Que ocurrió con este hombre de apellido Menezes, el cual incluso va a ser homenajeado. No tengo bien en claro si es hoy o mañana lo del homenaje, pero bueno, está
1: seguramente dentro. Sea mañana, porque hoy es como una suerte de vigilia. Digamos, a partir de las 0 horas.
0: Mañana son las charlas.
1: Mañana es como lo más fuerte.
0: Efectivamente. Bueno, una de esas cosas que también tienen que ver o están ahí dando vueltas como atractivo turístico en este caso, para la provincia de Corrientes, entre algunas de las actividades que están previstas para el fin de semana. Muchos municipios que han decidido organizar también, si no lo hicieron hoy, lo hacen mañana, sus actos de jura de la bandera en este 20 de junio. Lo que no tengo información oficial de si el ministerio, como solía hacer en alguna otra época, ahí en la explanada de la bajada del puente General Belgrano, otros años se solía hacer ahí la jura, por lo menos hasta ahora no hubo así una comunicación oficial de que esa actividad se iba a realizar de manera conjunta de todos los cuartos grados, pero sí en los establecimientos ya se ha estado haciendo esta actividad a lo largo de las últimas horas.
1: Exactamente, sí, es un poco también, bueno, lo habitual para esta semana, para este día puntual, y se prevé en la costanera el acto de promesa de lealtad a la bandera. En este sentido, va a ser la concentración a partir de las 9 de la mañana y se espera el inicio del acto oficial alrededor de las 10. Esto va a ser en la zona de Costanera Sur, donde habitualmente en los últimos años ha tomado protagonismo, ¿no?, en la avenida Juan Pablo II, en este caso, y vamos a estar recibiendo y acompañando alrededor de 3.000 estudiantes de unas 27 escuelas de la capital, ¿no?, de distintos barrios, obviamente también desde la zona céntrica de la capital correntina, pero insisto, alrededor de las 9 está hecha la convocatoria para que seguramente pasadas las 10 de la mañana se pueda comenzar formalmente con un nuevo acto de promesa de lealtad a la bandera.
0: Muy bien, está ahí hecha la invitación también para esta actividad en la jornada de mañana. Y lo tengo en línea Augusto Masochi, presidente de APIC. Augusto, ¿cómo te va? Buenas tardes, Miguel Peloso te saluda. ¿Cómo andamos?
2: Buenas tardes, Miguel. Buenas tardes a la mesa. Gracias por el llamado.
0: No, por favor. Consultarte primero por el tema del transporte. Esta semana fueron un poco protagonistas allí con la actividad que realizaron en APIC. Un poco empezar a pensar o repensar el diseño del transporte en la ciudad, digamos. ¿Qué te dejó eso?
2: Sí, en realidad recibimos varias invitaciones, fue una propuesta, fue una iniciativa en realidad del secretario nuestro, que es Martín Dunward, que el defensor del pueblo tiene un proyecto, estoy estudiando hace rato el tema del transporte, que es Valle.
0: Sí.
2: Entonces no hicimos una especie de y ver de qué forma que es compartir, no soy mucho de transporte, claro. De un gran comercio, pero como nuestra ciudad tiene el microcentro, etcétera, es muy complicado el estacionamiento, los corredores, el horario de los colegios, la llegada de la gente, el costo del boleto. Entonces queríamos, de alguna forma, ver nuestro punto de vista de comercio y otra actividad, digamos, que en cuanto al transporte urbano. Y bueno, y después tuvieron los especialistas, que son de empresa de colectivo y otros, que empezaron y se debatió y se habló, porque en este momento hay un espacio de poder diálogo, porque todavía no está dada la concesión, ¿no es cierto?
0: Y en esto, de pronto, ustedes pueden ser beneficiarios o perjudicados ante la posibilidad de que se modifiquen o se actualicen los recorridos de las diferentes líneas, digamos, ¿no?
2: Claro, sí, hay. O sea, fue una propuesta nada más, sí. Fue un debate abierto, no es que ya está decidido.
0: Por supuesto, por supuesto.
2: El Consejo Deliberante, creo, y el Intendente, ¿no?
1: Y Augusto, ¿qué tal?
2: Pero bueno, una idea era que no ingresen tantos colectivos, no dijo la cantidad de colectivos, tantos colectivos al casco céntrico, sino en áreas más cerca, para hacer más fluido también el tránsito. Después otro tema era tratar de controlar el tema de las motos, porque, bueno, por la diferencia económica que hay, la gente a veces traslada, y el tiempo que hay que tarda entre venir de los barrios al centro, conviene más compran la moto más chica, pero es un riesgo para la salud, bueno, etcétera. Gente más especialista que yo hablaba, nosotros escuchábamos, y lo único que hicimos es crear el ámbito para que haya intercambio, y quedamos en juntarnos la semana que viene para dar otra charla.
1: Augusto, ¿qué tal? Fabián te saluda en este caso. Justo te iba a preguntar si por ahí, digamos, la posibilidad está de la sugerencia, más allá de que este no sea el proyecto que después se discuta. Digo, en ese sentido también, ¿ustedes van a plantear instancias de diálogo como para ir acompañando el proceso, entendiendo que como comercio también forman parte importante de las actividades, sobre todo en el microcentro, que es lo que más cargado de recorridos está?
2: Claro, nosotros la experiencia que tenemos, que en la parte que hay corredores afecta mucho al comercio, porque la gente deja de ir, las calles, los negocios se cierran, entonces dimos ese punto de vista. Y la idea es tratar de que nos mostró que sean a 200 metros, que la gente cree que caminan por lo menos dos cuadras y no al lado, que no haya un colectivo por cada calle del microcentro, porque. Pero bueno, después el tema también de la gente que son los buenos retos, que quieren más línea. O sea, no es fácil debido a la parte de cómo está construida la ciudad, y es otra cosa que decían también la ingeniería, la arquitectura, el campo céntrico. Es difícil encontrar quién beneficiar a uno, perjudicar a otro. O sea, no es fácil. Pero bueno, por lo menos hay una charla y no estar esperando que un día se diga, bueno, esto es así, y nadie supo por qué y cómo, sino por lo menos tener la capacidad de por lo menos dar una opinión, o también como vecino, hace falta ser especialista ingeniero industrial, digamos, pero más que nada la vivencia de qué es lo que nos pasa con los colectivos acá dentro de la ciudad.
0: Bien. Además queríamos consultarte, bueno, justamente sí. Decía mi compañero sobre el tema del Día del Padre y un poco cómo se claro, están dando el movimiento comercial dentro de los socios de APIC y un poco cómo está el balance también de este primer semestre del año, Augusto.
2: Vamos a ver más lindo de que el Día del Padre, después todo lo otro, dejemos más adelante. Mirá, para empezar ya me corrió el tiempo, así que eso es una excelente noticia, hay un sol hermoso, el día acompaña, me va a acompañar para el fin de semana. 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Yo voy a aprovechar una de las promociones para acá. Bueno, necesito un AMBO, así que me va muy bien, la promoción, porque tengo un 30% de reintegro y 9 cuotas, así que me viene perfecto. O sea, hay que aprovechar también para el que necesita. La verdad, hoy en ropa y otras cosas, se conviene muchísimo.
0: Pero en general, digamos, está habiendo una respuesta por parte del vecino, se está dando el movimiento comercial.
2: Sí, mira, sobre eso también aquí se está viviendo mucho el tema mundial, regalos que tengan que ver con el mundial, camisetas, pelotas, cosas. Hay promociones, por ejemplo, para el domingo, hasta un 50%, mira lo que tengo para ir al bar para comer, si quieres ir a sacar al viejo de comer afuera, tenemos un 50% de reintegro y descuento, eso es importante, o sea que, pues, también hay de gastronomía, ropa, regalos, perfumes, bueno, indumentaria, pequeño electrodoméstico, por ejemplo, que ahora se usa mucho en la parte de higiene personal, que son para depilarse, para sacarse la barba, pequeñas cositas chiquitas que hacen para el hombre, ¿no?
0: Claro.
2: Todo eso se está vendiendo bien.
1: Y Augusto, un poco cómo, porque digo, esto por ahí son momentos como muy puntuales,
2: claro.
1: No sé si de nicho es la palabra, pero digo, el movimiento en general, el consumo, ¿ha logrado recuperar niveles aceptables o por ahí continúa un poco complicada la situación?
2: No, siempre el consumo viene bajo, hay mucho, el consumo viene bajo en todo el semestre. Este Día del Padre, nosotros después, recién el martes, me creo, vamos a poder comparar
0: claro.
2: Relativamente la cantidad de ventas con relación a la cantidad
0: Exacto.
2: de unidades del año anterior, que
0: sí.
2: es lo que se hace, ¿no es cierto? O sea, no es que voy a tener ya el número, lo que hay es expectativa, ¿sí? Y la gente deja todo para último momento, viernes y sábado, y el domingo, que van a hacer los negocios, según la mayoría que contactamos, nos van a decir que van a cambiar de corrido. También hay negocios nuevos que se abrieron, que tienen ofertas a precios muy convenientes. Bueno, hay otros que cierran, otros que abren, o sea, es un momento complicado, pero también de oportunidades, o sea, pero para el Día del Padre yo creo que hay bastante actividad, ya sea acá en el centro o en los barrios, en las grandes avenidas y el sur de la ciudad.
1: Pensaba un poco eso también, porque si bien es un momento por ahí de muchos cambios, de alguna manera también los negocios optan a veces por los barrios, por las avenidas principales también de la ciudad, en un contexto donde por ahí lo más complejo de afrontar es el alquiler, entiendo.
2: Sí, por supuesto, sí, todo es la ley de la oferta y la demanda, lo que más conviene y lo que te alcance, porque es lógico que se dé, o sea, no. Eso ya es un contrato entre partes, o sea, no podemos nosotros decir que está bien o que está mal, ya es un arreglo personal.
1: Pero ustedes, digo, en lo que va de estos 6 meses, de los socios, quienes trabajan con ustedes, ¿alguno o han visto casos de personas o gente que haya dejado la actividad por la situación?
2: Mira, hubo algunos comercios que tradicionales de muchos años, de 1, 2, 3 que cerraron sus puertas por distintos motivos, pero después no es mucho. Lo que pasa es que una mala noticia vende más que decir que está todo bien. O sea, siempre está el tema de pasó este, cerró este, pero en realidad
1: el traslado
2: no son muchos, ¿me entendés? Después hay otros que se adaptaron y no es que cerraron, sino que pasaron su actividad online,
1: claro,
2: o sea, van a su casa, a su departamento, y tratan de tener a su cliente a través de otra forma de comercializar con línea de WhatsApp, que bueno, pero nunca nadie va a poder reemplazar la alegría y el poder comprarse el producto y tocar, como me pasó a mí hoy que fui a probarme un, por darte un ejemplo, me imagino otra gente o hacer otra cosa, me probé un ambo y me encantó cómo me quedó, que esto, que el otro, o sea, eso no te da la venta online o nueva tecnología, te sirve para otras cosas, pero hay algunas que son irreemplazables.
0: Masochi, cuando se reúnen, digamos, los socios de API, ¿cuáles son, aparecen ahí los principales planteos hoy por hoy en la asociación ante este panorama, digamos, de disminución considerable del consumo que hemos tenido en estos meses?
2: Y bueno, tenemos varios, los impuestos que siguen, los impuestos que nos bajan, las cargas sociales, la apertura indiscriminada de importaciones, las grandes plataformas que compiten con los comercios que ya están instalados hace rato. Bueno, hay varios temas, pero es tratar de ayornarse y adaptarse.
0: Claro.
2: Que tampoco puede estar quejándose porque no sirve, hay que moverse, y para eso tenemos nuestros cursos de capacitaciones que son gratuitos, que les damos a los chicos y chicas para que puedan, porque también es un momento de oportunidades, ojo, porque en toda la crisis siempre surgen oportunidades y hay que tratar de encontrarle
0: la vuelta. Y el tema que se planteó hace algunos días un poco en los medios, no sé si también surgió un reclamo de ustedes, lo que por ahí tiene que ver con los vendedores que se instalan, los tradicionalmente denominados manteros, que se ponen al frente de los negocios en la peatonal Junín. ¿Sí? ¿Es una competencia desleal? ¿No lo es? ¿Ustedes hicieron algún tipo de planteo?
2: Por supuesto que una competencia desleal, eso está a la vista. Pero es un tema que tiene que ver la autoridades municipales, o sea, ya es un tema viejo. Por supuesto que el comerciante que está al día, que mantiene limpio el negocio, la vereda, todo, trata de cumplir, bueno, trata, no cumple, mantiene la gente. Eso, la venta ambulante, hay una ordenanza que está vigente, nada más que se tiene que cumplir.
0: Claro.
2: No, nosotros no queremos que nadie trabaje, pero tiene que ser en forma ordenada y bien. Como tiene que ser, digamos, nada más. No quiero ponerme a discutir ni a decir cosas.
0: Totalmente.
2: Pero eso ya le compete a la autoridad, ya no nosotros, más de cumplir lo que nosotros hacemos, de tener un negocio bien, de dar trabajo a la gente. Otra cosa que es una cosa que está a la vista, o sea, para ir, aparte, el espacio público no es de comerciantes de todos los correntinos, no es de alguien solo, el espacio es de todos. Por eso estamos esperando que se ordene, nada más. Nosotros lo único que hicimos fue pedir una audiencia para dar nuestro punto de vista con la intendencia, y estamos esperando que lo reciban, nada más.
0: Augusto, como siempre, muchas gracias y feliz día,
2: No, gracias. Bueno, igualmente a todos los padres, y esperemos que ahora que hay buen tiempo se complete un lindo fin de semana.
0: Se mueva la cosa. Gracias, hasta luego. Augusto Masochi es el presidente de APIC, y dijo, bueno, este semestre que ha tenido disminuciones considerables en el tema de las ventas, hay expectativa cada vez que llegan así estas fechas especiales.
1: Y que son esos momentos para tratar de repuntar. Incluso lo escuchaba Augusto, y sobre la semana también charlaba con alguna comerciante, porque hay un grupo que ha hecho como una iniciativa de poner descuentos, digamos, de tener mucho descuento, entre creo que es 20 y 50 por ciento de descuento, pagando solo en efectivo, pero son como estrategias colectivas para generar alguna venta, ¿no? Y me parece importante por un lado, pero ella decía desde enero que estamos notando una tendencia a la baja del consumo, y un poco lo decía Augusto también, ha sido un semestre difícil desde ese lado, y estos son los momentos del año en los que el comerciante mira el calendario. Así como hoy hay jugueterías que están viendo el boom del mundial con las figuritas, los álbumes, como el gran salvavidas.
0: Totalmente.
1: Para el comercio en general, estas fechas son importantes, y estamos a nada del Día del Niño también, o sea, es como la gran época como para tratar de, no sé si salvar el año, pero repuntar un poco una situación complicada, sobre todo por el alquiler. Digo, este último tema que vos mencionabas también, creo que toma relevancia, porque obviamente es feo decir, che, que fulano está haciendo competencia desleal, porque también está trabajando.
0: Sí,
1: pero hay una diferencia en la formalidad, digamos, de cómo se hace ese trabajo, y ahí no hay un alquiler que pagar. con lo que hoy salen los alquileres. Mm. Me parece que para el comerciante ese es el gran problema hoy, el precio de los alquileres y cómo aumentan.
0: Y por ahí en el medio, como dice, no, nosotros más allá de los planteos, el que tiene que regular es la municipalidad, y me parece que la municipalidad también en este último tiempo ha adoptado un criterio de tratar de dejar que la gente labure y se gane el mango ante la necesidad que hay en la calle. Porque hay algunos que, y yo creo, o sea, también es muy focalizado, son cada tanto aparecen más, o a la tarde o a la noche aparecen por ahí un poco más. Pero en general, en lo que va de la peatonal Junín, deben ser 6, 10 los que están permanentemente a lo largo de todo el año, que ya tienen esos sus carritos, uh-huh, que los mueven a lo largo de la peatonal y que uno los tiene claramente identificados. Después, por momentos, aparece en algún grupo más. Incluso creo que esta gente que está todo el año con sus carritos también les permite darle cierta movilidad ante el hecho de ser corridos o cuestionados por alguno de los comerciantes. Se van moviendo a lo largo de alguna de las cuadras de la peatonal Junín, tratando también de hacer unos mangos ahí. Bueno, 17:30 en la Argentina, hacemos pausas, estamos de vuelta en un ratito, dale.
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4: 16 grados 3 décimos la temperatura, 54 el porcentaje de humedad. El dólar subió 50 pesos o 3,5% en lo que va de junio en el Banco Nación para llegar a 1.480 pesos. Por su parte, el tipo de cambio mayorista trepó 53 pesos o 3,8% y cerró este viernes a 1.461 pesos. En ambos casos, la cotización se ubica en los valores más altos desde el inicio del año. El fiscal federal Gerardo Policita ordenó medidas en la causa que investiga el presunto crecimiento patrimonial injustificado del jefe de gabinete Manuel Adorni y de su esposa Bettina Angeletti. Entre las decisiones más relevantes, solicitó acceder al expediente por presunto enriquecimiento ilícito que involucra a Francisco Adorni, hermano del funcionario, con el objetivo de determinar si existen inconsistencias en los bienes declarados por el ministro coordinador. Temperatura en nuestra ciudad capital, 16 grados 3 décimos, 54 el porcentaje de humedad.
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0: 41 de las 5 de la tarde en la República Argentina, 25-05-51, nuestra línea de comunicación. Nos vamos, justamente hablábamos de las localidades o los municipios que ya se han organizado en el tema de la jura de la bandera, jura de lealtad a la bandera. Uno de esos municipios es San Lorenzo, que ya han tenido los actos en el día de hoy. Está en línea su intendente, Rambo Acevedo. Intendente, ¿cómo le va? Buenas tardes.
1: Hola Miguel, ¿cómo estás? Buenas tardes por hoy y toda tu audiencia.
0: Bueno, con varias actividades vinculados también al ámbito escolar, la jura de la bandera, la feria del libro itinerante, trabajando en conjunto con el ámbito educativo, ¿no?
1: Sí, Miguel, hoy, esta mañana estuvimos en la jura de la bandera, estuvimos en la escuela 101, que es la escuela cabecera de acá, vinieron las escuelas de la zona rural y hicimos un acto muy lindo, la verdad, y un poco de frío, pero lindo, lo importante, claro. Es que nos dio el lugar el tiempo también, ¿vio? Porque anoche llovió uh-huh. bastante, y bueno, gracias a Dios hoy amaneció fresco, pero sin lluvia.
0: Se habrá complicado para traer a los chicos de las escuelas de la zona rural, pero lo mismo se cumplió, que puedan estar y realizar este acto central, ¿no?
1: Sí, la verdad que sí, Miguel, un poco la lluvia nos complicó, pero por suerte pudieron venir y bueno, pudimos hacer la jura de la bandera.
0: Contanos un poquito respecto de este tema de por primera vez se realiza esta feria del libro itinerante, cómo surgió la propuesta, cómo lo tomaron los vecinos.
1: Sí, la verdad, Miguel, que muy contento porque es la primera vez que se realiza acá en San Lorenzo. Tenemos muchas expectativas, empezó en el día de ayer, que abrimos la feria a las 10 de la mañana con escritores de diferentes puntos de Corrientes, como Empedrado, Corrientes, de acá también, vinieron los alumnos de la escuela, porque también, como te decía, era la primera feria que se realiza, entonces ellos también tenían la necesidad y la curiosidad, sobre todo, de ver cómo era, así que lo bueno es que pudimos inaugurar la feria. Hasta ahora, en este momento, se está dando, dura hasta mañana, cerraríamos mañana a las 20 horas. La verdad que la gente tomó muy bien, con este frío aprovechó y se fue a la siesta, había gente a la siesta. Estuvimos haciendo justo un centro de jubilado que tenemos, una excursión también ahí, jugamos al bingo un ratito. La verdad que hicimos diferentes actividades conjuntamente con la Feria del Libro, así que la verdad que muy contento por eso.
2: Intendente, en este caso pienso un poco también que a veces es como una linda manera de acercarse al libro siendo la primera vez, y quizás también el contexto de mundial por ahí ayuda, sobre todo si algunos de los que van son más chicos, esto de poder acercarse a alguna historietita, algún cómic vinculado a la figura de Messi o la selección, como que puede ser también una excusa como para empezar a trabajar desde ese lado.
1: Exacto, sí, también había los álbumes que uh-huh. están, yo, todos los chicos ahí pendientes en eso, los álbumes, las figuritas, la verdad que había libros hacia el mundial para chicos, para grandes, la verdad que había la historia de los mundiales también, la verdad que sí, Miguel, como vos sabés, nosotros tenemos acá a Vocecito López, exacto. Que es nuestro orgullo. Y bueno, también había imágenes de él, la verdad que estaba muy
0: ¿Y cómo lo están viviendo, intendente, esto de tener un sanlorenseño en la selección? Yo lo que no sé si hay todavía familiares del Flaco López ahí en San Lorenzo. Contanos un poquito esto.
1: Sí, Miguel, están todos los tíos. Mirá. Están acá, viven acá. Él y sus hermanas viven en La Plata, uh-huh. porque cuando se fue, él se quedó por allá. Su papá tiene su casa acá, pero se va y viene, están en La Plata. Creo que ahora viajaba para Estados Unidos. Y después tiene todos sus tíos, sus primos acá. Mirá. Tiene dos hermanos en Empedrado por parte de padre también. Así que nosotros hicimos una videollamada con él el sábado pasado. Estuvieron la selección de talla baja, estuvo acá.
0: Sí.
1: También estuvo 3 días, estuvimos con Facundo y todo su equipo. La verdad que también tuvimos muchas actividades con ellos y tuvimos la suerte que pudimos hacer una videollamada con Josecito, ¿Vos sabés, Miguel, te cuento esto?
0: Sí.
1: Estuvimos ahí, hicimos un cartel en la entrada con la fotografía de él.
0: Sí.
1: La gigantografía. Hicimos la videollamada, estaba en el vestuario, estaba Julián Álvarez, estaba Pobre de Fondo. La verdad que le dio un mensaje de apoyo y aliento a la selección de talla bajas, que se fueron muy contentos por eso, porque hablaron con él y le vieron detrás a Julián Álvarez y a todo el equipo de la selección que estaban en el vestuario.
0: Mirá,
1: la verdad que fue muy muy emocionante para todos.
0: Sí, y estos días de que juega Argentina, ¿ustedes preparan algo especial ahí? No sé, ahora el lunes que juega a las 2 de la tarde, ¿están previendo algo, intendente?
1: Mire, Miguel, sí, a las 2 de la tarde, porque como juega, el primer partido fue a las 10, el otro a las 11.
0: Exacto.
1: Con este tiempo por ahí no nos acompaña, porque hace mucho frío, pero de día sí, nuestra idea es ir a mirar en la escuela con los chicos, poner la pantalla LED ahí, mirar con ellos y pasar la tarde ahí, porque eso sería nuestro, y vamos viendo a medida que vamos avanzando cómo vamos en el tema del clima.
0: Claro,
1: totalmente. Porque por ahí a la noche es complicado, digo, por el frío, y muchas personas miran en su casa tranquilo, quieren estar en familia, y bueno, entonces vamos viendo a medida que va pasando partido a partido, pero sí, siempre hacemos algo.
0: Ahora, es ineludible no saber ahora que San Lorenzo es el pueblo del Flaco López, con la gigantografía cuando uno pasa por Ruta 12, pero obviamente como es un vecino de la localidad, y como decía, bueno, están los familiares, los tíos, los primos ahí, para todos es un orgullo, y sobre todo para todos los correntinos hoy vernos representado también, ver el representado en él el esfuerzo de muchos chicos que han intentado tal vez el mismo camino que él, y no todos han tenido esta posibilidad, digamos, ¿no?
1: Exacto, sí, Miguel, y eso es lo que nosotros siempre decimos. La última vez que hablamos, me acuerdo que te conté que hicimos el homenaje a él, le pusimos el nombre del estadio, de nuestro estadio municipal, el nombre de Josecito López, en diciembre del año pasado. Pero ¿por qué era, Miguel? Por nosotros, aparte de ser un ídolo futbolístico, también como persona, porque él, para estar ahí, pasó por muchas cosas. A él, en pleno crecimiento, se le murió la mamá, le dieron de baja del club donde estaba, él prácticamente iba a volver a San Lorenzo, hasta que él no se dio por vencido, quedó en la casa de un amigo y siguió probando, y bueno, ahí quedó en Lanús, porque él ya estaba prácticamente por venir.
0: Mirado.
1: Porque se había lesionado, y todo eso también en un transcurso de un año, ponele, y que falleció la mamá, y él se mantuvo, creyó en él, siguió trabajando, y ahora está con Messi. La verdad que es algo para nosotros como personas, que nos da mucho aliento y un ejemplo para todos.
0: Totalmente. Sí, Rambo, y entonces el lunes van a poner en la escuela, en el colegio, y van a poner una pantalla para mirar con los chicos vivir el partido de la selección.
1: Exacto, sí.
0: Bien.
1: Eso estamos organizando, Miguel.
0: Qué bueno.
1: Sí.
0: Bueno, intendente, que, sí, dígame.
1: Bueno, Miguel, ya sabes, te esperamos acá cuando quieran.
0: En cualquier momento.
1: Por eso están abiertos.
0: En cualquier momento. Bueno, un fuerte abrazo, intendente, y realmente muchas gracias como siempre,
1: Gracias, Miguel. Un abrazo.
0: Hasta luego. Rambo Acevedo, el intendente de la ciudad de San Lorenzo. Sí, me había olvidado que estuvo la selección de talla baja, que creo que van al Mundial de talla baja ahora dentro de muy poquito. Me habían estado comentando de esto, de que también hay algunos familiares y demás que están todavía ahí, que viven justamente en la ciudad de San Lorenzo, y obviamente me imagino el orgullo de la gente de San Lorenzo también, de tener a uno de sus hijos ahí, nada más y nada menos que jugando en la selección nacional.
2: Sí, lo que debe ser, ¿no? Y bueno, y una de tantas historias que tiene el fútbol, que por quedan invisibilizadas también, ¿no? El sacrificio de la familia, el mismo chico que aspira a un sueño que por ahí nada te garantiza tampoco poder lograrlo, digamos.
0: Mira,
2: ¿no?
0: hace algunos años, allá por el 2018, 2019, yo trabajaba en el área de comunicación de un ministerio, y en ese momento se había diseñado un programa, se llamaba El Potreo de los Gurises, y en ese contexto se traía, se organizaban partidos, se trabajaba mucho con los barrios acá en la capital y también en el interior. Y así fue que llegó hasta el ministerio una persona de Ituzaingó, que a la vez tenía el vínculo con Ñuul, con River, con Boca, con Independiente, sobre todo de quienes son los captadores
2: de
0: chicos.
2: Los que vienen, miran y dicen, che, hay un chiquito correntino ahí que juega.
0: Exactamente. Vos sabés que me tocó, yo no conozco mucho, no lo mío no es el deporte, realmente, yo siempre lo digo a veces con cierta risa y demás, pero hay cosas que a veces me tocó ir, que fui acá a Catí, fui acá en Ferroviario, me acuerdo si hizo la convocatoria, que vino la gente de Boca, me parece, de River ahí.
2: Ferro y Huracán solían ser, Lipton también,
0: y lo que a mí me sorprendía es a veces y lo que a veces te cuentan la gente que más sabe, sí, che, mirá, le viste a fulano cómo juega, y aquel tiene una luz especial y tal cosa y tal. Pero el tema es que es un momento, son minutos los que entran a jugar, y tal vez y va tantísima gente, y tal vez vos jugás bien de 9 y te pusieron a jugar de 5, no sé, en el justo lado, o te pasaron la pelota justo cuando te están mirando y no te salió la jugada que habitualmente, y es un segundo en el cual el tipo te observa y va marcando, ¿entendés? Y va apartando. Después de ahí sigue otro largo proceso, pero ya ahí, a veces, viste, como cuando te toca, cuando te toca la varita mágica de Genea, Fabián, Domi, qué sé yo, y te van apartando. Después venían y hablaban, decían, che, usted tiene la posibilidad, nosotros nos interesaría probarlo con el plantel, qué sé yo. Y después es otro tema, porque creo que había que ir como una semana, 15 días
2: al club, hacer la prueba.
0: Al club, dejarlo al pibe allá, si vos no tenés, ellos se hacían cargo de llevarte, pero después el tema es que vos tenías que dejarlo allá.
2: Las primeras semanas o primeros 15 días que dura la prueba, están con los padres, pero una vez que quedan en el club, quedan en la pensión y lo tenés que dejar.
0: Y ese fue también la primera experiencia que vi de qué manera. Me tocó ver en Cacatí, porque Cacatí que vivió un fenómeno, tiene como 4 o 5 jugadores en primera. Tal vez dos de ellos está terminando prácticamente un ciclo, porque el Queco ahora quedó libre acá con el tema de Boca Unidos y demás, lo mismo que el caso del chico Mesa, el más grande, que llegó a estar en la selección, también Maxi, qué sé yo. Pero cuando pasó lo del Queco Villalba, había una euforia de que tipo todo el mundo podía llegar a primera y salvarse y hacer un montón de dinero, qué sé yo, una fantasía que no siempre se cumple. Fíjate el caso de lo que contaba el intendente recién, y que bueno, un poco se conoció más en detalle en este último tiempo, el Flaco López, de que estuvo al margen muchas veces de quedar afuera, y tal vez su insistencia y demás lo llevaron a estar donde el padre, el captador, los que lo sostuvieron, a llegar a donde está el día de hoy. Pero más de una vez estuvo a punto de volver y tal vez hacer cualquier otra cosa menos fútbol.
2: Bueno, fíjate que el arquero de River, Beltrán, que hoy está de sparring con el seleccionado, casi de cuarto arquero en Estados Unidos, él jugaba al fútbol, como que yo te diga acá, con los interprofesionales.
0: Sí.
2: ¿No? Y a los 17, 18 años lo vieron atajar, lo llevaron a River. En 3 años de trabajo él termina siendo arquero titular, convocaba a la selección argentina, debuta con Scaloni en los amistosos previos a la Copa del Mundo en este caso, y ahora se termina disputando casi como sparring, digamos, ¿no? Del seleccionado. Entonces también tiene eso el fútbol, me parece a mí, y esto que vos decías de las pruebas, a veces ni siquiera es el talento lo que buscan. Buscan otras actitudes, porque no puedes demostrar mucho en 8 o 10 minutos, pero bueno, buscan otras cualidades.
0: Tal cual, y en esas experiencias también vi lo jodido que a veces somos los padres, en realidad, porque los primeros extorsionadores y apretadores eran los padres, colgados al alambrado, pero perdón la expresión, ¿no? Puteándolos, ¿eh? E insultándolo a los chicos, a sus propios hijos, porque hacían tal pase, o porque no atajaba así, o porque no atajaba así, o porque no hacía tal cosa, o mostraba tal esto otro. Uh-huh. La primera vez la vi en Cacatí, y insisto con esto, era esa época donde venía todo el tema de que lo habían visto crecer económicamente a toda la familia, qué sé yo, y entonces como que ese era todo, querían, viste, que lo lleven a primera y salvarse, pero los principales, pero era impresionante ver a los padres colgados al alambrado, putear, sí, a sus hijos. Después lo vi acá en Ferroviario también, uh-huh, y la verdad,
2: lamentablemente sigue pasando, incluso hay muchos profes que optan por que en los partidos no estén los padres, sí, estén solo los chicos, sí, para evitar, porque muchas veces se da la situación de que el chico juega muchísimo mejor sin el padre, sí, porque se siente presionado.
0: Sí, totalmente.
2: Y por ejemplo, Marcelo Gallardo contó, él está haciendo una cobertura ahora con ESPN para el Mundial, sí, y él contó que él tuvo una sola discusión con el papá, porque cuando él era chico jugaba al fútbol 5, como podríamos decir nosotros acá, que para ellos es el baby fútbol, digamos, lo más chiquitito, recién empezando. Y el papá era su entrenador.
0: Mirá.
2: Y el papá le retaba todos los partidos. Hasta que un día Marcelo Gallardo se plantó y le dijo: una vez más que me decía así, no juego nunca más al fútbol. Mm. Y el papá, desde ese momento, dice, nunca más le dijo nada. Y entendió que tenía que acompañar el proceso de otra manera. Y bueno, Gallardo hizo todo lo que hizo como jugador, después como técnico, pero a veces creo que también es un poco proyectar esa frustración que uno tiene por no haber cumplido eso, ¿no? De haber querido ser jugador y hoy querer que su hijo lo logre. Pero bueno, a veces no se entiende que quizá esa no sea la manera, y eso genera un efecto contrario, digamos. Menciono esto nada más del Mundial de Talla Baja, que vos mencionabas también que se va a desarrollar durante el mes de noviembre, en este caso, del 20 a el 30 de noviembre de 2026, va a ser en Rabat, en Marruecos, y el seleccionado argentino llega como campeón vigente, justamente, de la máxima competencia de talla baja, después de haberse consagrado ni más ni menos que en Buenos Aires en 2023.
0: Exactamente.
2: Así que llegamos como defensores de un torneo para un seleccionado que no solo es campeón del mundo, es campeón de América y es campeón de Europa también.
0: Vamos a tratar de invitarlo después a quien es el capitán de la selección de talla baja para hablar un poquito de esto. Pero bueno, traía esta anécdota nomás, que la verdad que siempre me recuerdo de todas estas historias. También de gente que después terminó yendo y quedando a jugar en alguno de los clubes. Porque un poco el ministerio en esa época los acompañaba a los que eran seleccionados y demás, y los ayudaba. Así que también ahí conozco algunas historias y siempre recuerdo toda esa experiencia y lo que debe significar para los. Hace algún tiempo leí un comentario del padre de los Mesa respecto del más chico de los Mesa, que está ahora jugando en River,
2: Juan Cruz,
0: y también que dijo que él eligió irse a los 10 años. 10 años, sí, imagínense, durísimo. Miren a su hijo que está ahí, tal vez te dan un.
2: Y lo ven, tiene 10 años. Miguel, y yo estaba hablando la otra vez de esto y no podía creer.
0: De 10 años, durísimo. Y el chico eligió. Está bien, tenía los hermanos y demás ya jugando, pero eligió irse a Buenos Aires y a transitar su vida con el apoyo, y los padres lo apoyaron siempre, digamos, ¿no? Tienen, la verdad que siempre yo destaco esa familia de Cacatí, los Mesa, con el tema de los chicos que están jugando al fútbol, y la humildad y la unión que tiene esa familia también respecto de esa gurizada. Pero hay que ir a los 10 años, e incluso los padres también acompañar todo ese proceso. Pero bueno, llegamos a las 6 de la tarde, nos vamos a la pausa, ya estamos de vuelta en un ratito, dale.
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4: 16 grados 3 décimos la temperatura, 54 el porcentaje de humedad. La selección argentina se entrenó en Kansas. Nahuel Molina gana terreno para ser titular ante Austria. El técnico trabajó este viernes con el plantel completo y perfila cambios para el segundo partido en el Mundial. Nahuel Molina tiene grandes chances de reemplazar a Gonzalo Montiel en el lateral derecho. Además, podrían ingresar Nico González y Julián Álvarez por Thiago Almada y Lautaro Martínez respectivamente. El trabajo del equipo argentino va a continuar este sábado. La victoria de la selección argentina sobre Argelia en el debut del grupo del Mundial sumó un capítulo inesperado fuera de la cancha. La Federación Argelina de Fútbol confirmó que presentó una queja formal ante la FIFA por lo que considera una injusticia arbitral. El principal reclamo apunta a una jugada ocurrida cerca de la media hora del partido cuando Messi pisó con los tapones el gemelo del defensor Aysa Mandy en una disputa por el balón. Ni el árbitro polaco Simon Marciniak ni el VAR consideraron sancionable la acción, una decisión que generó el enojo de la delegación africana. 16 grados 3 décimos la temperatura, 54 el porcentaje de humedad.
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0: 10 minutos que pasan de las 6 de la tarde en la República Argentina. La verdad que, como siempre digo, a esta hora, a veces las cámaras de CICE nos permite dar una vuelta imaginaria por diferentes puntos de la ciudad y poder ver los espléndidos atardeceres que tiene la ciudad de Corrientes desde varios balcones que dan al río, ¿no? A esta hora, esta es una hora clave en esta época del año. Por ahí en el verano es un poquito más tarde, pero a esta hora hay unas postales tremendas de los atardeceres en Corrientes. Bueno, lo tengo en línea al secretario de Turismo y Deporte de la Municipalidad de la Ciudad de Corrientes, José Sanz. ¿Cómo estás, José? Buenas tardes, Miguel Peroso te saluda.
1: Hola Miguel, ¿cómo te va? Buenas tardes para toda la audiencia.
0: Bueno, fin de semana mundialista, por decir de alguna manera, pero cargado de actividades. Yo recuerdo hace algún tiempo cuando estuviste visitándonos, acá un poco esta era la idea de poder gestionar, trabajar con las entidades, con las asociaciones y poder generar espacios y actividades todos los fines de semana. Y un poco esto es lo que se está viendo, ¿no?
1: Sí, es un poco las instrucciones que nos dio nuestro intendente Claudio Polis de articular entre el público y con el privado, también con entidades intermedias, con fundaciones, asociaciones que son los que nuclean a distintas disciplinas aquí en Corrientes y en esa línea de trabajo estamos realmente con muy buena sinergia, vínculo, unida y vuelta importante a la hora de hacer acciones juntas, de fortalecer los distintos deportes, llevar adelante estas actividades que son realmente muy saludables en los distintos puntos de la ciudad. Por otro lado, también algunos eventos, actividades con el turismo, como es este fin de semana, vamos a tener el GIN. Sí. Corrientes GIN es un producto de emprendedores correntinos que se vende el GIN hecho aquí en la ciudad. Ajá. Con otros emprendedores gastronómicos ahí en Terraza del Paraná este sábado a partir de 19 horas vamos a estar viviendo un encuentro más y realmente también funcionan como lugar de encuentro y social, y para obviamente el turista que viene se encuentra con identidad pura y exclusiva, con un atardecer en uno de los lugares más lindos que tiene Corrientes, de mirada como balcón hacia el río, ¿no?
0: Totalmente.
1: Ayer hicimos una presentación de otra articulación público-privado junto al gobierno de la provincia en su área de Ministerio de Turismo y Secretaría de Deportes, haciendo un lanzamiento de lo que va a ser una carrera de lanchas el fin de semana que viene, el sábado y domingo, pero ya el viernes arranca todo lo que es la exhibición, porque los pilotos van a estar haciendo pruebas en nuestro río, ahí sobre nuestra costanera. Son aproximadamente 30 pilotos que vienen a competir este circuito. El sábado es entrada libre y gratuita, Miguel. Aquí sí. Es la oportunidad para ir a conocer, mirar, observar un producto turístico, pero también abarca lo deportivo de primer nivel. Realmente es una oportunidad que tenemos, que tiene la ciudad, ¿no es cierto?, y sus vecinos para tener estas alternativas que no se dan, no son frecuentes y bueno, se da por la energía del privado, pero también, ¿no es cierto?, con un trabajo en común con el gobierno de la provincia y la municipalidad, que tiene el mismo eje de posición.
0: Claro, José, y la idea es que quede, digamos, que se pueda lograr tener una fecha fija, que este tipo de torneos vuelvan todos los años o cada determinada cantidad de tiempo a la ciudad de Corrientes, porque, digo, tiene para dar un espectáculo, más allá de la competencia en sí, nuestro río tiene para dar un espectáculo de primera, digamos, ¿no?
1: Es un espectáculo deportivo de primer nivel y promocionar también, ¿no es cierto?, todo lo que ha crecido la ciudad.
0: Sí, claro.
1: Y sí, la plaza de Corrientes está prevista para que sea permanente cuando se toque la fecha. Esta es la cuarta fecha de este torneo que si bien para aquellos que no conocen y de alguna manera ilustrarlo mejor el torneo, es hay campeones por fin de semana y suman puntos para a fin de temporada de la edición 2026 tener un ganador. También le quiero contar a quienes nos están escuchando que hay competidores de Brasil y de Uruguay, donde también son sedes esos lugares, esos países limítrofes. Así que bueno, la verdad que estamos muy contentos. El sábado va a ser lo que se llama la travesía o el circuito de larga duración, son 100 uh-huh. kilómetros, y el digamos la pista o el circuito de carrera va a ser desde Mola a Playa Razatí hasta lo que es Molina Punta, porque tengan la vuelta ya por la Isla Mesa, son tres vueltas más o menos, eso lleva un total de 100 kilómetros. Y después el domingo se va a acotar la digamos lo que es la pista, lo que es el circuito, a todo lo que es la Playa Razatí, uh-huh. es decir, desde Mola hasta prácticamente debajo del puente, ahí te ponen los bollados y te arma la cancha. Mirá. Eso también te genera un espectáculo mucho más concentrado, donde el público claro. va a poder a observar de nuestras playas con lanchas y motores, realmente muy importante, muy interesante. Ayer que fue el lanzamiento en el Hotel Marro, que uno de los auspiciantes, uh-huh. Estaban en exposición dos lanchas de 450 centímetros cúbicos, es el motor, y la verdad que es una nave para observar, mirarla, le despierta curiosidad y realmente tiene un impacto muy bueno. Esperemos que el público también, ¿no es cierto?, compre el producto, como yo digo, abrace el producto, apoye esta iniciativa y bueno, seguir trabajando para posicionar con estos eventos regionales, internacionales, que tienen gran impacto y que nos permiten también soñar con otras actividades que tiene este tipo de digamos, de desarrollo en la ciudad, y genera, por supuesto, más turistas, es sinónimo de desarrollo económico para todos los vecinos.
2: José, ¿qué tal? Fabián te saluda en este caso. ¿Qué balance hacen un poco de estos seis meses, de lo que viene siendo también la oferta turística de Corrientes? Uno por ahí tiene la sensación de que quizás los fines de semana largos, los feriados, no están siendo acompañados como antes en toda la Argentina por una cuestión sobre todo económica, pero más allá de esta particularidad, ¿cuál es el balance que hacen tanto de lo que ha sido Corrientes y su turismo en estos seis meses y también de la gestión, digamos, que te encuentra vos al frente, por lo menos en este periodo?
1: Sí, bueno, la situación económica afecta a todos los sectores, uh-huh. no solamente al turismo. El turismo es una situación también, ¿no es cierto?, que hablando con los distintos operadores uh-huh. De aquí de la ciudad, uno puede palpar, digamos, en algunos momentos la merma de visitantes, sobre todo en los hoteleros, que es lo que nosotros medimos con mayor frecuencia. Uh-huh. Pero bueno, es realmente dentro de toda esta situación que se da, estamos con muchos turistas visitándonos, y esto surge, por ejemplo, del turismo deportivo, donde muchas actividades que fueron sede aquí en Corrientes, regionales o nacionales, uh-huh. el voleibol, el triatlón, después teníamos, por ejemplo, el tema de las carreras, las maratones, y uno se da cuenta en las inscripciones la cantidad de personas que se inscriben porque el destino es Corrientes, y eso uh-huh. se ve reflejado después en las conversaciones que tenemos con los competidores que vienen con su familia, y se genera un día más de hotel, un día más de comida, un día más de los feriantes vendiendo, llevando recuerdos. Uh-huh. La verdad que en ese punto estamos trabajando muy fuerte para romper la estacionalidad, para romper uh-huh. ese momento también de crisis, y que el turista, cuando busca algún destino para poder viajar, sea Corrientes, que esté dentro de las primeras opciones. Uh-huh. Y lo estamos logrando, el gobierno de la provincia está invirtiendo mucho en todo lo que tiene que ser infraestructura y publicidad, nosotros también acompañando esa línea, y vamos a seguir trabajando sobre todo con quienes son los digamos los operadores turísticos de por lo menos aquí de la ciudad, que estamos todos trabajando y empujando para adelante, y con un objetivo común, que es posicionar a Corrientes en toda esta época que por ahí un poco más difícil, y por uh-huh. supuesto trabajando muy fuerte con todo lo que tiene que ser la oferta ahora invernal, uh-huh. Que ya estamos a la vuelta de la esquina, así claro. que vamos a estar dando a conocer cuáles son las distintas propuestas que Corrientes va a tener para ofrecer al vecino que se queda a disfrutar de su ciudad, pero también a aquellos que eligen visitarlos.
2: Si no me equivoco, el martes por ahí, o al principio de la semana, desde la Cámara de Prestadores Turísticos de Corrientes también estuvieron haciendo una suerte de viaje comercial al norte, un poco tratando de ofrecernos en Tucumán, Salta, Jujuy. Entiendo que esto por ahí escapa directamente de la gestión del municipio, pero ¿cuáles siente que son los desafíos, digamos, o dónde habría que ajustar un poquito para lograr, si es que se busca también el crecimiento de la marca Corrientes, que vos bien mencionás como algo ya sumamente instalado, digamos, por lo menos en el conocimiento de la gente que busca a la ciudad como alojamiento para determinado evento?
1: Bueno, nosotros más que nada tenemos que concientizarnos y empezar a trabajar la sociedad toda como una ciudad destino, profesionalizarnos, entender que es el desarrollo, el motor de la economía regional. Desde ahí empezar a tener las bases sólidas para empezar también y cuando digo prepararnos es el tarjetero, conocer la ciudad, dar la información adecuada, además de la buena atención a la persona que viene a estacionar los autos, los mozos, estamos hablando de los Uber, los remises, estamos hablando del taxi, que también el otro día tuve una reunión con la nueva comisión, donde se interiorizan, procuran adaptarse a las nuevas necesidades y que el turista tenga también, ¿no es cierto?, una buena experiencia, los hoteles también trabajando junto con ellos, y después también, ¿no es cierto?, hoy nadie puede negar que las publicidades y los impactos en las redes sociales hacen que llegue a muchísimos lugares, y ahí es donde tenemos que apuntar y tener la mejor manera de mostrarle el producto, más allá de que el boca a boca es fundamental. Pero bueno, estamos trabajando en una proyección y una planificación de 300 kilómetros a la redonda para empezar a fortalecer a Corrientes en esos puntos, en ciertos eventos o en ciertos encuentros, para ir a mostrar lo que es la oferta de Corrientes en lo distintas, por ejemplo, la naturaleza, lo que es la playa, pero también lo que es el deporte. Estamos trabajando mucho con distintas opciones que tienen que ver con la noche correntina, seguir trabajando hoy con la ciudad universitaria, retomar esa gran bandera que tenía la ciudad de Corrientes como una ciudad universitaria, y trabajar sobre esos puntos que van a seguir fortaleciendo a nuestra ciudad.
0: Veo que también varias asociaciones profesionales y demás están generando eventos para lo que resta de este año, digamos, medicina, de historiadores, de diferentes rubros que van a tener epicentro acá en Corrientes, digamos, ¿no?
1: Sí, con el Turismo Reunión estamos teniendo una base de datos importante, contactándonos con quienes traen y llevan adelante este tipo de reuniones o congresos. Necesitamos, por supuesto, de la información actualizada, porque a raíz de eso nosotros lo que generamos es el primer contacto, darle material para quienes vienen con el objetivo de quizás un congreso de medicina. Quienes participan de ellos también en sus momentos o ratos libres tengan la oportunidad de saber cómo manejarse en Corrientes, dónde ir, qué lugares conocer, pero también queremos llegar con la, digamos, promoción adecuada para que si el congreso es el día viernes o sábado, se vengan un día antes y se queden un día después. Ese es el objetivo que tenemos plantado con este tipo de turismo, digamos. Entonces eso se hace con una concientización y con un vínculo, como te decía, articulación en todo momento para que pueda llegar al destino y el resultado que queremos obtener.
0: José, finalmente, tema mundial, no menor, por cierto, muy buena convocatoria los otros días ahí en la Rotonda Poncho Verde, este fin de semana, el lunes creo que van a al barrio 17 de agosto, hay así como un cronograma establecido, por lo menos en función de la primera ronda, digamos, ¿no?
1: Sí, son tres fechas las que estamos trabajando. La primera que hicimos realizar ahí en la Poncho Verde por una cuestión, bueno, era el primer día, no nos olvidemos que hacía mucho frío, 22 horas, un día martes, son cuestiones que hay que analizar, hay que plantearse para tener el impacto correspondiente. Elegimos la Poncho Verde el primer fin de semana, un gran desafío para los organizadores que éramos nosotros, pero realmente se vio con un éxito total, como bien decía vos, mucha convocatoria, la fiebre mundialista en Corrientes se hace sentir también, al entrar a la selección para nosotros también algo que nos motiva. De distintas formas, el correntino lo vive con amigos, con familia, en el caso puntual a través de una pantalla, que realmente yo tengo que contarte una incidencia, nunca fui a un evento de esa característica hasta que me tocó organizarlo.
0: Claro.
1: Y realmente se vive de una manera muy particular, de verdad que es algo muy emocionante ver a muchísimas personas festejar los goles, que justo se dio la casualidad que Messi ha convertido
0: claro.
1: en un partido clave. Entonces se vivió con muchas emociones, se vivió gente de todas las edades, familias, amigos, abrazándose con gente que por ahí vos no conocés, ¿no?
0: Claro,
1: no,
0: claro.
1: No conocés porque está con el de al lado, llevando su silleta. Y la verdad que se vivió una jornada con las emociones, con la alegría, con mucho entusiasmo, expectativa, pero sobre todo la cosa, un clima espectacular, realmente con mucho respeto. Y bueno, también incorporamos, además del partido, dedicamos casi 2 horas previa al partido con juegos, con los profes de educación física, de deporte, digamos, de la MUNI, llevando juegos ahí previos con quienes ganaban. Tenían, obviamente, algún regalo de alguna de las distintas empresas correntinas que se han sumado a esa gran movida. Y bueno, después también hacíamos sorteos porque entendíamos que aquellos que no quieren participar, pero era medio injusto que se vayan sin nada, también hacíamos sorteos. Y bueno, la verdad que pasamos una noche, porque fue de noche a partir
0: claro.
1: de las horas, pasamos una noche increíble, con mucha emoción. Te vuelvo a repetir, creo que esa es la palabra que define lo que vivimos el día de la inauguración del partido inaugural nuestro en el torneo más importante que tiene el fútbol, ¿no?
0: Sí, y ahora...
1: Y bueno, repetimos...
0: Sí.
1: Sí, repetimos este lunes vamos, pero vamos al barrio 17 de agosto.
0: Ajá.
1: Queremos también llevar este producto a barrio más alejado de la ciudad.
0: Claro.
1: Para que ellos también tengan, a partir de esta experiencia, yo la verdad fue mi primera experiencia.
0: Sí.
1: Le contaba que quedé sorprendido. Así que bueno, voy a volver a mirar el partido de Argentina, en este caso en el barrio 17 de agosto, con todos los vecinos, quizá con gente que uno no conoce, pero todos haciendo fuerza por nuestra selección.
0: Claro.
1: Con la misma temática, algunos juegos, algunos
0: sorteos.
1: Y le invitamos a todos los que quieran sumarse con...
0: ¿A partir de qué hora el lunes?
1: Nosotros vamos a estar a las 12,
0: Bien.
1: De la día, acordate que a las 2 de la tarde.
0: Claro.
1: A las 2 de la tarde, entonces ya... Vamos a estar haciendo una previa, calentando los motores, empezando a divertirnos un poco entre nosotros para llegar ya al partido.
0: Con todo.
1: Bien concentrado, sí, con
0: claro,
1: todo.
0: Claro, totalmente.
1: Y la consigna, como siempre, lleven su silleta, lleven remera, lleven bandera o lleven algún atuendo que tenga lo que ve la selección, porque tenemos que calentar hoy más que nunca, porque nos dejó un sabor y una sensación muy linda en nuestra selección.
0: Claro.
1: Por los resultados, digamos. Y bueno, y la verdad que está en el corazón de todos los argentinos, y trascendió la Argentina esta selección. Así que bueno, creemos que también vamos a tener acompañamiento de la gente, y todo lo que se van, vamos a pasar una tarde increíble.
0: José, te mando un abrazo y muchas gracias como siempre, ¿eh?
1: No, gracias a ustedes por la comunicación y estamos en contacto. Como siempre digo, Miguel,
0: sí, señor.
1: Miren las publicaciones de
0: sí.
1: la municipalidad. El área de comunicación está tremendamente ocupándose para que llegue la información. Eso es un mensaje que le doy a todos los que nos están escuchando del otro lado. Así tienen la oportunidad de disfrutar las distintas propuestas que hay en la ciudad y que, por cierto, no son pocas, todo lo contrario, son muchas.
0: Totalmente.
1: Y para todos los gustos.
0: Gracias, José. José Pepe San, el titular del área de turismo y deporte del municipio de la capital. A mí me sorprendía, fíjate vos, sábado 20, deportes y recreación, barrio La Quintana, plaza de los excombatientes de Malvinas, avenida Frondizi y Cangallo, circuito turístico Descubrí Corrientes, recorrido guiado por los atractivos de la ciudad, Plaza 25 de Mayo, esto a partir de las 5 de la tarde. Corrientes Gym, que decía sí, José de recién, esto 19 horas. Programa Frenada a Tiempo, charlas de concientización vial, esto es 20:30, en Cuba al 5800. Después, Feria de Artesanos, Costanera Sur, de 10 a 21 horas. Encuentro Zonal de Golf Croquet en el Parque Cambacuá a partir de las 14, Festival del Día del Padre, esto es a partir de las 14 en el Centro Integrador Comunitario del Barrio San Ignacio, Zumba y Ritmo en el Barrio Güemes a partir de las 4 de la tarde, Tejo en el Cambacuá, Misiones y Chaco a partir de las 4 de la tarde, Fútbol Waliki, ¿cómo es esto?
2: Plaza... Ese, si no me equivoco, es el se juega con... con las pelotas grandes.
0: Bueno, a partir de las 4 de la tarde y el domingo, el del Día del Padre, Feria de Artesanos en la Costanera de 10 a 21, Deportes y Recreación en el Barrio La Quintana, Plaza de los Excombatientes de Malvinas, Tejo en el Cambacuá a partir de las 4 de la tarde, Fútbol Waliki a partir de la Waliki, no sé cómo se pronuncia esto, a partir de las 4 de la tarde, Zumba y Ritmos Latinos, 4 de la tarde, Plaza Playa Arasatí, Peña de la Ciudad, show de música en vivo en la Rotonda Poncho Verde a partir de las 5 de la tarde. Todo eso es este fin de semana, aquí en la capital de Corrientes, en diferentes puntos de la ciudad. Bueno, pausa, ya volvemos.

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1: Es la hora 18:33 minutos. Temperatura 14 grados, 9 décimos. Humedad 77%.
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0: 5.296, noveno, 4.327 y décimo premio, 3.759. Vamos con Vespertina de la Ciudad, primer premio, 1.046, segundo, 0.996, tercero, 6.057, cuarto, 0.761, quinto, 1.292, sexto, 4.754. Séptimo premio, 8.383. Octavo, 3.417. Noveno, 5.631. Y décimo premio, 3.783. Ahora pasamos a Vespertina Buenos Aires. Primer premio, 0.383. Segundo, 6.291. Tercero, 3.160. Cuarto, 5.055. Quinto, 1.491. Sexto, 0.738. Séptimo, 5.228. Octavo, 0.579. Noveno premio, 9.458. Décimo premio, 2.581. Reiteramos el primer premio Vespertina Correntina, 4.849. Primer premio Vespertina de la Ciudad, 1.046. Y primer premio Vespertina Buenos Aires, 0.383.
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0: 53 de las 6 de la tarde en la Argentina, 25-05-51, nuestra línea de comunicación que está habilitada allí para el contacto con nuestros oyentes. Estoy viendo, esto ya es más para adelante en realidad, ya mes de julio, porque hoy estaba viendo una publicación, estoy queriendo mirar si coincide la fecha nomás como pensé. Efectivamente, vos sabés que 10, 11 y 12 de julio, 10, 11 y 12 de julio, está la quinta edición de la Fiesta Provincial del Locro en Curuzú, Cuatiá. Preparen su tupper para ir a comer y traer un buen plato de locro de Curuzú. Y además propone ahí una grilla muy interesante para viernes, sábado y domingo. Viernes 10, dúo Chaco Corriente, Julio Báez y su grupo, Mercedes Hanson, Paisanos del Chamamé, Leo Acuña, Gerardo y los Chaques. Sábado 11, Laverón de Astrada, miramos, Los Saloncitos y Valentino Merlo. ¿Quién es Valentino?
1: Yo no Valentino tengo. Merlo es un jovencito que se hizo viral hace un par de años con ¿Qué personajes? Porque era un poco, cantaba las canciones como Emanuel, digamos, como el líder de la banda. Y ahí se hizo viral, empezó él a cantar sus propios temas.
0: Mirá vos.
1: Y empezó a trascender un poco, ya es como una marca registrada.
0: Está dentro de la él en la gráfica como sí, destacado, sí, junto a los Aloncitos, así que debe ser como la figura del momento. Y después para el domingo, Viento Norte, Franco Ramírez, Pelusa Cantero, Antonio Tarragorros, Ultra Cumbia, Guitarras de Curuzú, La Gauchita Cumbiera y Juancito Buenaga, para el domingo. Que es el día del locro, además, ¿no? Y del chamamé, allí para domingo 12 de julio. Y en el mismo sentido, el 11, en Santo Tomé, está la edición del guiso, Fiesta Provincial del Guiso Tropero.
1: Sí, no van a alcanzar los tuppers,
0: No van a alcanzar los tuppers. Bueno, pero ahí se. Y son todos comidas para esta época del año también, ¿viste? Bien suculenta.
1: Que se ve que se viene un invierno bien frío, digamos. Así que,
0: así que para ir agendando ese fin de semana que. También el creo que es fin de semana largo con el tema del 9 de julio y demás, no sé. Ya nos vamos a ir acomodando con las fechas. Eso. Y lo otro que quería compartir, que lo vi también ya publicado acá. La Asociación Correntina de Plantadores de Arroz, uh-huh, publicó el cronograma. Vuelven las jornadas arroceras el 12 de agosto en el predio de la Sociedad Rural de Corrientes. Se va a realizar nuevamente. Hay mucha expectativa en el sector por este primero por lo que ha sido esta última zafra y los resultados que han tenido. Las proyecciones para el próximo año, porque más allá de que va a llover y va a llover mucho, el tema es cómo contenemos toda esa agua. Y particularmente ayer me comentaban un poquito que de octubre a febrero se espera la manifestación del Niño y se espera fuerte la cosa. Enero el pico. Y particularmente saben ustedes que digamos enero es el mes de la floración del arroz, y si tenés mucho día nublado no se produce ahí la fotosíntesis, no se produce la floración, no carga la planta todo lo que debería cargar. Entonces es como contraproducente. Está bien, tendrán mucha agua, pero no tiene mucho sol, tiene muchos días nublados y no, entonces los rindes no son los mismos. Pero bueno, por eso siempre estas jornadas que se hacen antes de septiembre, antes que se inicie la siembra de la campaña, generan expectativa por la información que se genera y que se da a conocer dentro del sector. Y una cosita más, que justamente recién lo hablábamos ahí en la pausa, estoy viendo ya la publicación del amigo Chocho y redes sociales. Ahí está, está publicado la foto. Mirá, la foto y el ovni. Está el camión y el ovni.
1: Claro.
0: Que lo abdujo a Menese. Ya está emplazado el camión de vialidad. Que mañana, bueno, esto además va a quedar expuesto, ¿no? Un poco lo que nos decían estos días, nos explicaban que hay ahí como un nicho de gente que le interesa todos estos temas.
1: Sin ir más lejos, claro, su gloria.
0: Acá vamos a ver y a subirnos al camión este que fue abducido por un ovni.
1: Excelente.
0: Bueno, y que lo emplazaron ahí en Cacatí. Ya está este hecho que ocurrió allá por el año 1981. Lograron rescatar el camión y está puesto ahí para la vista al público, y mañana se va a inaugurar como parte del recorrido de una plazoletita también, y se va a homenajear a don Menese. Bueno,
1: nada, señor. Simplemente desearte, Miguel, un feliz día. Gracias. A vos y en tu figura a todos los padres, sí, que están del otro lado.
0: Feliz día a mi papá también.
1: Que disfruten, obviamente,
0: años,
1: del fin de semana con sus hijos, quienes puedan, y quienes son padres, con sus padres, si es que se puede también. Así que nada, feliz día para vos y para todos los papás el domingo.
0: 14 grados 9 décimas la temperatura. Estamos llegando a las 19 horas para el final de este viernes. Mañana mínimas de 8.
1: Lindo.
0: Máximas de 17, no se mueve más de ahí. Y para el domingo, el del Día del Padre, más fresco todavía, mínimas de 6, de 6 grados, máximas de 19. Y sobre el final de la jornada, la probabilidad de algún chaparroncito allí, sobre el final del domingo y principio del lunes, por lo menos para esta parte del país. Buen fin de semana para todos, feliz día del padre también, para todos los papis oyentes que están ahí del otro lado. Gracias, feliz día del padre para don Finques también, que escucha ahí el programa, y para don Bocalón Carlos, también, que está
1: en
0: su día, exactamente. Así que bueno, gracias por acompañarnos, nos reencontramos el lunes, adiós.

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1: Es la hora 19, 2 minutos, temperatura 13 grados, 8 décimos, humedad 82%.
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7: Bienvenidos a la radio, bienvenidos a LT7 Radio Provincia de Corrientes. Estamos iniciando nuestro programa de 12 noticias.
8: Muy buenas tardes, bienvenidos a esto que dimos en llamar Punto de Referencia.
9: Muy bien, ¿qué tal? ¿Cómo están ustedes? Comenzamos esta edición de Al Caer la Tarde.
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0: Muy bien. Así que con Tito Meiner se entenderá si el autor de la letra de esta, que es bárbaro, chamigo. Así nomás, pero decir que no estamos en streaming, no estamos en, ¿cómo es para el streaming ese que se llama el que armó el lío? Que qué ganas de hablar de cualquier cosa menos de lo importante en este país, ¿no? Pero bueno, para eso, para preguntarle al que sabe de hablar, no, que sabe de lo que habla, de lo que se dice, de lo que se escucha, de lo que se ve, de lo que se siente, no sé si se siente también. Don Daniel Escribano, y sí, es hincha de Racing, tiene que sentir dolor, aunque sea de sentir. ¿Cómo anda?
1: ¿Cómo andas, Tito? Un saludo grande a toda la gente de LT7 de Corrientes. Mira, estoy en este momento subido al avión en Catamarca, a punto de volver a Buenos Aires, así que si escuchas ruido raro o pasa algo, es que estoy despegado.
0: Ah, bueno, podemos relatar el despegue del avión en vivo, así que no te dan un tongo ahí el comisario a bordo por callarte. Bueno,
1: me van a hacer cortar, ya no veo venir.
0: Ya, enseguida te ponete los auriculares y habla por el micrófono si sale. Contame, Florencia Peña.
1: Bueno, la cosa es así. Vivimos en el mundo de las fake news. Las mentiras son moneda corriente en los medios de comunicación. Nada, no pasa nada. Cualquiera puede decir cualquier cosa. Lo único a lo que se arriesga cualquier persona, como en el caso de Florencia Peña o cualquier otra persona en medios de comunicación tradicionales, es estar expuesto al dar una mentira a tener una demanda civil por daños y perjuicios.
0: Eso cuando hay un editor responsable.
1: Sí, las responsabilidades es también un tema que lo va a dirimir la justicia, porque tampoco hay una legislación. Generalmente se acude a los dueños, a las autoridades del medio, ¿no?
0: Sí, pues, sí. Bueno, no, eso está legislado, este caso, eso está legislado. Este caso, para eso sí, tenés, cuando te habilitan un diario de gozo, te habilitan una radio, un canal de tele, te piden que designes un editor responsable.
1: Claro. Lo que pasa es que en este caso estamos en un formato de medio de comunicación novedoso.
0: Ah, ¿no? Sí, pues. Eso es lo que.
1: ¿Qué streaming que son?
0: ¿Qué son?
1: De bajo costo. Es televisión de bajo costo, pero con un formato de contenido muy dedicado al entretenimiento, al divertimento, por decir una manera. No hay muchos streaming que tengan un formato periodístico serio. Entonces, es como que también ahí, más que en ningún otro lugar, se puede decir cualquier cosa. También hay otro tema, guarda, porque cuando se dicen mentiras, siempre está de por medio, me pongo del lado del, en este caso de la corporación periodística, que nosotros no podemos sufrir la limitación de la libertad de expresión. Pero en este caso estamos hablando de una situación que impacta muchísimo el interés público y que en este caso...
0: No, pero en cualquier caso, pongámonos en cualquier caso, porque a mí, este caso a mí la verdad que me parece... ya sabe que lo que yo pienso. Creo que ahora en la segunda mitad vamos a hablar con el presidente justamente de la pastoral a origen de la Conferencia Episcopal Argentina y obispo de la diócesis de Nueva Orán Salta, Monseñor Luis Escocina. La carta de la pastoral social debiera estar debatiéndose en los medios de hace dos semanas. La crítica a la ley que no se pudo, proyecto de ley que no se pudo tratar, que es verdaderamente desastroso, vergonzoso, que le hace bolsa a los derechos a un montón de gente, entre ellos los inquilinos, y nadie le da bolilla, por decirlo suavemente.
1: Sí, te cuento. Vine a Catamarca para dar en clases en un posgrado de comunicación política, casualmente. Y viendo todo esto, me parece que también hay cuestiones que son muy básicas en los medios de comunicación. Vamos a hablar de Florencia Peña, no es periodista, es una actriz. Está en un lugar donde, como muchos otros actores o actrices que están, humoristas que están en estos medios. Bueno, para un periodista que tuvo alguna formación mínima, elemental y básica, y esto lo tengo que referenciar a Ali Lijadad, que es un periodista que sigo mucho los medios. Esto es así, la ley número uno del periodismo es cuando hay una muerte, la única persona que la puede confirmar es la familia o el médico. Y los periodistas no estamos para dar la noticia de la muerte si no tenemos la confirmación?
0: No, pues no, no, no, no, no, no, eso es ABC, pero el problema es que esta mujer, esta señora que yo te digo, capaz que en una de esas me equivoco, pero descarto la buena fe de la señora. El problema es que no sabe nada de esto, de las reglas básicas de la comunicación periodística. Ella hace streaming, justamente, y te digo, si alguien que vive en el mundo del espectáculo, donde las traiciones, por no decir guasamente la guampa, la ida de uno, el reclamo del otro, que se vio con fulana, que se vio con mengana, se ventila y como a ver, como material de consumo diario y promocionado. Sí. Y capaz que la dice que dar la noticia de la muerte es medio lo mismo, porque ya están en ese tipo de liviandad.
1: Sí, lo que pasa, Tito, que vivimos en un mundo de fake news. O sea, claro. El propio presidente de la nación, ¿sabes?
0: Empezando.
1: Realmente difunde. Pues claro, bueno, ese es el gran problema. Y contra eso todavía no hay ninguna legislación. La verdad que esto es. Bueno, también. Tenemos que tener normas éticas en el periodismo, pero como estamos en un momento donde se puede decir cualquier cosa y no pasa nada y nadie se pone colorado. Bueno, acá tomó estado público, pues una bomba lo que tiró esta mujer, ¿no? Y bueno, yo te digo, desde temprano esa mañana había circulado la versión, gente amiga, grupos donde yo estoy involucrado con periodistas, estamos chequeando esto, ese era el mensaje, estamos chequeando esto.
0: Sí,
1: por ahora no salimos con nada. Bueno, salió el comunicado de la familia, se terminó la historia, pero la verdad que eso es parte de la degradación que vive el periodismo.
0: Sí.
1: Ya el tratamiento de la información no se respeta. Yo siempre te digo, Tito, el problema del periodismo hoy en día es que se ha perdido la honestidad en el tratamiento de la información. Si volvemos a retomar ese camino que tiene que ver con la ética y con la moral, podemos empezar a recuperar el periodismo, pero mientras tanto es una degradación permanente a nuestra profesión. Eso lamentablemente es así. Y no hay nada que vaya en esa línea de trabajo, no hay legislación, los nuevos modelos de comunicación y medios como streaming, las redes sociales, todavía no están normativos, no tiene una norma, una legislación que controle.
0: Eso vos que estás en el tema, no hay ninguna legislación, ni intento siquiera, ni proyecto para ir circulando para legislar eso.
1: Tito, la última instancia legal que hubo con esto, con los medios, es la ley de servicios de comunicación audiovisual, que fue sancionada y está vigente, pero lamentablemente gobiernos anteriores quirúrgicamente derogaron algunos artículos que ponían cierto orden, ¿no? Pero tampoco era tan específico con respecto a esta cuestión.
0: ¿Pero ponía orden en los medios tradicionales o decía algo justamente de todos estos medios alternativos?
1: Solamente. Acá estamos por salir, Tito. No quiero que se corte. Bueno, la podemos seguir la semana que
0: cuando,
1: viene.
0: Cuando venga la azafata y te pegue un tongo, nos vamos a dar cuenta. Tiene que hacer ruido el auricular, tiene que hacer algo, el golpe que se va a escuchar.
1: O me van a detener.
0: O te van a bajar del avión. Y bueno, entonces te quedás un día más, te quedás el fin de semana en Catamarca, ¿qué más querés? ¿Leíste los tuits de Milei contra el que hoy asumió como vocero?
1: Sí, es realmente llamativo que lo llamó de lento, tonto y un inútil, pero bueno.
0: Inútil, idiota, imbécil, la cantidad de adjetivos, la ensalada que tenés en la cabeza, flojito que sos conceptualmente.
1: Sí.
0: Un amateur, bueno, pero, qué loco, por Dios.
1: Es muy loco, pero también recordamos que el presidente le dijo a la
0: Carece, escúchame, lo pone de vocero a un tipo que le dijo: Javier carece de velocidad mental para ser parte de un debate de TV, es lento y poco formado. No, y ahora es su vocero.
1: Bueno, Tito, ¿a quién le podemos pedir coherencia en estos tiempos? O sea,
0: tendríamos que pedírselo, pero el más duro, Daniel, dice: siempre sostuve que Javier era un imbécil total. Además es un chanta que habla de Keynes sin leerlo. Aún guardo sus tweets de que lo prueban. Y un pésimo economista que se la pasó pifiando todo. Ahora el idiota se volvió a superar, decía entonces, supongo que el idiota se volvió a superar ahora porque es su vocero. Así que...
1: A mí no me asombra, porque también en su momento le decía a Patricia Bullrich que era una...
0: Así pues, guerrillera que mataba niños.
1: Por eso. Es todo tan rápido, tan vorágine, todo el mundo se olvida. Y bueno, pero como te dije recién, es muy difícil apelar a la coherencia, además del sector del sistema político, ¿no? Estamos en un momento muy muy delicado y bueno, estas cosas a mí no me llaman la atención, sinceramente. Lo de Florencia Peña me parece que está bueno, porque a nosotros en las universidades donde formamos periodistas es un ejemplo que nos viene bárbaro, ¿no? Para alertar los riesgos de tirar cualquier cosa sin chequear. Como también fue la entrevista de Viale a Milei, que fue intervenida, fue cortada, ¿no? Eso también son dos ejemplos que nos van a servir para demostrar qué no debe hacer el periodismo, serio.
0: Claro, pero mientras tanto, que es lo que me preocupa del fondo de todo esto, no hablamos de los temas importantes. Yo creo que realmente que esto está armado, ¿viste? Para que nos entretengamos con todas estas cosas y pasen como si nada temas verdaderamente importantes. Entonces, eso es lo preocupante. Mientras está justamente por votar la ley de tierra, mientras no se le hace o se le hace o se negocia con los gobernadores y se negocia con la oposición amigable, si lo interpelamos o no lo interpelamos y lo sometemos al voto de censura o no al vocero ahora.
1: Hay un tema, Tito.
0: Sí.
1: Sí, un tema que también es noticia. Yo no terminé de chequear mientras subí al avión, pero entiendo que ya se dio lo que es definitivo para la fusión de Telecom y Telefónica.
0: Y bueno.
1: A manos del grupo Clarín. Esto es un antes y después, ¿eh? Puede llegar a cambiar sustancialmente la posición del grupo frente a lo que...
0: Total, pues ya lo hicieron con Menem, ¿te acordás? ¿Lo podés contar?
1: Menem lo hizo,
0: claro. A partir de ahí, Menem fue alto, rubio, de ojos celestes.
1: Sí. Tremendo. Estuvimos, mira, te cuento una más antes de cortar. Ayer vimos un montón de spots publicitarios de las campañas de 23, hace poquito. Pero también vimos las primeras de la democracia, las primeras de Alfonsín, las de Menem, bueno, su re. La verdad que... Uno entiende que la política ha dejado de brindar propuestas de transformación a la sociedad y lo único que se está dedicando a devastar y denostar al rival político. El rol de enemigo dentro de una contienda electoral deja de lado esa expectativa que puede tener la gente de alguna idea concreta para ver cómo puede mejorar su calidad de vida. Estamos llenos de generalidades, pero de propuestas programáticas no existen. Eso es una cosa.
0: Sí, eso es cierto. Ahora, la imagen presidencial, gracias a Dios, digamos, operando la lógica, está cayendo estrepitosamente. No vamos a emplear alguna analogía de caer o subir de las que emplea el presidente, pero está cayendo muy, muy fuerte.
1: Sí, pero viste cómo es esto. Hace 3 meses, 4, 5 meses, el presidente tenía 43% de imagen positiva y ganaba una elección en la provincia de Buenos Aires. Yo entiendo que es muy dinámico, puede pasar cualquier cosa. Hay un proceso inflacionario que está bajando, entre comillas. Hay un escenario preelectoral que vos sabés que predispone también al Estado a ser más generoso con algunos recursos, por más que quieran defender el superávit fiscal. Entonces, estemos atentos. Yo creo que puede pasar cualquier cosa.
0: Sí, la pregunta de nuevo es, ¿verdad? Si los ciudadanos van en general a aceptar esto como si fuera normal, como si fuera correcto, o lo van a castigar alguna vez con el voto. Este es el...
1: Bueno, depende del órgano más sensible del cuerpo, que es el bolsillo, y sabemos que el bolsillo está muy afectado.
0: Pero eso te pregunta.
1: En los últimos meses, esto se nota. Pero bueno, veremos cómo...
0: Hay encuestas...
1: Si eso, el gobierno puede revertirlo, ¿no?
0: Pregunta esto. ¿Hay alguna vez se hizo encuesta sobre si uno realmente vota, todos votan con el bolsillo, si una encuesta, si te preguntan, usted, aunque le vaya bien, aunque le vaya bien y las cosas, la economía funcione, ¿está dispuesto a privilegiar a una persona corrupta, chiflada, megalómana, a una persona normal? ¿Sí o no?
1: No es tan general, no es tan lineal, pero obviamente el impacto de un problema económico serio decide un voto, pero también está la emotividad de la, quién sería la alternativa. Ahí depende.
0: Ah, bueno, de eso, no, ese ya es otra cosa.
1: Por ahora no hay nada.
0: Pero así, no hay nada. Pero así como dicen que la gente optó por este, por no votar a la Cristina, por no votar a los K o los Cuca o como le quieras llamar, al peronismo, si querés, que creo que es otra cosa. Pero sí. Ahora, no va a haber el momento en el que una mayoría importante de gente diga cualquier cosa menos este loco.
1: Eso no, yo no te lo puedo certificar ni garantizar. Yo creo que hay una especie de reconocimiento de muchos casos, de muchos que votaron a Milei, de que se han equivocado y que no recibieron desde el presidente lo que estaban esperando. Eso se palpa en la calle, los testimonios, pero hay que ver si eso es suficiente para que esa masa crítica que tiene el presidente no sea lo suficiente para volver a ser el primer mandatario. También está en la lectura política, que como te dije recién, ¿quién está del otro lado?
0: Va a
1: estar Axel Kicillof, va a estar Miriam Bregman, van a estar todos juntos, ¿quién va a estar? Entonces eso también, por eso no se puede hacer un análisis por más que falte poco, porque no están los jugadores en la cancha. Ahora, lo que uno puede analizar son los números de este gobierno para las clases más afectadas, y es muy, muy sensible lo que está pasando, ¿sí? Eso no cabe duda.
0: Ahora, el tema es si realmente llegara a repuntar, o si apareciera un salvavidas como el de Trump de nuevo, otro loco, más loco y más peligroso todavía, que dice que sí, que no, que una cosa realmente de chiflado. ¿Viste la desmentida que le hizo la primer ministra italiana, no?
1: Sí, bueno, pero...
0: ¿Pero cómo te, ¿Vos sospechaste alguna vez en tu historia, en la historia, que ibas a ver un presidente norteamericano que diga una pavada tan grande, que la primer ministra, una chica linda, obviamente, una señora atractiva, carismática, me pidió sacarse una foto conmigo y que después la otra le salga a desmentir? Realmente nunca jamás le dije, está mintiendo el presidente de Estados Unidos, en una cosa así tan tonta y tan banal, pero que refleja el grado de yo diría de estupidez de la persona.
1: Eso fue tremendo, pero tiene que ver con la característica de estos mandatarios, que tienen, digamos, ese histrionismo, esa forma de intervenir en la opinión pública. Así que, Tito, me están pidiendo que apague.
0: Bueno, dale.
1: Acá no puedo más. Te mando un abrazo a toda la gente.
0: Decile que tenés permiso de la República de Corrientes.
1: Bueno, pero estamos en otro país, que Catamarca.
0: Y sí, pues es otro país, Catamarca. No te vamos a conceder la extradición si te venías a vivir a Corrientes. Que es lo que está buscando Milei, dicen. Milei, no, perdón, Adorni. Dale, te liberamos. Gracias.
1: Un abrazo grande.
0: Gracias. Bueno, esto es lo preocupante, que es lo que en el medio del apuro, que le agradecemos al pobre Daniel Escribano, que lo estábamos haciendo cometer la infracción ahí ya en un avión a punto de despegar, y el tipo seguía hablando usando el teléfono. Le habrá puesto cara de muy mala la azafata. ¿Hay cumpleaños?
2: Hay cumpleaños.
0: ¿Pero y hay torta?
2: Factura.
0: ¿Factura? ¿Factura? ¿Velitas? ¿Apagó la velita? ¿Sopló la velita? ¿Sí?
2: La bengala le trajimos.
0: La bengala.
2: La bengala. Porque se lo merece.
0: ¡Jua! ¡Don Hugo!
2: No pone
0: cumpleaños feliz, póngase cumpleaños feliz. No. Bueno, y antes que nos olvidemos, porque después se nos termina el programa y no cumplimos con la regla, feliz Día del Padre para todos los padres, ¿verdad?
2: Feliz día.
0: Para todos los que tienen la suerte de tener a su padre, aprovechenlo, gocen de la compañía de sus padres, abrácenlo fuerte. Huguito, que lo cumpla, Huguito feliz. Está, en cualquier momento, si nos paren, no se corta el micrófono, es porque ya tomó unos champán, estuvo festejando su cumpleaños. Nos decía, feliz día para todos los padres, aprovechen los que tienen a sus padres al lado, vivo, la posibilidad de disfrutar con ellos, disfrutar de la compañía en este día, y los que no lo tenemos, bueno, recordarlo y agradecerle todo lo que nos dieron, todo lo que nos aportaron, todo lo que somos, la parte buena, la parte mala ya corre por nuestra cuenta, la parte buena seguramente yo por lo menos se la debo en gran medida a mi padre, que fue un además un gran padre, como tiene que ser un buen padre, un educador, un formador. Lo que siempre le reprocho, no me enseñó a hacer plata. Bueno, él tampoco sabía hacer plata, entonces muy mala mía, diría. Diría Macri, no me dejó ningún. No, la caja, esa caja que encontró también Adorni, no me la dejó, pero bueno, me dejó todo justamente al revés. Un alto concepto de la moral, de la honestidad, de la lealtad, del patriotismo. Hablando de esto que lo estamos buscando al obispo de Nueva Orán, a Monseñor Luis Escocina, porque la carta de los obispos es realmente, de esta carta se tendría que hablar y no de lo que dijo o no dijo Florencia Peña, de si dijo en tres palabras. La carta a la tierra, madre, hermana y bien común, a propósito de la ley de la inviolabilidad de la propiedad privada, que está hace unas semanas ya en el Senado, que tuvo varias negociaciones, idas, venidas, diríamos, intento de arreglar con los gobernadores, con varios senadores, con los unos, con los otros, pero bueno, realmente es imperdible todos los párrafos de la carta esta, que es una carta abierta a nuestros legisladores por la llamada ley de inviolabilidad de la propiedad privada, la tierra, madre, hermana y bien común. Cita a San Francisco de Asís en el cántico: alabado seas mi Señor por la hermana, nuestra madre tierra, la cual nos sustenta y gobierna y produce diversos frutos con coloridas flores y hierbas. Una cita de San Francisco. Pero los obispos dicen: queremos expresar nuestra profunda preocupación por el proyecto de ley impulsado por el Poder Ejecutivo Nacional denominado Ley de Inviolabilidad de la Propiedad Privada. Creemos, dicen los obispos, que atenta contra la soberanía de nuestra tierra, de nuestros alimentos, de nuestros bienes comunes y del derecho a los pueblos a autodeterminarse. San Juan Pablo II decía que Dios ha dado la tierra a todo el género humano para que ella sustente a todos sus habitantes, sin excluir a nadie, ni privilegiar a ninguno. En consecuencia, no es conforme con el destino de Dios usar de este don de modo tal que sus beneficios favorezcan solo a unos pocos. Esto lo decía Juan Pablo II, ahora ya San Juan Pablo II. Nuestra preocupación, dicen los obispos, se fundamenta en que este proyecto, entre otras cosas, deja sin efecto las limitaciones vigentes para la compra de tierra por parte de extranjeros, personas físicas o empresas, y en particular la posibilidad ilimitada de acceder a aquellas tierras ligadas a reservas de agua y otros bienes naturales, lo que ya hablamos justamente cuando hablamos de la derogación parcial de la modificación de la ley de glaciares, y el daño que eso produce y el daño que nos puede producir a todos, además de la degradación del ambiente, de la degradación del bien común justamente. La tierra no es una mercancía, dicen los obispos, ni un simple recurso económico, como nos recuerda el Papa Francisco en la encíclica Laudato Si. La tierra es nuestra hermana y nuestra madre, porque nos sostiene, nos alimenta y nos cobija, dicen los obispos. Y creo que lo tengo en línea justamente a Monseñor Luis Escocina, que es obispo de la diócesis de la Nueva Gran Salta y es presidente de la Comisión de la Pastoral Aborigen de la Conferencia Episcopal Argentina. ¿Qué tal, Monseñor? Buenas tardes. ¿Cómo le va?
3: Buenas tardes. Un gusto compartir con ustedes y con todos los amigos de LT7. Un saludo para todos. Un gusto compartir.
0: Un gusto tenerlo al aire aquí en Corrientes, realmente, Monseñor. Bueno, ¿cómo sale, diríamos, mal hablado el periodista? ¿Cómo sale esta carta abierta? No es muy común, decíamos, es realmente importante en este momento donde nos dedicamos a tantas cosas banales, a lo que se dice por el streaming, a los tweets del presidente, a cualquier otra cosa, y no le damos la verdadera difusión que tiene que tener un instrumento como este.
3: Bueno, la Conferencia Episcopal Argentina en diversos proyectos de ley que se van proponiendo, como el tema de la ley de glaciares, la baja de la imputabilidad, y ahora en este caso esta ley es de inviolabilidad de la propiedad privada, bueno, son todos momentos de un proceso legislativo que responde a un determinado modo de concebir el desarrollo humano, donde la prioridad del individuo y el bienestar de quienes más tienen se considera como una especie de derecho adquirido. Y bueno, nosotros como obispos tenemos la misión de dar una palabra, porque desde nuestra visión ya la Iglesia, a través del magisterio social, que tiene más de 100 años, que inicia ya con la revolución industrial, ese magisterio se va consolidando como un cuerpo

0: no es suficiente que este abordaje, que hoy tiene una determinada mirada, una determinada ideología, pero también es una determinada manera de concebir la ciencia desde una mirada muy economicista, que atraviesa a la mayoría. Es lo que el Papa Francisco hablaba de la tecnocracia, ¿no? Es decir, una manera que desde la racionalidad de entender el mundo, de entender lo que es la Tierra, lo que es el universo, desde una mirada estrictamente economicista. Eso lleva a una acentuación de un poder económico de algunos pocos por encima de los demás.
1: Sí, señor. Ahora, eso, cuando eso ya se consagra en leyes, como ya las tenemos consagradas en unas cuantas, ¿no? Desde la primera ley de bases y como usted lo mencionaba, la reforma a la ley de glaciares y, bueno, un montón de leyes más, ¿qué hacer, no? Y recién hablábamos con un comunicador importante y decía, ¿cuándo reaccionaremos los argentinos?
0: Bueno, yo creo que este es un tiempo que estamos viviendo un tiempo de transición, de muchos cambios, ¿no es cierto? La última encíclica del Papa León habla de Magnífica Humanitas, para hablar del cuidado de la humanidad, de la persona humana en tiempos de las inteligencias artificiales. Eso. Es decir, en un tiempo de una transición, de un cambio muy profundo que está viviendo la humanidad, y que volver a recuperar el sentido del humano y la realización de la humanidad. Nosotros, por nuestra fe católica, que cree en la encarnación, porque este es el principio propio del cristianismo, ¿no es cierto? Creer en la encarnación, Dios se hizo hombre, por lo tanto, todo lo humano y toda la humanidad tiene un valor intrínseco, un valor en sí mismo, que es lo que llamamos el valor de la persona, la dignidad de la persona humana, ¿no? Este es un elemento fundamental en nuestra manera de entender la realización personal y también la construcción de la sociedad. No es una visión que no sea posible, pero nosotros creemos que es posible otro desarrollo humano u otro desarrollo económico, ¿no es cierto?, que tenga que ver con el cuidado de la creación, con el cuidado de las personas, con el bien común, con el principio de la justicia social, con el principio fundamental que lo señalamos en esta declaración, ¿no es cierto?, donde se recuerda el principio de la destinación universal de los bienes, ¿no es cierto?, que es un principio que tiene que ver con una mirada de que la creación no es para aquellos que tienen la posibilidad de apropiarse porque tengan más recursos de los bienes, sino que todos los bienes están para toda la humanidad. Cuando hoy vivimos situaciones de desacerbación del poder de unos pocos, o este principio del individualismo, que creo que es el que pesa más fuerte en este contexto actual.
1: Sí, eso bien lo dice usted, ¿no? Hablando de cómo recuperar el sentido de la humanidad, de considerar al prójimo como a uno mismo, el mandamiento ese que repetimos de niño, pero amar a Dios sobre todas las cosas y a Dios y al prójimo como a uno mismo, considerar que el prójimo verdaderamente es un hermano y que merece todo nuestro, no solamente nuestro respeto, sino también nuestro cariño, nuestra consideración y nuestra preocupación por su futuro, ¿no?
0: Sí, yo creo que también nosotros tenemos, por la fe de nuestro pueblo, por la experiencia de nuestras culturas, sobre todo podemos hablar más los norteños,

0: lo que estamos en el norte, ¿no? Hay una cultura de nuestros pueblos, de nuestras comunidades, que tiene muy acentuado el sentido comunitario, el cuidado del otro, a pesar de vivir situaciones de extrema pobreza, ¿no es cierto?
1: Sí, pues. Sí, sí.
0: Creo que esa es una reserva espiritual que también hay que se tiene que expresar, ¿no es cierto?, también en una cultura y también en la exigencia de que nuestros gobernantes, estos que elegimos por el voto popular, por el voto democrático, representen al pueblo en su identidad y particularmente defiendan el derecho, ¿no es cierto?, de las personas. No se puede mercantilizar todo. Hoy sabemos, ¿no es cierto?, que para sacar una ley, tanto en el ámbito provincial como en el ámbito nacional, se termina pactando por alguna ayuda económica, por alguna compra de votos, eso que a veces señalamos, ¿no es cierto?, que hacen algunos unos punteros políticos con la gente, también se da en el ámbito de una legislatura, en un ámbito donde vemos entonces que muchas veces no se vota con ciencia o no se vota con la coherencia. Sobre todo esto, uno lo tiene que decir para aquellos que se confiesan que son católicos, ¿no es cierto? Porque, bueno, hay alguien que no se confiese católico, no tendría esta afectación.
1: Sí, pues, podría violar tranquilamente todos los principios sociales. En eso usted dijo, y está en toda la doctrina social de la Iglesia, ¿no?, el tema de la justicia social. Y para nuestro presidente, la justicia social es un concepto aberrante, es un robo, viola la propiedad privada. ¿Cómo hacer, cómo enfrentar social y políticamente y también, bueno, hasta religioso, desde el punto de vista religioso, a una persona que piensa así y a los que lo siguen y son sus instrumentos, ¿no?
0: Bueno, yo creo que, por eso digo, yo evoco a la representación que cada expresión política tiene, que me parece que esta carta también es una apelar al asumir la conciencia de que los cristianos y particularmente los católicos tenemos un estilo y unos principios que deben regir la vida personal y comunitaria. Entonces, uno dice, bueno, un presidente puede asumir posturas, pero no se trata de ir contra el presidente. Aquí de lo que se trata es de que los que creemos que hay un proyecto de vida cristiano que ilumina las realidades temporales, que nos ayuda a hacer un proyecto inclusivo, y particularmente ahora en estos contextos nuevos, en el cuidado y la defensa de la persona humana, creo que la toma de conciencia, primero de la sociedad, y después creo que tenemos que ser coherentes a la hora de realizar nuestro ejercicio ciudadano del voto, exigirle a nuestros representantes que sean coherentes con lo que proponen o con lo que dicen representar. Uh-huh. Aquí yo creo que esto es lo más grave. Yo no tengo ningún inconveniente con el presidente, lo dijo antes de que sea votado, su pensamiento, su visión, estuvo muy claro. Creo que es el más coherente dentro de todo. Pero preocupante es legisladores, uno tiene contacto con legisladores, con miembros del Poder Ejecutivo en las provincias, en las ciudades. Esa incoherencia
1: voy a ser absolutamente impertinente, si usted me lo permite. Cuando habla con, y seguramente habla usted con legisladores, con gobernadores, ¿Cómo le explican o por qué le explican el apoyo a medidas como esta a gente que justamente fue votada para hacer lo contrario? Porque Milei está bien, dijo que es un topo que viene a destruir el Estado y toda esa cosa. Pero gobernadores y legisladores que fueron votados proponiendo otras cosas y que ahora, para mí, discúlpeme, esto corre por mi cuenta, son cómplices de esto que está haciendo Milei. ¿Qué explicación dan?
0: Yo creo que, bueno, no, bueno, no, las explicaciones son muy, muy diversas, pero yo creo que aquí se juega la coherencia y este sentido de recuperar lo que el Papa Francisco hablaba, debemos recuperar la política.
1: Sí, sí.
0: Es decir, la resolución de estas cuestiones son resoluciones políticas. Entonces, el tema de la representación es lo que está en crisis. La crisis de representatividad de quienes son elegidos, uno elige una persona, sí, porque es muy honesta, todo lo demás, pero después cuando tiene que ser coherente a la hora de apoyar o no apoyar un proyecto, termina con los factores de poder de turno. Entonces, sobre todo porque lamentablemente en todas las provincias está cada vez más acentuado los acuerdos bajo mesa con las grandes empresas, llámese en este caso de acá del norte las empresas mineras o las agro las grandes empresas de explotación agrícola,
1: forestal.
0: La forestal. Sí, forestal, sobre todo con la destrucción de todo el monte. Estamos, Orán está en toda la zona, tiene toda una zona de monte chaqueño que progresivamente se van cambiando y se va destruyendo. Es decir, es bastante preocupante porque el afán y el principio es el lucro. Cuando eso es el valor fundamental, y ahí justamente traigo el evangelio de hoy, ¿no es cierto? Donde está tu tesoro, ahí está tu corazón, ¿no? Y bueno, aquellos que lo único que les interesa es hacer plata, no hay escrúpulo,
1: sí.
0: No hay principio, y mucho más cuando esto entra en el ámbito de la política, ¿no? Pero en el ámbito propiamente de los negocios como tal, ¿no es cierto?
1: Donde vale todo.
0: Hoy en día es muy delicado porque sabemos que hay mucho dinero dando vuelta que no tiene un origen honesto, o más aún viene de visiones delictivas. Entonces, digo esto porque también preocupa, ¿no es cierto?, ciertos blanqueos que promueve también el gobierno, como el principio es lo económico. Bueno, no es posible. Como tenemos que tener como nación, como comunidad, ese cuidado, ¿no es cierto?, y ese control, que más allá de que existan ciertas corrupciones en todo control del Estado, que las hay en todos los momentos, pero no se puede caer en un principio de que así absoluto, ¿no es cierto?, de que mientras sea el valor dinero lo más importante, ya no cuentan ni los principios, ni los cuidados y la responsabilidad del bien común, ¿no?
1: Claro. ¿Y cómo enfrentar eso, no? Como ustedes citan ahí en el documento, parte de la encíclica justamente Magnífica Humanitas de León XIV, el Padre León, el desarrollo es humano cuando pone en el centro a las personas y no a la acumulación de bienes, ¿no? Lo que usted nos está diciendo. Pero ahora parece ser que todo es tener.
0: Es el principio fundamental. Es el principio fundamental. Y hoy también, toda la sociedad, ¿no es cierto? Porque es una cuestión también de la sociedad. Hoy nuestros jóvenes lo que les interesa es tener la plata ya, ¿no? Digo esto no porque esté en contra de los jóvenes, sino como que existe como así una especie de principio, de sentir común, conseguir la plata rápido ya. Y eso lleva también a que va unido al tema de la ludopatía, ¿no es cierto? Uh-huh. Es decir, hoy se está incentivando ya desde muy jóvenes, desde muy chicos, a tener y adquirir un dinero, a entrar en ese ámbito de lo que diríamos así vulgarmente la timba, ¿no? Vivir de la timba. Y se vive del trabajo, que es un principio que también rescata la encíclica, ¿no? El trabajo en sí mismo es parte de la realización humana, ¿no? Cuando es un trabajo digno, cuando es un trabajo que responde al desarrollo de la persona, ¿no? Por eso que hay muchas cosas que están puestas en juego en todo este proceso. Por eso, digo, hablamos de una carta abierta a los legisladores, pero de alguna manera también es un elemento que nos tiene que ir ayudando a toda la sociedad a replantearnos por dónde estamos yendo, ¿no?
1: ¿Qué expectativa tienen con respecto a que los legisladores le presten? ¿Hablaron con alguno que realmente, hablando mal y pronto, le lleven el apunte, hagan caso a este magnífico planteo que le están haciendo los obispos?
0: Por ahí hay algún legislador, ¿no es cierto?, que por algún contacto personal o por algún vínculo más personal, sí está, tienen una visión o comparten una visión de este tipo. Ahora, ¿qué pasa? Que el estilo de legislativo que se está aplicando en este momento no da para mucho, para mucho discernimiento. Por ejemplo, pasó con el tema de la ley de glaciares.
1: Sí, sí.
0: Ameritaba una consulta más participativa, más abierta, y bueno, se termina resolviendo por los acuerdos políticos que el gobierno pueda tener sin ir a una cuestión de decir, bueno, vamos a ver esta problemática, a ver cuáles son las opciones mejores, ¿no? Pero se toma un punto de partida, y como ya está definido el principio por la proclama de mayo del comienzo del gobierno de Milei, está ya definido que la propiedad privada es el principio inviolable, el primer principio, bueno, ya desde ese punto de vista, ya desde el primer día tendríamos que haber, como iglesia, haber dicho, bueno, eso no responde a lo que la iglesia cree, y no solo lo que la iglesia cree, sino un principio humano, ¿no? Un principio humano, el Papa Juan Pablo II, ¿no es cierto?, que no se lo puede acusar justamente de socialista.
1: No, pues.
0: Él en Labore Sers, en aquel documento sobre el trabajo, hablaba ya por el año 85, 87, por ahí, de que la propiedad, sobre cada propiedad privada pesa una hipoteca social. Es decir, no hay un principio absoluto de la propiedad privada en la visión cristiana. Eso es una visión, una manera de entender, que no quiere decir ser colectivista,
1: sí, pues,
0: que no quiere decir
1: sí.
0: Estar en contra de la propiedad privada, no es eso, sino que sí tiene una dimensión social, ¿cierto? Sobre todo con esta ley que va a afectar la propiedad de zonas muy sensibles, como es zonas de minería, zonas de agua potable, sobre todo en el sur, donde quedan comprometidos los bienes comunes. Eso es otro principio, ¿no? La visión de la iglesia no habla de recursos, habla de bienes comunes.
1: Sí, sí.
0: El agua es un bien común. El mismo litio es un bien común. Es decir, que cada uno de los de lo que la naturaleza le ayuda hoy para el desarrollo de la tecnología es un bien común. Pero bueno, entonces como debe ser tratado como bien común. Lo que pasa es que en la mayoría de estas de estos emprendimientos, sobre todo cuando vienen ligados desde corporaciones multinacionales o extranjeras directamente, tienen que tener un principio de un cierto control y aplicación. Nuestra legislación, como es la legislación argentina sobre la cuestión ambiental, es una de las legislaciones mejor logradas, porque no sí, es que no tengamos legislación,
1: sí, pues,
0: se está borrando,
1: se la está queriendo eliminar. Se
0: está eliminar con nuevas leyes, ese es el recurso, ¿no es cierto? Sí, sí. Porque todo esto que nosotros estamos sosteniendo de los derechos ambientales, de la ley ambiental, de la protección y todo, está en la legislación argentina. Está, sí, sí, porque está...
1: Bueno, algunas estaban porque ya las cambiaron justamente con la ley de mayo, con la ley de base, ya cambiaron mucho. Ahora, le pregunto, nos queda muy poco tiempo, en esta semana justamente donde lo honramos a don Martín Miguel de Güemes, que dio la vida defendiendo la soberanía territorial, ustedes especialmente en el NOA, ¿no? O a don Manuel Belgrano mañana, que también generó un proyecto de país y puso reglas claras, y nadie puede sospechar que Belgrano era comunista o socialista o qué sé yo qué cosa, era bien liberal, pero defendía justamente los intereses de la patria nuestra. ¿Cómo concebir esta extranjerización así, de hacer que estos recursos que son de todos los argentinos de repente alegremente se los regalen?
0: Bueno, son una de las tantas contradicciones que están viviendo concretamente aquí en Salta. El tema de Güemes es un tema sagrado, ¿no es cierto? La defensa de Güemes, la defensa del territorio, pero eso no necesariamente se corresponde con una visión de la defensa y del cuidado del territorio, una coherencia que hoy exige de quienes tienen la responsabilidad del gobierno cuidar de esos bienes, ¿no es cierto? Entonces, sí, pues, se hace de las figuras emblemáticas de nuestra nacionalidad, de nuestra identidad como pueblo, como nación, se hace un uso más folclórico, ¿no? Por decir, sin desmedro del folclore, ¿no?
1: Sí, sí.
0: Sino,
1: se profundiza.
0: Sí, es una manera de invocar a los próceres para hacer lo contrario. Lo que era el reproche que Jesús les hacía a los judíos cuando le decían: ustedes que mataron a los profetas, después les levantan monumentos, ¿no? Esa paradoja de la humanidad, ¿no?
1: O sea que no es nuevo tampoco.
0: No, por supuesto que no, más bien.
1: Ahora, ¿y cómo hacer finalmente para frenar esto y sobre todo para que todos y cada uno de los argentinos tomemos conciencia de lo que nos está ocurriendo y de los riesgos que estamos acumulando como sociedad?
0: Bueno, yo creo que fundamentalmente esto, yo te agradezco esta entrevista y por esta difusión, porque me parece que este es el modo, hay que hablar. Hay que decir, y cada uno desde su propia opción, ¿no es cierto? Es necesario el diálogo, es necesario que hablemos de los temas, que no nos quedemos en lo simple de una discusión política, si mi ley sí, mi ley no. No se trata de eso, porque justamente... de lo que se trata es cómo construimos como pueblo, como nación, un futuro en tiempos de tantas contradicciones y de tantos desafíos. Por lo tanto, el encuentro, el diálogo y particularmente la difusión de lo que es la doctrina social de la Iglesia, ¿no?
1: Gracias, monseñor. Lo comprometemos por ahí, lo llamamos otro día y seguimos hablando de esto que es tan importante, ¿no? No diría, nuestros padres justamente nos da la vida en ello, en defender estas cosas. Y felicitaciones realmente a los obispos, que supongo que no es fácil plantearle esto al poder político como lo hicieron ustedes.
0: Bueno, yo soy el agradecido, y una bendición para toda la audiencia, para todos los que nos escuchan y para todos los amigos correntinos. Yo supe estar viviendo un par de años ahí en mi época joven, ahí en el convento de San Francisco de Corrientes. Ah, y en bueno. La Merced también. Muy bien. Así que bueno, una bendición para todos.
1: Muchísimas gracias.
0: Que Dios lo bendiga. Paz y bien.
1: Gracias. El obispo, presidente justamente de la pastoral aborigen y social, Monseñor se nos terminó el tiempo, nos vamos, volvemos mañana al caer la tarde.

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1: Es la hora 20, 2 minutos, temperatura 13 grados, 3 décimos, humedad 84%.
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1: Es la hora 20. 33 minutos. Temperatura 12 grados, 7 décimos. Humedad 85%.
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2: Es la hora 21:02. Temperatura 12 grados, un décimo. Humedad 86%.
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2: Es la hora 21:03.
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